0: carácter de instrucción. No te voy relatando lo que quiero que hagas, sino que te lo muestro. Y te voy diciendo, mira, ves que abro estas carpetas, selecciono estos documentos y les hago esto. Yo, por ejemplo, no lo he probado todavía porque no tengo la versión de pago de Claude, pero se me ocurría. Cuando estoy editando el audio de, aprovecho aquí la coña publicitaria, la cuña publicitaria de Hollywood Confidencial, ¡hombre!, magnífico programa de radio de Onda Regional de Murcia sobre cine.
1: De entre de lo bueno, claro, de lo bueno lo mejor y de lo mejor lo superior. Eso es Hollywood Confidencial y no es de coña. Perfecto.
0: Pues, muchas gracias. Pues yo podría decir, mira, siéntate aquí a mi lado y mira cómo cojo los archivos de audio, les voy igualando el sonido, tengo mi pista de voz, lo voy poniendo de fondo la música, pero voy comprobando que se oiga de fondo la música, pero que mi voz tenga presencia. Mira cómo voy introduciendo esas cortinillas informativas en las que la voz de una tal Lola nos va diciendo que estamos escuchando Hollywood Confidencial en Onda Regional de Murcia con Antonio Rentero, ¿sí?, y me lo sitúas de manera que no se solape ni sobre la música ni sobre mi doctrina. Voy explicándole cómo yo voy montando el programa.
1: Qué bueno.
0: Y una vez que se lo he enseñado, la semana que viene le puedo decir, mira, aquí tienen mis locuciones, estas son las piezas musicales que he seleccionado y van en este orden. Ya saben lo que tienes que hacer.
1: A trabajar.
0: Me imagino que en algún momento es posible que cometa algún fallo, tendrás que supervisarlo, como todo en la vida. Pero es muy posible que si lo estás explicando lo suficientemente bien, además siempre puedes decir, si hay algo que no ves claro, pregúntame, si te encuentras con alguna duda que no sabes cómo solventar, consúltame antes de hacer algo irreversible. En fin, podemos hacer todo esto.
1: Sí.
0: He puesto ese ejemplo, pero que cada uno valore qué cosas hay que hace con el ordenador, que supone abrir un programa, hacer algo en un programa, sacar de ahí un archivo y trasladarlo a otro sitio, renombrarlo, cambiarle el formato, en fin, todo esto, y que sea repetible. Claro, para que tú le expliques a alguien cómo se hace tal cosa y que todas las semanas o todos los días o de manera periódica vuelva a hacer algo similar con la misma herramienta, con otros archivos, con otra información, que te lo vaya extrayendo y que el resultado sea tan asimilable a lo que tú podrías hacer o a lo que le podrías enseñar a otro humano a que hiciera y que a ti te relevara el trabajo. Como ves, cerramos el círculo con el robota de Karel Capek. Sí, sí. Seguimos teniendo robots a nuestro servicio, esclavos mecánicos.
1: Sí, señor, sí, señor. Trabajos mecánicos que son similares y que se pueden reproducir así. Pues, Antonio Rentero, esto decimos que es en Cloud, pero versión de pago, que no,
0: sí,
1: no está todavía al alcance de todos los que utilizan las versiones. Normal, es normal, porque además es una versión bastante, es una cosa bastante avanzada. Bueno, claro, pues
0: también te digo, Lola, que sí, es más que previsible que con el tiempo esto o algo muy similar vaya apareciendo en el resto de inteligencias artificiales.
1: Sí, porque se van retroalimentando todas y van evolucionando de forma parecida, así que estará al alcance seguro. Pues don Antonio Rentero, por cierto, Hollywood Confidencial, tienen ustedes la suerte de que algunos de esos programas se están escuchando este verano, los estamos recuperando, pero los tienen todos, todos, todos en orm.es, ahí los pueden escuchar, y son una gozada.
0: Sí, sí, sí.
1: Que usted no sabe qué hacer,
0: muchas
1: un día
0: gracias,
1: que escuchar, póngase un Hollywood Confidencial que va a aprender y se lo va a pasar muy bien. Como aquí, cada sábado, con Antonio Rentero, al que vamos a dejar descansar, que se lo ha ganado, que se lo ha ganado con creces este mes de agosto. Antonio, que tengas un muy feliz mes de agosto, que descanses y échate siempre por la sombra, ya lo sabes, ¿vale?
0: Muchas gracias, Lola, igualmente, y feliz verano.
1: Feliz verano. En septiembre hablamos, amigo. Adiós. Hasta luego.
0: Adiós, un besito.
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2: Estamos en Cieza porque vamos a hablar del Festival Internacional de Folclore en el Segura, que este año llega a su 36ª edición. 36 años ya haciendo este festival, con un parón solamente durante la pandemia, creo recordar. Bueno, pues que no ha faltado a su cita en los prolegómenos de la feria y fiestas Cieza en honor a San Bartolomé. Y como no podía ser de otra forma, este año también lo vamos a tener. Y para hablar de él tenemos a su presidente, al flamante presidente del Grupo de Coros y Danzas de Cieza, Guillermo Sánchez, el joven Guillermo Sánchez.

0: y que es un placer estar aquí con él. Guillermo, muy buenas.
1: Buenos días, gracias por abrirme de nuevo los micrófonos de vuestra cadena y darnos voz.
0: Bueno, Guillermo, estamos ya a las puertas de este festival. ¿Qué nos puedes contar sobre él?
1: Pues estamos ya, nada, a menos de un mes para el comienzo de nuestro festival, que será, como viene siendo habitual, el tercer fin de semana de agosto. Este año cae del 21 al 23 de agosto y la verdad que volvemos con las ganas de los últimos 35 años para darle siempre al público de Cieza lo mejor del folclore más internacional, con esa riqueza cultural y tan variada como viene siendo habitual con nosotros.
0: Vamos a desgranarlo un poquillo, vamos a ver, ¿qué vamos a tener este año?
1: Pues este año volvemos un poquito, puedo adelantar, aunque esperaremos un poquito a la presentación oficial, puedo adelantar que vamos a recuperar para el viernes ese tradicional mercadillo de los pueblos, donde vamos a poder disfrutar de esa artesanía local, además de la artesanía internacional de los pueblos, de los grupos participantes en nuestro festival, y donde puedo también un poquito desvelar que el público va a ser muy partícipe ese día. Ese día vamos a llevar a cabo las actividades y una muestra donde el público va a ver de primera mano, vamos, va a poder alargar el brazo para disfrutar de ese folclore tan rico y variado.
0: ¿Y los grupos? ¿Qué grupos vamos a tener?
1: Este año vamos a contar con una presencia muy, muy internacional, en el sentido que veníamos también desde algunas ediciones. Vamos a tener grupos de tierras muy lejanas como es el sudeste asiático, donde ya también en los últimos años hemos tenido presencia asiática en nuestro festival. Vamos a tener también un grupo amigo, que es el grupo de Ponte de Hume, donde vamos a poder ver muy bien ese contraste del folclore español entre el norte y el sur. Y eso durante nuestro festival va a ser un broche donde el público ciezano va a poder ver que España tiene muchísima riqueza cultural.
0: Estamos ante un grupo de coros y danzas, el de Cieza, con mucha historia, más de 80 años, ¿no?
1: Vamos ya por camino al 85, el año que viene, en el 2027, cumplimos 85 años de edad, vamos a decir, desde 1942. Es un grupo cuya historia ha sido a lo largo del tiempo con unos grandes hitos, como esa audiencia ante su santidad San Juan Pablo II, esa gira por América también, y donde vamos a seguir alcanzando todos esos grandes logros y mantener el legado que nos han dejado nuestros predecesores.
0: Es un grupo además en el que prima la juventud, y para muestra un botón, te tengo delante, ¿qué edad tienes, Guillermo?
1: Pues ahora mismo tengo 27.
0: Bueno, pues muy joven, digo, prima la juventud, ¿no?
1: Es un grupo donde yo no lo he visto desde pequeño, yo no lo he visto en otros enseres de culturales ni participativos, donde tenemos un contraste de edad, tenemos desde el más joven que tiene 17 años hasta la senectud, perdóname la palabra, pero hasta gente con 70, y eso es lo bonito, que gente de tan diversa edad, que estemos juntos y estemos juntos también por una misma afición, por un mismo hobby, que es el folclore en este caso.
0: Guillermo, y haciendo un poco de historia, un grupo que ha dado la vuelta al mundo y que, bueno, pues se ha codeado, y válgame la expresión, hasta con el mismísimo Papa Juan Pablo II.
1: La verdad que para mí, hacerme ahora cargo de esa responsabilidad de dirigir este grupo con todos esos hitos, como hemos dicho, yo soy consciente de esa gran responsabilidad y la cojo con ese compromiso y también con ese gusto de poder seguir hacia adelante.
0: Digo lo de Juan Pablo II porque fuisteis recibidos por el Papa.
1: Efectivamente, ante San Juan Pablo II se bailó esa jota de Cieza, que es desde entonces ese broche de oro con el que terminamos siempre nuestras actuaciones en ese honor hacia su persona y hacia esa relevancia que tuvo para con nosotros.
0: Un grupo que tiene una escuela de folclore y que da instrucciones a muchísimos alumnos, ¿no? ¿Cuántos sois ahora mismo? ¿O cuántos son?
1: Pues desde 1989 la Escuela Municipal de Folclore nos han pasado más de 9.700 alumnos. En el presente curso han estado matriculados 250 alumnos. Justo hace un mes celebramos nuestro festival de fin de curso de la Escuela Municipal.

Bad, donde pudieron nuestros actuales alumnos pudieron dar una muestra muy breve de 3 minutos de todo lo que hacemos a lo largo del curso, que son 9 meses, donde nuestros monitores y monitoras ponen todo su empeño en que esos alumnos, esas alumnas de muy diversa edad, también te digo, aprenden.

0: Tenemos una recreación de una casa de típica ciezana de finales del siglo XVIII y principios del XIX y que cuenta con enseres totalmente originales de la época. Yo invito siempre a, desde que he asumido la dirección, yo invito siempre a todos los ciezanos, a todos los compatriotas murcianos a que visiten el Centro Municipal de Folclore, porque de verdad que es una joya lo que tenemos aquí en Cieza.
1: Bueno, pues Guillermo Sánchez, presidente del Grupo de Coros y Danzas de Cieza, enhorabuena de nuevo por ese nombramiento reciente y bueno, pues vamos a esperar ya ese festival como agua de mayo en el que todos nos divertimos mucho. Vamos a recordar la fecha, Guillermo.
0: Pues 21 de agosto, viernes, haremos ese tradicional desfile donde el público, como ya he dicho, va a poder ver de primera mano, muy cerquita, lo que es el folclore que vamos a traer, y nuestra sesión del sábado 22 de agosto en el Teatro Capitol a las 9 de la noche.
1: Pues ahí estaremos y lo contaremos para los oyentes de Onda Regional de Murcia. Ha sido un placer tenerte con nosotros, muchísimas gracias, y todos con el folclore de la región de Murcia y con el folclore español.
0: A vosotros siempre por abrirnos vuestros micrófonos.
1: Un saludo, Lola, un saludo desde Cieza.
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2: 10 de la mañana, 49 minutos. Nos vamos a ir para terminar esta hora hasta Mula, porque allí se han explicado las mejoras en el ecoparque municipal. A ver quién nos lo cuenta. José Luis Piñero, buenos días.
4: Buenos días, Lola.
2: Hola.
4: Me encuentro con Francisco Llamazares, que es teniente alcalde en el Ayuntamiento de Mula, porque el Ayuntamiento muleño ha realizado una inversión importante en el ecoparque de Mula. Y una inversión importante que nos va a explicar él, puesto que incluso se va a implantar dentro de muy poco, en todo el término municipal de Mula, el contenedor marrón, el contenedor de residuos orgánicos. Francisco Llamazares, nada, que estoy viendo que se ha realizado una renovación de las instalaciones del ecoparque de Mula. Explícanoslo.
5: Muy buenas, pues sí, efectivamente. Ahora hemos ejecutado una subvención de 180.000 euros, que sumadas a las dos subvenciones anteriores que hemos llevado a cabo en los últimos meses, en total se han invertido en el ecoparque más de 500.000 euros, 400.000 proceden de fondos europeos, del Ministerio para la Transición Ecológica, y unos 100.000 euros en la parte municipal, la parte que ha puesto el Ayuntamiento. Con estas inversiones hemos mejorado las instalaciones del ecoparque municipal, se ha sustituido todo el vallado perimetral, se ha dotado de videovigilancia, de cámaras de seguridad, se ha construido una cubierta para los vehículos y para la zona de trabajo del personal que estén cubiertos y no a la intemperie. También se han adquirido pues almacenes temporales para los residuos peligrosos. También tenemos aquel contenedor para los residuos voluminosos, es decir, una serie de infraestructura necesaria, otro contenedor para la prensa de papel y cartón que hace va prensando el papel. Y con todo ello hemos mejorado importantemente las instalaciones del ecoparque municipal para ahora poder desplegar todo lo que tiene que ver con los bioresiduos, con el contenedor marrón, que también hemos adquirido contenedores marrones, hemos adquirido cubos domésticos que vamos a repartir entre la ciudadanía. Por supuesto, todo esto ha ido también acompañado de una serie de actividades educativas, pues para ir concienciando a la población con distintos colectivos, en los centros escolares, con los colectivos, con las amas de casa, con los colectivos de la hostelería, en fin, para ir poco a poco concienciándonos sobre el uso de este contenedor marrón, que ya a finales del verano se desplegará por todo el término municipal. Vamos a empezar por una zona determinada como uso experimental un par de meses para ver cómo funciona en un par de barrios del ensanche de Mula, y a raíz de ahí pues iremos extendiendo por todo el término municipal. Tenemos uno de los ecoparques más punteros y más beneficiosos para la gestión de los residuos de toda la región de Murcia. También hemos adquirido nuevos vehículos con estas subvenciones, vehículos eléctricos, pues para la recogida de la orgánica por separado. También un vehículo con un camión pluma para la recogida de enseres voluminosos de la vía pública. En fin, estamos adecuando el sistema, el servicio de recogida de basura y de gestión de residuos del municipio para tenerlo en las mejores condiciones posibles.
4: Concejal, los muleños reciclan, ponen de su parte.
5: Sí, los muleños reciclan, vamos mejorando progresivamente los porcentajes de reciclaje.

0: Pero siempre, siempre hay que seguir insistiendo porque nunca es suficiente. Hay que tener en cuenta que debemos de intentar ir hacia el reciclaje 100%, es decir, que el 100% de los residuos se les dé un segundo uso. No tengamos que llevar al vertedero la fracción recto, lo que no se recicla. Y por tanto ya hoy el municipio de Mula puede decir que cuenta con los servicios y la infraestructura necesaria para reciclar el 100% de los residuos del municipio, para que la ciudadanía, ahora mismo estamos en la media, poquito por encima de la media de la región de Murcia en cuanto a envases, papel cartón y un poco más de la media en vidrio, y proponemos, nos planteamos seguir mejorando hasta acercarnos al 70-75%, que es en lo que están los municipios más avanzados de España.
1: Porque los residuos de Mula y de sus pedanías se trasladan a Rambla Salada, a la planta de Rambla Salada que pertenece a Murcia.
0: Sí, efectivamente, la planta, el vertedero al que el municipio de Mula lleva sus residuos está en Rambla Salada, y es una planta puntera en la región de Murcia. Ahora mismo, hoy por hoy, es la única que tiene autorizado para poder gestionar el bioresiduo, es decir, el compostaje, lo orgánico, lo del contenedor marrón. Hoy por hoy, la única planta, está construyéndose una segunda en Ulea, pero hoy por hoy, en San Javier, pero hoy por hoy la única habilitada para poder llevar la basura del contenedor marrón es la de Cañada Hermosa, y en esa es la que está el municipio de Mula llevando sus residuos. También tengo que decirle de cara a los ciudadanos que cuanto mayor es el porcentaje que se recicla, menor son los costes económicos para el ayuntamiento, porque la gestión de los residuos es cara. Por cada tonelada que se lleva a la planta sin reciclar, tenemos que pagar por encima de 50 euros la tonelada. Entonces, cuanto más toneladas recicladas, más barato le sale al ayuntamiento y, por tanto, a los ciudadanos.
1: Y eso es lo que quería decir, porque en los últimos años eso lo ha notado la factura el ayuntamiento de Mula.
0: Sí, bueno, hay que decir, evidentemente, la población va subiendo, las toneladas de residuos, de forma proporcional, pues también van subiendo. Por lo tanto, el coste económico que le dedica el ayuntamiento a los residuos, pues también va subiendo, proporcionalmente. Pero hemos conseguido amortiguarlo y que no suba tanto, precisamente porque se va mejorando en el tema del reciclaje. Sería mucho más caro porque ahora hay más kilos, de más toneladas de residuos que hace, por ejemplo, 5 años o que hace 10 años. Casi hemos doblado las toneladas en apenas 20 años, porque también la población pues ha ido aumentando, han ido aumentando las actividades económicas y todo eso genera unos residuos. Vamos desarrollando también las empresas que se implantan en el polígono, en fin, que todo eso va incrementando los retos de la gestión de residuos que tenemos en el municipio, porque las toneladas van aumentando. Sin embargo, hemos conseguido contener la tasa de la basura, pues para que no siga subiéndole a los vecinos.
1: O sea, en definitiva, que los ciudadanos de Mula y de sus pedanías van concienciándose poco a poco de que el reciclado es importante.
0: Sí, cada vez más. Las nuevas generaciones que ya en los colegios reciben la formación son muy conscientes de que la necesidad de reciclar para combatir el cambio climático, para combatir todo lo que tiene que ver con la gestión de los residuos, que es un gran problema, pues porque se gestionan muchos residuos hoy en día y hay que hacer un uso adecuado. Todos tienen una segunda vida, todos se pueden reutilizar, y así disminuimos nuestra huella de carbono.
1: Por lo que es incomprensible que a veces algún vecino que otro haya tirado en cualquier rincón de paraje, de cualquier camino y demás, en seres, cuando tiene un punto donde puede reciclarlo.
0: Sí, lamentablemente siguen produciéndose conductas incívicas en las que se arrojan en seres, muebles, colchones o restos de pequeñas reformas de obra, algunos escombros, y se arrojan en lugares donde no deberían cuando se tiene una instalación para poder llevarlo. Quiero decir que contamos con un ecoparque fenomenal, incluso si en determinado servicio una familia no puede transportarlo hasta el ecoparque, en el caso, por ejemplo, de los enseres, los colchones y demás, si llama al servicio de recogida de residuos, se va hasta hasta el domicilio y se le recoge el residuo para que no tenga que depositarlo. Pues,

0: no tiene cómo transportarlo. Por tanto, no tiene ningún sentido hoy en día que se produzcan vertidos incontrolados en los parajes naturales cuando tenemos unas instalaciones como las que contamos en el Ecoparque Municipal.
1: Francisco Llamazares, muchas gracias por haber atendido a Onda Regional.
0: Gracias a vosotros.
1: Y esto es todo desde Mula.
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0: Venga, y para acabar esta hora nos vamos hasta Caravaca. Atención, pónganse en pie porque tenemos a un grandísimo, a uno de los grandes actores de este país, con Enrique Soler. No voy a dar más detalles, digo que es quien protagoniza el final, la clausura ya de la Semana de Teatro de Caravaca. A ver, Enrique Soler, compañero, ¿con quién estás? Buenos días.
1: Muy buenas, Lola, ¿qué tal?
0: Hola.
1: Y Manol Arias y María Barranco protagonizan la comedia, mejor no decirlo, de Salomé Lelut, con dirección de Claudio Tolcachir. Un matrimonio que lleva muchos años juntos, su fórmula imbatible, saber cuándo hablar y cuándo callar. Pero ¿qué sucedería si por una vez en la vida se plantearan decir todo, absolutamente todo? Pues para conocer qué sucede en esta interesante comedia que baja el telón a la 45 edición de la Semana de Teatro de Caravaca, hablamos durante los próximos minutos con Imanol Arias, al que ya saludamos. Muy buenas, Imanol, ¿qué tal?
2: Hola, muy buenos días a todos, ¿qué tal? Un placer.
1: Bueno, pues para nosotros también es un auténtico placer de tenerte durante estos minutos en los micrófonos de Onda Regional. Y Manol, esta noche sobre las tablas, un matrimonio que tiene una segunda oportunidad y decide decir las cosas como son.
2: Sí, ese sería el planteamiento inicial sobre el que se basa la divertida comedia de Salomé Lelut. Es un texto que plantea esta hipótesis a través de unos diálogos que apelan a la necesidad, para poder decir las cosas claramente, a la necesidad al entendimiento en la discrepancia, a escuchar. Se podría decir que ¿qué pasaría si decidiéramos decir todo el tiempo lo que pensamos? ¿Qué pasaría si decidiéramos escuchar todo el tiempo la discrepancia hasta que termine la otra persona y plantear luego nuestros planteamientos? ¿Qué pasaría si dentro de la discrepancia, puesto que es un matrimonio que se ha encontrado en una parte definitiva de su vida, que se aman y que comparten todo, hacen todas las cosas juntos, hicieran humor? No porque cuentan chistes, sino por cómo reacciona cada uno ante su verdad escuchando al otro. Ese es el secreto de esta maravillosa pieza. Simple en el planteamiento, pero que está llena de humor, porque dibuja dos personajes muy diferentes. Una mujer con un temperamento divertido, explosivo, que en manos de María Barranco es como un sol que ilumina la escena. Y un hombre que, dadas sus circunstancias y porque mantiene un secreto, una no verdad desde hace muchos años, le hace ser mucho más prudente, a veces apocado, que intenta salvar su verdad siempre con ese secreto que transita toda la obra.
1: Además, una obra donde el público también se va a sentir identificado.
2: Claro, porque cada uno tiene una forma de expresar sus cosas, tiene una forma de relacionarse. A veces en una pareja parece que hay alguien predominante y que levanta más la voz y es el que más escucha. En las diferencias del comportamiento de ellos dos, buscando la verdad y en el amor que se tienen, se reconocen mucho las parejas, se reconoce la gente. Yo siempre digo que es una comedia en la que se ríen un número elevado de veces, sin embargo nadie tropieza, nadie cuenta un chiste, nadie insulta a nadie, simplemente por la forma de acometer los temas, que son variados y que forman parte de ese ámbito de temas actuales que, con la transformación de la comunicación, son los que generan más irritación, los que generan más enfrentamiento, sobre todo en cuanto atienden a la máxima diversidad posible. Y esta comedia tiene esa

0: en esa virtud.
1: Sí, porque además, Imanol, hablamos de una comedia que hila muy fino, que aborda temas también muy serios. De nuevo, podemos hablar de una comedia con pellizco que detrás de cada risa, de cada carcajada, nos hace reflexionar, donde precisamente se pone de manifiesto, ¿no?, la mano de Salomé.
0: Sí, Salomé es, yo creo que, quiero entender que parte de una experiencia personal. Salomé es hija de Claude Lutz y su mamá, es una actriz muy brillante, que en un segundo matrimonio se junta con una persona, también actor, que es totalmente opuesto a ella, con un carácter diferente. Parecía que todo iba a ser un fracaso y una bomba y una explosión. ¿Cuál fue la sorpresa de la autora al ver que ellos determinaban estar todo el tiempo juntos, se comunicaban continuamente, discrepaban de una manera graciosa, siempre con un detalle amoroso, y abrieron una especie de paréntesis en algo que socialmente genera, sobre todo ahora con las desinformaciones, las informaciones cruzadas, las imágenes transformadas, las opiniones extractadas, el mundo de la verdad y la mentira a la que se enfrenta el ser humano, las diferentes cosas sobre la posibilidad de dudar. Él es un hombre que dice que puede estar de acuerdo con algo y tener dudas, o puedes estar de acuerdo con algo y seguir pensando en ella. Ella dice, yo estoy de acuerdo con una cosa cuando hablo con una persona, pero si me encuentro con una persona convincente que me dice lo contrario, empiezo a dudar y entonces me vuelvo loca, porque ¿dónde está la verdad? Y ahí se transitan temas de todo tipo, temas de actualidad, temas sobre los derechos de la mujer, temas sobre la posibilidad de tener un hijo que se casa con un hombre y que además quiere hacer una subrogación de vientre, intentando explicar las características de la subrogación de vientre, parece una comedia de Charles Chaplin lo que se produce entre ellos, detectar los derechos que tiene un señor que tiene barba, que mide 1,90, que lleva un mono azul que pone Fontanerías Toledo, ¿qué derecho tiene a que le digan señora? Porque él se percibe así, ¿cómo se concentra eso en él, la diferencia con ella? Entonces estos temas que pueden generar irritación en la comedia, en el texto, lo que producen es una gran llamada, la risa lo que provoca es una gran bienvenida a la discrepancia cuando se hace con humanidad. Es un texto simple, pero muy humanista. Y me recuerda a ciertas, salvando las distancias, porque estoy hablando de un genio, a ciertas cosas de Buster Keaton y de Charles Chaplin, en el que se enfrentaban a temas tremendos desde un punto de vista tan humano, desde la pequeñez del ser humano, desde la importancia del pensamiento propio que se hacen universales.
1: Bueno, comparte escenario con María Barranco, lo has mencionado tú, la luz que aporta, qué tal está siendo el trabajo, porque además mantenéis una amistad de muchísimos años.
0: De muchísimos años, y desde que éramos jóvenes y María llegó a Madrid, yo había llegado antes, porque soy mayor que ella, y yo ya tenía un cierto conocimiento de los circuitos, y ella se acuerda muy bien, a veces tiene más memoria que yo, de cómo yo la conocí a través de Antonio Banderas, y cómo me preocupaba de avisarle de... Entonces los castings no existían, se producían encuentros en un bar que se llamaba, que estaba cerca del Teatro de la Comedia, se reunía alguien y decía, oye, se está organizando este proyecto, se busca tal, y yo siempre la avisaba, como no había móviles, pasaba por debajo de la casa donde estaba, la tocaba al telefonillo porque andaba a toda prisa, y le decía, María, mañana en el Dorín, vete que hay esto. Luego además hemos coincidido, María estuvo casada con Imanol Uribe, que es un director que ha sido muy importante en mi vida y con el que mantengo una estrecha relación, y por lo tanto nos hemos juntado mucho.
1: Lo ha mencionado, ¿no? Ese estreno en Buenos Aires, la gira por todo Latinoamérica, el año pasado estrenaba ahí en Madrid, habéis recorrido, bueno, pues los principales festivales, las principales capitales, con una grandísima acogida. ¿Qué diferencia hay entre el público sudamericano y el español? ¿Cómo son sus reacciones?
0: Yo distinguiría dos cosas. El público argentino, que yo siempre lo digo cariñosamente, es un público con una afición al teatro.
1: Increíble.
0: El teatro, sí, ellos no toman tapas. ellos quizá tengan más dificultad en distinguir una tortilla con cebolla o sin cebolla, aunque les encanta y cuando vienen a España tapean. Ellos a la hora del tapeo o van al teatro o juegan al fútbol o toman un café en unas librerías inmensas que

0: en 24 horas en Buenos Aires. Después de tantos años de afición al teatro, es un público muy conocedor. Es un público que reconoce mucho los montajes. Hoy miércoles seguramente se abran en Buenos Aires casi 600 salas de teatro. Habría que sumar 3 o 4 capitales europeas y no sé si llegaríamos a ese número. Entonces es un público muy entendido, muy entregado y muy, muy, muy, muy exigente. El público chileno es un público muy inteligente que se encuentra como en la última parte del mundo, como ellos dicen, y que tiene unas conexiones internacionales. En Paraguay sucedió que Paraguay está abriéndose al mundo, es un hub importante, y entonces se le consideró un espectáculo internacional. Íbamos con escolta, motorizados. La entrada costaba muchísimo, porque Paraguay, como digo, está abriéndose al mundo en nuevas oportunidades, una nueva economía a través de su riqueza eléctrica, la gran vía que están haciendo desde Sao Paulo hasta Antofagasta para intentar atravesar mercancías, vía que se disputa en China, Estados Unidos. Hay como un fervor. Y el interior de Argentina, que son muy conscientes de que ese lenguaje que hablamos, allí éramos un español y una argentina, nace de esa fusión entre el italiano y el español. Decía Discépolo, un gran autor que ayudó mucho a conformar el actual acento y el español que se habla en Argentina, decía que el teatro español y el circo italiano eran dos vecinos que al principio se miraban con recelo, se cruzaban en el conventillo sin saludarse, que un día la gracia de uno hizo sonreír al otro, que le respondió de una manera un poquito más osca, en un acento castellano casi de Lope de Vega, que al final, como forma de entenderse, empezaron a suavizar sus cosas, predominó la música italiana y se afianzaron las palabras y los textos españoles.
1: Bueno, yo sé que la pregunta más fácil es ¿qué ha supuesto para ti, Cuéntame, ¿no?, esa serie que nos ha llevado a toda una generación como la mía, desde la adolescencia a la madurez, pero también ha sido protagonista de series y de películas que ya podemos enmarcar en lo que llamamos trabajo de culto? Se me ocurre ahora mismo Brigada Central, Anillos de Oro o películas como El Lute. ¿Cómo la ve ahora con el paso de los años?
0: A veces me entra un poco de compasión conmigo mismo porque tuve muchas oportunidades. Nadie al principio aparece en una pantalla y lo sabe todo. Pero pasó algo con el cambio generacional, pasó algo con el momento que nos tocó vivir, que hizo que el cine cobrara en un momento una trascendencia importante con temas importantes y con películas de muchísimo éxito. La muerte de Mikel, añadiría. Tiempo de silencio, una adaptación a una novela, y todas las demás en las que no participé porque no tuve tiempo o no se me convocó, pero que han sido muy importantes, Berlanga. Y en cuanto a la televisión, es que entonces era la televisión de todos, era la televisión de la familia. Yo recuerdo Anillos de Oro, a mí mismo los guiones me conmovían porque hablaba de algo que estaba en el ambiente, que creaba muchísimo dolor por un lado y mucha esperanza por otro, y que el guión de Ana Diosdado conseguía transmitir de una manera que todo el mundo se sentía implicado. Ya no digo Brigada Central, eran series que se rodaban en cine, como se ruedan ahora últimamente. Cada capítulo se hacía en 20 días, no en una semana como ahora. Y luego, claro, Cuéntame, es una enciclopedia. Es un privilegio haber estado ahí, es un privilegio ser un padre universal. Yo sé que no me puedo parecer a todos los padres de las personas que me dicen me recuerdas mucho a tu padre. No podía haber tanto flaco con bigote y con una cierta cosa en España. Entonces se crea una especie de imagen y la televisión se veía familiarmente. Ahora, cuando tienes un éxito en Netflix, yo he tenido un enorme éxito en una serie que se llama Innato. Sé que la han visto millones de personas en varios países, pero no les conozco. Sé que no los han visto en familia, los han visto en soledad. Ahora en cada casa con 4 miembros, siempre que sean mayores de edad, seguramente haya 4 pantallas encendidas viendo cada uno una cosa. Y eso hace que se hagan muchas más series, tengan menos repercusión. Hay mucho trabajo para hacer, muchas posibilidades por la difusión mundial de trabajar seriamente y profundamente los personajes, pero no tiene esa cosa familiar que tenía antes, a la que yo estoy tan agradecido y que ha moldeado mucho mi carácter. Yo soy una persona

0: de un ánimo tranquilo frente a lo social y muy agradecido. Y todas las etapas y las vicisitudes de mi vida han estado marcadas por reconocer primero que todo lo que soy es porque tenía desde pequeño una necesidad de ser actor, y esa necesidad fue compensada y fue sostenida sobre una industria y un público que me ha traído hasta aquí con 70 años y con 50 años de trabajo, ¿no?
1: Y ya por último, y Manol, ¿algún próximo trabajo que nos puedas contar o por dónde sigue la gira? No te despedimos por mucho tiempo porque en noviembre os tendremos también en Cartagena, en el Batel.
0: Sí, sí, sí. Bueno, ya sabes que Murcia siempre, con todo cariño, le llamamos Murcia Herzegovina a los actores porque es la gran desconocida. Tiene como 14 escenarios a los que acudimos. ¿Qué pasa? Cuando la obra es regulera, te hacen todos seguidos para que no se corra el boca a boca de que no está del todo bien. Cuando la obra tiene mucho éxito, se distancia. Y entonces, durante todo este año, casi dos años de gira que hacemos, creo que viajamos a Murcia nueve ocasiones. Lo siguiente es descansar. Ahora termino en el puerto de Santa María el día 7 y descanso en verano. Soy abuelo y tengo mucha ilusión por pasar el primer año en la playa descansando, disfrutando de mi nieto. Y en septiembre seguimos con la gira muy intensamente, septiembre, octubre, noviembre y algo de diciembre. Luego me voy de vacaciones a Argentina a preparar cosas y a partir de enero hago la segunda parte de Innato, enero, febrero, marzo y abril. Y mayo y junio terminamos esta etapa del proyecto en Madrid, en el Teatro Bellas Artes. O sea que lo siguiente es tomar vacaciones, luego seguir con la gira, luego rodar Innato. Y hay una película de Gracia Querejeta que me hace mucha ilusión el guión, que sería para finales del 27, que si todo será bien y será, tengo muchísimas ganas de afrontar un personaje nuevo en mi vida.
1: Bueno, pues Imanol, si te parece, nos emplazamos para esta noche para la Plaza Toro de Caravaca para disfrutar de Mejor No Decirlo. Ha sido un verdadero placer compartir estos minutos aquí en los micrófonos de Onda Regional.
0: Muchísimas gracias y, como dicen en el mundo taurino, que Dios reparta suerte esta noche.
1: Un saludo.
0: Y que el calor no nos aplane. Vamos a tener agua en abundancia, aunque tengamos que echarnos la chorros encima, lo vamos a hacer. Un placer, un abrazo.
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2: 40 minutos sobre las 12 del mediodía. Estaba yo deseando que llegara este momento para poder contactar en directo con Yecla, con Patricia Jiménez. Creo que es en Yecla, vamos, donde tenemos a una mujer.
6: Sí.
2: En fin, una mujer de bandera. Patricia, cuéntanos. Hola, buenos días.
6: Muy buenas. Oye, Lola, ¿hay algún deseo, algún sueño que tengas, que pienses, yo esto quiero hacerlo sí o sí antes de irme de este mundo?
2: Ay, madre mía, pues...
6: ¿Lo has pensado o no?
2: Sí, pero me da miedo, porque me gustaría hacer cosas como la que nos vas a contar, pero me da miedo. Digo, no voy a ser capaz yo de hacer algún tipo de deporte así, de aventura, de riesgo, pero me gustaría, sí, sí. ¿Y tú?
6: Sí, pues, oye, pues a mí de verdad que me pasa también como a ti, que es algo que de pensarlo, digo, qué guay tiene que estar, pero por otro lado es verdad que ahora mismo hay cierto temor que no me lo permite, pero wow, después de la historia que vamos a conocer, primero te quiero presentar a Ana María. Ana María, muy buenas.
7: Hola, buenos días.
6: No sé si porque se ha levantado un poquito de viento, si no, nos lo dices, si no se escucha bien, nos ponemos a resguardo porque va a parecer que vamos en el avión para saltar, pero no, estamos tocando tierra. Sí. Además, podemos decir que hoy por fin vemos el cielo, que hemos estado unos días con una calima, un tiempo felísimo, sí, pero hoy sí que se me ha despejado. Y yo quiero saber, Ana María, podemos decir la edad, ¿no? Ana,
7: claro,
6: María,
7: 75, claro,
6: años.
7: Sí, ole. Sí,
6: y te subes para saltar en paracaídas. ¿Cómo se ve desde ahí arriba?
7: Ay, algo maravilloso, es algo sensacional, eso de ver el suelo a tus pies, pero a esa distancia tan, tan, tan, tan grande, porque es una distancia muy grande, y todo tan pequeñito, todo, pero bueno, con esa panorámica que coges desde arriba, bueno, es algo fabuloso. Pues como cuando vas en un avión normal y corriente, un avión comercial,

0: pero imaginarte que vas solo, sola, sin fuselaje. Entonces, es una experiencia maravillosa, para mí maravillosa.
1: Es un deseo que María tenía ya, Ana María tenía desde hace...
0: Toda la vida me ha gustado. Si yo hubiera sido hombre, probablemente lo hubiera hecho muchísimo antes. Sí.
1: Pero porque
0: me condicionaba, el ser mujer me condicionaba mucho. Yo ahora ya me daba igual que me dijeran que estaba loca, pero bueno, en un momento de ser joven, de depender primero de tus padres, luego de tu marido, luego, en fin, la época que nos tocó vivir a las personas de mi edad, pues no te daban facilidad para determinadas cosas. Luego tenía hijos, primero pequeños, luego más mayores, en fin, que había una serie de condicionantes que no me permitieron hacerlo. De todas formas, tampoco se me presentó la oportunidad como se me ha presentado ahora. Pero ahora, cuando se presentó, dije, o es ahora o ya no lo hago, está claro. O sea que esto tiene que ser, la decisión tiene que tomar, tengo que tomarla ya, inmediata.
1: Fue tu hermano pequeño, que conocía de ese deseo. Sí.
0: Él sabía mi deseo de toda la vida y ya él no vive aquí, pero cuando nos juntamos en familia, cuando estamos así, y vino una de las veces y me lo propuso. Oye, que he estado viendo esto y tal, y yo sé que tú quieres que lo hagamos. Y le dije, sí, ya. Ya, gestiónalo ya, como sea, pero gestiónalo ya.
1: Sin pensarlo más.
0: Sin pensarlo más. O sea que cuando se me presentó la oportunidad real, no lo pensé. Fue una decisión automática.
2: Qué maravilla.
1: ¿Y la familia?
0: La familia, no veas lo que los he hecho sufrir, pobre. Sí, porque bueno, mi hija, tengo dos hijos y una hija. Y mi hija, a todo el mundo que conocía, le decía que me lo quitara de la cabeza. Ay, que se olvide de eso. A mi hermana, dile que no, métele miedo, dile que no lo haga. O sea que ella han sufrido bastante. Yo sé que la situación en la que lo he puesto ha sido de sufrimiento hasta que ya me vieron aterrizar, que estaba bien y con una alegría como loca, pues ahí todos ya respiraron más tranquilos.
1: Lola, solamente hubo un momento que le hizo no dudar, porque ella lo tenía clarísimo, pero sí que dijo, uy, a ver si la experiencia no va a ser tan buena como yo pensaba, que es justo antes de subir ella en el helicóptero, que al bajar la persona que iba adelante, se puso un poco...
0: Eran unos cuantos chicos jóvenes, pero uno de ellos bajó bastante mareado, que tuvieron que tumbarle en el suelo con los pies en alto, y yo lo miraba y yo decía, madre mía, si me pasa a mí algo así. Fue la sensación quizás más, no que me hizo dudar, pero sí un poco más desagradable, que ver esa, porque los demás bajaban todos tan contentos, igual, riendo, disfrutando del momento, pero este chico, por lo que fuera, o él no pensaba que iba a ser así, no sé, o le sentó mal el salto, lo que fuese, que él bajó bastante, bastante trastornado, y yo eso me hizo ahí un poquito, claro, de duda.
2: Normal.
0: Aunque lo tenía claro, pero el verlo a él me causó una sensación así un poco extraña.
2: ¿Dónde fue el salto? ¿En qué zona fue?
0: El salto fue en Requena. En Requena hay una empresa que se dedica a esto. Y
1: también está en Totana, debemos decir.
0: Sí, ¿no? Está en varios sitios en España. Después yo ya he estado... Después, ¿no? Cuando ya me lo propusieron, estuve investigando. Y sí, está en Madrid, está en Totana, está en varios sitios. Sí, en Málaga me parece que también. O sea que es una empresa que tiene en varios sitios, tiene aeródromo.
2: Qué valiente, oye.
0: Y bueno.
2: Sí, sí.
0: De verdad que fue una sensación... que no sé cómo decirte, yo no me considero valiente, pero lo tenía muy decidido, lo tenía muy claro que lo iba a hacer. Entonces, no necesitaba que nadie me animara, al contrario, era yo la que le tenía que dar ánimo a los demás.
2: A mí me da la sensación que Ana María ha sido así en su vida también, ¿verdad? O sea, una mujer pues con las ideas claras, y cuando ha visto algo que no, Ana María, de decir, yo echo para adelante con esto porque tengo que hacerlo.
0: Yo, sí, cuando las cosas se me han presentado difíciles, pues como a todos a lo largo de la vida, sí que ha habido que echarle ganas y yo creo que se las he echado hasta ahora. Y en esto no iba a ser menos. Esto tenía que ser la gana a tope.
1: No, la mañana, ¿sabes? Sí. Es el día de los abuelos,
2: ¿sí?
1: Las abuelas.
2: Sí.
1: Y yo creo que los nietos y nietas de Ana María tienen que decir, tengo una superabuela. Porque al ver ese abrazo que te daba.

0: a tu nieto el
1: No,
0: pequeñito.
1: no veas, el más pequeño fue el primero que se dirigió a mí cuando aterricé, pero estaban todos allí alrededor. Y todo, y después de hacerlo yo, escucha, los pequeños dicen que cuando sean mayores que lo van a hacer ellos también. O sea, que se han animado más de uno de la familia. Pero bueno, ya, eso ya se verá. Bueno. Pero sí, la verdad es que pues mañana es el Día de los Abuelos. Es mi santo, porque soy Ana.
2: ¡Claro!
1: Entonces, mañana sí que lo celebraremos. Y ya te digo, mis nietos, me imagino que los pequeños tenían menos conciencia de la seriedad del momento, pero aún así yo sé que estaban nerviosillos hasta que llegué al suelo, estaban nerviosillos.
2: Bueno, y ese pero momento de abrazarse, porque una va con un monitor, claro, en un salto así, hay que confiar plenamente, son súper profesionales, ¿no?
1: Totalmente,
2: pero, jolín, Ana María, y decir, ¿y si no se abre el paracaídas? No sé, yo es que...
1: Mira, no pensé en eso en ningún momento.
2: Qué bien.
1: O sea, esta es la confianza que los chicos te dan, porque como le decía antes a Patricia, nos dan una charla antes de subir a la avioneta, te dan una charla de cómo te tiene, un poco cómo te tienes que comportar, cómo poner los pies en cada momento, bueno, que ellos te hablan un poco de todo. Entonces, el chico me inspiró tanta confianza que en ningún momento pensé si no se abre el paracaídas. Yo, pues si no subiera abierto, pues mira.
2: No, y además es que lo normal es que, quiero decir, eso puede ocurrir un accidente, pero es en fin,
1: es lo más raro.
2: La cosa es que está muy controlado y si lo hacen es porque es 100% seguro. Pues yo, mira, me quedo hoy envidiando muchísimo a Ana María. ¿Cuál es el apellido de Ana María, por cierto?
1: Ortega.
2: Ana
1: Ortega
2: María
1: Torres.
2: Ortega Torres, una mujer de bandera, ya lo han visto, una abuela que tiene orgullosísima toda su familia. Patricia, nada, tenemos que animarnos,
1: totalmente,
2: hija.
1: Totalmente.
0: Sí, tenemos que... De verdad te lo digo, que tiene que haber sido una experiencia yo de al verle la cara en el vídeo que nos pasó para compartir con nosotros ese momento es una gozada, pero sí que es verdad que wow,
1: eso de lanzarte a 4.000 metros de altura los primeros 55 segundos a 200 kilómetros por hora, como nos decía el chico que íbamos a bajar, sí, entonces no se ha abierto el paracaídas, ibas en caída libre. Bueno, yo siempre he dicho que la palabra nada no tiene significado hasta que no estás ahí, hasta que no ves que no hay nada.
0: Bueno, ¿y 55 segundos?
1: Sobre 55 segundos.
2: Madre mía.
1: Ni a derecha, ni a izquierda, ni a arriba, ni abajo, ahí no hay nada, la nada es eso, pero es maravilloso, una experiencia genial.
2: En el último minuto, que no tenemos mucho más tiempo, pero Ana María, el próximo reto, no sé si tiene algún sueño más y dice, ahora me voy, no lo sé, a hacer, yo qué sé, escalada, no sé.
1: No, escalada, mi hermano ha sido escalador, quiero decir que
2: me viene,
1: eso también. Pero no, yo ya tengo una edad que me conformo perfectamente con haber conseguido hacer esto, que ya te digo que era una ilusión de toda la vida. Entonces, me doy por satisfecha. Tal y como ha quedado todo, me doy por muy satisfecha.
2: Vivir la vida ver a los nietos crecer, a los hijos ser felices, yo creo que eso es una gran aventura, ¿verdad?
1: Sí, eso también tiene su recompensa, justamente.
2: Pues Ana María Ortega Torres, esta mujer, ya digo, un ejemplo de que cuando una persigue un sueño al final puede conseguirlo, ha sido un lujo, de verdad, tenerla esta mañana en el rompeolas, Ana María, muchas gracias.
1: Muchísimas gracias a usted.
2: Enhorabuena.
1: Encantada.
2: Y gracias a Patricia Jiménez, que esto es gracias a ella. Ha sido Patricia que nos la ha traído.
0: Estoy aquí en Boba, mirando a Ana María y muy agradecida por todo.
2: Gracias.
1: Soy yo la que os tengo que agradecer esta difusión.
2: Un abrazo muy grande. Gracias, un beso.
1: Adiós. Igualmente. Adiós.

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2: Ahí está Jimena, que lo ha dicho dos veces, ¿eh? Buenos días, con alegría, en esta sección que hacemos con el subinspector de la Policía Local de Cartagena, con Víctor Navarro. Hola, Víctor, ¿qué tal? Muy buenos días.
4: ¿Qué tal? ¿Cómo
2: buenos
4: estamos?
2: Buenos días, pues sí. muy bien.
4: Deseando que llegue agosto.
2: Bueno, sí, ya.
4: Y que ya se vaya el calor,
2: ¿no? Bueno, el calor. Pues no te queda para eso,
4: venga,
2: amigo.
4: Venga, pon otra vez a Jimena.
2: Vamos a poner otra vez a Jimena.

0: me pillas fuera de juego. Venga, vamos allá.
1: Buenos días, Don Alegría.
0: Ahora sí. Espera, que se nos cuela todo. Ahí, venga, ahí, tope, que no corramos, que no corramos.
2: ¿Tú coges vacaciones?
0: Yo sí.
2: Sí.
0: Hay que tomar un poquito de aire después de esta reentrada parcial de un poquito
2: calor,
0: de tiempo.
2: Qué calor, qué calor.
0: Pues sí.
2: Eso viene de la euforia también de que España ganara el Mundial.
0: Madre mía.
2: Yo creo que es calor, ese calor. Ese...
0: Sí, que tenemos todavía el ánimo demasiado subido, ¿no? Y eso es lo que hace que... Pues no, son los termómetros, que la cosa se pone muy complicada. Hemos tenido días con alertas muy serias y recordamos aquello de que...
2: Quiten el nórdico de la cama, por favor. ¿Ya?
0: El edredón ya se puede quitar.
2: Ya se puede quitar.
0: Lo que no se puede quitar es el aire acondicionado, sobre todo para personas que están en situación especial, enfermos crónicos, personas mayores, niños. Por favor, vamos a mantener esas normas de cuidado y de autoprotección.
2: Y beber agua.
0: Muchísima. Mucha hidratarse, agua. Hidratarse y buscar la sombra.
2: Y siempre seguros.
0: Eso
2: siempre
0: es.
2: Seguros. Fíjate que cuando nos vamos de vacaciones o vamos a cualquier ciudad, bien sea en España o a nivel europeo o a nivel internacional, si queremos sentirnos seguros, ¿a quién acudimos?
0: Pues normalmente buscamos, la referencia es siempre algún agente de autoridad, ¿no?
2: Sí, buscar a la policía. Y ese es, digamos, que bueno, el tema central de hoy, porque hoy tenemos unos súper invitados de lujo.
0: Sí, señor.
2: Hoy están los estudios de Onda Regional súper seguros, porque no solo traemos policías de España, sino a nivel internacional.
0: Totalmente. En ese programa, en esa visita que se ha realizado dentro de lo que se conoce como el programa Proyecto Comisarías Europeas, creo que se llama así, ¿no?
2: Sí, pues mira, en este caso, y ahora damos paso a los protagonistas, pero la Policía Nacional, una de sus funciones es la colaboración con otros cuerpos de seguridad a nivel internacional.
0: Sí.
2: Y en este caso también, pues, con motivo de la visita de los cruceros, los diferentes eventos que se hacen en Cartagena, fíjate que cruceros aquí llegan a la ciudad el pasado miércoles, pues casi 8.000 personas, muchas personas, ¿sabes? Demasiadas personas que llegan aquí a la ciudad y muchas veces no saben cómo dirigirse. Pues imagínate también tener una policía de referencia de tu país. Y que, bueno, pues vamos a empezar a hablar, si te parece.
0: Vamos a contar en qué consiste este proyecto.
2: Vamos a empezar a hablar, si te parece, con un miembro, un inspector de Policía Nacional.
0: Sí.
2: Fíjate que lo vemos, y hago un matiz, aquí todos colaboramos. Y lo vimos en la DANA, lo vemos también en cualquier situación de un accidente de tráfico, en una
0: los
2: situación,
0: incendios que estamos viendo últimamente,
2: todos los cuerpos de seguridad de emergencias, hablo pues Policía Nacional, Guardia Civil, Policía Local, Bomberos, Protección Civil, la UME, de todo tipo, hace falta, agentes medioambientales, hace falta para que pues esa seguridad se lleve a cabo. Pues imagínate,
0: y coordinación, falta coordinación.
2: Pues imagínate esa coordinación a nivel internacional también.
0: A nivel europeo. ¿Sí? Venga, pues vamos a saludar al inspector de la Policía Nacional en Cartagena, Fernando Zárate. Hola, Fernando, buenos días.
3: Hola, muy buenos días.
0: Bienvenido a Onda Regional, muchas gracias por estar con nosotros. Bueno, lo que estaba contando Víctor es así, ¿no? Este proyecto lo que ayuda es a un encuentro con policías de toda Europa, por lo que estamos viendo, ¿no?
3: Sí, prácticamente toda Europa, son varios países, concretamente Italia, Portugal, Francia, Holanda, Alemania, no sé si alguno más. Todo esto empezó en el 2008 con Francia en el marco del Tratado de Prüm, que a través de nuestra División de Cooperación Internacional se decidió hacer estas colaboraciones con otras comisarías europeas.
0: Y durante unos días estos agentes nos visitan y comparten experiencia con vosotros, ¿no?
3: Sí, exactamente. Ellos concretamente van a estar aquí 10 días. Bueno, este, hay que decir que este es el quinto año que se hace esto.
0: Sí.
3: Llevan 10 días aquí. Y aparte de lo que ha dicho el compañero Víctor del tema de cruceros y tal, también nos interesa mucho el enseñarle otros cuerpos. Concretamente estuvimos el otro día en la Escuela de Policía Local, que también estuvimos con los bomberos, estuvimos también con aduanas, para que vean un poco cómo funcionamos a nivel local, nacional, porque al final pueden coger bastantes ideas de cómo funcionamos aquí.
0: Claro. ¿Cuántos agentes han venido, Fernando?
3: Esta vez han venido tres.
0: Que tenemos la suerte de tenerlos aquí todos.
3: Sí, señoras y señores,
0: la gran sorpresa es que están aquí en la radio estos agentes de la Policía Nacional, de la Policía de otros países.
2: Mira, ha comentado la visita que se hizo a la Escuela de Seguridad Pública, que conocieron por los bomberos, Protección Civil, también la Policía Local.
0: Sí.
2: Si te parece, tenemos un pequeño corte del comisario general, director de la escuela, hablando un poco de esa visita.
0: Venga, vamos a escucharle.
4: Visitaron el Parque de Seguridad de Cartagena. Estos agentes que participan en el proyecto Comisaría

0: Europeas, que es una iniciativa de cooperación internacional destinada a mejorar la atención y la seguridad de los turistas extranjeros, pues vinieron a la Escuela de Seguridad Pública del Ayuntamiento de Cartagena, donde formamos a policías locales, a bomberos y a protección civil.
1: Lo que estábamos contando, ¿no? Que fue es un honor recibirles y un placer. Y si os parece, les saludamos ya a los compañeros que están con nosotros.
2: Vamos.
1: Venga, tenemos.
2: A ver si le toca el primero.
1: Pues vamos a empezar por Portugal, no por nada, ¿eh? O sea, no, sí. Que no tenemos ninguna preferencia.
2: Pues empezar por Portugal.
1: Venga, con nosotros tenemos a Bernardo Pedro. Hola, Bernardo, buenos días.
3: Hola, buenos días.
1: Bienvenido, muchas gracias.
3: Muchas gracias.
1: Gracias por estar aquí. ¿Es la primera vez que vienes a España?
3: No, no es la primera vez.
1: Pero en este programa sí,
3: ¿no? En este programa sí, primera vez, sí.
1: Muy bien. Bueno, vamos a saludar también a Carmine Napoli, de Italia. Hola, buenos días.
4: Hola, buenos días.
1: Lo he dicho bien, ¿no, Carmine?
4: Sí, perfecto.
1: Muy bien. ¿Y en tu caso, habéis estado en España ya?
4: Sí, antes, pero de viaje. Esta es mi primera vez como cooperación de policía.
1: Muy bien. Y tenemos desde Francia a Juan Marcos Ortega. Hola, Juan Marcos, buenos días.
5: Hola, buenos días.
1: Que es de ascendencia española, por eso lo de Ortega, ¿no? Porque además el segundo apellido creo que era López, ¿no?
5: Sí, López.
1: López, o sea que fíjate, pero francés, desde Francia viene,
5: sí,
1: ¿no?
5: Sí, francés.
1: Y
5: sí,
1: también,
5: sí.
1: ¿También había estado en España en alguna ocasión anterior?
5: De vacaciones solo.
1: De vacaciones.
5: Sí, sí.
1: Nos pasa un poco a todos. Yo creo que quien no ha estado desde España, en Portugal, en Italia, en Francia, somos países hermanos, ¿no? Y bueno, pues tenemos esa suerte de vivir en este rincón tan maravilloso de Europa. Bueno, pues no sé quién quiere empezar, no sé si vamos a ir por orden, por ejemplo.
2: Bueno, empiezo yo.
1: Venga,
2: vamos a empezar un poco con el trivial, porque he traído, cuando yo creo que la mayor pasión de ser policía es la vocación, y desde bien pequeño yo creo que esa cercanía, y más aún que tenemos hoy policías de varios países,
1: sí.
2: Es muchos niños quieren ser policía y tenemos que ser un ejemplo.
1: Sí.
2: Ese ejemplo, aparte de la formación, actividades, por ejemplo, Policía Nacional hace el plan director, uh-huh. Pues es intentar acercar esa figura. Pero también la televisión y las series pues nos han acercado, aunque un poco, como digo, peliculeros, pero a ver si podemos saber de qué serie hablamos.
1: Y si se han emitido en todos los países, yo me imagino,
2: bueno,
1: que
2: algunos
1: sí.
2: Que sí.
1: Esta seguro que sí. Bueno, venga, vamos con ella, venga.
2: Esta es antigua.
1: Ellos son muy jóvenes y a lo mejor no conocen a la gente. Era el comisario Furilo, ¿no?
2: Sí, dice, tengan cuidado ahí fuera.
1: Sí.
2: La canción triste de Gil Steele.
1: Es verdad, esta fue una serie
2: de los
1: mítica.
2: Años 80, 82, 83.
1: Sí, no la conocéis.
2: No, no.
1: A lo mejor no la han puesto en otros países también, ¿no?
2: Sí, bueno.
1: Incluso Fernando dice que no, es que son muy jóvenes. Es que, Víctor, en esto yo
2: os
1: gano a
2: todos. Cebolletas.
1: Bueno, esta es
2: cero punto.
1: Bueno. Pero es normal por eso, porque es una serie muy antigua.
2: Bueno.
1: ¿Cómo está siendo, cómo ha sido esta experiencia? No sé, Bernardo, el encontrarte con la policía de España, conocer cómo se trabaja aquí. Me imagino que muy parecido a cómo trabajáis en Portugal, ¿no?
3: Sí, sí. La manera de trabajar es muy parecida.
1: Sí.
3: Hay visto que España trabaja muy bien, tiene todo controlado, sí.
1: Uh-huh. Y podemos estar tranquilos, ¿no?
3: Mucho.
1: mucho. El mensaje.
3: Policía Nacional es muy buena.
1: Bueno,
3: sí.
1: Fantástico que nos digas esto. Y sobre todo habéis trabajado el tema de cómo atender a turistas, ¿no?
3: Sí.
1: Por lo que decíamos antes.
3: Sí. Yo trabajo en mi oficina en Portugal, es solo para turistas, ¿sí?
1: Solo para turistas, sí.
3: Y he trabajado, he visto cómo trabaja aquí. Muy bueno.
2: ¿Qué ciudad?
3: Uh-huh. Lisboa.
1: Lisboa, qué maravilla. Bueno, y en el caso de Carmen, ¿es como te imaginabas? ¿También es muy parecida la forma de funcionar entre España e Italia, Carmen?
4: Sí, más o menos.
1: Acércate un poquito más al micro.
4: Perdón.
1: No, tranquilo.
4: Bueno, más o menos, sí, la formación es la misma y, como decía el compañero Bernardo, sí. Trabajan muy, muy bien. La Policía Nacional, en este caso de Cartagena,
1: sí.
4: Está genial. Y muy profesionales y, bueno, como trabajamos en el tema de los extranjeros, de los cruceros y de los turistas, pues que son esto genial.
1: Y es necesario, claro, tú que vienes de Italia, un país también que recibe, pues como Portugal y Francia, ¿no? Millones de turistas todos los años, esta formación es necesaria, ¿no? Porque os ayuda

0: conocer más a ese turista, cómo ayudarle, ¿no? ¿Cuáles son sus necesidades? ¿Os viene bien esta formación?
1: Claro, Diego. Sí, uh-huh. Sí.
0: Bueno, y en el caso de Juan Marcos también, ¿no? Me imagino, comparte la opinión. ¿Se trabaja igual en España que en Francia, Juan Marcos?
2: Hombre, yo creo que sea la policía francesa, española o portuguesa o italiana, trabajamos todos igual. Hay cositas que cambian, claro, pero bueno, claro. Al final es muy interesante ver cómo trabajan los compañeros.
0: No, y compartir experiencias,
2: pues
0: ¿no?
2: Pues eso, sí.
0: Y ver que no, como se dice algunas veces, es que no estamos solos en esto, sino eso. Que somos pues una red que cuanto más colabore mejor, por aquello de que, por ejemplo, los delitos traspasan fronteras, no saben de países y pasan
2: pues no
0: en todas partes.
3: Fíjate la facilidad de eso, de sí. Sobre todo cruceristas, visitantes, turistas, llegar a una ciudad y decir, venga, español, italiano, francés, portugués, o sea, esa facilidad de poder expresarte y de poder trasladar, pues ya no solo una queja, sino cualquier tipo de información. Yo recuerdo una vez, hace ya tiempos, al policía le preguntan de todo. Me preguntaron incluso como en inglés, me preguntaban que cómo había quedado el partido de Nadal, de tenis. O sea, que ya no es cualquier cosa, ¿vale? Cualquier cosa. La gente quiere estar informada.
0: Sí.
3: Y esa información, pues, da una seguridad totalmente cercana.
4: Sí, claro. Y a Cartagena le da un golpe de calidad el que haya policías extranjeros, porque tú imagínate, vienes en un crucero, bajas a Cartagena y ves a uno de tu nacionalidad, ya sea italiano, portugués. Ayer, por ejemplo, lo estuvieron parando por la calle. Tú imagínate qué gusto tiene que dar para Cartagena también el tema.
0: Claro, entonces la idea al final es que agentes de ese tipo se queden aquí en Cartagena, ¿o no?
4: No, es simplemente un poco... Vienen en determinadas fechas, también vienen a Murcia, por ejemplo, en Semana Santa. Sí. Es cuando viene mucha aglomeración de turistas.
0: Muy bien.
4: Para que intentar echar una mano a nosotros mismos, porque claro, a veces nosotros ingleses, que la mayoría nos manejamos bastante bien, pero claro, me hablan en francés y me quedo un poco, pero por eso ha venido Juan Marcos, para echarnos una mano aquí.
0: Claro, a tope. Claro.
3: A tope. ¿Seguimos con el trivial?
0: Venga, vamos. Bueno, vamos allá.
3: A ver si esta van 0-0. A ver.
0: Sí, pero que es que son bastante viejunas todas, ¿eh?
3: Hombre, esa es la intención, un poco, venga, a ver si la pilla.
0: Vamos allá.
3: A ver.
0: De esta no me acuerdo ni yo mucho, me acuerdo de la sintonía.
3: También de los años 80, a ver, es que hemos empezado por las más antiguas.
0: A ver.
3: Ahora empieza, ahora.
4: Esta la he escuchado, pero no...
0: ¿Te suena, verdad?
3: ¿No? ¿Eh? Sí, americana. Tananana, venga, le suena.
0: La música la han escuchado, ¿la tienes?
5: La tienes, SWAT. ¿No?
3: Va por ahí, sí, los hombres de Harrison, sí.
0: Ahí está. Los hombres de Harrison, que yo te tengo que decir que, fíjate, yo he escuchado la sintonía, pero yo no llegué a ver esta serie, de lo pequeña que era, o sea, que ¿cómo van a saber ellos?
3: Bueno, pero ha estado cerca, le vamos
0: ha
3: a dar...
0: Ha estado muy cerca,
5: bueno,
0: sí.
5: Que cambien los títulos, ¿eh?
3: Sí, también, por eso digo,
0: claro,
3: le vamos a...
5: los títulos.
0: Exactamente, probablemente en Italia se tituló de otra forma.
3: Sí, por eso.
0: Es
3: venga,
0: posible,
3: un punto.
0: Es posible.
3: Venga, va ganando Italia.
0: Bueno, y yo decía Víctor que a él le han llegado a preguntar el resultado de un partido de tenis. No sé, ¿qué es lo más raro que os puede haber preguntado un turista? No sé si recordáis algo, Bernardo, ante alguna pregunta extraña que te hayan hecho y has dicho, pero ¿cómo es posible? No.
6: Todo... No me recuerdo de nada.
0: No.
6: Básicamente es fotos, indicaciones.
0: ¿Fotos para que les hagáis fotos?
6: Sí.
3: No, para tomarse una foto con ellos.
0: Vale. Yo pensaba,
6: es muy frecuente.
0: Sí, ¿no? Que
6: sí.
0: Para
6: las personas le gustan mucho.
0: Qué bueno. ¿En vuestro caso igual?
5: Sí, más o menos, sí, son siempre las mismas cosas, pero puede pasar la cosita de un poquito más particular, eso sí.
0: También, ¿no?
5: Sí, pero ahora, bueno, no me sale nada, la verdad, pero
0: bueno,
5: sí, más o menos.
0: Estáis para ayudar, en definitiva, y no sé si Juan Marcos tiene alguna anécdota que recuerde,
2: no,
0: así.
2: La gente lo ven un poco raro, ¿no? Pero la imagen es muy bonita, y nos preguntan, ¿pero qué hacéis aquí en España con compañeros y portugueses y italianos? Y le explicamos lo que el intercambio que hay entre países.
0: Qué bien.
2: Sí, se interesan.
0: Hombre,
2: se interesan.
0: Y tiene que ser, como dice Víctor, un orgullo llegar a un país extranjero y encontrar a tu policía allí y decir, oye, qué bien que...
2: Y les da tranquilidad.
0: Claro. Porque estar en un país... hay que recordar una cosa. Cuando uno viaje, yo me imagino que lo recomendáis siempre, lo de contratar seguros por lo que pudiera pasar, ¿no? En los viajes, seguros médicos, este tipo de cosas, que a lo mejor se escapa un poco a lo que es vuestra competencia, pero para tener un poco la seguridad de que si pasa algo, tenemos un seguro que nos respalde. Pero en todo caso, Si nos

0: pasa algo en un país extranjero, vosotros desde vuestro país vais a atender esa emergencia, tanto desde España, eso pasa también, Fernando, desde España, la Policía Nacional, ¿atiende a ciudadanos que están en el extranjero con problemas?
1: Sí, claro, se intenta ayudar siempre, porque sobre todo cuando a mí me ha pasado consultas de este tipo, suele ser por pérdida de pasaporte, pérdida del DNI, entonces se le suele encauzar por el camino para recuperarlo.
0: Hay que ir a la embajada, hay que ir al consulado,
1: exacto.
0: Sí, la pérdida de documentos me imagino que es muy habitual, ¿no?
1: Sí.
0: O algún robo de alguna cartera y estas cosas, ¿no? O pérdida de maletas, ¿no?
2: También.
0: También.
3: ¿Sabe una cosa que nos une a todos?
0: A ver.
3: Y es importante desde varios años, 95, 96, el 112, el número único de emergencias. Eso es vital, al final, pues en toda Europa está ese número de emergencias.
0: Esto es muy bueno que lo digamos. Si yo estoy en Francia, ¿puedo llamar al 112?
3: Sí, así es.
2: Sí,
3: bueno.
0: Y en Italia, sí, y en Portugal.
3: Uh-huh. Y desde bien pequeños, a mí me gusta enseñarlos, una boca, una nariz, dos ojos, uno, uno, dos. A los más pequeños, a los pequeños niños de la casa, pues enseñarlos, porque nos pueden ayudar bastante a la hora de poder, pues, abuelos, abuelas, que sufran ahora, como hemos comentado, el tema del calor, y que rápidamente llamen e indiquen, pues, la situación.
1: Sí, porque es verdad que llega el momento y no sabes si es el 091, el 092, el 061, y al final el 112 aglutina y ya ellos distribuyen a si es bomberos, si es Policía Nacional, si es Policía Local, es ambulancia, entonces lo pone muy fácil para el ciudadano.
0: O sea,
1: número.
0: El sistema funciona igual en Portugal, en Francia y en Italia, igual que aquí en España, ¿no?
1: Sí,
2: igual.
0: Sí, 112.
3: ¿Ponemos otro?
0: Vamos a poner un par seguidos y así le vamos un poquito más de... Venga. Porque no tenemos ya mucho más tiempo. Si descubrimos... Yo te tengo que decir que esta no tenía ni idea, yo no la he visto nunca, a ver.
4: Actúan en la carretera, sus intervenciones son escalofriantes, sus adversarios traficantes, asesinos y chantajistas. No hay descanso para estos hombres cuando suena Alerta Cobra. Nuestra seguridad está en sus manos.
0: Aquí ha habido spoiler porque lo ha dicho, ¿eh? Sí. Alerta Cobra.
2: Alerta Cobra.
0: Alerta Cobra. ¿La habéis visto esta también?
3: Esta francesa, ¿no? ¿Es francesa la serie?
2: Yo creo que es
0: también americana.
3: Sí, francesa, igual que Reds, ¿no? El perro diferente.
0: Bueno, esta era Alerta Cobra.
3: Esta la pongo fácil, ¿eh? No voy a pillar. Alerta Cobra.
0: Venga, a ver.
3: Puede
0: esta.
3: Ser que cambien, a por eso esta. Digo.
0: Sí, que tampoco.
3: Sí, esa
1: es.
3: Va por ahí. Son de policía en la playa.
0: Las siglas son NYPD, o sea, que creo es New York Police Department, ¿no?
3: Espera, esta
0: sí, no. Tú te estabas refiriendo a esta.
3: A la siguiente.
0: La siguiente es la española, me habías puesto aquí la española.
3: No, esta es...
0: Que no sé si se ha exportado a otros países.
3: Sí, esta creo que en Portugal sí se emitió.
0: ¿Policías?
3: Policía en el corazón de la calle. Esta es Policía Nacional.
0: Sí, Policía Nacional, efectivamente, es una serie... Que no sé si Fernando la ha llegado a ver en algún momento.
1: No, ni la conocía, pero...
0: Por preguntarte aquello que se dice siempre, ¿las series reflejan de verdad cómo trabaja la policía? Me parece a mí que no, ¿verdad?
1: Es que depende. Hay documentales en La Sexta, de hecho, de Policía Nacional, que está muy bien.
0: ¿Documentales?
1: Que,
0: claro.
1: Bueno, documentales. El propio periodista se va con los compañeros, está muy bien.
0: Eso está muy bien. Pero
3: alerta,
0: lo que son series de ficción...
3: ¿no? 911 o algo de eso, era, o Alerta 091, ¿no?
1: Sí, y después también, bueno, la del Geo, que está
3: ahí. Sí, también.
1: Está en Amazon. También muy recomendable.
0: Bueno, y luego esta que yo creo que sí que es.
3: Es así, ¿verdad?
0: Sonny Crockett, como la Ricardo Tax, ¿no?
3: Corrupción en Miami.
0: Bueno, otra mítica.
3: No la he puesto fácil, ¿eh? La he puesto
0: en fin.
3: Más mítica.
0: Bueno, no sé cómo os vino la vocación de ser policías. En tu caso, por ejemplo, Carmine, ¿por qué eres policía?
5: Pues yo de pequeño siempre he querido ser policía, la verdad.
0: ¿Lo tenías claro?
5: Sí, lo tenía claro de pequeño. Como terminé los estudios del bachillerato, pues que me fui, apunté y pues a lo mejor gané concurso y ahora estoy aquí. Sí.
0: Qué bien, cuando uno tiene ese sueño desde pequeño y lo puede cumplir. ¿No es en el caso de Bernardo también? ¿Fue así?
6: Bien, mi hermano es policía en Portugal, sí.
0: Sí.
6: Yo fui militar también.
0: Bueno.
6: Entonces... He ganado gusto y fui para policía.
0: A policía, sí. Y ahí estás. Y en el caso de Juan Marcos también.
2: Pues igual, y era cosa de familia.
0: ¿Sí?
2: Tengo unos tíos, sí, mi hermana es policía también. y mi hijo es militar.

0: y tal. Un poco bueno, diferente, pero bueno, en sí, uniforme.
1: Sí, sí, no.
2: A Juan nos lo vamos a traer de locutor de radio, ¿eh? Sí, tiene una voz...
1: Los tres, la verdad, porque es asombroso, los tres hablan español. ¿Era un requisito para participar en este programa el saber español?
3: Sí, hay que tener un alto conocimiento de español.
1: Claro, para poder venir y atender también y poder claro. Esta colaboración, como son poquitos días, además... Mm.

0: Si vuelve a salir la posibilidad, no sé, esto es la primera vez, me habías dicho que se hacía, ¿no?
1: No, este es el quinto año.
0: El quinto año. Pero lo que se iban rotando son los agentes que vienen.
1: Claro,
0: ¿no?
1: Entiendo que sí, porque cada país que hay más gente que querrá venir a participar. Nosotros estaríamos encantados que vinieran otra vez el año que viene, pero no sé yo si será posible.
0: ¿Y Policía Nacional de España también va a otros países?
1: Sí, claro. Uh-huh. Esto es un convenio a nivel europeo y nos movemos todos un poco.
0: Muy bien. Bueno, podríamos hablar, Víctor, de qué les preocupa ahora mismo más en cuestión de seguridad internacional, pero yo creo que nos podemos hacer todos una idea de que los problemas son comunes a todos los países y el tema de, me imagino, el terrorismo internacional es lo que más os preocupa, ¿no? Juan Marcos, sí.
2: Hombre, creo que sí.
0: Sí.
2: Estamos todo el día atentos a esas cosas y nada. La verdad es que estamos viviendo un momento rarísimo, ¿no? Con esas cosas.
0: Complicadísimo.
2: Y con todo lo que pasa en el mundo, diría, ¿no?
0: Sí. Donde, lo decíamos al principio, los delitos no tienen fronteras y...
2: Esto es, seguro que no.
0: Y encima, bueno, en ciudades muy turísticas todavía peor, porque claro, hay que controlar la afluencia masiva de personas, en fin. Bueno, pues ojalá que nunca tengamos que hablar de estas cosas, que la medida lo que supone de disuasión, ¿no?, de ver a los agentes en la calle sirva para eso, y luego la seguridad y la tranquilidad que nos da a los ciudadanos, de verdad, el saber que tenemos a los policías, en este caso a la Policía Nacional de todos estos países, en colaboración con otras, como pueden ser las policías locales. Vosotros también colaboráis mucho con la policía local de vuestra ciudad, ¿no?
2: Sí, en Francia mucho.
0: Mucho, y en Italia también,
3: sí,
0: Carmine.
3: También.
1: Bueno, aprovecho para decir que concretamente nosotros en Cartagena, la verdad es que la colaboración es espectacular. No tenemos ningún... Yo, por lo menos por nuestra parte,
4: sí, por supuesto.
1: No tenemos ningún tipo de problema.
4: De hecho, aquí Fruto es el programa de hoy, Fruto es la Escuela de Seguridad Pública.
1: Ya se está hablando antes de la DANA, y lo que me acuerdo yo, aquí sí que me vio en Cartagena, fue el día del apagón.
4: ¿También?
0: Ah, sí, el apagón.
1: Bueno, por parte de Policía Nacional... Bueno, no voy a hablar porque, ¿qué voy a decir? Malo, pero me sorprendió mucho policía local. Me acuerdo de en cada cruce de Cartagena, policía local por toda la ciudad. O sea, fue impresionante el dispositivo por su parte.
0: Nos dimos cuenta ahí de lo vulnerables que somos también. Sí. Se nos va la luz y nos morimos. O sea, hoy en día estamos hiperconectados, ¿verdad? Llegó a pasar, ¿no afectó a Portugal, afectó el apagón?
4: Sí, sí, a
0: también,
4: mucho,
0: también mucho, ¿verdad?
4: Sí. Al sur de Francia también, ¿no? Sí. Y a Italia, no sé si llegó
2: Francia,
4: a pasar.
2: Francia, no creo.
0: No, al sur, Francia no llegó a desconectarse, ¿no? Fue todos los Pirineos. Fue todos los Pirineos para abajo.
1: En fin,
0: una situación en la que, bueno, pues nos dimos cuenta de lo importante que es tener a quien nos cuida. Y nuestras policías nacionales, locales, Guardia Civil, hacemos extensivo este mensaje a todos los agentes, a todos los cuerpos y fuerzas de seguridad que velan por nuestros intereses, y le agradecemos mucho que hayan estado aquí con nosotros.
4: Bueno, ya que tenemos, que por lo menos digan en su idioma feliz verano o lo que quieran.
0: Ah, venga, hombre, no sé si va a cambiar mucho. A ver, en portugués, ¿cómo sería feliz verano?
5: Buon verano.
0: Buon verano. En italiano, bueno.
5: Buona estate, buon proseguimento per le vacanze estive.
0: Ay, madre mía, me encanta el portugués, me encanta el italiano, y es que el francés, ¿para qué te voy a decir? ¿Cómo sería?
2: Es más feo.
0: No, el francés es precioso. Dicen que también es el idioma del amor, el francés.
2: Yeah.
0: A ver, ¿cómo sería feliz verano?
2: Passez a tous un bel été et de bonnes vacances.
0: Madre mía, qué voz. Y aparte, como dice Víctor, qué voz. Bueno, pues vamos a despedirles con este temazo de... David Bowie le cantaba a los héroes, y para nosotros nuestros héroes son quienes se dejan la vida por ayudar a los demás, y en este caso las policías lo hacen siempre. Así que muchísimas gracias, Bernardo, Pedro, muchas gracias. Que vaya muy bien. Gracias, Carmen de Napoli, muchas
5: gracias. A ustedes, gracias.
0: Desde Italia. Y Juan Marcos Ortega desde Francia, muchísimas gracias.
2: Gracias.
0: Y por supuesto a Fernando Zárate, nuestro policía nacional de Cartagena. Gracias, Fernando.
1: Gracias a vosotros por la invitación.
0: Muchas gracias. Y todo esto, el artífice es Víctor Navarro, en esta sección que llamamos el agente amigo, a quien, por cierto, despedimos hasta después del verano.
4: A septiembre, nos vemos en septiembre.
0: En septiembre,
4: sí.
0: Negociamos la nómina después,
4: sí,
0: ¿no?
4: A ver, pero no mejor, no. Porque es imposible.
0: Imposible. ¿Sí? Imposible que lo hagan mejor también la próxima temporada, porque esta ha estado redonda.
4: Okay.
0: Así que muchísimas gracias. Gracias a todos.
2: Gracias.
0: Feliz verano.
2: Gracias.
0: Adiós.
4: Adiós.
2: Adiós.

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2: Eso es, cuarta temporada de 80 por hora, el clásico que tenemos aquí cada fin de semana en la sintonía de Onda Regional de Murcia. Ya sabéis, este reencuentro con la banda sonora de nuestra vida, con recuerdos, con emociones. La década que todo lo cambió, la década que nos hizo lo que somos hoy. Está con los giradiscos Technics, está cargado de vinilos, de singles, de maxis a 45 RPM, de álbumes completos, de LPs, Paco Marín. Y aquí, ante el micrófono, vuestro DJ favorito, vuestro pinchadiscos de cada verano, con la música de los 80, Gregorio León. Es una hora para nosotros y solamente para nosotros. Con canciones, con series de televisión, con programas, con anuncios, pero sobre todo, con la mejor música. Por ejemplo, para arrancar, la de Lionel Richie. Y este disco del año 1986, Dancing on the Ceiling, bailando sobre el techo. ¡Wow! Estamos a 80 por hora. Nos gusta la música. Nos gusta la mejor música. La música de Lionel Richie. ¡Ya!

Dancing on the Ceiling. Esto se coló rápidamente en las listas de éxitos de todo el mundo, número 2 en el Billboard. Y aparte de eso, bueno, el vídeo era... Bueno, no era un vídeo musical, era el vídeo musical pura historia de la MTV, dirigido por un tal Stanley Donen. ¿Os acordáis de la película Cantando bajo la lluvia? Bueno, pues fue el director del vídeo de Dancing on the Ceiling y bueno, costó un pastizal, ¿eh? Costó cerca de $350,000 de la época, ¿eh? Hablamos de los años 80. Esa década que pilla tan lejos y al mismo tiempo tan cerca aquí cada verano en Onda Regional de Murcia. Hay más temazos dentro de este disco. De hecho, escucharemos igual el próximo fin de semana el Say You, Say Me, porque aparte de bailar, que nos encanta,

nos gusta también sentir, enamorarnos, y esa es una canción de este disco del mismo título, Dancing on the Ceiling, el single Say You Say Me, que escucharemos en otro momento. Porque ahora es el turno para ellos, para Richie y Poveri, y este Mamma Maria, grande.

of You y Franco Gatti, que nos dejaba hace unos años. Os cuento que cuando estaban de promoción, estaban de gira, pues no utilizaban aviones ni nada de eso. Iban en coche, ala, carretera y manta, para llevar a todo el mundo este Mamma Maria de Richie Epobri. Igual que nos gusta llevar a todo el mundo esta canción de Bad Boys Blue, con la voz del británico John McKierney, que debutaba después de que durante mucho tiempo hubiera sido el jamaicano Trevor Taylor el que pusiera voz a esta formación. Bad Boys Blue, Come Back and Stay, sonando así de bien, aquí en Onda Regional de Murcia, sonando a 80 por hora.

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1: Come back and stay. Regresa y quédate. Bad Boys Blue, los chicos de azul. Chicos malos de azul, con la voz, en repito, de este inglés. Es que, fijaos cómo es la cosa, que es el único que ha sobrevivido del grupo, porque morían dos de sus miembros y solamente queda él, que sigue en activo, John McKierney. Bad Boys Blue en Onda Regional de Murcia.

y tengo más cosas para vosotros. Venga, los coches de la época. ¿Qué costaba un utilitario de los baratitos? Pues un Seat Panda estaba por unas 400.000, 450.000 pesetas. El Renault 5, que era todo un icono, se iba al medio millón de pesetas. Y luego el Seat Ibiza, que también triunfó, costaba un poquito más, ¿eh? Costaba más o menos 625.000 pesetas. Y el Seat Ronda, ¿os acordáis del Seat Ronda? Pues era coche más familiar y costaba 700.000 pesetas. Y luego ya, tirando para arriba, bueno, el Renault 9, mi primer coche. Mi primer coche, pues estaba en torno al millón de pesetas. El Renault 9 y el Renault 11 costaban más o menos lo mismo, dependiendo del equipamiento. ¿Y qué me decís del Opel Kadett o del Ford Escort, que tenían diferentes versiones? Recuerdo, a mí me encantaba el Ford Escort RXI. Sí, RXI, sí, sí. Que estaba por encima del millón de pesetas y una versión muy, muy potente. Y luego, para el que tenía parné, para el que tenía mucho dinero, pues podía ir a un BMW de la serie 3 o un Audi 80, que se iban a los 2 millones y medio de pesetas. Y luego había coches deportivos. Por ejemplo, a mí me gustaba, ¿a quién no?, el López Kadett GSI, 16 válvulas, o el Volkswagen GTI, que estaban por encima de los 2 millones de pesetas. ¿Y sabéis lo que costaba llenar el depósito? Pues un poco más económico que hoy. Costaba el litro de gasolina 48 pesetas, o sea, unos 30 céntimos de euro del día de hoy. Así que imaginaos lo que ha cambiado la cosa. Igual que han cambiado las series infantiles. Nos encantaba ver cada sábado a D'Artagnan y los tres mosqueteros.

Esta adaptación del clásico de Alejandro Dumas, Los Tres Mosqueteros, que vimos en televisión por el año 1981. Y además con esta pareja, con Francisco y Esther Sánchez, que pusieron voz a la banda sonora, Popitos. Tenían solamente 12 años cuando grabaron esta canción. Ahí está Amis, Pontos, Dogos, Julieta, el señor de Treville y el carnal Richelieu. Y mi lady, por supuesto.

me gustaba también mucho el Comando G, que luchaba contra el planeta Spectra. Resulta que para activar sus trajes de combate, los protagonistas usaban unos relojes especiales y gritaban una de las palabras más repetidas en los patios, en el recreo. ¡Transmutación! Y esta canción, ¿qué me decís de esta canción de Parchís del año 1980?

series infantiles veíamos en los 80. Y lo que bailábamos, con el Italo Disco y con Squash Gun. 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Quiero vivir una ilusión. 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Squash Gun. Con los hermanos Francisco y José Quijada. Y también, por supuesto, con el abrigo de una mítica discográfica llamada Blanco y Negro Music. Squash Gun sonando aquí a 80 por hora en Onda Regional de Murcia. Porque nos gusta mucho bailar. Nos gusta regresar a la pista de baile. Y lo hacemos con las mejores canciones. Los hacemos ahora con Squash Gun.

Los hermanos a Francisco y José Quijada y la voz de Cristina Manzano para crear Squash Gun. Estos también venían desde Sabadell, igual que Alan Cook, igual que Charlie Danone, igual que Dave Dwin, que grabó una canción que fue un exitazo en llenapistas titulada In the Night, que escucharemos aquí, si me da tiempo, este verano en Onda Regional de Murcia. Pero por supuesto que los grandes, grandes eran estos, Squash Gun. Pero claro, ¿cómo compararlos con la siguiente que entra aquí ya a 80 por hora? ¡Madonna! Y esta canción de su disco Like a Virgin, Dress You Up, voy a vestirte con mi amor. Ella es la reina de las reinas. Nos encanta siempre tenerla aquí en Onda Regional de Murcia. Nadie como ella, nadie como Madonna. Y vaya temazo este que suena ya para vosotros. Dress You Up aquí en Onda Regional de Murcia. Bienvenido.

Voy a vestirte con mi amor toda la noche. Dress You Up Madonna. Y una curiosidad, resulta que su productor de entonces, Nile Rodgers, pues no le tenía mucha fe a la canción y dijo que no había tiempo para grabarla. Y el caso es que Madonna, R.K.R., se plantó, dijo que esto iba a ser un bombazo, incluso obligó a Nile Rodgers a mover los calendarios de grabaciones y encajaron el tema a contrarreloj y se convirtió en, efectivamente, como había pronosticado Madonna, un auténtico bombazo. Dress You Up, Madonna. El quinto y último single de su álbum Like a Virgin. Estamos bailando, pero queremos bailar más. Desde Italia, Iván Espagna, que ya había compuesto para otros artistas, por ejemplo para Pilayone y aquel clásico Happy Children, le había puesto la voz al proyecto Fan Fan y resulta que escribió una canción y resulta que nadie la quería. Ni querían a la canción, ni querían a...

España, su hermano Giorgio dijo, tranquila, no tenemos un duro, pero vamos a mover esto, ¿eh? Y empezaron a mover la canción por todos los sitios y al final, efectivamente, este Easy Lady se convirtió en un auténtico exitazo de los 80. España, en Onda Regional de Murcia.

Ivana Espagna, que además es escritora, sí, sí, ha publicado varios libros, sobre todo infantiles, e incluso uno que cuenta sus experiencias con lo paranormal. Y hay otra curiosidad alrededor de nuestra artista, y es que participó en la banda sonora de El Rey León, para la versión, obviamente, de Italia. Y sigue en activo, ¿eh? Llegó a presentarse al Festival de San Remo, y aquello relanzó su carrera, que sigue todavía viva. Iván Espagna, 71 años ahí y al pie del cañón. Y durante mucho tiempo, durante muchos años, durante muchas décadas, estuvo al pie del cañón ella, Tina Turner, otra artistaza del disco Big Happy Roll. Esta canción que nos encanta, esta canción que es deliciosa, Typical Male, Tina Turner.

Tina Turner y este típico mail del disco Break Every Rule. Una amante de los coches. Una amante de los coches porque resulta que le encantaban los Jaguar, por ejemplo. Le encantaban los Jaguar. Sí, y se compró, bueno, se compró un puñado. Después del éxito de Private Dancer del año 1984, resulta que adquirió un par de bicharracos, ¿eh? Se compró un par de bicharracos, un Lamborghini y un Mercedes-Benz. Pero es que cuando se separó de Ike Turner, allá por los años 70, lo que quería quedarse era solamente con su número artístico y con los dos Jaguars que tenía la pareja. Y era un amante de la velocidad. De hecho, Mick Jagger ha contado que una vez fue a visitarla a su casa y se ofreció Tina a llevarlo a cenar. Se puso al volante, Tina Turner. Y el líder de los Rolling, pues que había vivido todo tipo de experiencias extremas, se pasó todo el trayecto agarrado a la manilla de la puerta. Decía Tina Turner que subirse y ponerse al volante de un buen coche deportivo era una de sus pocas formas de escapar, de sentirse libre y de estar a solas. Grandísima Tina Turner.

0: y de Ozores.
1: A mí me parece que estáis completamente locos. ¿Jugar yo a la ruleta?
2: Sí, tú, con el dinero de los tres, con un procedimiento que ha inventado este.
3: Cuéntale. No puedes fallar, ya sabes que yo soy infalible.
2: Bueno, verás, ha utilizado dos máquinas calculadoras con San Blas.
3: Ah, con San Blas no, ensambladas, que no es lo mismo.
2: Pero tú dijiste que había que rezarle a San Blas por si acaso.
3: Sí, pero eso es para la tos, eso es otro asunto. Que ya.
1: Pero si esos cálculos para ganar en la ruleta siempre son un petardo.
3: No, este no, mira.
2: Verás, déjame a mí. Se basa en la teoría del cálculo de probabilidades. Que no sé lo que es, pero como me lo ha contado este, os lo suelto y en paz.
1: ¿Y qué teoría es esa, eh?
0: ¿Os acordáis de los vingueros y de Yo hice a Rocky III o de los liantes que nos ha permitido sacar esta secuencia o de Todos al suelo o Padre no hay más que dos? En total hicieron Esteso, Pajares y Ozores un total de 9 películas y todas de un éxito absolutamente arrollador. Igual que fue el éxito aquí, arrollador, de Mazinger Z. Kabuto y el Doctor Infierno. Una serie que aquí se emitió durante 32 semanas.

Os cuento que se construyó una estatua de Mazinger Z de 10 metros de altura, con fibra de vidrio, en Tarragona. Fue diseñada para ser la entrada a un parque infantil que nunca se terminó, pero la estatua sigue hoy en pie y es un lugar de peregrinación para frikis y nostálgicos de todo el mundo de Mazinger Z.

Regresamos a la música disco de ellos, los reyes de los 80, Mother Talking, con este disco. El single se llama Sherry Sherry Lady, suena así de bien.

0: por hora.
1: Uy, qué cerca que estuvimos antes de que este temazo no lo escucháramos, porque resulta que cuando lo compuso Dieter Bohlen, pues le parecía demasiado simple, que la letra no tenía mucha fuerza, y menos mal que su compañero Thomas Anders dijo, no, no. Bueno, el tema estaba ya en la papelera, y en la papelera del estudio, y no iba a meterse en el disco que se tituló Let's Talk About Love. Y al final, Thomas Anders fue el que convenció a Dieter Bohlen de que esta iba a ser una gran canción, y una gran canción que sigue siéndolo 50 años después, Sherry Sherry Lady. Que sí, que sí, que me ha dado hambre, que quiero merendar.

0: pozo, disfruta de lo bueno.
1: Un saludo para Tomafuerte, ese que es habitual oyente de Onda Regional de Murcia. Y ahora le damos la bienvenida a ella, venida desde Inglaterra con la protección de la factoría de Stud Aitken and Waterman, Sonia, y este sencillo de su álbum Everybody Knows. Listen to your heart, escucha tu corazón, escucha a Sonia, escucha a Onda Regional de Murcia a 80 por hora cada fin de semana.

que os suena a Kylie Minogue, a Jason Donovan. Sí, es que todo salía de la misma fábrica, la fábrica de Scott Aitken a Waterman. Ella es Sonia, Listen to Your Heart. Y aquel año llegó una canción que sonaba absolutamente diferente a todo, con la voz de Wendy James y este grito. Transmission Bam. Un éxito en toda Europa. I don't care.

Pura energía para las venas, Travis Barker y este I don't care, no me importa. Y ya sabéis por qué nos vais conociendo, que nos encanta cerrar a lo grande cada 80 por hora aquí en Onda Regional de Murcia. Y por eso vamos a hacer un disparo directo a los ojos. Con wax. Escuchad el sonido de la aguja sobre el vinilo. Right between the eyes. Justo entre los ojos. Un flechazo fulminante. ¡Qué bueno! ¡Qué bueno! Wax con Andrew Gold, que por cierto creó la sintonía de Las Chicas de Oro. Pero antes dejó esta canción que nos sirve para despedir el 80 por hora de hoy en Onda Regional de Murcia. Hemos tenido, dándole cuerda a los giradiscos Technics, vinilo tras vinilo, LPs, maxis, singles, a Paco Marín. Y aquí, vuestro DJ favorito, Gregorio León. Porque nos encanta volver cada fin de semana aquí en Onda Regional de Murcia a la década de los 80 a escuchar la banda sonora de nuestra vida. Gracias, amigos. Os dejo con Wax, Right Between the Eyes.

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El fútbol ha dejado de ser un simple deporte para convertirse en el fenómeno cultural, social, económico más influyente de la era moderna. Su impacto es tan profundo que posee una capacidad única, casi quirúrgica, de paralizar por completo el ritmo de una sociedad. Cuando se juega un partido decisivo, véase por ejemplo, final de la Copa del Mundo, las calles se vacían. Los trabajos se paralizan, alteran sus horarios, el tráfico disminuye hasta límites insospechables. El latido de un país entero se sintoniza bajo la misma frecuencia, la de un balón rodando por el césped. Y desde una perspectiva económica, financiera, el fútbol es uno de los productos industriales globales más lucrativos del planeta. Su volumen de negocio, que cuenta por miles de millones de euros, impulsado por derechos de televisión, codiciados por corporaciones multinacionales, contratos de patrocinio sin precedentes y un mercado de fichajes que mueve fortunas astronómicas. ¿Quién gana lo que ganan los jugadores de fútbol? Este poder económico se sustenta en cifras de audiencia milmillonarias. Ningún otro espectáculo humano, ya sea político, artístico, religioso, logra congregar de forma simultánea a miles de millones de espectadores frente a una pantalla, uniendo continentes enteros en un mismo instante temporal. Sin embargo, el verdadero motor del fútbol no reside en sus finanzas, sino en las pasiones viscerales que despierta. Es un generador extremo de estados de ánimo colectivos. Una victoria importante desata celebraciones eufóricas que desbordan las plazas de las ciudades, donde desconocidos se abrazan en una catarsis de alegría compartida que puede durar incluso varios días. Por el contrario, la derrota sume a comunidades enteras en una profunda tristeza y un silencio casi, casi sepulcral. Fúnebre. El fútbol gestiona la salud emocional de millones de personas en todo el mundo, dictando el humor de una sociedad entera según el resultado de 90 minutos de juego con una pelota. Y un aspecto sociológico fundamental es su asombrosa capacidad de cohesión intergeneracional. El fútbol rompe barreras demográficas como ninguna otra actividad en el mundo. En las gradas de un estadio o en el salón de una casa conviven niños, jóvenes, adultos, ancianos, y todos compartiendo los mismos códigos, cánticos, el mismo nerviosismo. El fútbol es un lenguaje universal que se hereda de abuelos a nietos. En una sociedad globalizada como la nuestra, diversa como la nuestra, este deporte funciona como el último gran ritual colectivo. Es un espacio donde la economía, la pasión, la identidad y la historia se mezclan, demostrando que un balón es capaz de detener el mundo y al mismo tiempo obligarlo a girar a su propio ritmo. Esta noche juega la final de la Copa del Mundo España y Argentina. Dos países hermanos unidos por estrechísimos lazos que tienen que disputar el trofeo más anhelado por parte de todo el mundo y que representa dos figuras humanas sosteniendo el planeta Tierra. Que gane el mejor, que gane el que juegue mejor. Si finalmente es España, mejor que mejor.

Bueno, bueno, bueno, lo tiene que demostrar esta noche en el terreno de juego. Ojalá que la selección española consiga ese trofeo y que se convierta por segunda vez en la campeona del mundo de fútbol. Bienvenidos todos, amigos, a Café y Copla.

Como siempre, en directo contigo todos los domingos a las 3 y 5, tras el boletín, llegamos nosotros, en esta ocasión Paco Marín y quien te habla, Pepe Navarro. Para estar juntos, si te parece bien, hasta las 4 de la tarde y escuchar, deleitarnos, disfrutar con un puñado de buenas canciones. El teléfono de la radio 968-200-968-200000. Lo digo por si me quieres llamar. Si quieres participar en el programa, pedir una canción, saludar. De momento vamos con Clásicos de la Copla. Te traigo una canción con nombre de mujer, Victoria de los Reyes. Victoria de los Reyes es una copla interpretada magistralmente por el sevillano Juan Mendoza, conocido en todo el mundo como el Niño de Utrera. Esta canción gira en torno a un personaje femenino, claro, a Victoria, Victoria de los Reyes. Victoria personifica la belleza, el temperamento, la fuerza de las mujeres andaluzas, españolas, pero a la vez habla de, en fin, de pasión amorosa, de celos, de orgullo. Una relación un tanto conflictiva. Victoria de los Reyes, en la voz del Niño de Utrera. Todo un clásico de la canción española.

La fascinación, el tormento sentimental que produce una mujer en un hombre. Victoria de los Reyes. El niño de Utrera. Sonando.

Estás escuchando Café y Copla en Onda Regional, como todos los domingos. Gracias por acudir a la cita, gracias por estar ahí, por disfrutar conmigo de estas canciones, estas voces. Ahora tengo preparado, en un pellizquito de cante, ahora tengo preparado a uno de los más grandes cantaores de flamenco de todos los tiempos, a Manolo Caracol. Un pellizquito de cante aquí en Onda Regional, en Café y Copla. La canción que te traigo se llama Compañera y Soberana. Es una zambra, una de las zambras más emblemáticas en la inconfundible voz de este grande del cante, Manolo Caracol. Pertenece a la zambra tipo aflamencada, ese subgénero teatral y orquestal derivado de los antiguos cantes y bailes del Sacromonte granaíno. Caracol la revitalizó y popularizó enormemente a mediados del siglo XX. Rompió con la tradición de la guitarra en solitario al incorporar a su música el piano, las castañuelas y también la orquesta. Es sencillamente magistral la interpretación que hace Manolo Caracol de esta Compañera y Soberana. Esta pieza, esta zambra, se asocia fuertemente con el flamenco escenificado que Caracol popularizó junto a Lola Flores en la década de 1940.

Esta es la música que te proponemos todos los domingos de 3 y 5 a 4 de la tarde. Estas viejas canciones del cancionero español. Estas viejas melodías. Estas grandes voces. Manolo Caracol. Compañera y soberana. Preciosa copla. Bueno, tenemos las 3 y 24 minutos. Ahora vamos con la mejor versión de la tarde. Y te traigo una copla titulada, ya la hemos escuchado aquí en la versión primera, la de Marifé de Triana, El romance de Zamarrilla, una copla que se escribió en 1975 para la propia Marifé de Triana, que la popularizó y la convirtió en todo un éxito. La canción está dedicada a la Virgen de la Amargura coronada de Málaga. Cuenta la historia de un tal Zamarrilla, un bandolero muy famoso en la zona por sus fechorías, pero que experimenta una transformación espiritual tras un evento religioso. Un evento que se podría entender como un milagro. La letra describe cómo, perseguido por la justicia, Zamarrilla encuentra refugio y redención bajo un manto de la imagen de la Virgen. Específicamente la Virgen de la Amargura, a quien dedica una rosa que milagrosamente cambia de color, de blanco a rojo, simbolizando su cambio de corazón y su búsqueda del perdón. Ya digo que esta canción la hizo famosísima Marifé de Triana, pero Diana Navarro, la malagueña Diana Navarro, la grabó y participó esta canción, esta interpretación, en la extraordinaria trayectoria musical de esta mujer. Diana Navarro y El romance de Zamarrilla.

0: 3 de la tarde, 30 minutos. Estás escuchando Café y Copla aquí en Onda Regional, como todos los domingos. Tenemos 30 minutos todavía por delante para disfrutar de estas canciones. Tengo una serie de títulos que te van a encantar, sí señor. Pero nos vamos a Lorca, allí tenemos una buena amiga, Juli, que hace tiempo que no nos llama. Juli, buenas tardes.
1: Buenas tardes, encantada de saludaros a toda la audiencia y a usted.
0: Más encantado estoy yo de que me llames después de tanto tiempo, Juli.
1: Es que no podía ser, había muchas cosas y entonces no es lo que uno quiere, entonces la circunstancia.
0: Pero ha habido cosas buenas, supongo.
1: Pues de todo un poco. De todo.
0: Es que la vida tiene eso, ¿verdad? Cosas buenas y cosas regulares.
1: Quiero ir a hacerte una visita, pero tampoco puede ser. Y tenía ahí unas cositas guardadas, pero pues no lo sé, no lo sé. Y ya para enero la cepa de la higuera.
0: Bueno, pues ya tendremos oportunidad, mujer. Cuéntame,
1: claro,
0: ¿cómo se porta el Lorenzo por ahí, por Lorca?
1: Fatal. Ayer un día de calor, ayer pasé más calor que nunca.
0: ¿Y cómo
1: teníamos todos los aparatos enchufados en la casa y sudando como los pollos?
0: Veremos a ver cuando llegue la factura de la luz. Bueno,
1: vaya que sí.
0: Digo, ¿tú cómo lo llevas el calor, esto del calor? Yo fatal.
1: Pues yo prefiero mejor otro tiempo que no. Se suda mucho sin hacer ejercicio, por
0: mucho
1: lo que
0: mejor.
1: Sea mi cuerpo serrano.
0: Mucho mejor.
1: Pero que aunque tengas ventilado el aire acondicionado, esto ayer, yo que sé, se estaba por lo menos a 41.
0: Muy bien.
1: Esta mañana todavía, cuando me levanté en el pasillo, hacía una fosca. Digo, madre mía, parece que se ha metido aquí el sol dentro.
0: Bueno. Uf,
1: como si hubiera tenido la calefacción toda la noche encendida.
0: ¿Vas a ver el partido de esta noche?
1: Pues aquí estaremos. Yo no soy futbolera mucho, pero mi marido sí, anda, está ya enganchado en la tele.
0: Pues tú siempre,
1: no se pierda,
0: siempre,
1: en la plaza
0: siempre,
1: de Toro.
0: Siempre junto a tu marido, mujer.
1: Claro, claro.
0: Bueno,
1: como
0: Juli,
1: tiene que ser.
0: ¿A quién quieres saludar? Venga.
1: Pues tengo aquí una lista y decirte que el prólogo que ha hecho del fútbol precioso.
0: ¿El qué? Perdona.
1: El prólogo del fútbol que ha hecho precioso. ¿Me oyes?
0: No, no te oigo bien, dime.
1: Pues yo estoy...

0: quieta y estoy firme de pie y no me he movido, no sé, la línea.
1: Bueno, pero entonces, ¿qué me has dicho? Que no te he entendido bien.
0: Que digo que el prólogo que has hecho del fútbol, qué precioso.
1: Ah, ya. Bueno, sí, el fútbol es mucho más.
0: Es que te solo para todas esas cosas.
1: Es mucho más que un deporte, que un juego. Claro, se ha convertido en todo un símbolo para la sociedad moderna. Bueno, pues claro. Esa lista que tienes ahí, venga, vamos.
0: Sí, pero también decirte lo de Zamarrilla, que yo estaba allí porque mi hija estaba en Málaga y entré a la iglesia y es preciosa, la Virgen, y aquello es emocionante. Es que y la copla, ¿para qué decirte?
1: Parece ser
0: que no tienes desperdicio para poner música.
1: Es que parece ser que...
0: Es que ya eres un crack, Pepe.
1: Es que, muchas gracias. Es que parece ser que el tal Zamarrilla, que era un punto de cuidado el payo, pues parece ser que con el puñal apuñaló una rosa en el manto de la Virgen, una rosa blanca, y la Virgen la convirtió en roja. Mira, un milagro.
0: Una historia preciosísima.
1: Bueno, vamos con esa lista, que tenemos poco tiempo, querida Juli.
0: Bueno, mira, en la Diputación de Burgada quiero saludar a madre e hija, Rosario y Isma.
1: Muy bien.
0: Entonces, después, Ana Carmona.
1: Muy bien.
0: Remedios Planes, Cari de Cartagena.
1: Perfecto.
0: Las hermanas Bastidas, Maru y Pepita.
1: Sí.
0: Clodi, de la Zarzadilla de Totana.
1: Muy bien.
0: Palicio, de Tercia de Lorca. Jesús María Escribano, del Mar Menor, pero no me acuerdo ahora.
1: San Pedro del Pinatar, mujer.
0: ¿Cómo?
1: San Pedro del Pinatar.
0: Ah, pues eso sí, pero mira, es que estoy haciéndome mayor, me tienes que perdonar.
1: ¡Saludo!
0: Mi amiga Nani.
1: Ajá, muy bien.
0: María del Orquí, que están en fiesta y estará loca de gozo, ayer fueron carrozas y tienen todo aquello en todo lo alto.
1: Muy bien.
0: Entonces, después, Miguel y María de Calasparra y Juanita Mayordomo.
1: Perfecto.
0: Todas estas amigas, algunas son de la antigua usanza de Jesús Sancho.
1: Muy bien. Pues Juli, muchas gracias por tu llamada, gracias por
0: a
1: estar ahí.
0: Siempre, y gracias por darme paso.
1: Por favor.
0: Y un abrazo grande a todo el equipo y a toda la emisora, que estoy la gente maravillosa.
1: Pero si es un placer, mujer, es un placer darte paso.
0: Muchas gracias, hombre. Hasta luego.
1: Adiós, adiós, Juli.
0: Adiós, adiós, buenas tardes.
1: 3:35, estamos ya en la copla más alegre de la tarde. Mira lo que te traigo. Te traigo a una paisana nuestra, una murcianica de Librilla, Isabel Ruiz. Ay, qué bien canta esta mujer y qué simpática que es y qué guapa. Te la traigo con una canción del año 62. Una pletórica Conchita Bautista popularizó esta copla que formaba parte de un espectáculo musical, El Conde de Manzanares. Este espectáculo se estrenó en el año 62 en un teatro, en el Teatro Martín de Madrid. Es una de las piezas más coreadas en las actuaciones en directo, en las plazas y festejos populares de todos los pueblos de la región de Murcia y de los alrededores de Murcia, donde actúa Isabel Ruiz. Es la canción que más le piden, porque es que lo borda. Pertenece a su trabajo de hace 3 o 4 años y se llama Andares de Reina. ¡Ay, qué arreglos más bonitos en esta música! Esos vientos que suenan maravillosamente, esas percusiones que evocan ese ritmo de

que vas pisando corazones. Con esa simpatía, con esa sonrisa tan bonita que tiene mi amiga Isabel Ruiz. Con esa gracia cantando canciones hermosas, bonitas, como este Andares de Reina. Bueno, tenemos las 3:39. Pero después de lo alegre, lo triste, saquen pañuelos. Lo vas a necesitar. Te lo aseguro. Así que yo ya te lo he advertido. Saca el pañuelo. Te traigo al niño de la huerta. El niño de la huerta, Francisco Montoya, fue un muy, muy famoso cantaor flamenco español que nació en Lora del Río, allí junto al Guadalquivir, en Sevilla. Se convirtió en una de las figuras más queridas y populares de la época de la llamada ópera flamenca. Gracias a ese estilo melodioso que tenía, esa voz dulce y ese gran virtuosismo técnico. En esta canción te va a hacer llorar.

0: ¡Ay, qué fandanguillo me habías cantado!
1: Yo te lo había advertido. Ibas a necesitar el pañuelo y lo estás necesitando. ¡Ay, qué historias más bonitas! Les cuenta el niño de la huerta.
2: No, pero queda otra, queda otra. Escucha.
1: Más dramática todavía.

Seguro que has soltado una lagrimita. Está muy bien llorar por una canción, por la letra de una canción. Eso te relaja. Saquen pañuelos. Ahora te traigo una copla de película. La historia de un niño, Pachín. Es un carismático niño huérfano asturiano criado en una zona muy humilde de la Sierra Minera de Asturias. Pachín estaba dotado de una voz prodigiosa, de un extraordinario talento para el canto. Sueña con salir adelante y conocer el mundo, pero su vida cambia totalmente cuando se cruza con un ingenioso, por llamarlo así, charlatán. Un vendedor de un tónico revitalizante milagroso. Juntos emprenden un viaje lleno de aventuras y peripecias donde el talento musical del niño se convierte en el motor principal del relato. Cariño Verdad. Una copla, una habanera, compuesta por el maestro Genaro Monreal, que adquirió una enorme popularidad en el cine a través de esta película, Pachín, 1961. Y protagonizada por este niño prodigio conocido como Angelito.

El amor incondicional de una madre, en contraste con los desengaños amorosos de la juventud. Pachín.

0: ¿Qué canciones te traigo? ¿Qué coplas? ¿Qué voces? ¿Qué recuerdos? Anita Carmona nos llama. Anita, buenas tardes.
1: Buenas tardes.
0: ¿Qué tal, amiga?
1: Pues mira, me ha alegrado muchísimo de oír a Julia. Sí. A Juli. Tiene una voz muy graciosa. Sí. Dice cosas que te hacen reír. Oye, ¿cómo estás? ¿Estáis bien?
0: Estamos estupendamente, sí señor, muchas gracias. ¿Y tú, pues, cómo estás?
1: Pues yo estoy emocionada por el fútbol.
0: ¿Ah, sí?
1: No me gusta.
0: Sí.
1: Pero nada más que de ver, sí, España como está, sí, sí, de emocionada.
0: Claro.
1: Estoy yo también, muy deseando bien, de que llegue la hora.
0: Muy bien.

0: Bien, muy bien, pues que lo disfrutes, hija mía, que lo disfrutes.
1: Pues muchas gracias.
0: Bueno,
1: y además por oírte a ti, nada más, me emociono.
0: ¿Qué cosas me dices, mujer? Estamos aquí para hacernos compañía mutua, tú ahí, yo aquí. Y te poniéndote canción, mira, si supieras la que va a sonar ahora, bueno, te va a encantar.
1: Sí, bueno. Bueno, mira, voy a hacer unos breves saludos.
0: Sí, rápido, que tenemos
1: Quiero
0: muy poco tiempo.
1: Quiero saludar a todas las que ha dicho Julia.
0: Sí.
1: Porque son todas buenísimas.
0: Claro.
1: Las quiero desde que conocí a Gramola. Uh-huh. Y me emociono de oírlas.
0: Sí.
1: A una por una.
0: Muy bien.
1: Y quiero saludar a Joaquina. Uh-huh. Con antelación.
0: Muy bien.
1: Porque el domingo que viene es el día 26 y es Santa Ana.
0: Sí.
1: Exclusivamente también es mi santo.
0: Muy bien.
1: Pues yo también me saludo. Uh-huh. Es que estoy un poquito nerviosa, ¿sabes?
0: ¿Pero qué te pones nerviosa, mujer? Estamos entre amigos.
1: Es verdad. Bueno. Oye, y quiero pedirte, sí, si me puedes, uh-huh, poner, uh-huh, la canción, uh-huh, de Anita.
0: De
1: Manolo
0: Escobar.
1: Es muy bonita esa canción, es preciosa.
0: Es preciosa.
1: Se la canta, sí, Manolo Escobar, sí, a su mujer.
0: Pues prometo, prometo ponértela.
1: Y si la puedes poner,
0: sí,
1: pues me vas a dar una alegría porque la voy a grabar.
0: Uh-huh. Muy bien.
1: Y quiero saludar a todas, a Remedio, a Joaquina, uh-huh, a todas. Es que son muchos.
0: Pues perfecto.
1: Hago un brujo y la abrazo a todas.
0: Muy bien. Muchas gracias, Anita.
1: Muy buenas personas.
0: Gracias por tu llamada, mujer. Gracias por estar ahí escuchándonos.
1: Muchas gracias por escucharme.
0: Y por participar en este tu programa.
1: Gracias, adiós.
0: Adiós, adiós. 10 minutitos nada más para las 4 de la tarde. Ay, cómo se nos escapa el tiempo entre las manos. Estamos ya en Coplas del Mundo. Mira, esta canción que te traigo se compuso en 1977 por un tal John Kander y por Fred Ebb. Lo hicieron para una película de Martin Scorsese. La grabó por primera vez Liza Minnelli, pero sin mucho éxito. Pero ya cuando Frankie, el viejo de los ojos azules, se decidió a cantarla en 1980, la convirtió en todo un trallazo musical. Nueva York. ¡Ay, dónde está nuestra selección española! Desde aquí, desde este rinconcito de España, le mandamos toda la fuerza del mundo. ¡Toda! ¡Hay que arrasar, chicos!
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La capital del mundo. Hoy especialmente. En sus alrededores se va a disputar un partido de fútbol.

Suerte, chicos, suerte a la selección española. Que lo hagan muy bien y que arrasen a sus rivales. Bueno, ahora te invito a bailar un poquito. Solo un poquito, un par de minutos, que es lo que dura el tema que te traigo. Es una canción que, fíjate si será buena, que conoce más de 500 versiones. ¿Sí? Más de 500. Y que además la ha cantado, por ejemplo, gente tan maravillosa como Elvis Presley, como U2, o como la versión que te traigo, que es la que más éxito ha tenido de todas. Es un clásico de 1955. Es una canción de una película carcelaria, Unchained. La versión más famosa, la más icónica, es la grabada por el dúo de los Righteous Brothers en 1965. Venga, anímate a bailarla.

No hay nada que duela tanto como una separación, amoros. Nada. Y es lo que cuenta la canción, el dolor de una separación y la esperanza de reunirse de nuevo con el ser amado. Formó parte de esa emblemática, romantiquísima escena de la película Ghost en 1990. Los Righteous Brothers cantándonos este pedazo de tema, Unchained Melody. ¡Ah, que nos tenemos que ir, Paco! ¿Qué me dices, Paco? ¿Nos tenemos que ir? ¿De verdad? ¿No hay solución?

Bueno, pues nos vamos. Pero ya te advierto que volveremos el próximo domingo, si Dios quiere. Aquí, a Onda Regional, a Café y Copla. El domingo, sí, a las 3 y 5 de la tarde. Te dejo con la canción invitada. No es ni más ni menos que Amy Winehouse. Es el segundo sencillo de su aclamado álbum Back to Black. Gracias, amigos. El saludo cordialísimo de Paco Marín.

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Este año se cumplen 25 del estreno de dos películas muy diferentes entre sí, que eran géneros completamente opuestos y sin embargo que tuvieron mucho éxito en su momento, una de ellas mucha más repercusión porque tenía continuaciones, incluso una serie de reciente estreno, pero que constituyeron en su día, año 2021,

dos ejemplos de cómo hay público para todo. Me estoy refiriendo a una rubia muy legal, estadounidense, y a la película francesa El Pacto de los Lobos. En el primer caso tenemos la mezcla del mundo de las universidades, las fraternidades y las hermandades, los estudiantes y el mundo jurídico, ¿veis? La figura del abogado, la figura del juicio, lo que nos gusta, una peli de juicios. Y además, aquí jugando con el estereotipo de la rubia tonta, que resulta que no es tonta en absoluto, lo cual permite también desembarazarse de los prejuicios. En el caso de El Pacto de los Lobos, lo que tenemos es una mezcla de aventuras, de inspiración en hechos reales, la bestia de Gévaudan, y de una cierta reconstrucción histórica desde un punto de vista contemporáneo, que hacía que la película tuviera esa mezcla, digo, de aventura, peleas, misterio y elementos históricos. Lo bueno de que hablemos hoy de ese 25 aniversario de Una rubia muy legal y del paso estudiante al abogado, es que nos va a permitir rendirle un homenaje a Turno de oficio, una de las escasas ejemplificaciones en la ficción española televisiva en la que el mundo jurídico tiene su importancia. Tuvo después una continuación, está también Anillos de Oro, pero es verdad que estamos repletos de series que tienen que ver con el mundo jurídico anglosajón, y el mundo jurídico español, pues para alguien con su carrera de derecho y aquí enfrascado en su máster de abogacía y demás historias, pues para qué hablaros de procurador, que la mayoría de la gente no sabe lo que es. Pues de todo eso vamos a hablar hoy. Y para tener fondo musical, pues nada como la banda sonora de Una rubia muy legal, con las canciones que iban sonando de dicha banda sonora, y también la banda sonora de la propia película de El Pacto de los Lobos, la música incidental de Josep Lo Duca, que nos ayudará a sumergirnos en esa aventura. Así que hoy tenemos que vestirnos con ropajes, o bien los ropajes antiguos del Pacto de los Lobos, o bien directamente, en lugar de irnos al siglo, al año 1765, nos ponemos la toga porque empezará nuestro juicio. Y hablando de peces fuera del agua, como el protagonista de Turno de oficio o la protagonista de Una rubia muy legal, Rafael Navarro nos lleva a los años 80 para que suenen otras voces, en este caso hablando de Cocodrilo Dandy. Esto es lo que tenemos preparado y para nosotros empezamos ya en Hollywood Confidencial en Onda Regional de Murcia. Bienvenidos.

Acaba de sonar la canción Perfect Day, suena de fondo You Sexy Thing, todo esto perteneciente, como he dicho antes, a la banda sonora de Una Rubia Muy Legal. Y bueno, lo que nos gusta, una película de juicios. Y si mezclamos abogados, universitarios, fraternidades, es que es la mezcla perfecta. En cuanto a películas de juicios, yo creo que, claro, están los grandes clásicos de los años 50. Además, en alguna ocasión, incluso alguna de ellas trasladada a obra de teatro, como puede ser el caso de, yo lo diré, de 12 hombres sin piedad. Para muchos, una de las mejores películas en torno al tema de juicio y sobre todo el subgénero del jurado, porque es prácticamente todo la película, en obra de teatro, en película, en serie de televisión, en Estudio 1, esto ya se ha visto mil veces, pero la película de 1957 nos planteaba todos los entresijos que hay en un jurado cuando uno tiene dudas, los demás están muy seguros y poco a poco esa duda, claro, que tiene que ser más allá de toda duda razonable, pues a ver si esa duda se extiende. Quizá el referente en películas de juicios, de abogados, es Matar a un ruiseñor, la adaptación de la novela homónima de Harper Lee, que llegó al cine en el año 1962 y en la que Gregory Peck alcanza el que para muchos fue su mejor papel, el más memorable y sobre todo el que permitió consolidar un ejemplo, un prototipo, un paradigma de hombre recto, bueno, justo, de padre, de abogado y de hombre y de persona que muchos nos gustaría aspirar. Y qué decir también a finales de los años 50 de Anatomía de un asesinato, una película que incluso tenía una cierta didáctica a la hora de trasladarnos por lo menos cómo funciona el sistema jurídico anglosajón y por supuesto todo lo que tiene que ver con las estrategias dentro del proceso, incluyendo la propia manipulación del jurado. Y es que el abogado, sobre todo en el cine, ha tenido siempre una parte muy, muy, muy atractiva, muy importante. Películas como Veredicto Final, en la que Paul Newman mostraba la caída de un abogado, que en algún momento pudo haberlo sido todo, pero que iba arrastrándose por la vida, entre otras cuestiones, por el fracaso y el alcoholismo, pero todavía alcanzaba un punto de redención. La Tapadera, la película con la que Tom Cruise nos mostraba a ese abogado primerizo, la primera adaptación al cine de las novelas del legendario John Grisham. Y en el año 1997, por ejemplo, con Legítima Defensa, una película dirigida por un Francis Ford Coppola, que quizá, entre comillas, es una película pequeña en el sentido de que no es algo grandilocuente como El Padrino o como Apocalypse Now, es una película de juicios en la que había otro abogado primerizo, en este caso, interpretado por Matt Damon, mostrándonos cómo la parte personal y la profesional, acompañado, por ejemplo, ese personaje encantador que interpretaba Danny DeVito, le permitía ir adentrándose en este proceloso mundo de los abogados. Y es inevitable hablar de Algunos Hombres Buenos, el mundo del juicio dentro de lo específico de los juicios militares. De nuevo Tom Cruise, en este caso como abogado militar, y juicio con Jack Nicholson enfrente, tratando de sacarle sus casillas con aquello de si ordenó usted el código rojo y la respuesta de quiero la verdad, tú no serías capaz de soportar la verdad. Como digo, lo que nos gusta, una película de juicios. Pero estábamos hablando también de películas que tienen que ver con las hermandades, con las universidades. Aquí la película funda,

nacional en los años 70, desmadre a la americana, con bueno, todas las locuras que se pueden hacer dentro del mundo universitario de esa época, aunque de forma más moderna, quizá, y ya más seria y más poética, el Club de los Poetas Muertos mostraba no el mundo universitario, pero sí el de la confraternización entre compañeros estudiantes. Un poco del destilado de todas esas comedias estudiantiles de ambientación universitaria y de todo lo que suponía las películas de juicios y de abogados, el destilado era este de Una rubia muy legal, de la que hablamos a continuación, pero no antes de que suene nuestra siguiente canción, insisto, perteneciente a la banda sonora de Una rubia muy legal, titulada Get Down On It, y que seguro que os suena.

No me puedo creer que aún no hayas visto una rubia muy legal. ¿No sabes por qué deberías haberla visto ya?

búscala, pídela, alquílala, descárgala, siempre de forma legal, claro. Pero tienes que verla, a ver si te convenzo para que veas una rubia muy legal. La película está basada en una novela que se publicó el mismo año 2001 en el que se estrenó la película, es decir, uno de esos casos en los que la novela, incluso antes de salir al mercado, ya se intuye que va a tener tanto éxito que se arma todo lo posible para que la película se estrene casi a la vez. Esto ha sucedido en otras ocasiones en el mundo del cine, quizá todos nos acordemos de Tiburón, por ejemplo, o de Psicosis. Pues para que veáis con lo que estamos comparando, que de verdad, que si no la conocéis, no hagáis como los compañeros de Elle Woods, que es la protagonista, no la subestiméis y sobre todo no tengáis prejuicios. Por cierto, el título en inglés es Legally Blonde, o sea, legalmente rubia, pero es un juego de palabras intraducible, porque en inglés, cuando alguien legalmente se le ha declarado la incapacidad visual, se dice legally blind, o sea, legalmente ciego. Claro, ciego y rubio, no hay forma de que se parezcan en inglés, así que, pues, una rubia muy legal. Un juego de palabras intraducible, pero que está ahí. ¿Qué es lo que tenemos aquí? Pues para empezar, a Reese Witherspoon, una grandísima actriz en lo que probablemente fue uno de los papeles más determinantes para que se la tomara en serio como actriz, al igual que a su personaje, se le llega a tomar en serio en la ficción de la película. Elle Woods es una de las chicas más populares de todo su entorno. Estamos en California, un ecosistema muy, muy, muy acomodado. Es la más guapa, la más popular, la presidenta de su hermandad, por supuesto. Vive en una familia más que acomodada, rica. Es de las mejores en las notas de su hermandad. Y está estudiando diseño y tiene un novio que espera que le proponga matrimonio. Por cierto, el novio es el hijo del gobernador de California. Y una noche él espera que le proponga matrimonio y en su lugar lo que hace es dejarla, romper la relación, porque considera que es muy poco seria, muy superficial y que él, entre comillas, merece algo que esté a mayor altura. Por supuesto, ella se queda hecha polvo, quiere recuperarlo y toma la determinación para que se la tomen en serio a ella, guapa, rica, inteligente, con muy buenas notas, toma la determinación de matricularse en la Facultad de Derecho de Harvard, que es como el Everest de las facultades de Derecho en Estados Unidos y casi diría que en el planeta. Pues después de esforzarse mucho, consigue la nota suficiente, supera el examen de admisión, es aceptada en Harvard. Y aquí comienza también parte de su calvario, porque siguen sin tomársela en serio ni sus compañeros de clase, ni los profesores. Casi de rebote termina como alumna haciendo prácticas en un importante despacho donde va a ayudar en el pleito que tiene que ver con una mujer monitora de aerobic, que por cierto coincidieron en la hermandad, la protagonista Elle Woods y ella, a la que se le acusa de haber asesinado a su marido. Bueno, pues a partir de aquí, humor, torpeza, personaje de verdad adorable y que poco a poco el espectador se la va tomando tan en serio como todo su entorno, y la película se irá transformando de una tonta y alocada comedia estudiantil en una película de juicios donde veremos que realmente el personaje protagonista, Elle Woods, es alguien que tiene mucho sentido común, que es muy inteligente y que es una excelente abogada, aunque acabe de empezar a formarse como tal. La película fue un éxito completo y absoluto, con un presupuesto de menos de 20 millones de dólares, recaudó más de 140 millones de dólares, es decir, que fue un completo exitazo, hasta el punto de que hubo dos películas que continuaban a modo de secuelas y que recientemente se ha estrenado una serie televisiva titulada Elle, o sea, escrito E-L-L-E, Elle, que es el nombre de pila de la protagonista de Elle Woods y que, lógicamente, con otra actriz, porque ya desde que se estrenó han pasado 25 años, aunque Reese Witherspoon está estupenda, pero en la serie Elle se nos cuenta la vida del instituto del personaje que finalmente se convertirá en una rubia muy legal. Pues si queréis ahondar en este universo, de verdad, no os lo perdáis.

No me puedo creer que aún no hayas visto Turno de Oficio. ¿No sabes por qué deberías haberla visto ya? Pues búscala, pídela, alquílala, descárgala siempre de forma legal. Claro, pero tienes que verla. A ver si te convenzo para que veas Turno de Oficio. Juan Echanove debutó en televisión con Turno de Oficio, con su personaje de Cosme, acompañado de Irene Gutiérrez Cava, que interpretaba a su protectora madre. Y bueno, qué decir de El Chepa, ese abogado pícaro y truán, veterano, a quien interpretaba el gran Juan Luis Galiardo, y a la tercera pata de este triángulo legal que interpretaba Carmen Elías en el papel de Eva. Dos abogados a quien conoce una noche el personaje de Cosme y que le sugieren que abandone las oposiciones que está preparando a notarías, mientras que tampoco está muy entusiasmado para continuar con la labor profesional de su fallecido padre, y que se deje de oposiciones y que se pase a la práctica de la abogacía, en este caso dentro de lo que da título a la serie, El Turno de Oficio. Estamos hablando de una serie no demasiado larga, apenas 17 episodios. Se emitió entre los años 86 y 87 en la segunda cadena de Televisión Española, y es una serie que dirige Antonio Mercero, con guión tanto propio de Antonio Mercero como de Manolo Maggi y de el gran Horacio Valcárcel. Hemos escuchado previamente la cabecera de la serie. Suena de fondo, por cierto, la sintonía que acompañaba a otra gran serie legal en la televisión española, como fue Anillos de Oro, la música del genial Antón García Abril. Y esta es una de esas series que a mediados de los años 80 trataba de mostrar, más allá de la parte dramática, de la parte, digamos, de entretenimiento de una serie, cómo había evolucionado la justicia desde los años 60 y 70, la última etapa del franquismo, y dejando atrás la época de la transición, cuando ya la democracia estaba consolidada en España y se estaba actualizando y modernizando el funcionamiento de la justicia. No estoy diciendo con esto que el Ministerio de Justicia estuviera detrás ahí patrocinando el que esta serie muestre cómo es el mundo de la justicia en la actualidad, pero sí que es verdad que era bastante fiel como retrato de cómo funcionaban los juzgados y también, para lo bueno y para lo malo, el mundo de la delincuencia en el Madrid de esos mediados de los años 80. Hay que recordar que, aquí me permitís que, como persona versada en el mundo del derecho, con carrera, máster y años de profesión, aclare

0: que se suele confundir turno de oficio y justicia gratuita, que a veces van enlazados, pero no son exactamente lo mismo. En esta serie se explica, pero aprovecho también para explicarlo, que el beneficio de justicia gratuita alcanza a aquellas personas que por sus ingresos o rentas no disponen, se va variando, pero aproximadamente, no disponen de unos ingresos superiores a dos veces el salario mínimo, o el IPREM realmente, que es como se calcula, mientras que el turno de oficio no siempre está directamente relacionado con la justicia gratuita, es decir, tú puedes pagar al abogado, pero como no conoces a alguno, se te aplica lo que hemos visto infinidad de veces en las películas estadounidenses, que se le asignará un abogado de oficio. Suelen decir siempre, si no puede pagarlo, se le asignará un abogado de oficio, pero también es, si no lo conoces, lo puedes pagar, se te pasará la factura, pero sobre todo en el mundo de la delincuencia, a lo mejor hay alguien que sí que tiene posibles y no conoce a ningún abogado. Se le asigna el que está de guardia en el turno de oficio y ya después veremos, tú pides justicia gratuita, que si tienes derecho al beneficio se te conseguirá y se te aplicará, y si no, pues nada, le tendrás que pagar la factura correspondiente al abogado. Este es el mundo en el que se va a meter este Cosme, a quien llamarán cariñosamente el pedete lúcido, dándose de bruces con una realidad que no es para la que se le ha criado, no es para la que se estaba preparando profesionalmente, pero decide dar un giro en su vida, ya digo, empujado por Eva y por el Chepa. Y a partir de ahí, las relaciones entre ellos, la mezcla de drama, alguna parte de comedia, en algún momento incluso casi podríamos decir que género negro o incluso prestando atención a la parte social de la narración, pues bueno, los más desfavorecidos de la sociedad, la parte delincuencial y la parte que era víctima, y sobre todo, como digo, tratando de aportar un cierto barniz próximo a la realidad de cómo era a mediados de los años 80 la delincuencia y el mundo de la justicia aquí en España. Todo ello de la mano, como digo, de un ex opositor a notarías, devenido en abogado el turno de oficio, su madre doña Marina, la grandísima Irene Gutiérrez Cava, y junto a Juan Luis Galiardo y Carmen Elías, como digo, el debut televisivo de Juan Echanove, que desde entonces, desde el estreno de esta serie en el año 1986, se ha convertido en una gran figura, no de la justicia, pero sí de las pantallas.
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Dejamos momentáneamente atrás el mundo legal, el mundo jurídico, el mundo de los abogados. Y antes de hablar de la otra película que nos ocupa hoy, que también cumple 25 años y que quizá algunos no conozcáis o no suene, pero creedme, en su momento funcionó muy bien en taquilla, El pacto de los lobos, quería contextualizar un poco la biografía artística, por lo menos, de su director, el francés Christophe Gans. Alguien que realmente tiene una carrera cinematográfica bastante, bastante escueta. Las películas han funcionado bien, realmente, pero es de estos que cada 5 años dice, venga, pues vamos a hacer una película. Y con unos comienzos, además, un poquito dubitativos, aunque enseguida alcanzó el éxito. En cuanto a su primera película, yo no he podido encontrarla, imagino que estará por algún lado, se titula Silver Slime, y es... un cortometraje.

realmente, pero su primer largometraje realmente fue la participación en un trabajo más largo con algo que yo, como fan de Lovecraft, descubrí con agrado, porque se trataba de Necronomicon, segmento dentro de la película The Drowned, una película del año 1994, y que curiosamente antecedió en un año a su primer largometraje, ya dirigido completamente por él, que fue un gran éxito en Francia, tuvo un cierto éxito en Japón y aquí en España realmente pasó injustamente desapercibido. Se trata de Crying Freeman, una película del año 1995 que adapta el comienzo del manga del mismo título, cuyos autores son Kazuo Koike y Ryuichi Ikegami, un manga que aprovecho para recomendar, y que además la película de verdad está muy bien, una mezcla entre yakuza, romance, peleas, con una estética cuidadísima. Una de las señas de identidad de Christoph Gans. Nos entra por los ojos su cine, que es una maravilla. Esta película, como digo, funcionó bien y le permitió afrontar el que sería su grandísimo éxito, quizá uno de los mayores éxitos, como fue El Pacto de los Lobos, de la que hablaremos a continuación. Y fruto de ese éxito, ya alcanzó la película que, quizás no por, entre comillas, culpa suya, sino por el material que había de fondo, hizo que ya su nombre sonara en todo el mundo. Silent Hill, la adaptación al cine en el año 2006 del célebre título homónimo de videojuegos de Konami. La mezcla de terror y de esteticismo en pantalla que seguramente ha sido de lo mejor que ha hecho Christoph Gans. Pasaron unos cuantos años, casi una década, hasta que en 2014 dirigió su propia versión de La Bella y la Bestia, historia por todos conocido, pero que en sus manos alcanza unas cotas de placer visual para el espectador sublimes. Y una década larga después, regreso a Silent Hill. Volvía con la segunda parte, que se ha estrenado este mismo año, este de 2026, volvía al lugar de los, bueno, eso se dice siempre, el criminal vuelve al lugar del delito. En este caso el delito había sido glorioso y la película de nuevo nos volvía, como espectadores, pero también como fans del videojuego, nos volvía a hacer pasar un buen mal rato en esos lugares tan oscuros y tenebrosos.

¿No sabes por qué deberías haberla visto ya? Pues búscala, pídela, alquílala, descárgala, siempre de forma legal, claro, pero tienes que verla. A ver si te convenzo para que veas El pacto de los lobos. Christoph Gans se graduaba con honores con esta película, que se estrenó en el año 2021 y que logró ser uno de los grandes éxitos del año del cine francés, con un presupuesto

Puesto muy holgado, de alrededor de unos 30 millones de dólares de la época, superó los 70 millones de recaudación. Y aquí teníamos una mezcla, la verdad es que a priori bastante chocante, pero muy bien elaborada. Teníamos aventura, teníamos intrigas, intrigas palaciegas, había parte de terror, parte de criaturas, cine histórico, elementos quizás sobrenaturales, artes marciales, incluso teníamos artes marciales, y es que el coprotagonista de la película era Mark Dacascos, había sido protagonista de Crying Freeman, una de las grandes figuras del cine de peleas oriental, y que en este caso, protagonizado por Samuel Levitan, Vincent Cassel, Emini Dequen, Jeremy Renier o Mónica Bellucci, nos trasladaba a la Francia del año 1765, a la zona de Gévaudan, a la que llegaba el caballero Grégoire de Fronsac, con el encargo, nada menos que efectuado por el rey Luis XV, de resolver los misteriosos ataques de la denominada Bestia de Gévaudan, una serie de crueles ataques con víctimas completamente destrozadas que parecían remitir a una criatura monstruosa que no podía ser ni un lobo ni un oso, sino quizá una mezcla de todo ello. Estaba acompañado Grégoire de Fronsac por Manny, un indio mohicano, personaje que interpretaba Mark Dacascos, y que era el que permitía hacer gala de esas habilidades como artista marcial del actor. Como digo, una mezcla de aventuras, intriga histórica, elementos quizás sobrenaturales, pero es que, curiosamente, fue real lo de la Bestia de Gévaudan en esa zona de Francia y en esa época, a partir del 1750 y hasta casi llegar al 1800, se sucedió una serie de ataques misteriosos que no se lograba averiguar cuál había sido la causa de los mismos. Hay múltiples teorías, una de ellas, la voy a reventar un poquito, pero es que hace 25 años del estreno de la película, tiene que ver con un personaje que de un viaje a un lugar exótico se trajo una criatura, un animal también exótico. Vale, no solo eso, sino con algún aderezo más, es como se nos explica en El Pacto de los Lobos qué es lo que sucede. Pero creedme que la película es una mezcla muy equilibrada de todos estos elementos a priori tan dispares, y que con una fotografía excelente de Dan Laustsen. Un montaje trepidante, con algunos momentos a cámara ralentizada, con la lluvia cayendo, con la iluminación, los decorados, el diseño de producción es fastuoso y muy cuidado, hacen que se disfrute a las mil maravillas de la aventura, el terror, el romance y las intrigas palaciegas que nos trae El Pacto de los Lobos.

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1: Y llega el momento de que suenen otras voces, aquí en Hollywood Confidencial. En este caso la de Rafael Navarro,

0: que desde el año 1986 nos lleva a la aventura de lo que se denomina un pez fuera del agua, es decir, aquel a quien sacas de su contexto habitual, lo llevas a otro y vemos cómo choca con ese nuevo mundo. Cocodrilo Dundee fue el grandísimo éxito que procedía de Australia y que en 1986 convirtió en tremendamente popular al actor Paul Hogan, quien interpretaba a Michael Dundee, un cazador de cocodrilos en el outback australiano, que llegaba su aventura a oídos de una reportera de Nueva York que, bueno, iba a hacerle un reportaje y se venía con él a la gran ciudad, a Nueva York, lo cual permitía ese contraste que a muchos nos hacía recordar las aventuras de Tarzán en Nueva York y tantas otras historias como las que hoy hemos repasado en el mundo jurídico. Desde Elle Woods llegando a la Universidad de Harvard y demostrando estar por encima de todos los que tenían prejuicios contra ella, hasta nuestro querido Cosme con ese Juan Echanove que abandonaba sus oposiciones de notario para convertirse en abogado del turno de oficio. Pues con un cuchillo como el que llevaba Paul Hogan era todo mucho más fácil en Cocodrilo Dundee, la película de la que ahora nos habla Rafael Navarro.
1: Muchas gracias, Antonio, por darme paso y una nueva oportunidad de hablar de una de esas pelis de los 80. Hoy me voy a centrar en esas películas claves de ese cine de evasión. En este caso, pues también muy refrescante y veraniego, y que a muchos nos descubrió casi casi en continente entero. En el trasfondo siempre del contraste entre dos mundos. Todo en tono de comedia, con el costumbrismo y las diferencias de modo de vida como leitmotiv de la historia, una historia desde luego de comedia. Michael Dundee es un amigable y rudo cazador de cocodrilos en el salvaje outback australiano, que por su original filosofía de vida es considerado como un héroe entre los suyos. Su fama llega a oídos de Sue Charlton, una reportera de Nueva York que decide ir a Australia para visitarle y una vez allí le convence para que le acompañe en su viaje de regreso a América. Efectivamente lo habéis adivinado. Cocodrilo Dundee, del año 1986, dirigida por Peter Fermin, con guion de Ken Shady, John Cornell y el propio protagonista de la historia, basada en su propia historia, con fotografía de Russell Boyd, que refleja muy bien esos parajes australianos y a la vez esa vida loca de la ciudad de Nueva York, estableciendo esas tremendas diferencias entre ambos mundos, con una simpática y pegadiza banda sonora firmada por Peter Best, que luego repetiría, por cierto, con otro taquillazo australiano, La boda de Muriel, tarjeta de presentación de la hoy muy activa Toni Collette. Bueno, pues la idea de alguien que alejamos de su hábitat natural para intentar que se adapte a la locura de la ciudad nos lleva, por ejemplo, así de cabeza al mismísimo Tarzán, también, ¿por qué no?, me acuerdo del gorila King Kong, salvando las distancias, o luego más tarde, también clásicos de aquellos años primeros del cine como Tarzán en Nueva York o El rey de la selva, o desde luego versiones ya mucho más modernas como George de la jungla, o versiones aún más infantiles como Mi gran amigo Joe, y aquellas, y perdóname que no me acuerdo de los títulos, que hablan sobre cavernícolas descongelados que vienen a la actualidad, al mundo actual, o el mismísimo Yeti o Bigfoot, o historias así más familiares. Secuencias como Eso no es un cuchillo, esto es un cuchillo, que yo creo es la referencia más célebre de la película. Mick Dundee pronuncia esta línea cuando es asaltado en un callejón de Nueva York por un delincuente con una pequeña navaja. Dundee responde, como digo, sacando ese enorme cuchillo de supervivencia. O no te preocupes, colega, que se popularizó a nivel mundial esta expresión mundiana que promovía pues, una actitud relajada y optimista, que hizo mucha gracia. O aquella donde al llegar a un lujoso hotel de Nueva York, Mick Dundee no sabe qué es un bidet y asume que es una bañera para lavarse los pies o incluso un lugar para mantener frescas las bebidas. Otra divertida escena callejera, por ejemplo, donde al ver un teléfono de moneda se sorprende e intenta llamar a gritos a Australia. O en una fiesta neoyorquina, un hombre le cuenta sus problemas y Mick lo intimida de manera sutil pero graciosa, sin saber, sin tener ni puñetera idea de lo que es el psicoanálisis. O en el interior de Australia, alguien intenta ofrecerle cigarrillos y ron a un canguro salvaje, asumiendo que el animal es como una persona más del pueblo. Como digo, algunos chistes tontos que nos resultarían hoy en día. Paul Hogan pasó de estrella de la comedia aquel año, 84, a para mí, desde luego, desaparecer por completo. Menos cuando luego apareció en la secuela del film, que planteaba un tono un poquito más serio, o una tercera entrega de

película que nadie se acuerda, por lo menos yo. Él es el clásico ejemplo de actor de un solo personaje. Misma suerte, corría la chica de la peli, Linda Kozlowski, que tras salir en alguna serie B, para mí desde luego siempre será la chica de Cocodrilo Dundee. Su director desde luego, con una filmografía mínima, cayó en el más puro olvido. Entonces, ¿por qué recordarla? Por el valor de la originalidad, por lo que se representó en su día, por hablar de algo tan sencillo y a la vez tan importante como la diversidad, la diferencia y el contraste entre culturas. Algo tan sencillo, como digo, como ser capaz de descubrir otros mundos, otras culturas, en este caso la Australia más profunda, tan llena de riqueza, por cierto, riqueza natural, y hacerlo desde el punto de vista de ese cine que era puro entretenimiento, que era una ventana al mundo para aprender. Esa década ochentera, donde el cine de evasión servía para eso. Gran abrazo ochentero y hasta luego, cocodrilos.

Y con esto llegamos al final de nuestro programa por hoy. Como siempre, la despedida es musical, con la banda sonora de Nuestra Vida. Y retomamos la banda sonora de Una Rubia, muy legal, para despedirnos con el tema That's the Way I Like It, que sonaba en la misma. La semana que viene regresamos aquí en Hollywood Confidencial, en Onda Regional de Murcia. Hasta entonces, un saludo de Antonio Rentero.

0: Son las 8 de la mañana.
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2: Eva Caballero.
0: ¿Qué tal? Muy buenos días. Esta es una jornada clave para combatir los incendios que asolan el centro de España. El desastre avanza por momentos, con 45.000 hectáreas quemadas sin control entre Madrid, Ávila y desde anoche Toledo. Pero es que en Castellón se evacuó ayer 8 municipios y hubo una decena de heridos. Hay 100.000 personas fuera de sus casas, algunos ya hace 3 días.
3: Cama, almohadas, mantas, comida, bebida, de todo. La verdad que genial. Estamos muy agradecidos.
4: Pues hablar, ver la tele, las noticias y el móvil y ya está.
5: Han dejado diversos juegos en las mesitas de los niños, entonces ellos van, agarran.
0: Con los primeros rayos estaba prevista la salida nuevamente de todos los medios aéreos, incluidos los llegados de Grecia, Italia y también el helicóptero que se incorporaba desde Murcia con una 20 de bomberos forestales que partieron ayer de Cieza. Hasta Yecla está llegando ese humo de los incendios de Madrid, según Protección Civil. Hoy parece que el viento se calma en la región y las temperaturas también. Vamos a confirmarlo en la Agencia Estatal de Meteorología con Noelia García. Buenos días.
6: Buenos días. Hoy domingo en la región de Murcia bajan las temperaturas. Se esperan máximas de 37 grados en Murcia y en Molina de Segura, 35 grados en Cieza, 34 grados en Lorca, en Mazarrón y en Yecla, 33 en Caravaca de la Cruz y en Cartagena y 30 grados en Águilas. Durante la jornada de hoy predominará el ambiente soleado y el cielo poco nuboso o despejado. Mucha atención por la tarde en el interior. Se esperan nubes de evolución y no se descarta algún chubasco o tormenta de forma ocasional. Podrían incluso llegar a ser tormentas localmente fuertes. Sopla viento flojo de componente sur, aumentando a moderado por la tarde. Es una información de AEMET.
0: Y en Berlín hay un fallecido y 16 heridos por un ataque en la fiesta del Día del Orgullo. Vamos a avanzarles también la actualidad deportiva con Gregorio León. Buenos días.
7: Hola, buenos días. Ya están los equipos ante la región de Murcia de primera red en marcha, en pretemporada. Ayer empataba el Cartagena, perdía el Murcia y perdía también el Águilas frente al Almería. El London City de Alexia Putellas es el posible destino de la murciana Daniela Arques. Y el atleta de Covas de Rey, Mariano García, va a afrontar hoy la final de los 1.500 metros en el Campeonato de España de Atletismo.
0: Completa el equipo de este informativo Domingo Filiu. En la realización técnica son las 8 y casi 3 minutos de la mañana. Empezamos.
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0: El cambio en la dirección del viento ha favorecido la llegada a Yecla del humo procedente de esos incendios forestales del centro peninsular, de Madrid, de Ávila, de Toledo. Pero tenemos más fuegos, tenemos más focos activos. Paulino Ros, buenos días.
12: Hola, buenos días. Hay que sumar también el de Val d'Uixó, en Castellón. Pero vamos a contar lo que está pasando, la situación de emergencia nacional declarada por estos incendios en Madrid y Ávila. Desde la tarde de ayer se extiende también a Toledo. El desalojo de poblaciones es una constante en las últimas horas. Hasta el puesto de mando único inicialmente ubicado en la localidad de Ceniceros, que se tuvo que trasladar a Navalcarnero ante la proximidad del fuego. Llegó ayer por la mañana el presidente del Gobierno, Pedro Sánchez, estuvo en la zona e insistió en que la prioridad es salvar vidas.
13: Nuestra prioridad, nuestro pensamiento, nuestro objetivo está en sus vidas, en salvaguardar sus vidas, en defender los núcleos poblacionales, como en muchas ocasiones repite la UME, y finalmente en luchar contra los incendios.
12: Sánchez, que volverá esta mañana a la zona y está previsto que a las 10 dé una comparecencia pública. A última hora de anoche, el ministro del Interior calificaba del día de ayer como un mal día, que podría haber sido peor sin la actuación de los miles de efectivos. Grande Marlaska.
14: No ha sido un día positivo, no lo ha sido, porque las condiciones meteorológicas han sido absolutamente difíciles, y si no ha ido a más, ha sido gracias al trabajo de todos los dispositivos, de la UME, de los bomberos, de las brigadas forestales.

0: los medios aéreos.
1: El ministro agradeció la colaboración de varios países de 10 comunidades autónomas, entre ellas la de Murcia y también la de los propios ciudadanos.
0: Por eso la cooperación también de la sociedad, en su inmensa mayoría, hay que agradecerlo también, ha sido absolutamente perfecta, lo han entendido y han hecho también fácil el trabajo de nuestros servidores públicos.
1: El presidente de Castilla y León, Alfonso Fernández Mañueco, pidió que se sigan las instrucciones de las autoridades.
2: Un llamamiento para que sigan las instrucciones, las indicaciones o incluso las órdenes que se dan por las autoridades competentes. El mando único es el que tiene toda la información, todos los elementos de información, y eso es lo que motiva las decisiones.
1: Las cifras que daba el presidente del gobierno se quedaban cortas porque los evacuados o confinados ya a última hora del día eran cerca de 100.000. El incendio con 200 kilómetros de perímetro y afectando a 45.000 hectáreas. Lo extremo de la situación lleva a pedir de nuevo por parte de Sánchez un pacto de Estado para luchar contra el cambio climático.
3: Hagamos entre todos posible un acuerdo, un pacto de Estado contra la emergencia climática, porque por desgracia la ciencia, si algo nos dice, es que esas temperaturas, estos fenómenos climatológicos cada vez son más intensos, cada vez son más graves, cada vez tienen mayor incidencia en nuestra biodiversidad y en el día a día de muchísimos ciudadanos, con independencia de dónde vivan.
1: Las miles de personas evacuadas se distribuyen en pabellones municipales u otras instalaciones como la Academia de Policía de Ávila. Para algunos es ya la tercera noche fuera de casa.
4: No tenemos otra cosa.
5: Cansados estamos un poquito y con susto porque, claro, no sabíamos lo que podía ser.
6: No hemos dormido en una cama 2 días ya.
7: Cama, almohadas, mantas, comida, bebida, de todo. La verdad que genial. Estamos muy agradecidos.
8: Pues hablar, ver la tele, las noticias y el móvil y ya está.
9: Han dejado diversos juegos en las mesitas de los niños, entonces ellos van, agarran.
1: Murcia es una de las comunidades que ha enviado apoyo humano y material a estos incendios. Los murcianos viajaban en concreto a Navaluenga, como explica el consejero Marcos Ortuño.
10: El dispositivo está formado por 20 bomberos forestales, agentes medioambientales, técnicos de operaciones y de extinción. Para trabajar en la lucha contra el fuego disponen de 9 vehículos y un helicóptero que han partido esta misma mañana desde las bases de Cieza y La Pila. La colaboración de las administraciones es fundamental para responder con mayor eficacia a las emergencias allí donde se produzcan, y la región de Murcia siempre, siempre responde con solidaridad y moviliza todos los recursos posibles.
1: Esta oleada de incendios que padecen varias comunidades españolas se ha cobrado la primera víctima mortal. No ha sido en Madrid o Ávila, sino en otro siniestro controlado rápidamente en Manises, en Valencia. Los bomberos han encontrado al fallecido dentro de su coche en la zona del barranco donde se desarrolló el fuego, y el ayuntamiento ha decretado 2 días de duelo oficial. Hay además varias personas heridas que han tenido que ser trasladadas al hospital. En la Comunidad Valenciana también tenemos otro incendio, un escenario complicado en Castellón, en concreto en la Val d'Uxó. Se originó con varios focos y obligó a evacuar 16 municipios y 15.000 personas. Hay 6 personas heridas, al menos, bien por intoxicación de humo o por quemaduras. Algunas tuvieron que ser trasladadas a la unidad de quemados del Hospital de la Fe de Valencia. Afecta al Parque Natural de la Sierra del Espadán este incendio, que se piensa ha sido intencionado porque aparecieron varios focos. Esta grave situación que vive el conjunto del país ha llevado al presidente del Partido Popular, Alberto Núñez Feijóo, a decir que en la gestión de los incendios forestales todos somos uno.
11: Todos somos uno. España en este momento no puede tener ninguna discusión sobre la necesidad de colaborar y de trabajar juntos para salir de esta situación, que de momento sigue siendo crítica.
1: El sur de Francia está viviendo también momentos críticos nunca vistos, con una treintena de incendios activos, los más preocupantes los de Gironda, Las Landas y el departamento de Var en Provenza Costa Azul. El fuego está avanzando sin freno hacia Burdeos, donde el humo ya se ha instalado en todas partes. Van casi 100.000 hectáreas quemadas en Francia, un récord histórico, y hay cerca de 200.000 evacuados.
4: Gracias, Paulino. Nos vamos a estar muy pendientes de esa comparecencia de Pedro Sánchez a partir de las 10 de esta mañana. Con 115.000 afectados es la última cifra, solo en Madrid, en Ávila y Toledo, sin contar con

0: presos evacuados en la zona de Cataluña. El cambio en la dirección del viento ha favorecido la llegada a Yecla del humo procedente de esos incendios del centro de la península. El monte Araví y otras zonas pueden aparecer cubiertos por una capa de humo. Según Protección Civil, esta situación puede reducir la visibilidad en distintos puntos del municipio y también se puede detectar olor a quemado en el altiplano. Y a esta hora esperamos que se dé por extinguido el incendio de Fuente Álamo, que arrasaba desde el jueves 300 hectáreas en la Sierra de la Perdiz, concretamente en la pedanía de La Pinilla, un fuego que ayer quedaba controlado sobre el terreno. Trabajaban ayer brigadas de Mula, Cieza y de Blanca. Abarca un perímetro de 17 kilómetros. Además, en Molina de Segura también tuvieron trabajo ayer los bomberos todo el día y un helicóptero de emergencias en las inmediaciones de la Rambla de las Monjas, entre la urbanización del Chorrico y Molina, la carretera que va a la conocida como Casa Ros. Debido a la cercanía de los edificios y lo aparatoso del humo y las llamas, hubo muchos avisos por parte de los ciudadanos al 112. Además, como las llamas estaban cerca de las líneas de la luz, se cortó el suministro temporalmente. El incendio se dio por extinguido a las 10 menos 20 de la noche de ayer. Además, en Yecla y en Jumilla se registraron sendos conatos de incendio la noche del viernes al sábado, tanto en el castillo como en una casa cueva. En Bullas, un vecino ha sido detenido como presunto autor de un delito de incendio forestal por imprudencia en el paraje del Castellar. Depositó restos de una barbacoa en una parcela donde comenzó el fuego el pasado 4 de julio, como ha confirmado la portavoz del SEPRONA de la Guardia Civil, que es la teniente María García.
1: Como resultado de la investigación, se pudo establecer que el fuego se inicia por el depósito de restos de una barbacoa, y que, favorecido por el viento y la pendiente del terreno, se propagó hasta la masa forestal. Por lo tanto, se ha investigado al propietario de la parcela como presunto autor de este delito.
0: En Mula se ha dictado un bando municipal para recordar a los dueños de los solares que es obligatorio limpiarlos para prevenir incendios. El alcalde es Juan Jesús Moreno.
2: Es una obligación que tienen. Nosotros desde el ayuntamiento estamos insistiendo, sobre todo también en algunas ejecuciones subsidiarias que el propietario no cumple con lo establecido, y así vamos a seguir haciendo. Y tanto los propietarios como las administraciones, pues tenemos que cumplir con lo establecido.
0: Para prevenir el fuego, los agentes medioambientales refuerzan la vigilancia en los espacios protegidos y montes de la región, mientras que la Unidad de Defensa contra Incendios Forestales permanece en alerta para intervenir con rapidez si fuera necesario. Medio Ambiente sigue limitando este fin de semana el paso de vehículos por los viales que atraviesan terrenos forestales, unas restricciones que afectan al empleo de maquinaria que pueda originar chispas o generar una fuente de calor. Tampoco está permitido hacer fuego ni actividades recreativas en los montes y sus proximidades. Los socialistas murcianos han reclamado un plan de actuación en zonas forestales afectadas por el cambio climático. La diputada regional María Dolores Martínez ha registrado una moción en la Asamblea pidiendo al Ejecutivo especial atención a esos terrenos donde la sequía hace estragos, causando la muerte, decía María Dolores Martínez, de 400.000 pinos.
3: Miles de árboles han muerto o están gravemente enfermos en espacios tan importantes como Sierra Espuña, Sierra del Caño, el Valle de Carrascoy, Calblanque, El Carche, El Molino o la Sierra de la Pila. No podemos permitir que esta situación siga agravándose. Si el gobierno regional no actúa ya, el deterioro puede ser irreversible.
0: Pues según el consejero de Medio Ambiente, se adaptan los montes al cambio climático a base de inversiones para reforzar la biodiversidad y mejorar la resistencia. La última actuación ha beneficiado a la Sierra del Avia, en Cejín, donde la comunidad ha actuado en 327 hectáreas del monte público Barranco de Italia. Se han extraído cerca de 4.800 toneladas de biomasa forestal en unos trabajos financiados con más de 500.000 euros de fondos Next Generation de la Unión Europea. De esta forma se reduce el riesgo de incendios y se favorece la regeneración natural del monte, según Vázquez.
4: Han sido más de 14.000 las hectáreas de monte sobre el que el Gobierno de la Región de Murcia ha actuado en los últimos dos años. Vamos a seguir haciéndolo, permitiendo esa adaptación forestal a una situación climática cada vez más adversa.
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0: Son las 8:15 de la mañana. Salud refuerza la prevención de la legionelosis con una nueva campaña informativa y el incremento de inspecciones en verano.

más de 1.200 instalaciones. Hablamos de piscinas, spas, hoteles y torres de refrigeración. La consejería ha lanzado un folleto con recomendaciones para el hogar y recuerda que la bacteria no se transmite por beber agua, sino por la inhalación de aerosoles, esas pequeñas gotas suspendidas en el aire que contienen una bacteria.

0: estas torres de refrigeración. Y ya que hablamos de piscinas y también de estos días de playa, tenemos que recordar que ayer fue el Día Mundial para la Prevención de los Ahogamientos. 12 personas han perdido la vida por este motivo en la región de Murcia este año, 7 de ellas en el mes de junio. En 6 meses, nuestra comunidad se sitúa a una persona de alcanzar las 13 muertes contabilizadas durante todo el año 2025. A nivel nacional han fallecido 216 personas según el Informe Nacional de Ahogamientos. Y aquí en la región, en lo que llevamos de verano, han muerto varios jóvenes de entre 22 y 35 años en las playas de Águilas, el Portús en Cartagena y en Percheles. En Mazarrón el año pasado murieron 13 personas ahogadas en la región de Murcia y 19 en el año 2024. Seguimos con más asuntos. La asociación Abeto, que trabaja con las personas que viven en la calle, ha reclamado un refugio climático de lunes a domingo en la ciudad de Murcia. Se calcula que 400 personas viven este verano en casas abandonadas o al aire libre. La presidenta de esta asociación, Leonor Fuente, recuerda que llevan desde el año 98 pidiendo ese refugio climático al ayuntamiento.
1: Se ha puesto un refugio climático lunes y martes en la zona de Las Famas, pero de miércoles a domingo se quedan en calle. Entonces aprovecho la ocasión para pedir un refugio climático de miércoles a domingo y 24/7, porque están en extrema vulnerabilidad y se sienten excluidos, no tienen baño, no tienen nada para poder asistir a su higiene personal.
0: Se refería desde la asociación Abeto al episodio de alerta naranja por calor que ha vivido la ciudad de Murcia en los últimos días de esta semana y que se ha saldado con 22 personas trasladadas a ese Centro Social de la Paz al que hacían referencia y otros tantos en Jesús abandonado, sin lamentar daños personales, según ese balance que facilitaba la alcaldesa Rebeca Pérez. El ayuntamiento telefoneó a 1 millar de personas vulnerables que reciben teleasistencia para comunicarles la situación de riesgo y ofrecer ayuda. Con esos termómetros superando los 40 grados, varias personas optaron por acudir al Centro Social del barrio de La Paz. Rebeca Pérez.
2: Se atendió además a 22 personas en calle, se hizo un trabajo importante, se trasladaron algunas también a los refugios climáticos. Hay que destacar el refugio climático del Centro Social y Cultural de La Paz, que acogió a 19 personas. La gran mayoría acudió por medios propios, pero 4 personas, 2 mujeres y 2 hombres, accedieron a ser trasladados por los servicios del SEMAS. 22 personas se encontraban resguardadas también en el Centro de Jesús Abandonado.
0: Según el sindicato UGT, este episodio de altas temperaturas pone de manifiesto deficiencias en la climatización de servicios sanitarios, centros de salud, consultorios. Y a nivel de hospitales, UGT denuncia que hay trabajadores que ejecutan su labor con más de 30 grados, lo que les afecta a ellos y a los usuarios. Enrique Martínez es el responsable de salud laboral de UGT.
3: Tenemos también servicios que intervienen, como son la UME, ¿vale? Y tenemos compañeros de atención primaria que están cubriendo domicilio y tienen que salir a la calle. Y entonces sabemos que no hay un protocolo específico para ninguno de los servicios. Sin embargo, están trabajando en esas condiciones. Entonces, estamos viendo la manera de llegar a un acuerdo para evitar estas situaciones que se pueden dar desagradablemente con un golpe de calor.
0: En esos días de máximo calor, vecinos de los barrios cartageneros de Santa Lucía y Los Mateos se quedaban sin luz durante 6 horas. La asociación vecinal ha denunciado el abandono de Iberdrola y lamenta que todos los veranos haya averías. Así que su presidente, David García, exige la renovación integral del tendido eléctrico.
4: La inmediata renovación del tendido eléctrico para evitar los apagones, así como la creación de retenes de emergencia. Pedimos al Ayuntamiento de Cartagena que solicite a la compañía soluciones que garanticen el bienestar de nuestros vecinos, ya que esta situación no es un hecho aislado. Si no se ponen soluciones inmediatas, iniciaremos una denuncia conjunta a través de Consumo para reclamar los daños ocasionados.
0: Fuentes de Iberdrola han explicado a esta redacción que las reiteradas incidencias se deben al número de enganches ilegales que hay en Los Mateos y que provocan un consumo muy superior al que podría corresponder a estas viviendas.
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0: Primer verano en el que los diputados parece que se marchan de vacaciones sin aprobar los presupuestos de la comunidad autónoma. El Partido Popular está analizando las exigencias de Vox para abrir la negociación sobre el borrador que

0: ha diseñado el Gobierno. En una entrevista ayer al Rompeolas de Onda Regional, el portavoz del grupo, Joaquín Segado, confirma que les han hecho llegar un listado de peticiones para incluir en los presupuestos, aunque un mes y medio después de su oferta de diálogo. Según Segado, ahora están estudiando ese contenido.
1: Es verdad que nos han hecho llegar unas reflexiones a modo una retahíla de peticiones o de propuestas, pues que tendremos que estudiar, que tendremos que valorar económicamente y que tendremos que dar una respuesta por el mismo medio por el que se nos ha enviado. A ellos se les olvidó decir que esta propuesta nos ha llegado un mes y medio después de que nosotros se la hubiéramos solicitado.
0: Y también escucharon ayer en el Rompeolas de Onda Regional a la nueva presidenta de la Asociación de Colombianos Residentes en Murcia. Daniela Rodríguez considera muy positivo el proceso de regularización de extranjeros del que se han beneficiado casi 100.000 compatriotas de la región. 10.000 compatriotas en la región, queremos decir. De las 45.000 solicitudes registradas en Murcia, el 21% correspondían a colombianos. 9.700, solo superadas por las de los marroquíes. Aquí en Murcia viven 24.000 colombianos y siguen llegando, según Daniela Rodríguez, en muchos casos pidiendo el asilo político.
2: Viene Colombia por ser víctima del conflicto. Un señor, el viernes, por ejemplo, con su familia, que buscan orientación de donde pueden todavía solicitar asilo, porque los que han llegado hace 15 días, un mes, o a partir de enero de este año, no los cobija la regularización.
0: Desde la Asociación de Colombianos, Daniela Rodríguez presta apoyo a mujeres que sufren maltrato en las casas donde trabajan de internas. Las empleadas de hogar, dice, sufren machismo y tienen miedo a denunciar.
2: En cuanto al trabajo de las mujeres en el hogar, veo a veces mucho machismo, mucho maltrato de machismo hacia ellas. Las veo a muchas con miedo y yo quisiera invitarlas a que no tengan miedo al hablar, porque pensemos que por encima de todo están los derechos humanos.
0: 8:23 de la mañana, más de 800 personas se han examinado en la segunda convocatoria de la comunidad para ejercer como conductor profesional de mercancías y pasajeros. Es la mayor participación registrada, según el director de Transportes, José Antonio Verdú, que anuncia un refuerzo de la inspección en los cursos previos de los aspirantes para que no pueda haber ningún fraude.
3: Con estas inspecciones se pretende garantizar la asistencia efectiva del alumnado, la correcta impartición de la formación y la adecuada adquisición de los conocimientos. Para llevar a cabo estas tareas, la Consejería cuenta actualmente con una plantilla de 3 agentes de inspección que se verá reforzada a lo largo del año con la incorporación de 2 nuevos efectivos. No vamos a permitir fraudes en el ámbito tan sensible como es el transporte, donde la cualificación de los profesionales es clave para garantizar la seguridad.
0: Sintonía del deporte que nos trae Gregorio León a las 8:24 de la mañana. Muy buenos días.
4: Hola, muy buenos días. Ya han comenzado los partidos de pretemporada para los equipos de la región de Murcia que van a competir este próximo curso en Primera Red. El primero que en comparecer era el Cartagena, que ayer en partido amistoso, celebrado a puerta cerrada en la Manga Gol, empataba a 0 frente a uno de los clásicos de la Premier, al Ipswich Town. Marcador definitivo de empate a 0, con la mayor parte de fichajes hechos por el Cartagena en escena, y solamente falta el concurso de Jan Jules, que ayer no pudo participar y que sí estará para el siguiente amistoso de pretemporada del Cartagena. Eso por la mañana. Y por la tarde tuvimos al Murcia y al Águilas. El Murcia, que también aparecía en escena en su primer bolo de pretemporada en Pinatar Arena, con presencia de muchísimos aficionados que no quisieron perderse este partido primero del equipo que dirige Sergi Guilló. Y perdía frente al Port Vale inglés. Lo hacía por culpa de un gol que llegaba muy temprano, a los 10 minutos de la primera parte. Aún así, la imagen que ofreció el equipo de Guilló fue buena, sobresaliendo de forma particular Palmer. Vamos a escuchar lo que dijo después del partido el técnico del Real Murcia, analizando lo que le había parecido este primer encuentro, este primer test de pretemporada efectuado por su equipo.
5: Un partido un poco gris. También hemos entrado en el partido queriendo queriendo iniciar con demasiados pases, sin demasiada profundidad. Ellos son poderosos en lo físico y en cada duelo, la verdad que salíamos un poco perdedores.

0: se han encontrado un gol pronto en el primer tiro casi que han tenido. Y luego, bueno, a partir de, creo que del parón del agua, hemos estructurado mejor la zona de ataque, ahí se ha visto un poco más secuencia de pases, hemos podido empatar. Lo mejor creo que ha sido el inicio de la segunda, que ha sido la ocasión esta muy clara de Javi, y luego el partido creo que se ha ensuciado mucho con disputas, con tanganas, y ya se ha podido ver pocas secuencias de juego largas, la verdad.
1: El técnico del Real Murcia, después de este partido que perdía frente al Port Vale ayer en Pinatar Arena. Y también fue turno para ver en acción al Águilas, que va a competir, igual que el Murcia y el Cartagena, en la primera red. Y además lo hizo en su campo, lo hizo en el centenario del Rubial, con derrota frente al Almería, en el clásico entre el equipo aguileño y el Almería, en el Memorial Alfonso García Zapata. Lo hacía por culpa de un gol que llegaba en la segunda parte y caía el equipo que dirige Adrián Hernández. Así que, repito, primeras citas para el Cartagena, para el Murcia y para el Águilas, preparando la próxima temporada. Además, es noticia, y es noticia que avanzaba ayer en exclusiva Onda Regional de Murcia, el interés de London City por fichar a una jugadora de aquí, de la región de Murcia. Se trata de Daniela Arques. Este equipo de Londres es el actual equipo de Alexia Putellas, nada más y nada menos, la estrella del fútbol femenino mundial y estrella del Barcelona, que decidió emprender un rumbo diferente, camino de Inglaterra. Bueno, pues puede ser el destino de Daniela Arques, que de momento está contratada por el Sporting de Portugal. Ha sido una de las piezas más importantes de la última campaña, disputando 32 partidos, y después de conquistar el Campeonato de Europa de categoría sub-19 con la selección española, estamos hablando de una de las jugadoras más importantes del mundo, y repito, puede terminar compartiendo vestuario con Alexia Putellas. En cuanto al día de hoy, ojo, porque tenemos una cita con el atletismo, con el atletismo de Cueva de Santerrello, Marino García, que va a disputar la final de los 1.500 metros en el Campeonato de España. Ayer no tuvo problemas para acceder a la final, se llevó la victoria en su serie de semifinales y hoy va a intentar ganar, porque además eso le permitiría tener plaza para el próximo europeo. Así que hoy muy pendientes de lo que haga Mariano García en Málaga, en los Campeonatos de España.

0: Están escuchando al cantaor cordobés Francisco Ocón Cuadrado. Él fue quien consiguió levantar esta madrugada el premio que todos perseguían en Lo Ferro, el Melón de Oro, el máximo galardón. Francisco Ocón demostró su arte con una soleá, unas alegrías de Córdoba y una petenera. 17.000 euros se lleva el premio más grande de todos los festivales, además de obtener la placa Sebastián Escudero. Estas serán sus palabras tras recoger ese Melón de Oro.
1: Muchísimo nervio porque ha sido una final muy reñida y llevaba ya años intentando conseguir esto y hoy, gracias a Dios, lo hemos podido conseguir. Estoy, digamos, un poquito semiprofesional, ¿no? Porque mi trabajo en realidad, yo trabajo en el Infoca, en un retén de incendio. Uh-huh. Y entonces pues tengo que compatibilizar y me cuesta muchísimo trabajo algunas veces hacer las cosas, ¿no? Pero por ahí vamos intentando hacerlo todo.
0: El premio Fosforito a la mejor ferreña se lo llevó la jienense Julia Monero, mientras que el premio Cante Aflamencado fue para Emilio Chaparro. El galardón Cantes Básico se lo llevó María González y la distinción Cantes de Ritmo fue para Susana Romero Alonso. Hoy termina Lo Ferro con la Santa Misa Flamenca, como es habitual, domingo 26 de julio, con Antonio Fernández el Torero y Antonio Carlos. Flamenco para terminar a las 8:30 de la mañana, pero las noticias siguen aquí en Onda Regional, cada hora en punto. El próximo boletín será a las 9 y toda la información en orm.es. Que tengan un buen domingo.
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4: Hola, muy buenos días, amigos oyentes. Les hablamos los del campo, los de Onda Regional de Murcia, en esta mañana de domingo, el que va a ser el último programa de la temporada antes de tomarnos un respiro y regresar en el próximo mes de septiembre.

0: Les hemos preparado un programa muy chulo con una temática muy especial, porque vamos a hablar con un historiador, con Laureano Buendía, que ha hecho una investigación sobre los inicios de los intentos de traer agua de regadío a la zona del campo de Cartagena a través de un trasvase hace algo más de 100 años desde la desembocadura del río Segura en Guardamar. Un proyecto muy chulo que le está haciendo una investigación francamente curiosa. Tendremos el informe de Sanidad Vegetal y también la información de los precios con nuestra amiga Anabel Olivares. Gabriel María Dolores se va a ocupar en la parte técnica de que todo suene correctamente. Empezamos ya mismo con nuestro Campo y Vida de domingo.
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0: Con tantos años haciendo ya el Campo y Vida, cuesta enfrentarnos a un asunto del que no hayamos hablado, o un invitado con el que no hayamos hablado. De este asunto del que vamos a hablar, casi les hablamos transversalmente cada sábado y cada domingo, desde que hace más de 14 años empezamos a hacer este programa, porque hablamos de agua. ¡Oh! Gran conejo de la chistera que acaba de sacar el de Onda Regional de Murcia. El sistema de los riegos, tal y como lo tenemos en este momento, sufrió una enorme evolución. Y hay un historiador, Laureano Buendía, buen amigo de la casa, que ha hecho varios trabajos sobre escudos nobiliarios en el campo, en casas solariegas del campo de Cartagena, sobre la encañizada en la zona de San Pedro del Pinatar y de San Javier, en fin, sobre muchos asuntos ha ido desarrollando distintos trabajos sobre la llegada del agua. Y también ha hecho un trabajo que se va a exponer en San Javier próximamente, en el que habla un poco de la llegada de las aguas, de los primeros intentos serios, realmente serios, de traer agua al campo de Cartagena, que lo ha intentado mucha gente. Pues hay restos romanos que hablan del agua que necesitaban los soldados, la urbe en la ciudad de Cartagena era el motivo principal de mortandad en la población civil que vivía en el campo de Cartagena, la calidad del agua. Luego hay diversos intentos de trasvase, hay más intentos de organizar el riego más en la zona del río por parte de los árabes, posteriormente el intento de trasvase del río Castril, distintos intentos que se han hecho, entendiendo que había una tierra fértil, pero una tierra que no tenía agua. Pero es hace justo un siglo, algo más de un siglo, cuando se pone en marcha otro tipo de proyectos que ya se parecen bastante a lo que hay ahora. Paradójicamente, aunque son completamente diferentes, pero sí que hubo un embrión muy importante a principios o en el primer cuarto del siglo pasado. Saludamos ya a Laureano Buendía. Laureano, un saludo, buenos días.
2: Buenos días, Fernando. Muchísimas gracias por la presentación y agradeceros siempre a esta casa, con la que siempre me he sentido a gusto, el que hayáis contado conmigo para poner mi pequeño granito de arena.
0: Bueno, yo en mi presentación he resuelto 2000 años de historia. A ti te voy a dejar más tiempo para que resuelva lo que ha pasado en los últimos 100 años y cómo se ha querido organizar. Has hecho un trabajo de investigación que habla de cómo fueron los intentos primeros, serios, por traer agua a la zona de campo de Cartagena. ¿Cómo llegas a este proyecto?
2: Pues iba a decir casi de casualidad. A mí Paco Velasco, quien coordina la edición de Mediterránea en el volumen 3, me encarga que investigue sobre el periodo de la República y la Guerra Civil. En el volumen 2 me encargó de investigar sobre la dictadura de Primo de Rivera en el contexto de Torre Pacheco. Y me doy cuenta que cuando voy buscando información, sobre todo de prensa digitalizada, de los archivos municipales de Murcia y de Cartagena, lo cual es una maravilla, encuentro que en la prensa se hace partícipe de un debate que hay en la calle sobre la necesidad de traer el agua al campo de Cartagena, sobre la necesidad de que estos campos, que son ricos, la tierra es rica, lo conocían, lo sabían, necesita agua por varios motivos, y uno de ellos era clave: la gente se moría de hambre. Tanto en actas municipales, en documentos oficiales, como en la propia prensa, es constante el concepto hambre, pobreza, por la sequía extrema o pertinaz sequía, donde en Torre Pacheco, por ejemplo, el primer comedor escolar que se hace en toda la provincia de Murcia es con 2.000 pesetas que da el gobierno civil de Murcia a Torre Pacheco, porque los niños se caían desmayados en el aula, muertos de hambre, y se hace la primera cantina escolar. Y por tanto, toda esa información que me va llegando cuando estoy haciendo una investigación global del municipio es lo que me ha llevado, aprovechando que en octubre tendré la oportunidad, gracias a María Griñán, la cronista de San Javier, exponer este pequeño trabajo

0: trabajo circunscrito al municipio de San Javier, pero también sin alejarlo de lo que todo es el contexto histórico, donde engloba Cartagena, Torre Pacheco, San Pedro del Pinatar, en parte también a Fuente Álamo, incluso Murcia, viéndose más alejada de lo que es el proceso, toda su costera sur se veía beneficiada del regadío. Estoy hablando de Avilés, de Sucina, de Valladolid, de Lobosillo. Lobosillo, por ejemplo, tuvo una participación bastante interesante, sobre todo en ambos periodos, dictadura de Primo de Rivera y República. Claro, cuando yo detecto eso en la prensa, lo siguiente es ir a las fuentes originales. Claro, Pacheco, para mí, por mi municipio, también tiene un protagonismo muy importante, porque la primera comunidad de regantes de este periodo se aprueba en el 22 de enero de 1935, que será la emulación posterior de la de 1952 del campo de Cartagena, ya de manera oficial. De hecho, su documentación en relación a esta comunidad de regantes del campo de Cartagena se puede consultar en una parte importante en el Archivo Municipal de Cartagena, incluso borradores que he podido verlo. Lo que pasa es que no lo he investigado en profundidad porque ahora mismo no es objeto de mi estudio. Pero yo lo que hago es un pequeño trabajo de lo que debería ser un gran trabajo de estudio que daría para una tesis doctoral, de lo que es comprender a una comarca dentro de un contexto superior, que es el concepto Estado, a través de las ideas de regeneracionismo, que con ese tronco común se bifurca en dos ramas. Uno, el proyecto que plantea la dictadura de Primo de Rivera, y por otro, el proyecto que plantea la Segunda República.
1: La población de la que estamos hablando, ¿qué estaríamos hablando? ¿De un San Pedro del Pinatar con 2-3.000 habitantes? ¿Un San Javier con 2-3.000 habitantes?
0: No, San Javier tenía más.
1: Vale, ¿un Torre Pacheco a lo mejor con 2.000 habitantes?
0: No, Torre Pacheco estamos hablando con la Segunda República en el 36, el censo del 35-36 daba casi 10.000 habitantes. Ajá. Estamos hablando que
1: una población de 25.000 habitantes, a lo mejor una comarca, si excepto Cartagena.
0: Efectivamente, si unimos Fuente Álamo, la costera sur, sí podemos tener un potencial humano de en torno a unos 20-25.000 habitantes.
1: ¿Cómo es aquel embrión de ese primer trasvase que se intenta hacer en la época de la Primera República?
0: Pues en este caso es la Segunda República. Es con la dictadura de Primo de Rivera cuando realmente se plantea un proyecto a través de ingenieros, de caminos, y donde la sociedad también se organiza de manera formal para hacer realidad ese proyecto. Pero es que aquí jugamos con ese factor de contexto nacional y ese factor de contexto regional. Y me refiero a lo nacional y lo regional con la creación de la Confederación Hidrográfica del Segura en agosto, si no me equivoco, de 1926. Ese hecho, ese hito, viene a dar un impulso a un proyecto que se había establecido o escrito en 1925 a través de la Real Sociedad de Riego de Levante. Estamos hablando que es una empresa privada, hasta ese momento, la que toma la iniciativa de materializar algo que el campo está demandando y que es una realidad. Es que hay hambre, pero también hay una posibilidad económica en un terreno, en un territorio muy rico por su tierra. Evidentemente, Riego de Levante es una iniciativa privada, que, por cierto, una anécdota, Alfonso XIII tenía participación en esa empresa como en tantos otros negocios que el Estado desarrolló en esa época. Riego de Levante como iniciativa privada lo que hace es extrapolar un proyecto que había llevado a cabo en la margen izquierda del río Segura, en su desembocadura, en Guardamar, regando parte de Orihuela, o sea, la parte norte que correspondería a la zona de la provincia de Alicante, llevar a cabo el mismo proyecto pero hacia el sur, en la margen derecha de la desembocadura de Guardamar. En este caso, trasladándolo hacia Orihuela, San Miguel de Salinas, Pilar de la Horadada, que entonces no era ayuntamiento, y de ahí llevarlo también hasta San Pedro del Pinatar, Cartagena, San Javier, Torre Pacheco, Fuente Álamo, costera sur.
1: Agua tomada de la desembocadura del río Segura.
0: Correcto. Estamos hablando que el proyecto establecía unos 4.000 litros por segundo para abastecer con 500 lo que era la provincia de Alicante, la parte que le correspondía a la provincia de Alicante, y 3.500 para el campo de Cartagena. El proyecto establecía, muy ambicioso, hasta regar hasta 62.000 hectáreas, una barbaridad, porque de hecho en la comparativa ni toda la cuenca del Segura en esa época era capaz de regar tanto. Estamos

0: hablando de que la cuenca del Segura está documentado, alcanzaba las 58.000 hectáreas.
1: De hecho, el campo de Cartagena riega 31.000 hectáreas en este momento.
0: Correcto,
1: ahora.
0: Correcto. Posteriormente se harán proyectos más realistas y estaremos hablando de unas 44.000 hectáreas. Pero ya estamos hablando en el periodo de la Segunda República. Claro, Riego de Levante tiene esa iniciativa creando el proyecto para traer la agua desde Guardamar hacia el campo de Cartagena, pero un año después se crea la Confederación Hidrográfica del Segura y justo 6 meses antes se había constituido en Cartagena con la representación de los ayuntamientos del campo de Cartagena, prácticamente todo el arco empresarial de la ciudad, social, estoy hablando y cultural, el Ateneo, periódicos, crean el Sindicato Agrícola de los Campos de Cartagena. Ojo, de los Campos de Cartagena. Es verdad que Cartagena tiene ese, digamos, liderazgo, porque además estaban trabajando, y en ese caso tenía una ventaja con la base naval, el traer el agua del Teivilla. El Teivilla estaba ya en marcha, el poder traer el agua de abastecimiento, de consumo, a la ciudad, pero en este caso a la base naval, que de rebote abastecería la ciudad, que eso se hace realidad en 1928. De hecho, el alcalde Alfonso Torres llenó portadas de prensa porque fue encumbrado a los altares al haber conseguido que el agua del Teivilla llegara a Cartagena en 1928, que en Torre Pacheco, por ejemplo, no lo veríamos hasta los años 50, 1955.
1: Sí, 55, 10 años después.
0: En este caso, el hecho en sí de que ese debate estuviera en la calle hace que con la creación de las confederaciones hidrográficas, la del Segura es la segunda después de la del Ebro, el Estado asuma una parte de protagonismo a la hora de tutelar, canalizar, dirigir, pero sin llegar a intervenir directamente en cómo se tenía que hacer el proyecto. Es decir, Riegos de Levante es apartado, era una empresa privada, y por tanto, sí hay cierto rechazo por parte del sindicato agrario de los campos de Cartagena a que una empresa privada asuma el protagonismo del abastecimiento por los peligros que eso podría generar en cuanto al abastecimiento, el precio del agua. Y con la creación de las confederaciones, permite que bajo la tutela de la confederación la sociedad del campo de Cartagena se pueda organizar. Con este sindicato que abarcará, como he dicho, Cartagena, Torre Pacheco, San Javier, San Pedro el Pinatar, Fuente Álamo, Costera Sur, hay una organización agraria de Lobosillo, por ejemplo. Después de Cartagena, Torre Pacheco es el que más socios aportará, en torno a unos 120. San Javier solo... estoy hablando que los datos son de 1927, no he podido comparar con otros años para saber cuál es el estadillo vivo de la evolución de los asociados. 585 asociados en 1927.
1: Hasta aquí la primera parte de esa entrevista sobre el inicio de los regadíos en la zona del campo de Cartagena con el profesor Laureano Buendía.
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1: Esta sintonía nos indica que llega el momento de conocer el estado sanitario de nuestros cultivos y acudimos siempre a la fuente principal, a la sede de la Consejería de Agricultura de la Comunidad Autónoma de la Región de Murcia, para hablar con nuestro técnico de cabecera, con Javier Ramos, a quien podemos saludar a esta hora de la mañana. Javier, un saludo, muy buenos días.
3: Hola, muy buenos días, Fernando, ¿qué tal?
1: Bueno, terribles calores esta semana. Estamos a la altura de la tercera ola de calor que se está viviendo. Se han padecido temperaturas por encima de los 42, 43, 44, 45 grados en el centro de la región de Murcia. Seguro que esto ha afectado, por encima de todo, aunque nunca hablas de esto, pues optimizar la hora de regar, usar siempre las horas de la noche, las horas del amanecer o del atardecer, que cuanto más le puede cundir a nuestras plantas, eso lo sabe de sobra todo el mundo, no está de más que lo podamos decir. En cualquier caso, Perfecto. Si te parece, empezamos con nuestras hortalizas, Javier.
3: Venga, pues empezamos. Pues sí que empezamos hablando del pimiento para pimentón, en el que se están observando, hay plantaciones afectadas.

0: afectada por el virus del mosaico del pepino. Sobre todo lo estamos encontrando en la zona de Totana. Se trata de una enfermedad que se manifiesta en las hojas apicales con un mosaico verde claro o amarillento y en los frutos con manchas necróticas y dibujos en forma de anillos concéntricos, aparte de otros síntomas que los virus pueden tener, muchos de síntomas un poco diferentes o que sea el mismo. Este virus es transmitido por pulgones y, por tanto, las medidas de prevención deben ir encaminadas a evitar las picaduras de estos insectos, por ejemplo, eliminando las malas hierbas en las parcelas y sus bordes, que puedan albergar al virus o en las propias plantas o a los pulgones, que son su vector. Seguimos diciendo que continúa siendo el momento óptimo para controlar Eliotis y Ostinia y que otras plagas están aumentando su presencia con respecto a semanas pasadas, como por ejemplo el mosquito verde y la Bemisia tabaqui, la mosca blanca, así como la presencia de algunos focos que se están dando de araña roja. Al respecto, queremos recordar que en el caso de realizar un tratamiento es fundamental no incluir los mismos, lo digo muchas veces, productos que puedan resultar incompatibles con los insectos y ácaros beneficiosos para controlar estas plagas. También recomendamos vigilar la evolución de oidio, especialmente en las parcelas más retrasadas, por si fuera conveniente realizar alguna intervención específica. En otros casos, que no sea necesario, siempre puede ser suficiente con realizar un buen espolvoreo con azufre uno o dos días después de haber hecho el tratamiento contra la Ostinia. Siempre que las temperaturas no sean excesivas, pero como comentabas antes, mejor siempre por las mañanas o al atardecer.
1: Uh-huh. El pepino, el calabacín, el melón, la sandía, todos tienen algo en común, pertenecen a la familia de las cucurbitáceas. Seguro que del melón y de sandía tienes cosas para contarnos en el día de hoy.
0: Pues sí, queremos comentar que el virus de Nueva Delhi ha experimentado un aumento exponencial, especialmente en las parcelas de melón de la zona de campo de Cartagena, debido a que se ha producido también un aumento de los niveles de poblaciones de la Bemisia, que es uno de sus vectores. Los restos vegetales pueden ser una fuente inóculo de las plagas y enfermedades, como hemos dicho muchas veces. Por lo tanto, cuando los restos se gestionan de forma incorrecta o se abandonan, se agrava el riesgo de propagación de estos patógenos, por tanto, el riesgo de que se extiendan a otras parcelas. En las fechas en las que estamos, y de cara a proteger este riesgo, los cultivos venideros, las próximas plantaciones, es importante eliminar estos restos de plantaciones cuanto antes, destruyendo el material vegetal existente en la parcela para disminuir la fuente de inóculo. También queremos recordar que, según la ley del Mar Menor, establece la obligación de levantar el cultivo en 7 días una vez finalizado este en las zonas a las que afecta esta disposición. Por otro lado, también continúan los ataques de oidio y en cuanto a plagas, se están encontrando niveles elevados de auxiliares que favorecen el control de todas estas plagas.
1: Muy bien. Oye, y con relación al pimiento invernadero, que ya incluso en el campo de Cartagena ya hay algunos invernaderos que los están parando, que ya están labrándolo para buscar también días con suficiente horas de calor para poder hacer una desinfección solar, pero hay otros muchos, muchísimo, la gran mayoría que están todavía en cultivo. Cuéntanos.
0: Pues sobre el pimiento invernadero, aparte de que sí que había visualizaciones, como comentas, un elemento bastante importante para la desinfección del suelo, más en monocultivos, como puede ser pimiento en invernadero, en la zona de campo de Cartagena, sigue habiendo niveles elevados de mosquito verde. También queremos recordar que para lucha contra el chinche verde o la nezara viridula, es importante la detección, queremos decir, y el tratamiento de los focos. Puede utilizarse para ello materias activas como deltametrina o andacialotrin, aunque no se debe realizar tratamientos generalizados con estos piretroides, porque ya que pueden afectar gravemente a otros insectos que sean beneficiosos. También el oidio está presente en los invernaderos, requiriendo una especial vigilancia y en los casos necesarios realizar sus tratamientos específicos. También continúa incrementando los niveles de Ostinia y por eso queremos intentar que se potencie al máximo los niveles de los parasitoides o crisopas o los enemigos naturales, queremos decir, de esta plaga para reducir la presión de los lepidópteros en las plantaciones. La recolección también debemos destruir, es importante, todos los frutos que se dan con daños de orugas durante todo el ciclo de cultivo para no dejarlos allí y que siga aumentando su expansión.
1: Muy bien. Oye, y con relación al tomate, que seguro que estas temperaturas altas también le afecta bastante, pero sobre todo lo que todo el mundo vigila a estas alturas es cómo está la tuta.
0: Pues la tuta está subiendo los niveles, sobre todo en las plantaciones donde los mélidos, que son esos enemigos naturales preferidos, digamos, no están instalados bien. Estas altas temperaturas están favoreciendo también que se incrementen los focos de araña roja en las nuevas plantaciones. Es importante esta plaga detectarla y tratarla a tiempo, porque una vez que se establece es bastante complicado su tratamiento y su eliminación. También se ha detectado la presencia de basates, lo que puede llegar a ser un fuerte problema en los días calurosos de verano.

0: microácaro puede convertirse el ciclo en condiciones de baja humedad relativa y altas temperaturas en muy corto periodo de tiempo, por lo que hay que mantener bastante su control.
1: Vale, bueno, pues ahí tenemos el tomate, un poco las hortalizas, agotamos un poco ese cajón donde caben muchísimos muchísimos cultivos. Y con relación a los cítricos, ¿qué hay, qué es lo más destacado?
0: Pues lo más destacado es que no hay grandes novedades en cuanto al estado fitosanitario. Nos estamos repitiendo un poquito los últimos informes, pero bueno, lo volvemos a repetir de una forma breve. La mayor incidencia está produciendo la población de piojo rojo una semana más, con altos niveles de capturas en prácticamente todas las estaciones que estamos declaradas en la región. Y con varias zonas en las que los umbrales se han superado, pero quiero decir, los umbrales de tratamientos. Por ejemplo, las zonas de Totana o en Puerto Lumeras, en la zona de Gabarrones, según los datos que nos están reportando. Las condiciones cálidas y secas favorecen la proliferación de esta plaga, por lo que debemos realizar un seguimiento continuo para, la mayor medida posible, los daños que pueden realizar. También continúa la presencia de melazo en las plantaciones cítricos, pero también se reporta por el momento daños. Y la escalada también del estricto trips, que sigue breve pero continua, sigue subiendo, aunque como hemos dicho otras veces, se espera sus picos, como otras pasadas campañas, más bien por la época de octubre, final de septiembre o en octubre. Uh-huh. La mosca de la fruta, seguimos. Sí, dime, Fernando.
1: Sí, sí, no, dime, que estabas terminando con lo de la mosca de la fruta, sí.
0: Sí, nada, simplemente comentar eso, que sobre todo hay más capturas en la zona del Valle de Guadalentín. Y recordamos que el efecto fundamental es evitar dejar la fruta en los árboles o en el suelo, las parcelas recomendadas para que nos sirvan de reservorio.
1: Vale, oye, y con relación a la uva de mesa, que ya hay uva cosechándose y es un arco de... pasa un poco como los cítricos, ¿no? Hay uva que se cosechó incluso hace dos o tres semanas y uva que se va a cosechar dentro de dos o tres meses. Y ahí tenemos un arco de tratamiento también absolutamente abierto. Cuéntanos, ¿a qué hay que estar atento?
0: Pues justamente lo que nuestro informe habla exactamente, que nos encontramos ahora con variedades que ya han sido recolectadas o que ya están próximas a su recolección, por eso hay un bastante variopinto la situación que nos encontramos. En cuanto a las plagas, continuamos con altos niveles de melazo en los parrales, aunque se empieza a observar ya un ligero descenso en algunas parcelas debido fundamentalmente a los tratamientos que se han realizado. Respecto a esto, queremos destacar que para el control de este caso de Planococcus cicus, se ha aprobado la autorización excepcional para la comercialización y uso de productos fitosanitarios formulados a base de azadiractina desde el 17 de julio hasta el 15 de octubre aquí en la región de Murcia. En el informe pueden ver las condiciones de uso y demás características, aparte de un enlace al propio boletín. También recordamos que para las variedades que estén próximas a su recolección deben tenerse siempre en cuenta los plazos de seguridad del producto fitosanitario que estén utilizando para que luego no haya ningún problema a la hora de su comercialización. En cuanto a la poasca, el mosquito verde, aunque por el momento no está generando graves problemas, una semana más continúa el aumento de población, teniendo valores de hasta 50 capturas por trampa y día en algunas estaciones de la zona de Librilla. Y en cuanto a otras plagas, los lepidópteros están en bajada generalizada y el citotrips, igual que hemos comentado en los cítricos, continúa con su ascenso progresivo, aunque aún sin tener daños, sin reportarse daños.
1: Vale. Oye, con relación a la vid, que está de la familia, de la misma familia, evidentemente, que la uva de mesa, pero está en un estado vegetativo diferente en este momento.
0: Exactamente. Pues lo más relevante que está sucediendo actualmente en uva de vinificación es el aumento debido a las altas temperaturas que hemos tenido todos estos días y que seguramente seguiremos teniendo, de los síntomas de enfermedades de madera como la yesca, que ya comentamos un poco la semana pasada, pues se está observando ya en las parcelas de colapso de partes de sarmientos, de parte de las cepas infectadas, incluso las cepas completas. Que habrá que intentar hacer el control, como se comentó la semana anterior, prendiendo alguna cuña para que se aire, ya que estos hongos suelen ser anaerobios. También queremos comentar que, aunque no se observa el vuelo, la tercera generación del hilandero, ni siquiera en las zonas más tempranas, como la zona de la caña de judío, es importante mantener la vigilancia porque se espera que en las próximas fechas se produzca este vuelo, y por lo tanto, realizar los tratamientos oportunos. En cuanto al mosquito verde, que tantos problemas nos ha dado en campañas anteriores, aunque la afección está siendo inferior a estas campañas anteriores que comentábamos, habrá que permanecer muy atentos a las próximas fechas, ya que es probable que su población, favorecido por estas altas temperaturas, vaya en aumento y restar los tratamientos oportunos para evitar daños mayores. Y por otra parte, ahora mismo enfermedades fúngicas apenas nos afectan, los pequeños focos de Androidio irán deteniendo su desarrollo a medida que avanza el embero de Horacio.
1: Oye, pues ya casi vamos terminando con los frutales de hueso y en particular con los almendros que tenemos que destacar.

0: Pues en hospitales de hueso queremos destacar que la grafolita continúa en ascenso en todas las zonas de cultivo. Los daños pueden confundirse muchas veces con lo que causa la otra lepidóptero, como es la náscea, y la cosa de esta subida que es tan importante, es que muchas parcelas se ven utilizando un sistema de confusión sexual solamente contra la náscea, lo cual es reducir los tratamientos que indirectamente eran los que controlaban a la grafolita, por eso habrá que tener cuidado con ello. Y queríamos comentar, para el gusano cabezudo, que están emergiendo los nuevos adultos y el nivel de plaga están siendo bastante altos, que para el control de esta plaga también se ha aprobado una autorización excepcional para una tercera dosis adicional para aplicar después de la recolección del fruto de puestos fitosanitarios a base de Actamibrid, tanto para el melocotonero como el nectarino y como el almendro aquí en la región de Murcia. Por lo demás, pues las plagas, como siempre, mosquito verde sigue aumentando y podemos recordar que, por ejemplo, la roya, las parcelas de frutales de hueso están apareciendo daños en las hojas típicos, entonces habrá que tener mucho cuidado con ellos. Y en el almendro queremos recordar que la avispilla y las almendras afectadas se diferencian claramente porque están secas y sin abrir y que muchas veces los vibradores no la recogen.
1: Lo dejamos en este punto, Javier. Vamos a descansar durante el mes de agosto, te damos vacaciones y a la vuelta del mes de septiembre volvemos a conectar con el Servicio de Sanidad Vegetal de la Comunidad Autónoma de la Región de Murcia. Gracias, Javier, gracias, y feliz verano, amigo.
0: Igualmente, aquí estaremos. Un saludo.
1: Esta sintonía nos indica que llegamos ya casi al final de nuestro programa, pero nunca nos despedimos sin que sepan los oyentes cuánto van a percibir los agricultores y los ganaderos por su trabajo de los últimos 7 días. Ese trabajo de recopilación lo hace la gente de FECOAN y nos lo cuenta Ana Belén Olivares. Ana Belén, buenos días.
2: Hola, Fernando, buenos días. Desde FECOAN informamos de los precios medios esperados de liquidación en cooperativas para ventas de esta semana y calidad estándar, a 26 de julio de 2026. En flores, gerbera primera, 0,25 euros unidad. Gladiolo extra, 0,40 euros unidad. Gladiolo primera, 0,25 euros unidad. Rosa extra, 0,35 euros unidad. Perdón. Rosa primera, 0,25 euros unidad. Clavel monoflor extra, 0,15 euros la unidad. Clavel monoflor primera, 0,12 euros la unidad. Lilium a 0,25 euros la unidad. El crisantemo de primera a 2,20 euros el paquete de 5 unidades. Paniculata, 0,80 euros el paquete de 5 unidades. Solidago a 1,20 euros el paquete de 5 unidades. Y Estatice a 1,50 euros el paquete de 5 unidades. En cuanto a los precios hortofrutícolas, el brócoli ha cotizado a 0,80 euros el kilo, la lechuga iceberg a 0,34 euros la pieza, la lechuga baby a 0,10 euros la pieza y la sandía sin semilla a 0,26 euros el kilo en campo. En cuanto a los precios de ganadería, el precio medio de la leche de cabra pago por calidad ha sido de 1,04 euros por litro y las cotizaciones en Mercolleida al cierre de la lonja de 23 de julio de 2026 han sido para el cerdo selecto 1,285 euros por kilo de peso vivo, la cerda ha cotizado a 0,330 euros por kilo de peso vivo y el lechón de 20 kilos a 26 euros la unidad. Las cotizaciones en Mercamurcia al cierre de la lonja de misma fecha, 23 de julio de 2026, ha sido para el lechón de recogida de 20 kilos 31 euros y el precio medio del cordero de 26,7 kilos en vivo 128 euros con 16 céntimos. Esto ha sido todo. Muchísimas gracias por su atención.
1: Gracias, Ana Belén. Hasta otra oportunidad. Y ahora sí que estamos en el final de nuestro programa. El agradecimiento al profesor Laureano Buendía en esa primera parte de la entrevista sobre el comienzo de los regadíos en el campo de Cartagena, el informe de sanidad vegetal o a los amigos de FECOA. ¿Cómo no? Mi agradecimiento a mi encargado general de riego, a Gabriel María Dolores. Solamente me queda recomendarles que sigan conectados a la radio y que disfruten del rompeolas. Volveremos en septiembre. Nos tomamos unos días de descanso. Les habló Fernando Vera. Adiós.
3: Son las 9 de la mañana.
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3: ¿Qué tal? Un saludo, buenos días. Se reanudan a estas horas las labores de extinción de los fuegos en el centro de la península con una previsión más favorable de las condiciones meteorológicas. Más de 100.000 personas han sido evacuadas y confinadas en Madrid y Ávila en un incendio que avanza hacia Toledo. Durante la noche, 50 medios terrestres han trabajado para consolidar las labores realizadas durante el día de ayer, pese a algunas incidencias provocadas por el viento. Fue un día complicado, así lo dijo anoche el ministro Fernando Grande Marlaska.
5: No ha sido un día positivo, no lo ha sido porque las condiciones meteorológicas han sido absolutamente difíciles.

0: Y no ha ido a más. Ha sido gracias al trabajo de todos los dispositivos, de la UME, de los bomberos, de las brigadas forestales, de los medios aéreos.
1: A las 10 de esta mañana está prevista una declaración institucional del presidente del Gobierno, Pedro Sánchez, después de visitar el puesto avanzado de mando de Navaluenga, en Ávila. El gran foco de los fuegos sigue estando en la comunidad madrileña, Ávila y Toledo. Abarca un perímetro superior a los 200 kilómetros, afecta a 45.000 hectáreas, 21.000 de ellas en Ávila, con un perímetro de 112 kilómetros. Para hoy se esperan rachas algo más flojas de viento desde el mediodía, que marcarán la evolución del fuego. La delegación del Gobierno en Madrid ha informado que al amanecer el incendio que afecta a la Sierra Oeste sigue activo y sin estabilizar. Los 20 efectivos enviados por la región de Murcia están trabajando en concreto en Valdemaqueda, en Madrid. El consejero de Presidencia, Marcos Ortuño, explicaba ayer de qué se compone los efectivos y el material que se ha enviado desde la región de Murcia.
2: El dispositivo está formado por 20 bomberos forestales, agentes medioambientales, técnicos de operaciones y de extinción. Para trabajar en la lucha contra el fuego disponen de 9 vehículos y un helicóptero que han partido esta misma mañana desde las bases de Cieza y La Pila. La colaboración de las administraciones es fundamental para responder con mayor eficacia a las emergencias allí donde se produzcan, y la región de Murcia siempre responde con solidaridad y moviliza todos los recursos posibles.
1: Portugal, Grecia e Italia se han sumado a las tareas de extinción de los graves incendios. 176 efectivos, 41 vehículos y 4 medios aéreos es lo que aportan estos países. Una oleada de incendios que se han cobrado ya la primera víctima mortal, no en Madrid o Ávila, sino en Manises, en Valencia. Los bomberos han encontrado al fallecido dentro de un coche en la zona del barranco donde se desarrolló el fuego, y el ayuntamiento ha decretado 2 días de luto oficial. Además, las autoridades han desalojado esta madrugada a cerca de 1 millar de vecinos del barrio Texas de la Val d'Uxó, en Castellón, de modo preventivo ante la evolución del fuego, con el que se eleva ya a más de 16.000 el número de personas evacuadas por este incendio en esa localidad castellonense. En Francia también están sufriendo momentos críticos nunca vistos. En Gironda, Las Landas, en Bar en Provenza, Costa Azul, el fuego está avanzando hacia Burdeos. En total, más de 98.000 hectáreas quemadas en el país vecino y cerca de 200.000 evacuados. Además de esto, destacar que los principales líderes políticos de Alemania han condenado lo sucedido durante la celebración del Orgullo en Berlín, donde al menos una persona ha muerto y 16 han resultado heridas como consecuencia de un atropello masivo que está bajo investigación policial. El canciller alemán Friedrich Merz ha calificado lo sucedido como un acto atroz. Las autoridades policiales han confirmado que una furgoneta blanca ha entrado en las inmediaciones del parque Tiergarten sobre las 10 de la noche pasada, atropellando a varias personas antes de chocar contra un árbol. La policía de Berlín ha confirmado que ha identificado a un sospechoso, aunque por el momento no lo ha detenido. Al menos 3 palestinos han muerto, varios más han resultado heridos como consecuencia de una serie de ataques con drones llevados a cabo por el ejército de Israel en la ciudad de Jan Yunis, en el sur de la Franja de Gaza. En cuanto a las temperaturas, en la región hoy bajan un poco. Ayer Archena marcó la máxima con 40 grados. Veamos cómo está el tiempo. La previsión para hoy desde la EMET informa Noelia García.
3: Hoy domingo en la región de Murcia bajan las temperaturas. Se esperan máximas de 37 grados en Murcia y en Molina de Segura, 35 grados en Cieza, 34 grados en Lorca, en Mazarrón y en Yecla, 33 en Caravaca de la Cruz y en Cartagena y 30 grados en Águilas. Durante la jornada de hoy predominará el ambiente soleado y el cielo poco nuboso o despejado. Mucha atención por la tarde en el interior. Se esperan nubes de evolución y no se descarta algún chubasco o tormenta de forma ocasional. Podrían incluso llegar a ser tormentas localmente fuertes. Sopla viento flojo de componente sur, aumentando a moderado por la tarde.
1: Pues hasta aquí el repaso a la actualidad, que retomaremos a las 10 de la mañana. Ahora se quedan en compañía de Lola Martínez, el Rompeolas.
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2: Eso es, aquí estamos, 6 minutos sobre las 9 de la mañana. ¿Están dispuestos? Venga, pues súmense al rompeolas porque abrimos sesión. ¿Qué tal? ¿Cómo han pasado la tarde, la noche de ayer? Nos imaginamos que, como todos, ¿no? Muy pendientes de lo que está pasando en nuestro país, también en Francia. Esto es tremendo. Parece que la virulencia de los incendios que se están padeciendo este año nos está dejando, pues, con, curiosamente, con el corazón helado y encogido, ¿verdad? No hay otra forma de decirlo. Desde aquí, desde Onda Regional, ya lo saben, vamos a estar muy pendientes esta mañana, lo hacemos en los servicios informativos y a lo largo de este programa, si es que hace falta, de lo que ocurre en Madrid, en Ávila, en Toledo, en la Val d'Uixó, en Castellón, también esta noche. Miles de personas han tenido que dejar sus hogares, lo hacen sin saber si van a poder volver o no allí. Muchos animales cercados también por el fuego. Miles de efectivos trabajando. En fin, nuestro corazón está ahí con ellos y a las 10 se anuncia esa comparecencia, esa declaración institucional del presidente del gobierno, Pedro Sánchez, que si no pasa nada vamos a poder escuchar también aquí en directo. En fin, con la mente puesta allí también y mandando todo el apoyo y todo el deseo de que hoy el clima ayude, a ver si el tiempo ayuda un poco a que se puedan frenar por lo menos el avance de esos fuegos, digo, con eso en la mente y sin que se nos olvide, nosotros empezamos un recorrido en el que hoy lo primero que toca es felicitar a un cantaor que ya tiene en su vitrina el melón de oro.

0: cantaor cordobés Francisco Ocón Cuadrado, que se alzaba anoche con ese Melón de Oro, el máximo galardón de la 46ª edición del Festival Internacional del Cante Flamenco de Loferro. Lo hacía con una soleá, con unas alegrías de Córdoba y con una petenera con el toque de Antonio Carrión. El Melón de Oro, con esos 17.000 euros de premio, el más grande de todos los festivales, nos dicen, además de obtener esa placa, Sebastián Escudero. No podía por menos que estar exultante Francisco Ocón, que lo contaba así.
1: Muchísimo nervio porque ha sido una final muy reñida y llevaba ya años intentando conseguir esto y hoy, gracias a Dios, lo hemos podido conseguir.
2: ¿Profesionalmente te dedicas a esto?
1: Estoy, digamos, un poquito semiprofesional, ¿no? Porque mi trabajo, en realidad, yo he trabajado en el Infoca, en un retén de incendios. Y entonces, pues, tengo que compatibilizar y me cuesta muchísimo trabajo algunas veces hacer las cosas, ¿no? Pero por ahí vamos intentando hacerlo todo.
2: ¿Participas en muchos festivales de estas características?
1: Bueno, sí, tengo algunos premios, gracias a Dios, y importantes, ¿no? Y no quiero nombrar ninguno porque se me ocurre que se me queda alguno atrás. Y festivales, sí, festivales hago bastantes también.
2: Paco, enhorabuena. ¿Cómo de especial es este Melón de Oro para ti?
1: Pues imagínate, yo creo que tengo algunos premios por ahí, pero este es uno de los más especiales porque este puede ser ahora mismo uno de los concursos de más importancia y de más relevancia a nivel de España, y bueno, cuando digo a nivel de España, pues ya sabéis, ¿no? A nivel del mundo.
0: Francisco Ocón, flamante ganador de ese Melón de Oro. Qué curiosa es la vida, gana el Melón de Oro un trabajador de la lucha contra incendios cuando está el país como está. Bueno, pues bravo, maestro, bravo, Francisco Ocón Cuadrado.

Maestro, ole, enhorabuena por ese premio. Bueno, y nosotros, por cierto, también terminaba ayer la Mar de Músicas en todo lo alto con un Rubén Blades exultante que llenó el auditorio del Parque Torres y que lo puso en pie en varias ocasiones, y se anunciaba que la próxima edición de la Mar de Músicas estará dedicada a Irlanda. Ese será el país invitado en el próximo festival. Nosotros hemos preparado esta mañana un recorrido en el que no faltará la cultura, no faltarán pues lo que ocurre en la región en un domingo como este, 26 de julio. Vamos a tener a ciencia cierta a los Yayoflautas, que se despiden esta temporada y van a estar por aquí. Cuatro mujeres, cuatro Yayoflautas, y vamos a aprovechar para celebrar con ellas el Día Internacional de los Abuelos y las Abuelas, que se celebra hoy también. Así que un beso muy grande para todos. Empezamos recorrido. Enseguida estamos hablando de salud mental. Bienvenidos, bienvenidas.

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2: El tiempo que dedicamos en El Rompeolas cada 15 días a hablar de nuestra salud mental. Ya saben que está expuesta a mil y un riesgos, ¿verdad?, por este ritmo de vida que llevamos. Y hoy el tema, bueno, el tema ya verán lo interesantísimo que es y la falta que nos hace hablar de este tema.
3: Sí.
2: Victoria Mora, hola, buenos sí. días.
3: Buenos días, ¿qué tal?
2: Muy bien, muy bien. Encantadísimos de tenerte de nuevo con nosotros en El Rompeolas, cerrando temporada, ¿eh? Que hay,
3: sí,
2: que hay que descansar un poquito.
3: Ya nos vamos a coger unos días de vacaciones.
2: Más que merecidos, más que merecidos.
3: Sí,
2: bueno,
3: sí.
2: Y hoy nos propones precisamente, yo decía, en este mundo que sí. vivimos y con nuestra salud mental expuesta a tantísimos riesgos de verse alterada, ¿no? Uno de ellos es que ya no sabemos, yo creo, tener paciencia, Victoria.
3: Sí,
2: y eso nos propones,
3: cuesta,
2: ¿no?
3: Sí, efectivamente. Además fue todo a raíz de un paciente con el que estaba un día trabajando y me dijo, yo es que uno de los problemas que tengo es que no tengo nada de paciencia, me cuesta mucho tener paciencia. Y entonces ya eso me hizo pensar que es verdad que es uno de los problemas que sobre todo en la sociedad en la que vivimos actualmente más veo, ¿no? Que sobre todo los jóvenes, pues eso, como estamos en la sociedad de las redes sociales, de esos miles de vídeos cortos, de las notificaciones permanentes que compiten por nuestra atención, todo esto hace que cada vez, pues eso, tengamos menos tolerancia a la paciencia, que el aburrimiento se presente enseguida y que necesitemos esas recompensas rápidas. Y los jóvenes lo están viviendo mucho más por eso, porque al final los que somos ya un poquito más mayores, Lola, no tenemos tanto ese problema porque hemos vivido también otra generación y entonces además es un poco más equilibrar. Que tampoco, porque a mí me pasa mucho, no sé si te pasa a ti, ahora con eso que tenemos las series de televisión que las podemos ver en cualquier momento, a cualquier hora, yo sí prefiero engancharme en una serie que sea de poquitos capítulos porque no puedo dejar de engancharme uno con otro.
2: Sí, sí.
3: Antiguamente, como veíamos la serie en la televisión y hasta la semana siguiente no tocaba el siguiente capítulo y hasta la siguiente, ¿sabes?
2: Estaba, sí, totalmente, tenías, pues, totalmente.
3: Esa espera, ¿no? Y de semana en semana estaba nerviosa, pero bueno, esperabas y cultivabas ahí la paciencia. Ahora yo me pongo ahí en bucle,
2: sí,
3: un capítulo detrás de otro y parece que no puedes parar de verlos. Y dices que solo me quedan dos, venga, ya lo termino.
2: Totalmente.
3: Y es fatal.
2: Es verdad, entonces, es verdad. Yo, además, algún comentario en casa de los hijos que dicen, pero, ¿y acababas el capítulo y esperabas hasta la semana? Hombre, no había otra.
3: Sí,
2: no había
3: claro,
2: otra.
3: Claro, efectivamente.
2: Pero es verdad que esto te daba esa templanza de decir, bueno, pues ya
3: sí,
2: lo veré, ya lo veré. Y
3: sí,
2: ahora no, y ahora
3: sí,
2: es.
3: Sí, sí, sí.
2: ¿Cómo se define exactamente la paciencia en psicología?

0: resistencia va a ser muchísimo menor.
1: Vale.
0: No es pasividad, ¿vale? No es estar ahí como súper pasivo sin hacer nada. Al revés, es una capacidad activa de pausar. O sea, yo decido conscientemente pausar y elegir cómo quiero responder ante las situaciones que tengas, ante la situación estresante o hasta el momento que esté viviendo. O sea, que la paciencia es esa capacidad de mantenernos serenos, de tolerar la espera, o sea, de no estar incómodo durante la espera, sino tranquilamente, y que la paciencia además no se limita solo a soportar situaciones difíciles, sino que también abarca esa disposición a escuchar y a comprender a los demás sin prisas ni juicios. Porque siempre vamos con estoy escuchando, pero estoy pensando en lo que tengo que decir y estoy interrumpiendo todo el rato para decir lo que yo quiero decir en cada momento. Pues la paciencia me ayuda también a estar más predispuesto a escuchar y a comprender lo que los demás nos dicen.
1: Claro. Y por eso es un pilar fundamental de nuestra salud mental, ¿no?
0: Sí, efectivamente. Es fundamental porque esto nos va a ayudar a muchísimas cosas. Por eso te digo que yo es que en consulta en realidad lo trabajo mucho, porque es fundamental, por ejemplo, para la regulación emocional. Entrenar la paciencia va a reducir de forma significativa todos nuestros niveles de ansiedad y de estrés, mejorando así de manera general el bienestar. Al tener paciencia, pues vamos a ser menos propensos a reaccionar de forma impulsiva, lo cual va a reducir esos niveles de estrés y ansiedad, y esa capacidad de espera nos va a ayudar a afrontar los desafíos de una forma mucho más calmada, nos ayuda a mantener nuestra mente más serena y equilibrada.
1: Uh-huh.
0: Y de esta forma, pues eso, mejoramos la salud mental,
1: ¿vale?
0: La capacidad de mantener esa calma, de esperar, disminuye normalmente la prevalencia de sentimientos negativos como puedan ser la irritación, la frustración, el enojo, lo que promueve pues esa actitud mucho más positiva y optimista hacia la vida.
1: Bueno.
0: ¿Para qué nos ayuda más? Pues, por ejemplo, para el autocontrol también. Hay muchos estudios en psicología que relacionan esa capacidad de esperar y de retrasar la gratificación con una mayor inteligencia emocional, con una mayor capacidad de toma de decisiones, porque tú piensas que si yo me autocontrolo, tengo esa capacidad de pensar lo que quiero hacer, de ser más reflexivo, de ser más considerado, de resistir ese impulso primero que tenemos, con lo cual nos va a ayudar mucho a mantener ese autocontrol y eso es muy bueno.
1: Claro.
0: También nos influye en que no estemos, como he dicho antes, tan irritados, que estemos de una forma más serena, no enfadados y como con ese constante estrés. Nos ayuda, como he comentado también brevemente antes, a mejorar nuestras relaciones. La paciencia nos permite escuchar y comprender mejor a los demás y eso pues fortalece las conexiones con los demás, fomenta el respeto mutuo. En la toma de decisiones, como he dicho, también es muy importante porque vamos a llegar a unas conclusiones mucho más satisfactorias si podemos reflexionar sobre lo que queremos hacer, no responder o reaccionar de manera impulsiva, sino de manera adecuada pensar en todas las opciones que tenemos,
1: claro,
0: en las consecuencias de esas decisiones, si van a ser más o menos acertadas. Entonces, eso nos va a ayudar también en la toma de decisiones.
1: Sí.
0: También es muy importante en la resiliencia. La paciencia nos ayuda a enfrentar todos los retos de la vida con una actitud mucho más fuerte y resiliente. El ser resiliente, o si alguien no tiene claro lo que es la capacidad de recuperarnos de las adversidades o de los problemas, ¿no? Entonces, al enfrentar esos desafíos con una actitud mucho más paciente, somos más capaces de aprender de esas experiencias difíciles y adaptarnos mejor a las circunstancias que van cambiando a lo largo de la vida sin sentirnos demasiado abrumados o sin sentir que no somos capaces, porque tenemos esa capacidad. Y ya lo último sería, que también es un pilar muy importante que tiene que ver con el sentido y con el propósito de nuestra vida, que esto es de las cosas que más nos ayuda a sentirnos bien en la vida. Desarrollar la paciencia nos va a dar la posibilidad de tener ese sentido de control y de propósito personal,
1: vale,
0: lo que nos da una satisfacción general muy grande, porque si yo siento que yo controlo mi vida, que yo tengo un propósito claro de lo que quiero hacer y lo que yo hago es como ir dando esos pasos necesarios para conseguir mi objetivo, pues me va a ayudar muchísimo a sentirme bien. Y nos va a permitir pues a vivir más plenamente, ¿no? Con ese sentido de estoy en el presente

0: tengo una vida equilibrada y feliz porque yo la domino, yo la controlo, ¿no? Y yo decido cómo quiero actuar, cómo quiero responder y cómo quiero hacer las cosas.
1: Importantísimo, fíjense en este, volvemos al principio, en este mundo caótico, rápido, de impacto, agitado en el que vivimos, yo creo que este primer paso de tomar conciencia de lo importante que es tener paciencia, frenar de golpe y decir, vamos a pararnos un poquito a pensar y vamos a tomar las riendas de nuestra vida con esto que es la paciencia, a mí me parece que es el primer paso, seguramente, para ir solucionando muchos de los problemas que tenemos en cuanto a salud mental. Esto se ha investigado mucho, ¿no? Victoria, hay muchas investigaciones, ¿no?, en torno al mundo de la paciencia.
0: Sí, efectivamente, es una cosa que se ha investigado mucho por eso, ¿no? Porque se ha visto que ayuda mucho al bienestar. Entonces, pues mira, he elegido tres de los estudios, hay muchos, pero he elegido como los que más me han parecido interesantes. Uno que se ha realizado en la Universidad de California, en Berkeley, que explora cómo la percepción, fíjate qué interesante, ¿vale? La percepción que cada uno de nosotros tenemos de la brevedad de la vida, de pensar si la vida es breve o no, puede fomentar la paciencia. Anda. Los participantes que fueron inducidos a pensar en la muerte, ¿vale?, en que, bueno, pues que en algún momento nos vamos a morir y que la vida es breve, como digo, mostraron mucha más disposición a esperar por las recompensas a largo plazo, por una recompensa más grande a largo plazo.
1: Fíjate.
0: O sea, los que eran conscientes de que la vida era breve.
1: Parece un contrasentido, pero es así,
0: ¿sí?,
1: ¿no?
0: Sí, fíjate, súper curioso.
1: Sí.
0: Luego también se ha hecho un metaanálisis muy grande de 200 estudios. Un metaanálisis quiere decir que se hace como un resumen de muchos análisis, ¿vale? Uh-huh. Se cogen todos los análisis que se han hecho, en este caso fueron 200 estudios por la Universidad de California, y se encontró que la paciencia está consistentemente relacionada con una mejor salud mental y física. Las personas pacientes tienden a experimentar menos estrés, menos ansiedad y menos depresión, como hemos comentado antes, y esto hace que mejore nuestro sistema inmunológico y el cardiovascular.
1: No,
0: con
1: no,
0: lo
1: no.
0: cual, si fíjate, si cultivamos esa paciencia, vamos a tener menos problemas, ya no solo mentales, sino físicos también.
1: Esto
0: podemos
1: de
0: tener mayor calidad.
1: Mensa in corpore sano, es que es así, es que todo va a estar, todo está interrelacionado, fíjense. Y hay otro
0: totalmente
1: estudio.
0: Y cultivar la paciencia va a ser una de las cosas que nos ayude.
1: Sí, sí. Y el último estudio que nos vas a mencionar
0: es... Es de la Universidad de Zurich, que se ha hecho a través de neuroimágenes, ¿vale?, para examinar los mecanismos cerebrales que hay detrás de la paciencia. Los resultados han sugerido que la paciencia implica la activación de las regiones cerebrales asociadas con el control inhibitorio, la planificación y la toma de decisiones a largo plazo, que estarían en el área prefrontal del cerebro, ¿vale? O sea que fíjate, se ve cómo la paciencia ayuda a activar todas esas áreas que nos ayudan a la planificación, a la toma de decisiones, al control de los impulsos, a todo eso. O sea, que está comprobado que sí que es así,
1: total,
0: que se ve esa activación en el cerebro.
1: Uh-huh. Bueno, nos está quedando claro que nos puede ayudar muchísimo el ser pacientes a mejorar pues nuestro estado de salud mental y físico, pero hay muchísimos factores, me imagino, que influyen en el tema de la paciencia.
0: Sí, es verdad, como todo, como siempre decimos muchas veces, Lola, que al final es multifactorial, ¿no? No solo hay un factor que influye en esto, hay una variedad de factores que nos influye en que podamos tener más paciencia o menos, porque es un rasgo muy complejo.
1: Vale.
0: Nos influye, entre otras cosas, la genética, ¿vale? Como hemos dicho también muchas veces, los genes que tenemos pues nos marcan un poco que seamos más o menos capaces de cultivar la paciencia o no. Una persona más tranquila, más como serena, ¿no?, o menos agitada, con menos energía, pues lo va a tener más fácil que una persona que tenga mucha energía o mucha vitalidad. La personalidad también, ¿no?, la personalidad que tengamos, y luego nuestras experiencias en la vida pues pasan pues por todo lo que siempre decimos, Lola, todo lo que he vivido a lo largo de mi vida, todo lo que me han enseñado en mi casa, cómo son en mi casa, y luego lo que vivo yo fuera de mi casa, en mis experiencias pues académicas o profesionales o con mis amigos, y todo eso también va influyendo en esa capacidad de tener más o menos paciencia.
1: Pero podemos entrenar nuestra mente para ser más pacientes, podemos aprender a ser pacientes.

0: Victoria.
1: Claro que sí, claro que sí.
0: A ver.
1: Por supuesto, es algo que podemos empezar a practicar con acciones, pues, muy sencillas, que van a provocar grandes cambios, como por ejemplo, pues esperar con calma en una fila. ¿Cómo nos ponemos cuando estamos en la fila del supermercado, eligiendo cuál va a ser la más rápida? Que además no sé si te pasa lo que nos pasa a todos, Lola, que siempre te dice, esta parece que es la que menos gente tiene. Te pones ahí, entonces es la que se atrasa porque tiene un problema en la cajera o porque el otro no encuentra la moneda de. Y siempre te pones en
0: Siempre,
1: la que tarda más. Y
0: siempre.
1: empiezas a ver las otras que avanzas ni tú. Ya he elegido mal otra vez.
0: Siempre, siempre, siempre. Y nos pasa a todos, es
1: Bueno,
0: curiosísimo,
1: ¿verdad?
0: sí.
1: Bueno, pues eso, pues ahí, en vez de tener esas prisas, que total, ¿qué más da 5 o 10 minutos más y al final va a ser lo mismo?
0: Sí.
1: Pues puedo ahí aprender a empezar a cultivar la calma. Quedarme ahí en la fila y decir, bueno, no pasa nada, da igual, hay mucha gente, pero puedo estar aquí un rato, no me pasa nada.
0: No pasa nada, vale.
1: Escuchar también atentamente a los demás, practicar la respiración profunda también puede marcar una gran diferencia, ¿vale? Es decir, cuando estoy muy acelerado con muchas cosas, pues la respiración profunda ya sabes que vale para todo también.
0: Sí.
1: Bien practicada, pues hacer unas cuantas respiraciones nos ayuda a calmar.
0: Vale.
1: Y luego empezar por cosas pequeñas. No es necesario cambiarlo todo de inmediato y empezar a hacer muchas cosas. Al revés, es mucho mejor hacer acciones pequeñas, como he dicho, como por ejemplo estar en una fila larga, esperando, hacer las respiraciones profundas cuando estamos frustrados, esperar, por ejemplo, cualquier momento puede marcar esa diferencia y empezar a entrenar esa espera en pequeñas situaciones cotidianas, ¿vale?
0: Bien.
1: Sí, y luego progresivamente ir aumentando el nivel de dificultad. Pero empezar por pequeñas acciones para no frustrarnos e ir entrenando esa habilidad.
0: Vale.
1: Luego también cambiar el enfoque de muchas veces estamos siempre con nuestro pensamiento en lo que nos frustra porque no podemos controlarlo. Entonces cambiar el enfoque y empezar a ver más lo que sí puedo controlar, lo que sí que depende de mí, lo que sí puedo manejar yo,
0: Vale.
1: ¿vale? Esto que parece como muy obvio, no lo hacemos nunca y estamos en un tema que nos frustra, dándole mil vueltas y a lo mejor no tiene solución o la solución no depende de mí. Entonces, cambiar el enfoque y enfocarnos o poner nuestra atención y trabajar en lo que sí que puedo manejar. Practicar la empatía, ponernos en el lugar del otro, nos ayuda mucho a comprender mejor sus acciones y a reaccionar de manera mucho más paciente, pero cuando hablo de esto, de la empatía, muchas veces la gente, bueno, todo el mundo es súper empático, todo el mundo dice, no, si yo soy súper empático, ya soy súper empático, pero me enfada lo que hace el otro. Entonces, si me enfada lo que hace el otro, no soy tan empático.
0: No.
1: Para ser empático de verdad, tenemos que pensar que la otra persona tiene una personalidad distinta a la mía, unas experiencias distintas a la mía, unos aprendizajes distintos a los míos, a lo mejor no le han enseñado lo mismo que me han enseñado a mí, a lo mejor no tiene los mismos conocimientos que yo tengo y por eso actúa como actúa.
0: Vale.
1: Entonces, para ser empático es pensar que si yo fuera esa persona y hubiera tenido sus conocimientos, sus experiencias o su vida, yo seguramente actuaría exactamente igual que esa persona porque sería esa persona.
0: Claro, y no
1: Eso es
0: pensar,
1: de verdad.
0: claro, y no pensar como siempre pensamos, lo está haciendo para fastidiarme, lo está haciendo para hacerme daño,
1: Eso,
0: ¿verdad? Que siempre pensamos
1: eso.
0: eso. Vale.
1: Totalmente, Lola. Y normalmente la gente no es así. Yo siempre digo que las personas no se levantan con una intención o un plan predeterminado de fastidiar al otro.
0: Claro.
1: Aunque nos fastidien muchas cosas, es puro azar. Pero no es porque ellos hayan pensado que nos van a fastidiar o nos van a molestar,
0: Vale.
1: sino porque a lo mejor su manera de ser o de actuar o de hacer las cosas es tan diferente a la nuestra que nos puede afectar o nos puede enfadar o lo podemos ver como algo malo, pero normalmente no hay esa intención.
0: Vale. Vale, pues la empatía. ¿Qué más? A ver.
1: La empatía también. Incorporar esa paciencia en nuestra rutina. Establecernos unas metas diarias o semanales para practicar la paciencia en diferentes situaciones y hacerlo una rutina, ¿vale? Cualquier situación que yo vea que pueda ser rutinaria y que la pueda poner en práctica todos o casi todos los días, pues la pongo en práctica.
0: Vale.
1: Sobre todo con los jóvenes, ¿vale? Es muy importante que este tipo de cosas, los que tenemos hijos, les vayamos enseñando a que no todo es ya. Y bueno, voy a pensármelo, déjame que le dé unas vueltas, ¿no? Porque es verdad que ahora los jóvenes, como están acostumbrados a darle un botón y tener todo tipo de respuestas y de información y de contenidos y de lo que quieren, no son capaces de esperar. Entonces, los padres podemos intentar hacerles ver a nuestros hijos que cultiven esa paz.

0: conciencia con sus propias acciones.
1: Totalmente.
0: Luego también participar en actividades relajantes que promuevan esa calma, esa reflexión, como pueda ser la meditación, el yoga, la lectura, ver una serie sin querer ver todos los capítulos, ¿vale? Ese tipo
1: o
0: de
1: ver películas,
0: cosas.
1: Películas de estas de las que se veían antes, que duran una hora y media, que los jóvenes tampoco son capaces.
0: Claro. Vale. Y acuérdate cuando teníamos también todos esos intermedios, cuando veíamos la tele y teníamos media hora de intermedios, que luego cuando te volvía la película ya ni te acordabas de qué iba.
1: Totalmente, es verdad.
0: Ah, sí, que estaba pasando esto. Vale. Ahora pues te ves toda la película de un tirón, nada te interrumpe. Y bueno, pues también es otra práctica.
1: Sí.
0: Y luego, pues la atención plena, como decimos muchas veces, ¿no? Con el mindfulness, pero bueno, que mindfulness es eso, es la atención plena o la concentración en lo que estás haciendo de forma plena, ¿no? Con esa atención en lo que estoy haciendo, también ayuda mucho a cultivar la paciencia, que es una virtud que nos beneficia tanto que es importante. Imprescindible que la practiquemos con todos esos pequeños detalles y que nos va a ayudar pues eso, a fomentar nuestro bienestar emocional, a fortalecer nuestras relaciones, a darnos un sentido, un propósito, y esas pequeñas acciones diarias pueden cultivar una cultura de paciencia en nuestra vida y en quienes nos rodean.
1: Eso, que no solo nos va a beneficiar a nosotros, también a con aquellos con los que convivimos, ¿verdad?
0: Hombre, claro, fíjate, claro. Muchísimo.
1: Pues ya lo ven, este verano nos vamos a poner esa meta en agosto. Venga. Que mucha gente está de vacaciones, es buen momento para parar.
0: Es el mejor momento, totalmente, el mejor momento para empezar a entrenar esa paciencia.
1: Sí, señor, sí, señor. Con nuestra familia, a nuestros jóvenes, vamos a intentar, bueno, pues ayudarnos y ayudarles de esta forma que hoy nos ha propuesto Victoria Mora Boronat desde el Instituto Europeo de Psicología Positiva. Ya saben que ella es la directora en la región, que la encuentran en todas las redes sociales y que, bueno, pues tiene herramientas para ayudarnos en muchos ámbitos de nuestra vida, también en este de cómo ser más pacientes. Victoria, nada, nos vamos a...
0: Feliz verano, ¿no?
1: Eso, lo vamos a dejar aquí por esta temporada y a ver qué pasa a partir de septiembre, porque nos ayudáis mucho, Victoria y tu compañera Andrea también, ¿verdad? Digo bien el nombre.
0: Sí.
1: Andrea, que ha estado con nosotros también esta temporada, gracias a las dos. Que paséis un verano felicísimo, Victoria, muchísimas gracias.
0: Muchas gracias a vosotros por contar con nosotras y por darnos este espacio.
1: Bueno, encantadísimo.
0: Un abrazo fuerte.
1: Otro para vosotras. Adiós, adiós, Victoria, adiós.
0: Feliz verano para todos.
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1: Venga, y como cada domingo tiene que estar Clara Alarcón. Ella de momento descansa, está leyendo mucho, que lo sabemos, viajando algo, bañándose, bueno, lo que esté haciendo, que se lo ha ganado. Pero nosotros recuperamos de nuestro archivo un gallinero muy especial hoy, cuando el hombre era expuesto en un museo. Escuchen.
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0: Sí, señoras y señores, llegó el día, llegó el domingo, llegó el momento de abrir nuestro gallinero y aquí estamos bien. Clara Alarcón, querida amiga, hola, buenos días.
1: Buenos días.
0: Desde que me dijiste de lo que íbamos a hablar, estoy, de verdad, que no, que pues mi personas sí. Humanas, el cuerpo humano, podríamos decir, como pieza de museo, ¿no?
1: Sí, esa es una cosa que se está intentando evitar ya desde hace unos años, el que dignificar a las personas que están en vitrinas en los museos y por qué están ahí, ¿no?
0: Claro.
1: Todo el mundo ha visto pues momias egipcias, ¿no? Cosas, este tipo de cosas así, no le echas cuenta, ¿no? Y dices, pues no te das cuenta que eso era una persona en su momento.
0: Eso,
1: ¿no?
0: Es, claro.
1: Entonces, esas cosas del siglo XIX de ir buscando por el mundo restos humanos para luego traerlas a Europa, a esas exposiciones universales en las que se exponían pues cráneos, personajes pues así deformes o de otras latitudes, ¿no? Del planeta, para que los europeos vieran cómo eran otras gentes, ¿no? Traer negros, chinos, todas esas cosas que llamaban así, ¿no? Pues me he fijado en tres personas, en tres hombres en concreto, que estuvieron expuestos en vitrinas y que han tenido periplos vitales y luego ya después de muerto también pues muy peculiares, ¿no?
0: Sí.
1: Y son tres personas, el famosísimo llamado así el negro de Bañolas, el español de Montbrison y Agustín Luengo, el gigante extremeño. Estos tres hombres pues fueron embalsamados en distintos momentos. Mira, el negro de Bañolas,
0: sí, sí,
1: que es el más famoso de los tres, tuvo una polémica muy grande en las Olimpiadas de Barcelona 92, que
0: sí,
1: fue cuando
0: sí.
1: Explotó todo, porque en realidad él llevaba ahí expuesto 100 años.
0: No,
1: pero no se habían dado cuenta. Era un museo muy pequeño, en un pueblo pequeño, y nadie se había fijado en que había un bosquimano, decían, allí con su lanza, con su taparrabos, su escudo y pintado de betún para que fuera más negro.
0: Sí, sí.
1: Porque hay que decir que tampoco era muy negro, parece. Y decidieron que había que pintarlo más oscuro, ¿no? Pues este señor, el pobre tico, se había muerto, no saben muy bien si en Botswana o en Sudáfrica, y unos naturalistas franceses a finales del siglo XIX, que se dedicaban a viajar por África desenterrando cadáveres, cogiendo calaveras, esqueletos, y en este caso pues este muchacho que se había muerto de tuberculosis, se supo después, lo desenterraron y lo vaciaron y lo prepararon para traérselo a París y casi pues tenerlo como un muñeco de feria.
0: Sí, ¿vale? Sí.
1: Lo llevaban por exposiciones, incluso ellos los traían para vender. Las piezas se vendían, lo mismo vendían fósiles que animales, que también personas, porque se consideraban como parte de esa historia natural, ¿no?
0: Ya, y exótica.
1: No, claro, claro, claro, porque era como había que conocer el mundo. Todos esos exploradores lo que hacían era rapiñar todo lo que podían y luego pues tenían sus propias tiendas y eran sobre todo taxidermistas,
0: sí,
1: que hacían eso con los animales y también con estas personas, ¿no? Pues lo trajeron a París y lo prepararon muy bien preparado para que tuviese más pinta de más salvaje, ¿no? Porque eso, le pusieron la lanza después, le pusieron el escudo, todo eso se lo fueron añadiendo para que pareciera salvaje,
0: sí, sí,
1: ¿no?
0: Sí.
1: Entonces estuvo en París dando ahí tumbos hasta que Darder, un naturalista que luego se afincó en Cataluña, lo compró y se lo trajo a Barcelona primero. Estuvo en el Paseo de Gracia y expuesto en una tienda. Todo eso, fíjense que es una persona, ¿eh?
0: Sí,
1: estamos
0: sí,
1: hablando
0: sí,
1: de un pobre muchacho, sí, desenterrado de su tumba para pasearlo por los escaparates y para que los señoritos bien de Barcelona lo vieran, ¿no? Entonces estuvo un tiempo en el Paseo de Gracia y luego este señor se compró un palacete en Bañolas y toda su colección que tenía, pues decide crear un museo, ¿no? Entonces ese museo, él estuvo...

0: Este bosque humano estuvo expuesto desde 1917 más o menos hasta el año 97.
1: Un siglo, lo que tú has dicho.
0: Pero no estaba solo, porque al lado también se exponían dos pieles humanas enteras de dos personas estaban colgadas en la pared, como un cuadro.
1: Me estoy acordando de Aníbal Lecter, tío.
0: Lo ves así como muy salvaje, ¿no? Sí. Pero es que eso en el siglo XIX no era nada salvaje. Era, sí, pues es una manera de mostrar y decir una cosa científica, ¿no? Para que se pudiese estudiar cómo eran esas personas. Bueno, él, fíjate que Darder fue el primer director del zoológico de Barcelona, o sea que eran personajes muy respetados y por ejemplo los taxidermistas estos franceses, que eran dos muchachos además que sus padres eran miembros del Museo de París, o sea que eran personas, no eran cualquier contrabandista, sino que eran personas...
1: Sí, sí, relacionados con el mundo de la ciencia y
0: todo
1: eso.
0: Claro, sí, claro, se exponían y además pues eso, se traía todo tipo de cosas naturales para crear esos grandes museos. Pues eso en el año 91 fue cuando empezó, y en el 92 se iban a hacer allí las competiciones de remo en Bañolas.
1: Sí, sí,
0: y claro, alguien fue a visitar el museo. Claro, y se dieron cuenta que ahí había un señor negro dentro de una vitrina y digo, ¿esto qué es? ¿Esto qué es? Vamos a hacer ridículo mundial. No, entonces claro, empezó el movimiento, incluso el COI pidió que se retirara el cuerpo de este hombre de la exposición pública, incluso se pidió repatriarlo, no sabían muy bien a dónde, pero claro, llevarlo a África en general, a África, a enterrarlo dignamente. El pueblo se rebeló, hicieron manifestaciones diciendo que el negro era suyo, que no se podía ir, camisetas, souvenir. Bueno, nunca jamás en la vida han superado el número de visitantes que tuvo el museo después del año 92, porque todo el mundo quería ir a ver el negro de Bañolas.
1: Antes de que lo quitaran, porque claro, se suponía que lo iban a quitar.
0: Claro, claro. Entonces, en el año del ayuntamiento era un museo pequeño, un museo municipal, un museo en el que necesitaba ayuda para el mantenimiento del museo. El alcalde se metió en esta polémica, se buscó ayuda para financiación para hacer el estudio forense y ver incluso de qué se había muerto, cómo lo habían hecho ese embalsamamiento, que lo habían llenado de paja y de alambre para que se estuviera de pie, lo habían abierto por detrás para que se viera más bonito por delante, que no tuviese aberturas.
1: Que no tuviese una cicatriz de arriba abajo.
0: Es todo muy escatológico, ¿no? Pero
1: sí,
0: bueno.
1: Sí.
0: Y entonces al final se retiró de la exposición, se llevó al Museo de Antropología, creo que fue, y lo desmontaron por trozos, y al final se decidió llevarlo a Sudáfrica, ¿no? Lo enterraron allí dignamente, parece ser que tuvo un enterramiento ahí multitudinario, que la gente como, digamos, una reparación, ¿no?, de este suceso, y parece ser que por lo que he leído, los investigadores, que se ha escrito mucho sobre este hombre, a los 10 años o así, en 2010 o así, fueron a ver la tumba de este hombre y estaba allí todo lleno de hierba, oxidado, y además cuenta un periodista muy graciosamente, el periódico de Cataluña, que el hito que habían puesto para marcar el enterramiento era el banderín de córner de un campo de fútbol improvisado que tenían ahí los críos.
1: Madre mía.
0: O sea, que tampoco es después de llevarlo allí a África, tampoco tuvo este bosque humano un final como muy, muy feliz, ¿no?
1: Vaya.
0: Pero claro, eso te pones ahí a leer y de repente te encuentras que pasó también con un español.
1: Sí, esto yo tengo que reconocer que esta historia yo no la conocía para nada. Clara.
0: Pues hay un español disecado, que suena muy mal, así, pero un español en Francia, además este parece ser que era un guerrillero, de entre los muchos guerrilleros de la Guerra de Independencia que los soldados de Napoleón apresaron y que se los llevaron a Francia, ¿no? De esos 1.600 presos que estuvieron en un cuartel en Mondrisón, pues parece ser que cuando acaba todo esto de la Guerra de Independencia los liberaron y algunos se quedaron, ¿no?, en esa zona. Y un señor que parece ser que era, no saben muy bien si era herrero o albañil, algo así, pero se empleó.
1: Sí.
0: El barón de Allard lo empleó como trabajador.
1: Vale.
0: Pues con tan mala suerte que el hombre en 1825 se muere Y este varón decide, pues qué casualidad, hombre, pues me viene muy bien. Lo metieron en un barril de alcohol y lo mandaron.

0: mandaron a París para que lo embalsamaran, y entonces él, como era también naturalista, pues dijo, pues yo voy a hacer aquí un museo, mi colección de mis cosas. Lo embalsamaron, lo vistieron con todos sus trajes de trabajador y lo pusieron en el museo.
1: ¡Hala!
0: Allí puesto, español, el español de Montbrison. Pues estuvo allí hasta el año 2000, puesto.
1: ¿Hasta el año 2000? Sí, o sea, sí, hasta sí. Antes que, de ayer, vamos.
0: Que lo sacaron para llevarlo a una exposición en Suiza. Estaba allí rodeado de animales disecados y él allí puesto. Y además, común.
1: En el año 2000, repetimos. Sí. ¡Qué barbaridad!
0: Lo llevaron para... Esa exposición era para reivindicar un poco y ver qué se iba a hacer con todos los restos humanos que hay por el mundo en museos que están expuestos y que ya empezó la polémica a nivel internacional de dignificar y quitar ese tipo de vitrinas con esos restos, ¿no? Pues claro, porque dice, bueno, mira, un esqueleto aquí argárico, lo pone ahí, una cara, no sé. No pasa nada, ¿no? Pero
1: cuando
0: gente...
1: pasan miles de años, pues bueno.
0: Dice, bueno, buena persona, pero ya no queda nadie de su familia. Pero a este señor, que pobre tico, y además que hay fotos de él, así, y encima...
1: Y es espeluznante, ¿eh?
0: Sí, sí.
1: Es tremendísimo.
0: Encima ahí, como dice, no, es que era herrero y lleva su delantal su cara está así como roja.
1: Como roja,
0: No sé qué, del azufre, de su trabajo, tal. Digo, pero qué manera de inventarse esas cosas, ¿no? Pues entonces, al final, lo guardaron también en los almacenes, ¿no?
1: Ese sigue ahí en el museo, los almacenes.
0: Pero almacenado, ¿no? está guardado. En una caja. Bueno, pues yo no sé si es bueno o malo tener almacenado a esta gente, pero bueno, por lo menos no está allí visible.
1: Sí.
0: Pero fíjate que hay otro museo, que en este caso es en Extremadura, que tiene a Agustín Luengo.
1: Sí.
0: Que este es el gigante extremeño. Este muchacho medía 2,35 de alto, era una persona muy, muy, muy especial y era de una familia modesta de de Extremadura.
1: Sí.
0: Entonces, fíjate que dice la crónica que como vivía en una casa muy pequeñica, sus padres tuvieron que tirar paredes para que se sacara los pies, porque no cabía.
1: Como Alicia
0: en
1: el cuento.
0: Sí. Es que me río, pues bueno.
1: Sí.
0: En fin. Y entonces, pues claro, ¿en qué trabajaba este pobre muchacho para hacerse con un poco de dinerito? Pues en un circo.
1: Claro.
0: Personas, ¿no? Que eran como seres fantásticos y pues decían, es que tenía unas manos de 40 centímetros que podía coger un pan de un kilo con una sola mano, ¿no? Entonces, claro, pues fíjate, en 1800, a finales de 1825, por ahí, lo que le ofrece el director del museo, que se llamaba en aquel momento Anatómico Patológico de Madrid, le ofrece pagarle a él, vivo, ¿eh? Le ofrecen 2 pesetas 50 céntimos al día por su cuerpo mientras que él estuviera vivo.
1: Por, ¿no?, su cuerpo.
0: Para quedarse cuando estuviera con él, cuando estuviera muerto.
1: Ah, o sea, le compraba los derechos a
0: del cuerpo.
1: Para luego quedarse con él.
0: Sí, él aceptó, ¿no? Y dijo, pues ya me puedo retirar del circo. Aceptaron y pues le pagaban 2,50 al día,
1: sí,
0: pues mientras que se muriera. Pero claro, el pobre muchacho se murió a los 26 años de tuberculosis. También, entonces tampoco disfrutó mucho de los 2,50.
1: Claro, le salió el negocio redondo.
0: Pero bueno, él mismo vendió su cuerpo.
1: Ya. Sí.
0: Entonces, una vez que el museo lo obtuvo, pues se le hicieron igual, lo embalsamaron y estuvo expuesto en el museo. Y en ahora mismo, en Alcocer, en la Puebla de Alcocer, hay un centro de interpretación del gigante de Extremadura.
1: Del gigante, sí.
0: Y se puede ver, es muy curioso porque Alfonso XII fue a verlo, a visitarlo, bueno, que estaba vivo, y le regaló unos zapatos. Y se conserva uno de los zapatos que Alfonso XII le regaló, que es de la talla 52.
1: ¡Qué bonito! Esas cosas... eso es curioso, ¿no? Que se conserve el zapato,
0: y allí en el centro hay cosas... Su bastón,
1: Sí.
0: También, como era muy alto y no podía andar bien, también se conserva su bastón.
1: Sí.
0: Y allí hay recreaciones de ese cuerpo y se conserva también el esqueleto. Y ahí por lo menos está un poco más...
1: Vale, el esqueleto también está conservado, pero no se exhibe, ¿no? No se exhibe.
0: Pero bueno, se exhibe como una cosa así como... No sé muy bien, lo he visto en fotos, es como de silicona.

0: silicona o yo qué sé, en el que se ve su cuerpo y se ven esos rasgos por las rodillas deformadas, esa cara así muy gigante.
1: Claro,
0: y hay incluso una especie de falla que representa al gigante extremeño, ¿no? Yo creo que hace unos años se hizo una película también de otro gigante, en ese caso creo que era vasco, una película...
1: Ah, sí.
0: No me acuerdo cómo se llama, pero ¿verdad?
1: Que
0: se
1: llevó incluso, es verdad.
0: Se llevó incluso algún
1: Goya. No era
0: Antía,
1: ¿verdad? No era Antía, no recuerdo, pero sí, tienes razón. Sobre la historia de este gigante, sí. No recuerdo cómo se titulaba, pero claro. La verdad que ahora, como dices, lo recuerdas con una sonrisa, claro. ¿No? Pero si te paras a pensar lo que suponía el exhibicionismo.
0: En museología se ha avanzado mucho en cuanto al cambio en la manera de exponer. Es decir, antes exponían, pues fíjate, cuando el negro de Bañolas lo vendían con la vitrina incluida en el precio, te ponían el señor la vitrina y de regalo te regalaban un cráneo de otro por hacerte precio, ¿no? Y eso se veía totalmente normal, normal, sí. Y además era aceptado en esa manera de exponer. Pero luego, claro, se ha ido avanzando, se ha ido cambiando, pero hay un problema muy grande que hay. En los fondos de los museos hay miles y miles de cadáveres de distintas cosas ahí que guardados.
1: Sí,
0: claro,
1: sí.
0: Ahí el ministro Urtasun, que empezó todo el tema de la descolonización de los museos, pues hay mucho que revisar, ¿no? En cómo se exponen las cosas y cómo se hace dignamente, ¿no? Como no ofender o tratar por lo menos a los humanos de una manera digna, ¿no?
1: Sí.
0: Pero incluso es que, como decimos, el cerrar las tumbas de las momias egipcias, cerrarlas para que no se vea, o sea, se ve lo que es la tumba, pero no la momia, no es necesario que tú es que parece un poco de morbo, ¿no? Ahora mismo de, vamos a ver cómo era o cómo...
1: Y igual de agresión es ver esa momia que ver eso a un personaje del siglo pasado. Es que son personas, como tú muy bien estás diciendo. La película es Andía, efectivamente.
0: ¿Ves?
1: Que cuenta la historia de Miguel Joaquín Eleizegui Arteaga, que sufría gigantismo también en el siglo XIX.
0: Claro, todos esos personajes eran personajes que vivían del circo, vivían de exhibirse a sí mismo, ¿no? De exhibir sus malformaciones y todo eso.
1: Sí. Y no podían vivir de otra cosa, claro.
0: Bueno, sí, claro, porque digamos que el apoyo social o la seguridad social como que no había, ¿no?
1: No había.
0: Pero es verdad que cuando esos ya se mueren, el paso al museo pues era muy corto, es decir, era fácil pasar y sobre todo porque había un tráfico, que eso también ahora está como mucho más restringido, bueno, eso no se puede hacer, de personas, animales, fósiles y todo eso que se exponían tranquilamente, ¿no?
1: Claro.
0: Entonces, claro, hay museos como el de Bañolas o el de Mondrisón, todo eso que... tienen que reformular su manera de exponer. Y es verdad que, por ejemplo, con Bañolas hubo un revuelo muy grande porque decían que era como un motor turístico y un recurso turístico que tenía el pueblo y que lo iban a perder. Y es verdad que eso pues bajó muchísimo. No creo yo que haya ido nunca nadie tanto como a ver al negro de Bañolas.
1: No.
0: Claro, dice, choca, ¿no? Dice, bueno, si tenemos aquí un museo, ahora creo que el Museo de Bañolas es un espacio, así, un centro de interpretación. Le han rebajado así un poco el tono para que sea como más tolerable, ¿no?
1: Claro.
0: Pero es verdad que los museos tienen que reformularse.
1: Claro.
0: Y aprender un poco cómo mostrar sus colecciones. Incluso algunos, pues, que no solamente de restos humanos, sino que también se ocultan cosas que culturalmente, pues ahora mismo no están como muy, o están un
1: sí,
0: poco mal vistas.
1: Lo del presentismo que a veces se aplica regular.
0: Pero
1: ¿no?
0: Claro, pero es que contar la historia de esos museos, hay que contar esto también, es decir, porque forma parte de su historia,
1: claro,
0: ¿no?
1: Claro.
0: Y renunciar a eso, pues tampoco me parece del todo bien, porque no vemos cómo han evolucionado los museos a la hora de exponer sus colecciones, si evitamos lo que es molesto, ¿no?
1: Claro.
0: Entonces, pues, hay debate.
1: Hay que tener en cuenta cómo era esa sociedad y cómo se llegó a eso, está claro. Pues interesantísimo, la verdad, y si hablamos siempre de los museos con los problemas que tienen, de la cantidad de fondos que tienen ahí y cómo se van sacando esas piezas para montar nuevas colecciones.

0: ¿no? Los fondos de los museos, pues sí, entre ellos todo esto que nos ha contado hoy Clara Alarcón, tan, tan interesante. Pues, Clara, nada, seguiremos hablando de museos, de arte, de sociedad.
1: De lo que surja cada semana.
0: Exactamente, en la próxima edición de nuestro gallinero. Adiós, Clara, un abrazo.
1: Adiós, hasta luego.

Bueno, pues hemos llegado casi ya hasta las 10 de la mañana. Ya saben que a esa hora actualizamos información. Todo lo que está pasando en la región y, por supuesto, en España y en el mundo, y en España con especial la vista puesta en los incendios del centro de nuestro país, Ávila, Toledo, Madrid y también la Val d'Uixó. Estamos ya, hemos podido ver como el presidente del gobierno, Pedro Sánchez, está ya en el lugar del centro de mando de Ávila, donde se coordinan las actuaciones en contra de estos incendios. Está saludando a los responsables autonómicos, a todos los efectivos de los cuerpos contra incendios, de protección civil, en fin. Y se espera una declaración institucional a las 10 en punto de la mañana. Da la impresión de que se va a retrasar un poquito, pero en todo caso, aquí la van a poder escuchar en directo en Onda Regional, a ver qué dice el presidente del gobierno de cómo está la situación. Y como digo, eso y más cosas para el boletín de las 10. Luego nosotros volveremos, tenemos muchas cosas previstas, pero todo va a depender de la actualidad. Entre otras, nos visitan los Yayoflautas en la última tertulia de la temporada. A ver si podemos compartir y departir con ellos, con ellas, que además vienen hoy cuatro mujeres, con calma. Venga, vamos al boletín. Hasta ahora.

0: Son las 10 de la mañana.
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0: ¿Qué tal? Un saludo, muy buenos días. Los incendios de Madrid, Ávila, Toledo y Castellón suman ya más de 121.000 personas evacuadas y casi 50.000 hectáreas quemadas. Los efectivos que trabajan en la extinción del incendio forestal de la Sierra Oeste de Madrid han continuado toda la noche con las labores de consolidación del perímetro en una jornada marcada por algunas incidencias provocadas por el viento. Un total de 50 medios terrestres intervenían esta madrugada para afianzar los trabajos realizados durante el día. Además, se han ejecutado nuevas líneas de control con maquinaria pesada en el entorno de la carretera M501 para reforzar la contención del incendio. De cara a este domingo, se esperan rachas de viento algo más flojas a partir de mediodía, una circunstancia que marcará la evolución del fuego en las próximas horas. Estamos a la espera de la comparecencia del presidente del Gobierno, Pedro Sánchez, que a esta hora está en el puesto de mando de Navaluenga en Ávila. Ya ayer Sánchez hablaba de la necesidad de un pacto estatal para luchar contra el cambio climático.
2: Hagamos entre todos posible un acuerdo, un pacto de Estado contra la emergencia climática. Porque, por desgracia, la ciencia, si algo nos dice, es que

0: Esas temperaturas, estos fenómenos climatológicos cada vez son más intensos, cada vez son más graves, cada vez tienen mayor incidencia en nuestra biodiversidad y en el día a día de muchísimos ciudadanos, con independencia de dónde vivan.
1: Estamos a la espera de la declaración institucional que está previsto que haga el presidente del Gobierno, Pedro Sánchez, desde ese puesto de mando en Ávila. Conectaremos en cuanto se produzca, bien en este boletín de noticias o bien en el programa El Rompeolas. Las labores para sofocar el fuego que permanece activo en Ávila se centraban durante la noche en defender los municipios que se han ido evacuando. El fuego ha continuado avanzando, aunque sin abarcar mucho más terreno. El incendio de la provincia abulense ha quemado de momento unas 15.000 hectáreas. Las últimas cifras del Ministerio para la Transición Ecológica indican que esos incendios de Madrid y Ávila abarcan unos 45.000 hectáreas, 21.000 en la provincia abulense, un perímetro superior a los 200 kilómetros. En la región de Murcia, en Yecla, el cambio en la dirección del viento ha favorecido que llegara el humo procedente de los incendios del centro de la península. Según informa Protección Civil, esta situación puede reducir la visibilidad en distintos puntos del municipio y provocar olor a quemado. El Monte Aravillo y otras zonas del entorno pueden aparecer parcialmente cubiertos por una capa de humo. Protección Civil aclara que la presencia de este humo no implica que se haya declarado un incendio en el término municipal de Yecla, sino que responde a ese transporte de humo de los incendios de otras zonas. Como medida preventiva, se recomienda evitar actividades físicas intensas al aire libre si el humo resulta molesto, especialmente en personas sensibles. A otras zonas de la región, por ejemplo, la Vega Media, en Cieza, también ha llegado el humo de esos incendios del centro de la península. Se percibe un poco, como nos cuenta Claudio Caballero. En otros puntos de la península también tenemos incendios activos. En Valduxó, en Castellón, se mantienen desalojados más de una quincena de municipios y unas 15.000 personas evacuadas a causa del fuego que ha penetrado en el Parque Natural de la Sierra de Espadán. Las autoridades instan a la ciudadanía a que no se acerquen a esa zona afectada. En la región de Murcia, hoy domingo, el riesgo de incendio es muy alto en el altiplano, cuenca de Mula, Guadalentín y Noroeste, alto en el litoral este, litoral oeste, Vega Alta, Ricote y Murcia. Además de todo esto, un hombre de 56 años ha sido rescatado del agua inconsciente en la playa de Los Castillicos, en Santiago de la Ribera, San Javier. Ocurrió a mediodía de ayer. Los socorristas le practicaron maniobras de reanimación cardiopulmonar y logró recuperar al afectado de la parada cardiorrespiratoria en la que se encontraba. En la crónica de sucesos, agentes de la Policía Nacional han detenido en Paterna, en Valencia, a un hombre de 20 años como presunto autor de 10 delitos de robos con violencia en Valencia y Murcia, 2 robos con fuerza, 3 hurtos, 1 delito contra la seguridad vial y 3 delitos de resistencia a agentes de la autoridad. Pues lo dejamos aquí, pendientes de la declaración institucional que en los próximos minutos hará el presidente del Gobierno, Pedro Sánchez, que está en el centro de mando de Navaluenga, en Ávila. Allí va a comparecer ante los medios de comunicación después de saber de primera mano cómo van las labores de extinción de estos incendios que mantienen a más de 121.000 personas evacuadas y han quemado unas 50.000 hectáreas en Madrid, Ávila, Toledo y Castellón. 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

0: Bueno, 10 de la mañana, 6 minutos. Aprovechamos el inicio de esta segunda hora para felicitar a todos los Joaquines, por supuesto, y Joaquinas, y a todas las Anas, porque hoy es San Joaquín y Santa Ana. Así que celebran sus santos, onomástica. Felicidades a todos ellos. Y también para comentarles que a esta hora lo que tocaba es nuestra entrega de A Ciencia Cierta, esta sección que tenemos con Teresa Yepuz, hoy además interesantísima para hablar de la dirección de proyectos, pero les hemos pedido que aguantemos un poquito a la espera de que se inicie la comparecencia del presidente del gobierno, Pedro Sánchez, sobre el tema de los incendios que asolan nuestro país. Así que lo retrasamos un poquito en el tiempo y lo que hacemos es aprovechar para irnos hasta Caravaca, mientras que esperamos esa comparecencia en directo de Pedro Sánchez. Nos vamos a ir a Caravaca para que nos cuente Enrique Soler qué es esto de Miriápolis 2026, que se va a celebrar el próximo mes de octubre y que va a reunir a un montón de personas en Caravaca. Enrique, buenos días, cuéntanos. Hola.
1: Muy buena, Lola, ¿qué tal?
0: Hola.
1: Caravaca de la Cruz será la sede de la Miriápolis 2026, el encuentro de carácter estatal del Movimiento de los Focolares, que se celebrará del 9 al 12 de octubre y que reunirá a unas 400 personas procedentes de diferentes comunidades autónomas. El concejal de Juventud, Salvador López, ha resaltado la presencia del movimiento en la ciudad.
2: Encuentro de los Focolares de España, donde también, bueno, pues en Caravaca tenemos también ese movimiento focolar y que, bueno, pues el Ayuntamiento, sabiendo, ¿no?, de que querían organizar ese encuentro, pues lógicamente pues nos pusimos a su disposición pues para colaborar en la medida de lo posible y que, bueno, pues esos días sean días, pues eso, de encuentro en Caravaca, que disfruten de la ciudad, que y que, bueno, pues también sigamos favoreciendo pues un espacio de encuentro, un espacio donde pues, bueno, pues la gente de fuera pues siga viniendo y, como digo, disfrutando de lo que es Caravaca y de todo lo que tenemos, y también, sobre todo, ya no solo de lo que ofrecemos como ciudad, sino también de lo que se va a ofrecer con el propio programa que se está preparando.
1: Con el lema Caminos de Fraternidad, la Miriápolis ofrecerá un programa abierto a familias, jóvenes, niños y adultos, con momentos de reflexión, intercambio de experiencias, interioridad, talleres, mesas redondas, excursiones, visita guiada y espacios de convivencia. La programación incluirá diversas actividades abiertas al público, entre ellas presentaciones de libros, mesas redondas y conciertos, con el objetivo de favorecer la participación de la ciudadanía y compartir los valores de fraternidad, diálogo y encuentro que promueve el movimiento de los Focolares. Una de las coordinadoras del movimiento en España, Anabel Prieto, explica los objetivos de esta Miriápolis.
3: Pensamos que puede llegarnos a 400 personas, ahora mismo están ya inscritas más de 200, y de toda la geografía española, incluso desde las Islas Canarias, ya hay un grupo que está preparando este viaje. Así que en el título de la Miriápolis es Caminos de Fraternidad, y eso queremos que sea este acudir a esta ciudad, es de ponernos en movimiento para venir aquí a hacer esta experiencia de una forma de relacionarse, una forma de vivir también la ciudadanía de alguna manera, porque se compone esta ciudad, dentro de esta ciudad, de una manera diferente y que nos lleve a construir esa fraternidad que decía el título.
1: La celebración de este encuentro supondrá también una oportunidad para la promoción turística de Caravaca de la Cruz. La llegada de los participantes procedentes de diferentes comunidades autónomas contribuirá a dinamizar la actividad de hoteles, restaurantes y comercio, al tiempo que permitirá dar a conocer el patrimonio histórico, cultural y religioso del municipio. Tony Torres, otro de los coordinadores del movimiento en España, explica en qué consiste una Miriápolis.
4: Miriápolis nace de una manera muy sencilla y muy espontánea, de gente que conocía este estilo de vida, esta espiritualidad que trabaja por la unidad, ¿no?, por la fraternidad universal, y se encontraban en los Dolomitas, de una manera espontánea, y entonces venía gente de todo tipo, de edad como de distintos estratos sociales. Y entonces ahí se preguntó, ¿quién es posible? ¿Quién podría agrupar todas estas personas? Y ahí decían, pues ¿quién va a ser? La madre. Es la madre la que siempre consigue reunir a todos. Por ahí el nombre de Miriápolis, o sea, ciudad de María. Entonces se quería que fuese una ciudad donde realmente se ponen en práctica estas relaciones de fraternidad basadas en el Evangelio, evidentemente, basadas en esta experiencia evangélica.

0: Angélica, y que cada vez venía más gente de todo sitio. Empezó a venir gente de Europa y tal. Claro que después esto se fue difundiendo por toda Europa, poco a poco, incluso llegó también a España, la primera María Plus que se hace en Solsona, ¿no? A primeros de los 60, ¿no? Y siempre ha sido una ocasión para ir visitando ciudades, diferentes ciudades, y hacer con la ciudad donde se iba. No es como algo que tú dices, llegas y tú lo haces y no, no. Nosotros es una ciudad que intenta injertarse en la realidad de aquí, en la ciudad donde acoge. Y entonces queremos que esta ciudad de María sea una ciudad de gente que viene, pero que acoge Caravaca, en este caso acoge también a toda esta gente que vendrá. Y por eso decimos que queremos que sea una cosa abierta, después en todo caso Mari Carmen lo expresará mejor, para que sea una cosa de... nosotros venimos y seguro que recibimos mucho, pero también quisiéramos que de Caravaca la gente también acoja todo esta experiencia conjuntamente, ¿no? Y deciros que se hace María pues en todo el mundo, ya son muchos años, desde que se empezó a hacer las primeras los Dolomitas y ahora se hace por todo, y que tiene una repercusión, es conocida, Caravaca va a salir en todo a nivel mundial, porque después hay siempre una comunión de personas, ¿no? Pues mira, se va a hacer esta María por este sitio, en el otro y tal, y las características que desempeñan. Por lo tanto, pues es una ocasión única también de promocionar también a la ciudad, ¿no?
1: Desde el movimiento en Caravaca, Mari Carmen Jiménez hace una invitación a participar en este encuentro.
2: Como caravaqueña me siento en la obligación, bueno, y el buen deseo de invitaros a todos a que podáis participar. Tendremos varios actos de cara, o sea, mesa redonda y algún concierto, algún acto musical en el que estará abierto a la ciudad completamente. Os llegará información, pues, a través de la organización de cómo se van a hacer esos eventos. Pero sí es verdad que la Mariápolis también quiere acoger a estos caravaqueños, que por cierto, hace ya muchísimos años, hacia los 70 o así, el movimiento de los focolares llegó aquí a través de San Mariápolis. Un carmelita, el padre Dionisio, nos invitó a varias familias, a varios jóvenes, y ya asistíamos a esas primeras Mariápolis de León, Burgos, en los que tampoco sabíamos muy bien a lo que íbamos, pero os puedo asegurar que la experiencia era preciosa. Yo era jovencísima, para mis padres fue un regalo y fue una forma de construir incluso la familia, pero para nosotras, mi hermana y yo, que éramos más jóvenes, pues también fue un regalo, un encuentro con algo distinto, algo que captabas que no era normal, ¿no? Entonces, eso, invitaros a todos a que podáis participar.
1: Por último, el alcalde de Caravaca, José Francisco García, ha mantenido un encuentro con representantes de la organización para continuar avanzando en los preparativos de esta cita que convertirá a la ciudad en un punto de encuentro para participantes de todas las edades.
3: Yo me uno a tu llamamiento de invitación a los caravaqueños. La diócesis de Cartagena recibe, en este caso, la Mariápolis 2026 en Caravaca, espacio de reflexión, de fraternidad. Venís a una ciudad, es un movimiento espiritual que viene a una ciudad que espiritualmente es muy densa y que, bueno, yo creo que os vais a encontrar en un sitio que tiene una energía también especial, ¿no? Pero también, como decía María Carmen, invitar también a los caravaqueños a que participen en esos espacios abiertos. Espacio también de reflexión, lógicamente de fraternidad, ¿no? Que es un poco el punto central que constituye el movimiento focolar, que, como decía Mari Carmen, pues está en Caravaca desde también hace muchísimo tiempo y que, bueno, pues son, seguro que va a ser un éxito. Ya hay más de 200 inscritos, es en el puente de octubre y pues se está preparando también una programación. La propia vuestra, vuestra propia actividad como movimiento espiritual, pero también una actividad o un programa para que podáis disfrutar de la ciudad, para que podáis vivir la ciudad de Caravaca, y bueno, seguro que va a ser

un encuentro fructífero que seguro que nos hará mejores, seguro que nos hará mejores, que nos ponemos a reflexionar sobre muchas cosas y bueno, que yo creo que es un buen momento, el mundo está en un momento también para pararse y pensar y reflexionar, ¿no? Bueno, pues nada, bienvenidos a Caravaca, seguiremos trabajando.

0: Las inscripciones ya se encuentran abiertas desde la página web del Movimiento de los Focolares. Un saludo y buen día.
1: Buen día, Enrique. Muchísimas gracias por esta amplia información. Ya saben todos los interesados que en octubre se celebra ese encuentro. 10 y 17 minutos, brevísima pausa y seguimos.
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1: Nuestra sintonía de A Ciencia Cierta, esta sección donde ustedes tienen 100% seguro que van a encontrar información fidedigna, real, contrastada y al margen de todo esto de los bulos y las fake news, una sección que hacemos con Teresa Ayepuz, que ya está con nosotros para despedir temporada. Además, vamos a estar un tiempecito sin vernos después de otras semanas también sin hacerlo. Teresa Ayepuz, querida amiga, buenos días.
4: Muy buenas, Lola, ¿qué tal?
1: Muy bien.
4: Qué gusto estar aquí en la emisora contigo.
1: Es verdad, vernos, ponernos, eso que se dice, nosotros no necesitábamos ponernos cara, que ya nos la conocíamos bastante, pero hablar en la distancia no es lo mismo, ¿no?
4: Efectivamente,
1: es lo mismo,
4: estamos bien aquí en casa.
1: Bueno, y digo que cerramos temporada, Teresa, una temporada intensa, la que hemos tenido pues temas de lo más variado, siempre con esa filosofía de buscar la información real. Y hoy nos traes a una invitada, nos encanta tenerla con nosotros de nuevo.
4: Súper feliz de contar esta mañana para cerrar temporada con nuestra invitada. Ya iba a decir el nombre hace de tiempo.
1: Sí, no, pero vamos a decirlo ya, claro que sí.
4: Sí, sí. Es Socorro García Cascales, en redes sociales, Choqui Socorro, en Instagram, Facebook y X.
1: Sí.
4: Ella es catedrática de la Universidad Politécnica de Cartagena en el área de proyectos de ingeniería de proyectos del Departamento de Electrónica Tecnológica de Computadoras. Es que es mucha tela.
1: Es larguito, es larguito.
4: Es doctora ingeniera industrial y premio extraordinario de doctorado, premio como profesora de referencia del Espacio Europeo de Educación Superior, y subrayo todo esto porque creo que hay que decirlo.
1: Sí.
4: Su currículum es dilatadísimo y cuenta con una amplia producción científica, además de estancias internacionales, como es el caso de la Universidad de Maine en Estados Unidos, por dos cursos. Ella está hoy con nosotros esta mañana sobre todo por una razón, porque es la presidenta desde 2020, que ya es un tiempo, ya es un sexenio de presidenta, de la Asociación Española de Dirección e Ingeniería de Proyectos, AEIPRO, un entorno tradicionalmente más masculino y que la doctora García Cascales lleva liderando 6 años, nada más que por eso ya el aplauso es total, ¿no? Pero es que AEIPRO hace muchísimas actividades muy interesantes y para aquí está Choqui para contarnos. Además, hace como 10 días habéis estado en la universidad en Castellón de la Plana, en la Jaime
5: la
4: I, ¿sí? Y celebrando
5: el 30 aniversario del Congreso Internacional de Dirección e Ingeniería de Proyectos, que llevamos organizando 30 años en AEIPRO.
1: Nada menos. Bueno, bienvenida lo primero, porque la hemos presentado, pero no le hemos dicho el buenos días preceptivo. Buenos días, bienvenida.
5: Muchas gracias. Gracias, un placer, encantada de estar con Teresa y bueno, de estar contigo, Lola, que hace mucho que no te veía.
1: Es verdad, es un placer, la verdad, para las dos. Bueno, pues no sé si empezamos por esa reunión, los resultados de ese encuentro en Castellón o que nos cuente un poco. ¿No, Teresa?
4: Sí, que quizá poner en contexto que es AEIPRO, porque son muchos años y que ella está 6 años liderándolo. Yo me gustaría que llegue el día que no tengamos que subrayar esto.
1: Ya.
4: Pero de momento hagámoslo.
1: Sí,
4: y
1: señor.
4: Hagámoslo con aplauso y con placer.
1: Sí, señor.
5: Bueno, pues es el segundo mandato, efectivamente, la presidencia de AEIPRO. AEIPRO surge dentro del ámbito del área de proyectos de ingeniería en la Universidad Española, donde los profesores que empezaron a montar el área de proyectos en distintas universidades, pues empezaron a reunirse de manera informal y decidieron terminar haciendo una organización, digamos, profesional.
1: Uh-huh.
5: Esta organización ha ido creciendo y ya no solo está en el ámbito universitario, sino está en el ámbito ya profesional de la dirección de proyectos. Se vinculó con el International Project Management Association, que es la institución internacional más antigua en la dirección de proyectos, que surge en Europa.

0: Vale. Está el equivalente americano, que es el que más, que se conoce más, que es el PMI, uh-huh. pero la, digamos, la asociación internacional más antigua surgió en España, en Europa, perdón, y AIPRO es la representación en España de esta organización. Uh-huh. Certificamos a directores de proyectos, certificamos empresas que quieren, digamos, tener un sello de excelencia en su dirección de proyectos. Y, por otro lado, pues ahora ya no solo somos profesores en el ámbito de universitario y profesionales de la dirección de proyectos, sino jóvenes que quieren desarrollar su labor profesional en el ámbito de la dirección de proyectos.
1: Porque esto es una figura que existe, así lo digo, porque quien esté un poco al margen del funcionamiento de esta profesión, existe la figura del director de proyectos, ¿no? ¿De qué se encarga un director de proyectos,
0: claro, es que tú cuando,
1: en el ámbito de la ingeniería?
0: Cuando tú ves ofertas de empleo, sí. te dicen, busco ingeniero industrial para ser jefe de proyecto de tal, jefe de proyecto, y todo el mundo es, busco jefe de proyecto, pero ¿quién es un jefe de proyecto?
1: Claro,
0: ¿no?
1: Claro.
0: Entonces, bueno, pues la formación en dirección de proyectos, nosotros hablamos más de dirección que de
1: jefatura.
0: Que ¿no? de project management, la traducción literal es que es gestión y dirección. Entonces, uh-huh. no existe una traducción de gestión solo o de dirección solo. En realidad es ambas, ¿no? Entonces,
1: vale.
0: el project management es la persona que lidera un grupo de personas para ejecutar un planificar, desarrollar y ejecutar un proyecto, ¿no? Entonces, desde la fase de planificación, ejecución, seguimiento, control, cierre de proyecto y demás. Entonces, tú tienes una serie de personas en un ámbito con una serie de stakeholders, porque no solo son las personas que desarrollan el proyecto, sino tú tienes que también satisfacer al cliente, tienes que satisfacer una serie de involucrados en el proyecto, que pueden ser las administraciones, organizaciones, ONGs, que pueden verse afectadas por el proyecto, y tienes que tener, digamos, esa gestión, digamos,
1: integral. ¿No?
0: Integral.
2: Claro. Sí, pero bueno, me surge una duda. ¿En AIPRO sois todos ingenieros industriales?
0: No.
2: ¿O cabe más perfiles
0: más.
2: Universitarios, académicos?
0: Mayoritariamente somos ingenieros, pero hay ingenieros de caminos, ingenieros agrónomos, forestales, de todo tipo, pero es que ya están empezando a venir profesionales que no son ingenieros, también arquitectos, por ejemplo, pero también vienen, por ejemplo, profesionales de otros ámbitos, más de las sociales.
2: Sí, estaba pensando, por ejemplo, en un ámbito que conozco, que es gestión y dirección de proyectos europeos.
0: Claro, claro.
2: No necesariamente
0: tiene que ser un ingeniero, puede ser un economista, puede ser un abogado.
2: Que cabe
0: sí,
2: más.
0: Sí, sí, sí.
2: Es interesante también que conozcan en ese sentido. Yo pensaba que era solo ingeniería.
0: No.
1: Vale, y existe una formación específica para...
0: Sí.
1: Porque, claro, esto requiere ser multitarea, por lo que ha dicho... ¿verdad?
0: ¿Socorro? Muy transversal,
1: sí.
0: en realidad, porque al final es una profesión muy multidisciplinar, que trabajas con gran variedad de personas de distintos ámbitos y uh-huh. distintas procedencias, y muy transversal.
1: Claro.
0: A la hora
2: también
0: de...
2: más rico, yo
0: sí,
2: creo,
0: sí.
2: ¿no? Muy enriquecedor y edificante,
0: sí, sí, sí,
2: ¿no?
0: Sí. Claro.
1: O sea, yo me pongo, por ejemplo, vamos a construir una nueva planta de biodiesel, por ejemplo, tiene que haber alguien que dirija, que a lo mejor no es quien redacta directamente el proyecto, es quien dirige a todo el equipo, ¿no?
0: Claro, claro, es que la redacción del proyecto es una parte del proyecto, es decir, tú tienes una persona que lidera, tendrás una persona que se responsabiliza de la parte de la redacción y, digamos, documentación necesaria para legalizar, para gestionar, para desarrollar planos para...
1: Todo,
0: y luego tienes que gestionar pues cómo contratas a las empresas que van a trabajar en el proyecto, las personas que van a estar involucradas en el proyecto, el presupuesto de cada tarea, los riesgos del proyecto, la planificación temporal, cuánto tiempo se tiene que ejecutar cada tarea, qué ocurre si hay un retraso en las tareas, cómo se va a abordar esa incidencia... cómo tienes que llevar las comunicaciones con todas las personas que están involucradas dentro del proyecto. Es decir, es un ámbito bastante complejo y bastante...
1: Pues interesantísimo, ya lo ven, existe esta formación, existe esta asociación. ¿Y cuál es el objetivo de la asociación como colectivo? O sea, por ejemplo, en esta reunión que comentabas, última que ha tenido lugar, ¿qué temas se han abordado? ¿Qué es lo que está encima de la mesa? No sé.
0: Bueno, en el este año celebrábamos el 30 aniversario del Congreso, es decir, hacemos como tres actividades importantes a lo largo del año. Una de ellas es a nivel investigador y científico, que es el Congreso. Y este año celebramos el 30 aniversario del Congreso. Y en el Congreso, aparte de recordar cómo hemos ido evolucionando en estos 30 años, pues hemos puesto encima de la mesa pues todos los temas de interés que hay ahora mismo en la sociedad, ¿no? Es decir, desde la sostenibilidad, la inteligencia artificial, cómo va a impactar eso en los proyectos, es decir, cómo va a impactar en la,

0: gestión de proyectos, que la inteligencia artificial sea la que gestione el proyecto? Pues no, tienen que ser las personas las que gestionen el proyecto. La inteligencia artificial te va a ayudar, pero tiene que haber una persona detrás que sepa manejar esa inteligencia
1: artificial. Y solventar esas incidencias,
0: claro, claro.
1: Que difícilmente a lo mejor una inteligencia artificial pues tiene la capacidad o la inventiva que pueda tener una persona.
0: Claro, entonces, bueno, pues todas esas temáticas se han estado abordando en este congreso.
1: Todo sale, siempre sale, Teresa, la inteligencia artificial por todos lados. Claro.
2: Pero siempre pienso que detrás de la inteligencia están las cabezas, que eso es lo más importante, y que a veces, si no adoptas esa perspectiva, sí te puedes perder, pero teniendo en cuenta quién está detrás, ¿no?
1: Claro.
2: Y además, Choque ha puesto esa cara, negaba, imposible que nos sustituya. Yo estoy
1: totalmente
2: al menos
1: en
2: ese bando, desde
1: claro,
2: luego.
1: Sí. Totalmente de acuerdo. Y entonces, ¿cómo hace AIPRO? ¿Qué actividades desarrolla, además de este tipo de reuniones, en las que se ponen en común preocupaciones, dificultades? Sí. ¿Se encarga también de la formación de esos...?
0: Sí, bueno, como te comentaba, tenemos una sección, digamos, investigadora y, digamos, más orientada hacia la academia, una sección más de empresas para personas que se han certificado en dirección de proyectos y empresas, y luego tenemos una sección joven que está creciendo mucho, es decir, tenemos jóvenes que quieren dedicarse a la dirección de proyectos como salida profesional y como medio profesional, y organizamos, por ejemplo, un concurso internacional de jóvenes directores de proyectos, que lo organizamos en la UPM todos los años.
1: Ajá.
0: Este año, por ejemplo, la UPCT se ha quedado en segundo lugar.
1: ¡Hombre!
0: Y los ganadores, que ha sido la Universidad de Valladolid, han ganado el concurso internacional a nivel internacional, o sea, se fueron a Grecia, ganaron el concurso internacional en Grecia, y el año que viene AIPRO tiene que organizar en España la competición internacional a nivel mundial en España.
2: El año que viene, he visto Lugo, ¿puede ser?
0: Lugo es el congreso. Pero Valladolid fue, como los de el máster de dirección de proyectos de Valladolid, fueron los estudiantes que ganaron el concurso, va a ser en Valladolid la organización del congreso y el congreso en Galicia.
2: Sí, porque la parte del talento joven, yo he estado siguiendo por redes sociales, que ha sido muy fluido, toda la información de Castellón, y efectivamente he visto además fotos de muchas chicas entre los premiados y muchos premios, Choque, relacionados con la salud, muy importante, toca el medio ambiente. Sí,
0: claro, tenemos 10 áreas temáticas,
2: una
0: es la gestión de proyectos, pero tenemos energía y sostenibilidad, tenemos cooperación al desarrollo, tenemos diseño de producto, tenemos telecomunicaciones, tenemos casos de buenas prácticas en empresas, tenemos formación en dirección de proyectos. Entonces, todos los años con el congreso lo que hace es ofertar 15 plazas para estudiantes de másteres, de cualquier máster de España, que tenga involucrado pues asignaturas de dirección de proyectos y que quiera presentar a su estudiantes que han presentado el TFM ese año en el máster. Entonces, bueno, pues ha habido 15 premiados. Curiosamente, pues cada vez hay más chicas, evidentemente. O sea, es algo que resulta, y lo vemos mucho en la universidad, cada vez los premios se lo llevan más las mujeres que los hombres.
1: Fíjate.
0: Luego hay un techo de cristal, pero hasta que se llega ahí, el mayor número de premios, y bueno, pues este año, pues así, pues si han habido 15, pues a lo mejor más de la mitad han sido para mujeres.
1: Fantástico. Te das cuenta, claro, el periodo de formación, cuando depende de tu esfuerzo, de tu capacidad, pues ahí despuntan, ¿no? Luego el techo de cristal que decimos, ¿no? Los cargos directivos en empresas y demás, ahí seguimos teniendo todavía la piedra de toque, pero nos alegra que nos diga Choque, socorro, que nos...
0: Prefiero Choque, lo de socorro a cierta distancia
1: vale.
0: Es un problema.
1: Bueno, es verdad, se puede malinterpretar además. No, decía que nos alegra mucho que nos, subraye esa presencia cada vez de más chicas jóvenes. También en la universidad, me imagino que ocurre, que cada vez las matrículas pues cuentan también con más alumnas, ¿no?
0: En algunas sí y en otras no tanto.
1: Ay, me gira así el gesto, Choque, como diciendo, no en todas, ¿no? ¿En cuáles todavía tenemos ahí problemas?
0: Mira, por ejemplo, ingeniería biomédica tiene casi ya más chicas que chicos, por ejemplo. Pero, por ejemplo, ingeniería industrial, ingeniería mecánica...
1: Nada, ahí no conseguimos.
0: Parece que vamos para atrás.
1: Fíjate.
0: Yo doy clase en el máster de ingeniería industrial. Este año he tenido 6 chicas, además brillantes las 6.
1: ¿Sí?
0: Y el año pasado solo tuve 2. de 40, 45 estudiantes.
1: Pues hace falta seguir con el programa de dónde
2: sí,
1: están
2: porque,
1: ellas.
2: Sí, porque y además eso significa que ella, que la doctora García Cascales es un referente, porque sí. Es evidente. Y hacen falta referentes.
1: Claro, esa visibilidad es.
0: Es que no nos podemos permitir el lujo de

0: no tener ese talento femenino y no aprovecharlo. O sea,
1: claro, exactamente.
0: Como sociedad, simplemente, es que es tan sencillo como eso.
1: Totalmente, totalmente.
2: Me ha encantado que recuerdes el Dónde están ellas, ¡hombre!, en el último programa de la temporada.
1: Por supuesto que sí, un siempre. Empeño especial también de Teresa. Como decía Choque, es que el talento está. La cosa es que el talento está y lo estamos perdiendo, igual que cuando dejamos que nuestros estudiantes más brillantes se nos marchen y no conseguimos que retornen, que vuelvan, porque no tienen los alicientes, las condiciones suficientes. Vamos a poner, por ejemplo, a alguna miel en los labios. Un buen jefe de proyectos seguramente suele tener trabajos que están, además de que les gusten, porque hay una vocación, bien pagados y hay demanda, hay falta.
0: Claro, es que si tú ves ofertas de empleo, las ofertas de empleo en el ámbito de la ingeniería, muchos de ellos, y cuando ya están buscando ingenieros senior, es busco jefe de proyectos para tal, busco, o sea, entonces es un perfil muy demandado.
1: Muy demandado.
0: Muy demandado.
1: Que tiene salida profesional.
0: Claro, sí, y además porque en la ingeniería nos enseña muy bien a calcular, pero no nos enseña a manejar personas. Y luego cuando te vas al mundo real y te vas a la empresa, ahí es donde la necesidad que más tienen. Claro. Porque saben que tú vas a poder calcular cualquier cosa, el cálculo lo vas a hacer muy bien, vas a saber manejar el software, lo que sea, la hoja de Excel, lo que quieras. Pero luego la gestionar a las personas es lo más complicado.
1: Difícil.
0: Y la dirección de proyectos es, digamos, la que te da esas herramientas de saber gestionar con las personas.
2: De ahí la importancia de asociaciones como AIPRO.
1: Totalmente.
2: Entiendo, porque hay esa otra parte que añora, que no te da la academia, pues ahí con ese mundo multidisciplinar y esa gente de todos sitios y esos seres humanos.
0: Claro.
2: Por cierto, es aipro.com, ya lo digo yo como si fuera claro. miembro, para que busque las personas que seguro que después de esto están interesadas.
0: Y organizamos seminarios online, webinar online, que además son gratuitos, o sea que no tienes por qué ser socio de AIPRO, ¿no? Para participar y demás. En LinkedIn lo publicitamos todo y tenemos, digamos, un community manager fantástico que nos da una difusión excelente y actividades, pues eso, pues para perfil academia, para perfil profesional, para perfil joven y bueno, pues hacemos concursos. Este año precisamente el que fue el presidente de AIPRO Joven dentro de mi directiva, mi primera directiva, pues ha sido nominado a Joven Project Management internacional por el International Project Management Association y en septiembre pues sabremos si finalmente ha ganado. O sea que es que tenemos una cantera excelente.
1: Tenemos que traerlo,
0: claro.
1: Habrá que traerlo también.
0: Sí.
1: ¿Quién se puede asociar? A ver.
0: Se puede asociar quien quiera. En realidad no tienes que tener ningún requisito.
1: Vale. No hay una titulación específica por lo que hemos dicho, por carácter multidisciplinar o multifacético que tiene este perfil profesional. Así que si usted se siente capacitado, si tú te sientes capacitado o capacitada y quieres o te gustaría dirigir equipos, pues
0: es el mejor sitio.
1: Que se te informe, claro que sí, en aipro.com, que se informen y que se animen a asociarse. No sé, ¿alguna reflexión, Teresa, que se nos haya quedado en el tintero?
2: Es que estoy disfrutando muchísimo y la verdad es que conociendo la asociación a través de Choque hace ya tiempo, pues algunos detalles los he conocido aquí.
1: Sí.
2: Y estaba pensando en posibles personas que...
1: Sí. ¿Que les pueda interesar?
2: Que sí, porque yo tenía la idea del mundo tecnológico exclusivamente y entonces...
1: Claro.
2: El mundo de los proyectos europeos es inmensísimo.
0: Claro, claro. De hecho, vamos a ver, INMA está muy vinculado con la Unión Europea, hay un modelo PrimeSquare es para proyectos europeos.
2: Lo he manejado, claro.
0: Entonces, claro, los artefactos de PrimeSquare, digamos que es como... son los hermanos pequeñitos, ¿no?
2: Es un gestor de proyectos europeos gratuito se fomenta su uso desde la Comisión Europea.
0: Entonces, los proyectos europeos se piden que sean gestionados con ese modelo.
2: Es
0: un modelo bastante
2: sencillo.
1: O sea, que cualquier, por ejemplo, administración que opte, un ayuntamiento que quiera presentarse a un proyecto europeo puede utilizar esa herramienta.
2: Sí, sí, sí.
0: No solo puede, debería.
1: Debería, ¿no?
2: Es recomendable.
1: Recomendable.
0: Sí, sí, sí.
1: Fantástico. Bueno, pues, oye, qué forma más interesante y además, pues eso, abriendo posibilidades de futuro a
2: claro
1: muchos
2: que sí.
1: jóvenes que nos puedan... O jóvenes o profesionales. Bueno, yo como consejero...

0: Yo creo que todo el mundo es joven mientras que se lo crea.
1: Pues para aquí
0: cualquier
1: estamos.
0: Persona.
2: Claro que sí.
0: Exactamente, que quiera profundizar más, pues que se informen a ipro.com. Y qué forma más fantástica, ya digo, de terminar temporada en La Ciencia Cierta que con la catedrática de la Universidad Politécnica de Cartagena en el área de proyectos de ingeniería, Socorro García Cascales, Choqui, para que se sienta cómoda. Choqui, muchísimas gracias, de verdad.
1: Muchísimas gracias a vosotras, ha sido un placer.
0: Bueno,
3: que vuelva pronto.
0: Sí, sí. Y que disfrute de las vacaciones, que me imagino que habrá que tomarse un descanso, ¿no?
1: Fundamental, eso son completamente necesarias.
0: Sí, no, es inexcusable totalmente. No,
3: absolutamente.
0: Pues feliz descanso, felices vacaciones y gracias de verdad por haber estado con nosotros. Y a Teresa Yepuz, presidenta además de la Asociación de Amigos, Asociación Mediterránea de Amigos de Erasmus.
3: Así es.
0: De AMAE, también un poquito de descanso.
3: Ah, sí, sí, sí.
0: De la radio.
3: Por favor, ya, no de todo.
0: Bueno, por la parte que nos toca, ya sabes que el contrato lo renovamos en septiembre.
3: Exactamente.
0: Habrá que ver los ceros que ponemos.
3: Exactamente.
0: En el contrato. Y sí que nos encantaría seguir contando contigo.
3: Por supuesto que sí, será un placer.
0: Pues hasta la vuelta, querida Teresa.
3: Chao.
0: Muchísimas gracias.
3: Adiós.
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0: Suena el puente sobre aguas turbulentas. Eso significa que ya están con nosotros nuestros queridos amigos de Yayo Flautas Murcia. Y hoy tenemos el lujo, la suerte, el placer. Yo, como mujer, pues me da mucha alegría. ¿Qué quieren que les diga? Tenemos a cuatro mujeres de Yayo Flautas Murcia. Tenemos con nosotros esta mañana a Fina Hernández Hidalgo. Buenos días, Fina.
1: Buenos días, Lola.
0: Bienvenida.
1: Qué gusto.
0: Eso es, un gusto compartido. También Teresa Escobar Hernández. Hola, Teresa, muy buenas.
2: Hola, buenos días. Un placer saludarte.
0: Igualmente. Fina Alegría Martínez, que tiene un apellido precioso. Fina Alegría, hola, buenos días.
3: Buenos días, Lola.
0: Bienvenida.
3: Y encantada de estar otra vez aquí.
0: Eso es. Y también a Maika Garre Barneto. Hola, Maika, buenos días.
4: Hola, Lola, buenos días.
0: Buenos
4: días. Placer reencontrarnos contigo.
0: Sí, señor. Este tiempo que dedicamos a la charla, a la reflexión con Yayo Flautas Murcia, que están, iba a decir, en todos los fregados, y es así. Allá donde, bueno, pues hay movimiento social, hay reivindicación, hay ganas de cambiar las cosas, está Yayo Flautas Murcia. Y bueno, os pido disculpas porque vamos con un poquito de retraso por el tema de los incendios, que la verdad nos tiene con el corazón encogido.
3: Así es, de verdad. Es un tema muy grave lo que está ocurriendo.
0: Y fijaos que veíamos a una persona mayor decir, es que, claro, yo he cerrado mi casa, tengo todo ahí, y personas que están en residencias, en hospitales, en fin, es muy tremendo, así que estamos con el corazón con ellos, como decimos. Pero bueno, hoy hemos venido a hablar aquí de, nos proponíais el tema del proceso de regularización, ¿no? De inmigrantes, que ha culminado con éxito para muchas personas, aunque todavía hay muchas que están esperando esa resolución definitiva. Pero no sé, ¿quién quiere empezar? No sé si Fina Hernández, por ejemplo, para abrir fuego, vamos un poco por orden, si os parece, hay un primer turno de intervenciones. Fina Hernández, a ver, ¿qué decimos de este proceso? Si,
1: vamos a ver,
0: ¿qué te parece?
1: Yo creo que el proceso en sí ha sido un éxito total, además de la sociedad. No tanto ya de las instituciones, sino la sociedad, cómo ha salido a la calle, cómo ha hecho que este proceso se llevara a cabo y que tuviéramos la oportunidad de todas estas personas que están, no que tienen que venir, sino que están, que ese es uno de los bulos que ha corrido diciendo que van a llegar 2 millones de personas al país. Sí. Se han presentado en esta regularización extraordinaria, se han presentado 1.174.978 solicitudes de regularización. De esas mismas hay más de 600.000 que han sido admitidas a trámite, con lo cual ya tenemos al día 30 de junio más de 160.000 personas afiliadas a la Seguridad Social como consecuencia de este proceso. Sí. Eso lo único que hace es beneficiar al país. Para nada, para nada, es algo que no...

0: que nos perjudique, sino que le estamos dando a estas personas que ya están aquí, quiero recalcar mucho que estén con todos sus derechos y con todas sus obligaciones. Por lo tanto, tenemos 160.000 personas más afiliadas a la Seguridad Social, pagando sus impuestos, viviendo en nuestro país y trabajando, que es, que es a lo que vienen, es lo que quieren. Claro. Poder trabajar y poder vivir por ellos mismos, no por la, ni por las ayudas, ni por lo que pueda ofrecerle el estado de bienestar que tenemos en nuestro país.
1: Está muy claro. Y aportando a esa bolsa común, que es nuestro sistema de protección social, ¿no, Teresa? Está muy bien que lo que ha subrayado Fina, de que ya están aquí, que esto no es un efecto llamada, como algunos quieren decir, Teresa.
2: Yo estadísticamente, ella lo ha dicho perfectamente, al no tener papeles entras en un inframundo donde no tienes derecho y un trabajo que parecido a la esclavitud, en horas y sueldo. Es increíble que todavía... Y además hemos visto montones de veces noticias en que viven en sitios en donde ni siquiera un animal. No pagan, les pagan una miseria, trabajan más horas que nadie. Eso es inhumano. Y hay que tener un poquito de caridad. Igualdad y respeto, empatía y solidaridad. Esta gente tendrá luego con sus papeles un orden como cualquier otro hijo de vecino. Teniendo papeles tienes derechos y obligaciones. Y ahí tienes ya voz para primero que contribuyes como cualquier otro. Y además eso, tener voz, que no vuelva a la esclavitud que sabemos que está ocurriendo.
1: Claro, es muy interesante esto, Teresa, porque quienes alzan la voz y dicen, ay, este proceso que solo va a provocar ese efecto llamada que decimos, muchas veces dices, pero entonces, ¿qué quieres? Que esas personas sigan trabajando sin tener ningún tipo de derecho.
2: Exacto, además que nos perjudica a nuestras arcas.
1: Claro, porque
2: se
1: esas
2: benefician
1: personas,
2: unos cuantos empresarios, eso es la ganancia que tienen, y no es justo, no tienen que pagar. Y tienen que tratarlos como seres humanos, que estamos en el siglo XXI. Es que es muy manido eso de que vienen a vivir a la sopa boba. No, además, somos un país que hemos crecido después de nuestro terrible golpe de Estado que tuvimos. Hemos sobrevivido gracias a Alemania, a Francia con la vendimia, y a todos esos sitios.
1: Que nosotros hemos sido emigrantes también,
2: que tenemos,
1: claro.
2: Tenemos que tener un poquito de empatía y pensar con sentido común.
1: Fina Alegría, a ver, ¿qué añadirías tú, Fina?
3: Bueno, yo estoy muy contenta, de verdad, de todo este proceso, porque es de justicia. Es de justicia, sobre todo, por personas que ya llevan muchísimos años aquí y sin tener un reconocimiento, sobre todo como personas, trabajando en condiciones infrahumanas, tratándolos como esclavos. Y entonces creo que se merecen un reconocimiento y creo que estoy muy contenta de que nuestro gobierno haya hecho este proceso gracias también al empuje de la sociedad civil, de toda esta campaña que se ha hecho de recogida de firmas, la ILP, que se llevó al Congreso. Entonces es para estar orgullosa. Yo estoy muy orgullosa de ser española y de ver cómo se está llevando este proceso, ¿no? Y además con tranquilidad, sosiego y todo eso.
1: Claro.
3: Están levantándose voces, pues, con muchos bulos, que esos también hay que desmontarlos. Todos los bulos que se están diciendo, ¿no? Que esta gente viene a delinquir, que viene a por la paguita, como dicen algunos, vienen por la paguita. Y todos tenemos experiencia de gente que tenemos a nuestro lado, de vecinos, desconocidos, gente de otros países que viven a nuestro lado, de que son gente honrada, gente trabajadora, porque vienen a eso, a trabajar, a vivir mejor. Y ahora con esto de los cambios climáticos ya no son desplazados ni inmigrantes económicos, son también climáticos, porque en sus países, sobre todo en África, si nosotros estamos padeciendo, aquí en España estamos padeciendo todo esto del cambio

0: climático de las olas de calor tan grandes, yo pienso, ¿cómo estarán en África? ¿Cómo estarán en África y cómo podrán vivir así? Entonces, es natural que esta gente salga de sus países buscando un futuro, un futuro que se merecen como personas.
1: Está claro. Maika Agarre, y ¿qué apostillarías tú también a estas reflexiones que compartes, me imagino, con todas tus compañeras?
2: Claro, sí. Bueno, nosotras pensamos que es muy importante recordar por qué hemos llegado a este proceso de regularización ahora en 2026. En España se han realizado 7 procesos de regularización. El último fue en el 2001, con el gobierno de Zapatero. Anteriormente, Aznar, por ejemplo, en 2 procesos regularizó a más de 500.000 personas extranjeras. Entonces, estos procesos son habituales en los estados. En Europa también se realizan en otros países. Y es una forma de darle dignidad y derechos a personas extranjeras que viven en el país, que trabajan en el país, sin papeles, sin derechos, pero que necesitan dignificarse. Entonces, tampoco surge de la nada esta regularización. Ya en el 2024 se presentó una iniciativa legislativa popular, un trabajo que se hizo durante más de 2 años, un grupo de personas, más de 900 ONGs se juntaron en un proceso que se llamó Regularización Ya, gente de todos los colores, mucha gente católica, de redes, de Cáritas, de otros los grupos de acoge. Bueno, ahí hubo un trabajo, 14.000 voluntarios y voluntarias consiguieron recoger casi 700.000 firmas a favor de la regularización. Entonces, por eso, cuando Fina decía que era un éxito social, es verdad, es un éxito social, porque eso es un trabajo de concienciación de las personas que vivimos en este país, y el gobierno no ha hecho sino recoger esa voluntad. Y en este Real Decreto de regularización, que después de 2 años se consiguió, porque no ha sido tampoco fácil ni rápido, a pesar de que se aprobó en el Congreso de los Diputados y Diputadas por 310 votos a favor y 33 del Grupo Vox en contra. Es decir, que había respaldo social y respaldo político en el Congreso. Entonces, bueno, pues esto es importante recordarlo, que no ha sido algo que se ha sacado alguien de la manga.
1: Claro.
2: Y es una necesidad social, política, económica.
1: Ahí ha estado desde siempre Yayo Flautas. Ahí habéis estado vosotros cada vez que ha habido que o salir a la calle o apoyar o recoger firmas, pues habéis estado poniendo vuestro enorme granito de arena. Y a mí me viene una reflexión, porque hoy sabéis que es el Día también Internacional de los Abuelos y las Abuelas.
3: Sí.
1: Para todas vosotras, si sois abuelas, sí, felicidades.
2: No lo sabía. Gracias.
1: Bueno, muchas de estas personas, muchas sobre todo mujeres como nosotras, mujeres migrantes, están cuidando de nuestros mayores. Están cuidando de nuestros abuelos y de nuestras abuelas. Qué mejor que puedan hacerlo en plenitud de condiciones y bueno, pues con sus derechos garantizados. ¿Qué sería de muchas familias sin estos migrantes, sin estas mujeres que están en los cuidados, ¿no? Por mujeres que trabajan y necesitan que alguien les eche un cable en el cuidado de sus mayores, por ejemplo.
3: Sí, mira, yo siempre he dicho, yo vengo de una asociación de migrantes, sí. De Murcia Acoge concretamente,
1: sí, sí, sí.
3: 37 años hace ya que la iniciamos.
1: Olé.
3: Y que sigue, que yo era, cuando empezamos, porque yo fui una de las precursoras, creíamos que era una cuestión de tiempo solo, cuando vinieron los primeros migrantes que vinieron a todo el campo de Torre Pacheco, Roldán, toda esa parte, pensábamos que era cuestión de organización nada más, porque sabíamos que no habían viviendas, no habían derechos, entonces casi ninguno, en fin, pero que íbamos a desaparecer en cuanto todo estuviera organizado, pensando nosotros que, fíjate. Que podíamos organizar. Yo tenía entonces 40 años, o sea que fíjate si era.
1: Pues una jovenzuela como ahora, pues
3: sí.
1: Ya está.
3: Y la verdad es que hemos visto que no, que, o sea, que los problemas surgen, distintos problemas. En cada momento hay una forma de vida diferente. Ellos también han cogido pues todo la dinámica de aquí, de Europa y tal, y bueno, pero realmente seguimos haciendo

0: falta. Las organizaciones han hecho un papel importantísimo en todo este proceso, y de las 7 regularizaciones que han habido, yo creo que es importante señalar que esto no ha sido una regularización migratoria, es también democrática, como decían mis compañeras. Está la institución, o sea, el gobierno, apoyando todo este tema. Hemos demostrado que una sociedad bien informada puede resistir ante el ruido, los bulos, la manipulación, y eso, tal y como están las cosas, es un gran éxito de la sociedad.
1: Es lo que decimos, es que esto nos beneficia a todos.
0: A todos.
1: A todas las partes, porque, en fin, es un trabajo que se incorpora a la legalidad. Es tanto que se habla de la economía sumergida en este país, y que eso es un fraude, y que hay gente que, pues, que no factura, que no paga el IVA, que no... Pues esto es hacer aflorar economía sumergida, ¿no?
2: Claro, así es. Así es. Y los datos los daba Fina al principio, ¿no? Sí. 160.000 personas que ya están cotizando a la Seguridad Social. Todo esto que estaba sumergido está saliendo a flote. Y realmente nos está beneficiando a todos, porque cuanto más dinero entra a las arcas de la Seguridad Social, mucho más beneficiario. Claro, para todos. Yo quería resaltar de aquí una cosa, si me permite, Lola.
1: Por supuesto, sí, sí.
2: De que por el tema este de que algunos... esa coletilla tan manida ya que se está, que no me gusta, pero es lo de la prioridad nacional. Lo de la prioridad nacional, eso, ¿no? Ese. Que están. Bueno, eso...
1: No lo confundamos con el tema este de los incendios, en donde se ha establecido emergencia nacional, que no se líe nadie. Porque lo de la emergencia nacional es por la situación.
2: Eso es otra cosa.
1: Claro,
2: eso es otra cosa.
1: Exactamente.
2: Lo de la prioridad nacional, esto de que está diciendo la ultraderecha, ¿no? De que los españoles primero, los españoles primero. Entonces, yo me pregunto, si los españoles primero, es porque se ve aquellas personas que necesiten que cuiden de sus mayores, es porque van a contratar a españoles, a españolas en este caso. Porque realmente si hacemos así una mirada así a grosso modo, la mayoría de las cuidadoras son gente extranjera, son mujeres extranjeras. ¿Van a hacer cola los españoles para pedir trabajo para el campo? Esa es la prioridad nacional. No sé, que pensemos un poquito, que a veces decimos esa palabrica y la estamos, sobre todo la gente sencilla, está asumiendo esa palabra como algo tan natural. Pues si rascamos un poquito sobre eso, veremos lo que hay debajo, ¿no?
1: Además, vemos que no es verdad. Que
2: claro que no.
1: Hay mentiras, por ejemplo, que se han también establecido, y es que la población migrante es la primera que obtiene ayudas sociales. Eso no es verdad.
2: Eso no es cierto. Eso es otro bulo que hay que desmontar. Fina, que está en una asociación que trabaja con personas extranjeras, con inmigrantes, sabe lo que se... Vamos, el trabajo que cuesta el que una persona pueda acceder, una persona extranjera pueda acceder a una ayuda, a una palita, como dicen algunos.
1: Claro,
2: ¿no?
1: Claro, o sea, que le pasa que, también a los españoles. O sea, es complicadísimo, pero vamos, que no hay una...
2: Exactamente.
1: No se pone por delante al migrante antes que a una persona española.
2: No.
1: Nos quedan apenas 3 minutos. Hacemos una última ronda, que
2: vale.
1: Se nos ha pasado,
2: ¿eh? Sí, es verdad, se ha pasado volado.
1: Venga, pues a ver, ¿quién abre fuego? ¿Cómo hemos empezado, Fina Hernández? Una última reflexión.
0: Mira, para nada, el tema de las ayudas ni nada son para los inmigrantes. Los inmigrantes que no están regularizados, yo puedo decirlo certeramente, no tienen derecho a ninguna paga, nada más que a la paga de emergencia, que es una vez al año y por los ayuntamientos que consideran que la deben de dar. Fuera. O sea, olvidémonos de ese tema y cuesta mucho trabajo desmontar esto, pero no tenemos que callarnos. Cuando digamos eso hay que hacer hincapié en que es imposible, en que no lo tienen así de bien.
1: Teresa, a ver.
3: Exactamente. Solamente pensar que somos seres humanos. Viene gente preparadísima, culta, que está haciendo trabajos que nosotras no haríamos en la vida. Un respeto. Viven y vienen, porque yo me imagino dejar mi país, estar en un sitio desconocido y encontrarme con todo esto que se encuentran, hay que tener mucha necesidad. Y para mí tienen todo mi respeto.
1: Sí.
3: Y no entenderé nunca lo de prioridad nacional. Es lo más denigrante que he oído en mi vida.
1: A ver, fin alegría.

0: No solamente eso, el reiterar que estoy contenta, también hay, bueno, quería señalar de que hemos estado diciendo lo de los 160.000 afiliados que, y el 83% son en el régimen general.
1: Eso.
0: O sea, es que son cosas tan importantes que nos trae esta regularización.
2: Tu frase.
0: Y entonces, si me permite,
1: me gustaría
0: leer una frase de y ya podemos terminar con esto.
1: Sí.
0: Pertenece a un monje, al monje budista Chinan Chang. Dice este hombre: puedes manifestarte como una flor de loto, como una magnolia o como una margarita, pero cada tipo de flor es hermosa, ya sea roja, amarilla, blanca o morada. Es una tontería discriminar a las flores por su color. No solo es injusto, es absurdo. Equivale a negar la propia naturaleza de la diversidad. Y yo digo con esto: viva la diversidad, viva la cultura, las diversas culturas que nos vienen y enriquecen.
1: Es que somos eso, ¿eh? Este país es una mezcla de mucha gente que ha pasado por aquí durante muchos siglos. Pues ha sido un placer. El próximo mes de agosto, Yayo Flautas cumple 14 años, ¿eh? Así que nos adelantamos a ese cumpleaños. Felicidades. Y aprovechamos pues para sumarnos a esa conmemoración del Día Internacional de los Abuelos y las Abuelas con este grito de justicia social que ha sido esta regularización también. Con esta
3: así
1: canción,
3: la recordar que ninguna persona es ilegal.
1: Eso es. Puede estar en una situación complicada, no tener papeles, pero de ilegal nada.
3: Todos tenemos los mismos derechos.
1: Adiós, señor. Fina Hernández Hidalgo, Teresa Escobar Hernández, Fina Alegría Martínez y Maika Garre Barneto. Muchas gracias. Feliz verano. Ah, y en septiembre nos retomamos.
4: Vemos.
1: Un beso grande. Gracias. Muchas adiós.
4: Gracias,
1: adiós.
4: Lola.
1: Hasta
4: gracias,
1: luego.
4: Buen día.
1: Buen día. Bueno, y así llegamos al boletín de las 11. Se anuncia la comparecencia de Pedro Sánchez para esa hora, para las 11. Ya saben que está en el lugar de los incendios, en el puesto de mando. Si es así, lo escucharemos aquí en directo. Hasta ahora.

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2: Son las 11 de la mañana.
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2: Saludos, buenos días. La calidad del aire es desfavorable en toda la región de Murcia, menos en Caravaca, según los datos en este momento de la Consejería de Medio Ambiente. Los límites de micropartículas 2,5 y 10 sobrepasan los valores aconsejados. Los expertos aseguran que se debe en parte al humo que está llegando de los incendios del centro de España. A distintos puntos, como Yecla o Cieza, ha llegado ese humo, como nos han contado desde allí Patricia Jiménez y Claudio Caballero. Hemos consultado a un meteorólogo, a Paco Marín, que nos explica lo que está pasando.
4: Esta entrada de viento de componente norte hace que en los penachos de humos que hay en la zona de Ávila y la parte occidental de la Sierra de Madrid se internan en Toledo, Ciudad Real, giran en el norte prácticamente el norte de Andalucía y comienzan a cubrir partes de Murcia, Albacete y la sur de la Comunidad Valenciana.
2: Los incendios de Madrid, Ávila, Toledo y Valduxó en Castellón suman ya más de 121.000 personas evacuadas y la superficie afectada por el fuego desde que comenzó el año en España asciende ya a 152.000 hectáreas, 6 veces más que lo que se contabilizaba durante el mismo periodo el año pasado. El rey Felipe VI va a visitar a los desplazados por el incendio de la Sierra Oeste de Madrid alojados en el polideportivo de Villamanta. Acudirá acompañado por la presidenta regional Isabel Díaz Ayuso a las 12:30 de esta mañana. Allí se verá con esas personas que han pernoctado, 220 en concreto, en ese punto. La Comunidad de Madrid informó anoche de que mantiene 15 puntos de acogida por el incendio en los que está atendiendo a 2.500 personas. De ellas, como decimos, más de 200 en Villamanta, que van a ser visitadas por el rey. Por otra parte, Pedro Sánchez, el presidente del Gobierno,

0: ha visitado el centro de mando en Navaluenga, en Ávila, y desde allí se espera que en los próximos minutos haga una declaración institucional que estaba prevista para las 10 de la mañana, pero que se está retrasando. Después de una noche muy compleja y con trabajos centrados en proteger las evacuaciones de la población y en contener el avance de algunos incendios en Ávila, Madrid y Toledo, las labores de extinción afrontan este domingo una jornada, parece que algo más favorable para atacar las llamas y restar intensidad a los focos sin control. Así lo ha asegurado el teniente coronel Alfonso Arribas, jefe del primer batallón de la unidad militar de emergencias.
1: Hoy vamos a poder dedicarle más esfuerzos a ese ataque directo y nos va a dar más oportunidades a quitarle intensidad. En ese sentido va a ser más favorable que el día de ayer.
0: Los 20 efectivos, recordamos que han sido enviados por la región de Murcia, 20 efectivos del Plan Infomur, están trabajando en Valdemaqueda, en Madrid. En Castellón, la alcaldesa de la localidad de Valduxó, Tania Baños, ha reconocido que esta noche pasada ha sido la peor de la historia en el municipio debido al incendio forestal que ha obligado a desalojar 16 municipios de la comarca. El gobierno de Castilla-La Mancha ha levantado todas las restricciones por el incendio de la Mierla en Guadalajara y todos los vecinos podrán volver ya a sus casas. Lo ha anunciado el presidente regional Emiliano García Page. Los socialistas murcianos reclaman un plan de actuación en zonas forestales afectadas por el cambio climático. La diputada regional socialista María Dolores Martínez ha registrado una moción en el Parlamento Regional en este sentido.
2: Miles de árboles han muerto o están gravemente enfermos en espacios tan importantes como Sierra Espuña, Sierra del Caño, el Valle de Carrascoy, Calblanque, El Carche, El Molino o la Sierra de la Pila. No podemos permitir que esta situación siga agravándose. Si el gobierno regional no actúa ya, el deterioro puede ser irreversible.
0: La Consejería de Medio Ambiente adapta los montes al cambio climático, según su responsable Juan María Vázquez, a base de inversiones para reforzar la biodiversidad y mejorar la resistencia. La última actuación beneficia a la Sierra de Lavia, en Cejín, donde la comunidad ha actuado en 327 hectáreas de monte público. Juan María Vázquez, consejero de Medio Ambiente.
3: Han sido más de 14.000 las hectáreas de monte sobre el que el gobierno de la región de Murcia ha actuado en los últimos dos años. Vamos a seguir haciéndolo, permitiendo esa adaptación forestal a una situación climática cada vez más adversa.
0: La presidenta del Parlamento Europeo, Roberta Metsola, ha trasladado sus condolencias por el atropello masivo registrado anoche durante las fiestas del Orgullo en Berlín, un incidente catalogado como atentado terrorista que ha dejado al menos un muerto y 16 heridos, varios de ellos de gravedad. Un automóvil atropelló a una multitud en el Parque Tiergarten de Berlín poco antes de las 10 de la noche durante las fiestas del Orgullo. El sospechoso, que habría apuñalado poco después a varias personas, se dio a la fuga y está siendo buscado. Pues hasta aquí la actualidad. A las 12 retomamos con otro repaso. Entre tanto, seguimos a la espera de la comparecencia del presidente del Gobierno, Pedro Sánchez, en Ávila. Tendrán también más información en nuestra web orm.es.
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0: 6 minutos pasan de las 11 de la mañana. Estamos esperando la comparecencia de Pedro Sánchez en el puesto de mando donde controla, está conociendo la situación de los incendios en Madrid, en Ávila, en Toledo. En fin, conectaremos con esa comparecencia en cuanto se produzca, pero antes, bueno, pues vamos a aprovechar estos minutos para conocer cómo se refuerza la seguridad ciudadana también en municipios como en Mula. Allí ha tenido lugar una reunión esta semana que nos va a contar nuestro compañero José Luis Piñero. Adelante, José Luis, buenos días.
1: Saludos, compañeros. Me encuentro en el despacho del alcalde de Mula, Juan Jesús Moreno, puesto que recientemente ha mantenido un...

0: una reunión de la Junta de Seguridad de Mula en la que ha participado el capitán de la zona de la Guardia Civil, así como el suboficial, y también el inspector jefe y subinspector de la policía local. ¿El motivo? Pues se han planteado reforzar la seguridad en el término municipal de Mula. Cuando hablo término municipal de Mula, es la ciudad de Mula y también su pedanía. Alcalde, ¿qué nos puede comentar sobre esa reunión que mantuvieron para reforzar la seguridad?
1: Bueno, pues normalmente venimos haciendo reuniones de coordinación y colaboración entre Guardia Civil y Policía Local. Y esta, pues tratábamos un poco de que llega el verano y pues es verdad que es cuando más aglomeración de gente podemos tener en el municipio. Hay que recordar que tenemos dos pedanías como es Yéchar y Casanueva en el mes de agosto de fiestas y también lógicamente pues la recogida de la almendra y en el campo tan grande que tenemos, en esos 634 kilómetros que tenemos de término municipal. El objetivo de esta reunión, pues la marcábamos en reforzar.
2: Pues vamos a dejar aquí un momento, José Luis, porque empieza ya esa comparecencia del presidente del Gobierno, Pedro Sánchez, desde Navaluengo, Ávila. Está interviniendo en estos momentos el presidente de la comunidad. Vamos a escucharlo y a ver qué nos cuentan en esta declaración.
3: Sean para el alcalde de Navaluenga, para Armando. Para Armando. Él como alcalde representa al resto de alcaldesas y alcaldes, a todos los vecinos que se han visto en estos momentos condicionados, que han tenido un sufrimiento muy grande. Querido Armando, tu sufrimiento, el de tus vecinos, el de todos los vecinos de la provincia de Ávila, es nuestro sufrimiento. Nos encontramos ante un incendio extraordinariamente complejo, por las propias condiciones meteorológicas, por el propio incendio de Ávila, por el incendio que en paralelo venía desde Madrid, que se han estado condicionando el uno al otro. Tengo que decir que desde el primer momento la coordinación de las instituciones ha sido eficaz y fundamental, desde el primer momento. En un nivel 2, con responsabilidad de la Junta de Castilla y León, y en el nivel 3, con responsabilidad del Gobierno de España. Hemos estado colaborando todas las administraciones, Gobierno de España, con toda la fuerza del Gobierno de España, la Junta de Castilla y León, la Diputación Provincial de Ávila en representación de otras diputaciones provinciales y de otros ayuntamientos. También destacar la colaboración de otras comunidades autónomas, Extremadura, Galicia, Castilla-La Mancha, Asturias. Quiero agradecer a todos su colaboración. También tengo que insistir en algo muy importante. Quiero poner en valor el agradecimiento profundo a todas y cada una de las personas de todos los cuerpos, desde el Ejército, la Guardia Civil, los voluntarios de Protección Civil, el operativo de la Junta de Castilla y León, y la extraordinaria coordinación que ha habido en todo momento. Y me van a permitir que personalice también, con el permiso del general de división que aquí nos acompaña, que lo personalice en el teniente coronel de la UME y en el director general de incendios de la Junta de Castilla y León y todos sus equipos y todas las personas que a su mando han estado trabajando. Ayer se tomó una decisión por parte del CECOPI, que dirigía el delegado de gobierno. Se evacuó en más de 30.000 personas de manera extraordinariamente eficaz, sin ningún incidente. Hay que poner en valor la responsabilidad de la gente. Y quiero hacer un llamamiento a todas las personas. A todas las personas de Ávila, a todas las personas de Castilla y León, a todas las personas de España. Máxima prudencia. Máxima responsabilidad. Este incendio se ha provocado por una imprudencia. La Junta de Castilla y León se va a personar como acusación contra quien ha provocado este incendio. Y de cara al futuro, que también hemos hablado, presidente, lógicamente vamos a pedir la declaración de zona gravemente afectada, y también empezamos, ya estamos trabajando

0: en apoyo a los agricultores y a los ganaderos, con alimento para los animales, empezamos esta semana las tareas de recuperación en distintos ámbitos. Por un lado, las viviendas, edificaciones e instalaciones afectadas. Por otro lado, también en la promoción turística de este entorno y en el último lugar, la recuperación medioambiental, que algunas cosas serán inmediatas, otras serán a medio plazo y otras, lógicamente, serán a largo plazo. Está por aquí también el presidente de la Diputación. Quiero insistir en ese mensaje. Estamos con la provincia de Ávila, igual que estamos con nuestros vecinos de la provincia de Toledo, de la Comunidad de Madrid, de otras comunidades que están viendo una situación de esta naturaleza. Querido Carlos, querido presidente, hoy todos estamos con Ávila y desde el Gobierno de Castilla y León vamos a volcarnos para recuperar el daño físico, pero también el daño emocional. Y hasta este momento no ha habido pérdida de vidas humanas, que esa ha sido siempre nuestra principal preocupación. Proteger la vida de las personas que aquí vivían, proteger la vida de los operativos. Muchísimas gracias, presidente.
1: Las palabras de Alfonso Fernández Mañueco, el presidente de Castilla y León. Empieza Pedro Sánchez.
2: Y también muchísimas gracias, alcalde. Y gracias también a los medios de comunicación. Voy a comenzar, como siempre empiezo, y es agradeciendo a los medios de comunicación su trabajo, su labor. Porque una parte muy importante también de la lucha contra los incendios, contra cualquier emergencia de protección civil, es que nuestros ciudadanos y ciudadanas reciban una información veraz que garantice su seguridad y su tranquilidad. Y eso lo hacen los medios de comunicación. Así que gracias de nuevo a los periodistas que aquí nos acompañan, que están trasladando esa información factual, con datos, y luchando, por tanto, contra los bulos y la desinformación, que por desgracia también ocurre en este tipo de emergencias, para añadir más zozobra, más preocupación a los ciudadanos, y que por desgracia de nuevo estamos viendo en las redes sociales con bulos de todo tipo, como es lo de las energías fotovoltaicas, como es también la minería, en definitiva como si fueran incendios provocados por intereses espurios y nada más lejos de la realidad. Lo que hay es, en efecto, un sistema nacional de protección civil que responde de manera eficiente, entre otras cuestiones, porque tenemos unos extraordinarios profesionales y, como bien ha dicho antes el alcalde y el presidente de la Junta de Castilla y León, una coordinación y una cooperación entre las distintas instituciones, yo creo que muy contrastada a lo largo, por desgracia, de muchas emergencias de protección civil que venimos sufriendo desde hace ya muchos años. Desde luego yo con el presidente Mañueco hemos tenido, por desgracia, que hacer frente a muchas emergencias de protección civil a lo largo de estos años, y antes precisamente el presidente de la Diputación de Ávila nos comentaba que durante estos últimos 6 años no es solamente los incendios, sino también nevadas, borrascas, en definitiva, todo tipo de emergencias de protección civil que la provincia de Ávila, como otras muchas partes de nuestro país, vienen sufriendo derivadas de la emergencia climática que sufre la península ibérica de manera especialmente particular. Por tanto, en primer lugar, gracias a los medios de comunicación, no me cansaré nunca de decirlo a los ciudadanos y ciudadanas, infórmense a través de los canales institucionales, infórmense a través de los medios de comunicación contrastados para su propia seguridad y su propia tranquilidad. Y sobre todo en un momento como el actual, donde estamos pendientes, gracias a los efectivos del Sistema Nacional de Protección Civil, de consolidar algunos espacios que parecen que pueden haber ya sido consolidados y acabados esos incendios, insisto, tengan confianza en las instituciones públicas, en el Sistema Nacional de Protección Civil, porque como antes se ha dicho, nuestra principal preocupación y prioridad siempre es salvar vidas, garantizar la vida de la gente, defender los núcleos poblacionales y, por supuesto, también atacar y luchar contra los incendios en este caso. Sí quisiera, en segundo lugar, hacer un agradecimiento, como hacemos todos los responsables, aquí lo ha hecho antes el alcalde y también el presidente de la Junta, un agradecimiento a los servidores y servidoras públicos, a todos los efectivos y a todas las instituciones que pertenecemos al Sistema Nacional de Protección Civil.

y creo que además ese agradecimiento se tiene que extender a una nueva comunidad autónoma. Ya saben ustedes que tenemos este sistema unificado, este mando unificado, donde ayer se incorporó también la Junta de Castilla-La Mancha, en particular como consecuencia de la provincia de Toledo, y que evidentemente

0: El despliegue de efectivos por parte de la Junta de Castilla-La Mancha, de Extremadura, de Galicia, por supuesto también de Asturias, y he tenido la ocasión de poder también saludar a los efectivos desplazados de nuestro país hermano, de nuestro país vecino de Portugal. A ellos también queremos darles las gracias porque ha habido otros momentos en los que Portugal también ha sufrido incendios extraordinariamente graves y hemos tenido esa relación de hermandad y de solidaridad entre ambos países. Quedan horas complejas. Es verdad que lo que se nos ha trasladado aquí en este CECOD ha sido que esta noche ha sido muy positiva en relación con la evolución del incendio, su control, la lucha contra el mismo. Vamos a ver cómo se desarrolla el día de hoy, pero en todo caso sí me gustaría, como ha hecho antes el presidente Mañueco, volver a insistir a los ciudadanos y ciudadanas, a todos los vecinos, que por favor extremen la prevención, también la precaución, y que se informen o bien a través de sus alcaldes y alcaldesas o bien, como he dicho antes, de los canales institucionales o también de medios de comunicación contrastados. Y finalmente, como hago siempre, creo que la magnitud del desastre que estamos viviendo, por desgracia, un año más en nuestro país, es muy, muy difícil de asumir. Estamos hablando de, si ayer dimos la cifra de 130.000 hectáreas afectadas, calcinadas en lo que llevamos de año, hoy ya estamos por encima de las 150.000, en menos de 24 horas, de 130.000 a 150.000 hectáreas, con casi una decena de grandes incendios, 32 grandes incendios en lo que llevamos de año. Si no me fallan las cifras, ministro, me parece que es multiplicar por 6... el número de hectáreas afectadas respecto al año pasado, que ya fue un año particularmente grave en cuanto a las zonas afectadas como consecuencia de grandes incendios. Y esto me lleva a la reflexión que debemos hacernos todos. Y cuando digo todos, me refiero a todos los actores políticos, institucionales, también civiles y sociales. Y es la exigencia, el deber, no solamente por la seguridad, sino también diría moral. Antes el presidente de la Diputación de Ávila decía que ya no es solamente una cuestión de daños económicos, sino también de daños emocionales para muchos vecinos y vecinas que ven cómo su entorno queda calcinado como consecuencia de estos incendios. Bueno, pues ese deber tenemos que trasladarlo, materializarlo en un gran pacto de Estado frente a la emergencia climática. Los incendios siempre han existido, pero la magnitud de los incendios, el comportamiento de los incendios, estos climas tan adversos y extremos donde pasamos de una borrasca a un gran incendio o a grandes nevadas en muy poco tiempo, nos indican lo que nos ha dicho la ciencia durante muchísimo tiempo. Y es que tenemos no solamente que dar una respuesta acorde y proporcionada a la magnitud de estas emergencias climáticas, sino también tenemos que incorporar el dato de la ciencia, el conocimiento de la ciencia, para hacer las mejores políticas públicas en beneficio de nuestros conciudadanos, de nuestros vecinos y vecinas. Y eso tenemos que hacerlo todas las administraciones, a todos los niveles, poniendo recursos económicos y, como he dicho antes, cooperando como lo estamos haciendo en la respuesta. Por eso, prevención, respuesta y reconstrucción. Antes lo comentaba con el presidente Mañueco, también con el alcalde, con el presidente de la Diputación de Ávila. Es evidente que todavía no ha acabado el verano, que por desgracia tendremos nuevos incendios, estamos también muy pendientes de la evolución del incendio en Castellón, pero en el próximo Consejo de Ministros, el próximo martes, por supuesto que aprobaremos el Real Decreto Ley para calificar como zonas gravemente afectadas por emergencias de protección civil los incendios que por desgracia están asolando, en este caso, a la provincia de Ávila. Por tanto, quedan horas de trabajo. Agradecer a los medios de comunicación su labor y, por supuesto, agradecer de corazón, en nombre del Gobierno de España, a los efectivos, a los servidores y servidoras públicos y a la cooperación institucional que siempre hemos desplegado con todos los territorios afectados por estas emergencias climáticas.
1: Pues Esas han sido las palabras del presidente del Gobierno, Pedro Sánchez, desde Navaluenga, Ávila, desde el puesto de mando donde se coordina toda la actuación frente a los grandes incendios que están asolando nuestro país. 150.000 hectáreas.

0: hectáreas van ya en lo que llevamos de año, pero es que en un día, decía el presidente, hemos pasado de 130.000 a 150.000 hectáreas afectadas. 32 grandes incendios en lo que va de año. En fin, por eso ha reivindicado la necesidad de establecer ese gran pacto de Estado frente a la emergencia climática. Quedan horas complejas, ha dicho Pedro Sánchez, quedan actuaciones complejas, claro que sí, para seguir abordando esa situación. A los incendios de Ávila, Toledo, Madrid, se suma el de Laval, de Uxó, de Castellón. El rey va a visitar a los desalojados, a las personas que han tenido que dejar su hogar en la zona de Villamanta. Va a estar allí sobre las 12:30, en caso de que haya declaración también del rey. Aquí la podrán escuchar en directo. Es la última hora que les hemos contado aquí, y ese mensaje que lanzaban todos los responsables: muchísima prevención, muchísima precaución. Cualquier chispa, por pequeña que sea, puede desatar una tragedia como la que estamos viendo. Así que, aunque afortunadamente no hay daños personales, que es lo principal, el daño, el impacto económico, social de estos incendios va a ser brutal. Así que, por favor, si están en la carretera, si están en el monte, si están en la playa, muchísima, muchísima precaución. 11:24, seguimos el camino del rompeolas.
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1: Aquí estamos, ya nos vamos de ruta, claro que sí, como todos los domingos. No falta su cita y ya le tenemos al otro lado del teléfono, queridísimo Tomás Martínez Pagán. Muy buenos días.
2: Muy buenos días, Lola. Tanto para ti como para todos nuestros oyentes y, por supuesto, el equipo técnico que hace posible que esta conversación entre tú y yo llegue a todos nuestros oyentes.
1: Sí, señor. Sin ellos no hacíamos nada, Tomás.

0: si no estuvieran ahí.
1: Importantes son las personas que comunican, pero sí, también lo son aquellas que hacen que lleguen las comunicaciones.
0: Sí, señor, eso lo sabes tú muy bien, porque en el ámbito empresarial cada pieza es importante en ese puzzle, ¿eh? Y si falla cualquiera de ellas, se viene todo abajo. O sea que...
1: Sin lugar a dudas, si no encajan perfectamente, hay desequilibrio y eso arrastra el que las cosas no funcionen.
0: Eso es. Bueno, quién sabe si no estamos hablando con el que va a ser el nuevo presidente de la FREM. Dijimos que las elecciones son el 28, ¿verdad, Tomás? O sea que quedan horas, días, muy poquitos.
1: Queda muy poquito y gane quien gane, por supuesto, quien va a ganar es la FREM de la región de Murcia, la Federación de Empresarios del Metal. Es la que va a salir ganando, gane quien gane, ¿eh? Nosotros somos simplemente dos personas que colaboramos, apoyamos y queremos lo mejor para nuestra región en el mundo del sector industrial. Y tanto Encarna como yo, pues ahí estaremos. Y a quien nos toque gobernar, pues estaremos ahí los 4 años que nos toque haciendo lo mejor para toda la región.
0: Eso es. Bueno, pues estaremos muy pendientes el próximo día 28. Pero ahora lo que nos cita aquí es, por un lado, la amplísima agenda social que sigue habiendo en Cartagena y en la comarca, a pesar del calor, del verano, de las vacaciones, esto no para, y has estado en un montón de sitios esta semana, por ejemplo, en un lugar donde coincidimos, además, tuvimos el gusto de poder saludarnos, que hacía tiempo que no nos veíamos en persona, en el nuevo Museo del Cante de las Minas, en el remodelado Mercado Público de la Unión, Catedral del Cante. Qué bonito ha quedado, Tomás, ¿no? ¿Qué opinas?
1: La verdad es que ha quedado de categoría, ya de por sí la Catedral del Cante, como tú bien has dicho, ese mercado público es algo singular, pero es que con la gran obra que se ha hecho y con el trabajo extraordinario del director del proyecto, Juan Manuel Chacón, el arquitecto, y la empresa restauraria que ha hecho la obra, ha quedado de auténtico lujo. Y después lo que es los rincones, las capillas, que así le llamaron y así se llaman, dentro del propio Palacio del Festival, donde se hace un recorrido desde los orígenes hasta nuestros días de lo que es ese gran festival internacional del Cante de las Minas, y donde en ese recorrido por las distintas capillas, pues desde su fundación, de la documentación que lo soporta, de los grandes personas que pasaron y que formaron parte de ese inicio, de los grandes cantadores y de los distintos premios y trofeos que se han ido entregando y la evolución que ha tenido con cuadros y con detalles, hacen maravilloso ver esos 8 rincones y sobre todo el detalle de la iluminación, que son lámparas mineras que le dan un toque muy minero a esas capillas, que cuando nuestros oyentes pasen por la Unión, que estará para visitar durante todo el año el Palacio del Festival y dentro del Palacio este singular museo, podrán descubrir algo muy bonito de lo que es la historia de este festival.
0: Sí, señor. Animamos a todo el mundo a que lo visiten, lo conozcan, porque ha quedado realmente precioso. Además, hay cambios estratégicos del escenario, de las entradas, de los accesos, en fin, lo van a encontrar muy cambiado, pero al mismo tiempo con la esencia de siempre. Y además, también has estado navegando, porque esto fue a bordo de una embarcación, navegando por el Mar Menor, para conocer la auténtica cerveza, nos dicen, hecha en Cartagena. Tomás, la Mediterranean Lager esta, cuéntame, a ver.
1: Bueno, pues sí, lo ha explicado muy bien la Asociación de Sumelería y Cultura Cervecera de España.
0: ¿Sí?
1: Invitó a empresarios del sector hostelería y también a personas vinculadas con el mundo del turismo y medios de comunicación a realizar un recorrido, una travesía marítima en un barco muy muy bien organizado todo, con un cóctel allí que ofreció la cafetería Cucú de Murcia, muy singular y muy bonito, y se presentó Mediterranean Lager, que es una cerveza que se está fabricando ya en varios partes de España. Se presentaron 5 tipos de esta cerveza y es una cerveza que se quiere que el estilo sea autóctono de una cerveza española con sabor mediterráneo.
0: Ajá.
1: España es un país eminentemente cervecero. Cada persona consume de media en España, de media digo, 50 litros al año. En su gran mayoría son cervezas elaboradas en las zonas donde se consumen, aunque hay también estilos propios distintos a las generalidades. Y lo que se pretende con este proyecto que se presentó y lo presentaron el director y el subdirector de Sumillería y Cultura Cervecera de España, pues que se elabore una cerveza, incluso estas son artesanales las que se presentaron, pero lo que se pretende es que

0: que las grandes marcas también puedan tener una cerveza mediterránea lager que tenga sabor mediterráneo, que vendamos en el Mediterráneo, que sea una singularidad en el mundo cervecero español.
1: Bueno, pues oye, de momento no se está elaborando, ¿no? No se puede todavía.
0: Ya hay 5 marcas a nivel nacional que ya están elaborando esta cerveza. Cada una tiene un toque distinto, un color diferente, porque la cerveza es un mundo aparte, ¿no? Tiene aromas distintos, uno a resina, otro a caramelo, otra a frutas cítricas, pero la base y el color quieren que sea mediterráneo, y en esa línea están, y las 5 que se probaron están muy cerca todas de lo que he comentado. Una singularidad cervecera que yo creo que de aquí a poco todo el mundo dirá: yo quiero una Mediterranean Lager.
1: Ole, venga, pues la probaremos. Mediterranean Lager, claro que sí, esa nueva cerveza con sabor mediterráneo. El ISEN ha organizado además unas jornadas sobre seguridad, ¿no? ¿Qué más?
0: Sí. El ISEN, que es un centro universitario adscrito a la Universidad de Murcia, se ha convertido esta semana en el epicentro europeo del debate sobre la seguridad y la defensa. Se ha celebrado un prestigioso Summer Camp, conocido por Conring 2026, y es un encuentro que ha llevado por título Hacia una nueva visión cívico-militar de la defensa. Ha reunido a cerca de 50 participantes, con profesores y estudiantes procedentes de diversas universidades que integran esta red europea de Conring. Y durante la semana ha sido una actividad de temas académicos, donde los asistentes han analizado los desafíos globales tanto en materia de seguridad como en balística, en tecnología aplicada a conflictos modernos y a la integración de la inteligencia artificial en estos sectores. Hay que felicitar desde aquí a Carlos Andreu, que es el presidente de ISEN, por estos grandes eventos de seguridad que está realizando el ISEN en Cartagena, y que está poniendo el nombre de Cartagena en lo más alto. Para quien no lo conozca, el ISEN está en la calle Menéndez Pelayo, justo al lado de la comisaría de policía, y han disfrutado todos los alumnos de un programa también de convivencia en lo que es la ciudad de Cartagena, disfrutando de gastronomía, cultura, música y costa. Así que enhorabuena a todos.
1: Eso es, enhorabuena. Bueno, llega el final de la mar de músicas, luego hablaremos de ese... O podríamos empezar por ahí, por el día Repsol, ¿no? De la mar de música,
0: sí,
1: muy especial el miércoles. Vaya llenazo otra vez en la zona del puerto, ¿eh? Con el día de Repsol.
0: Sí, desde aquí tenemos que felicitar y felicitarnos todos por la aportación de Repsol, con su director al frente, Rafael Quesada, que ha apoyado un año más, como han venido haciendo los anteriores directores, a la mar de música con el día Repsol, donde ha habido celebraciones gratuitas en distintos escenarios y se ha podido ver la vinculación de Repsol con la cultura de Cartagena, en este caso con la mar de música. Ha habido un llenazo, como tú bien has dicho, extraordinario, tanto en la zona de puerto como también en el evento que se hizo en el Parque Torre. Y un día que se ha mezclado la multinacional Repsol con la música y con todos los cartageneros. Desde aquí me reitero en la gratitud y la felicitación al director del complejo y a todo su equipo por aportar tanto y también por Cartagena.
1: Y decía yo esto que, bueno, pues la verdad que la mar de músicas cierra con un sabor de boca fantástico, ha sido de nuevo una edición muy exitosa, pero en Cartagena no para la música, y esta misma semana arranca una nueva cita. En el auditorio del Parque Torres vamos a tener una cantante de primer nivel en un nuevo ciclo musical, ¿no?
0: Sí, se inaugura la primera edición de un festival que se va a llamar y se llama Ocealuna. Lo organiza Misercua, su director Abel Solano no para, hace la gala de invierno, que es extraordinaria y llena el auditorio hasta la bandera, y esta es la primera gala que se va a celebrar de verano en el Parque Torres, en el auditorio Francisco Marín, y como tú bien decías, viene una artista con una participación especial, que es Nuria Fergó. y una presentación de todo alto nivel, porque van a estar Virginia Muñoz y Óscar Martínez, que colaboran en La 7 y que serán los presentadores de este evento, donde habrá un maratón a favor de la investigación contra el cáncer para conseguir fondos. No es con objetivo de beneficio propio, sino para luchar contra esa

0: terrible enfermedad, contra el cáncer, y habrá canciones de toda una vida por parte de los que imitarán a Queen, Elvis Presley, Mecano, Michael Jackson y muchos más, música de los 70, de los 80, y un espectáculo irrepetible con distintas actuaciones que a ver Solano sabe cada año sorprender en las jornadas de invierno, y en esta de verano quiere ser algo singular. Así que ya se pueden conseguir las entradas para este primer festival de Osea Luna.
1: Muy bien. ¿Y cuándo va a ser exactamente, Tomás? ¿Tenemos la fecha?
0: Ah, pues sí, que no lo he dicho, que es la clave. El jueves 30 de julio, el próximo jueves, podremos disfrutar a las 9:30 de la noche allí en el Parque Torres de este gran festival, Osea Luna.
1: Genial. Pues ya lo saben, con Nuria Fergó y otros muchos artistas, y además con toque solidario, muy, muy importante. Bueno, y vamos a celebraciones de esta semana. Claro, ayer, Día de Santiago, día grande, y bueno, pues hay dos asuntos relacionados con las cofradías de Cartagena. Primero con la de Santiago Apóstol, ¿no?, que celebraba esa jornada tan importante, Tomás.
0: Sí, sí, sí, en Santa Lucía, la Chicofradía del Glorioso Apóstol Santiago y la Iglesia de Santa Lucía celebran todos los años una solemne Eucaristía con una singularidad muy especial, ya que a primera hora de la tarde sale una embarcación desde la Cola de Ballena en el puerto de Cartagena con Santiago Apóstol y cruza la bahía de Cartagena hasta llegar a la dársena de Santiago Apóstol en Santa Lucía, donde está esa extraordinaria escultura del escultor cartagenero Juan José Quiró, se desembarca y en esa explanada pues se celebra una solemne Eucaristía. Después, en procesión, se lleva el apóstol hasta la parroquia de Santa Lucía para a continuación tener en el Club Náutico un vinito entre todos los invitados. Es decir, que una jornada muy bonita, muy singular, y recordando cómo entró Santiago para impartir el Evangelio en España a través de Santa Lucía. Y después la agrupación de Santiago Apóstol de la Cofradía California, sí, también todos los años celebra su tradicional misa con todos los miembros de la agrupación de cofradía y amigos. O sea, se hace una misa tradicional en honor al titular y se celebra en Santiago, bueno, se celebra no, se celebró en la Santa María de Gracia, y después pues una cena de confraternidad junto con la junta directiva y miembros de la cofradía. Así que un día vinculado al patrón de España y muy sentido y muy vivido en nuestra querida Cartagena.
1: Fantástico. Bueno, pues felicitaciones, claro que sí. Y creo que terminamos ya con esta agenda social, con la fiesta de la almadraba, ese arte de pesca tan tradicional que conservamos en alguna zona de la región, pero muy, muy poquitas ya, Tomás.
0: Muy pocas. La última almadraba del Mediterráneo está en Cartagena, ¿no?, y concretamente en la Sovía. Sí, sí, la familia Juan Paredes, que está en tercera generación, es la que lleva adelante con un grupo de 18 personas esa almadraba, donde la pesca tradicional se convierte en algo que ya no existe. Se hace la levantada de la almadraba, que es una operación clave para sacar el pescado entre dos barcos, y el pasado sábado pues se celebró allí una fiesta extraordinaria de la almadraba que se pudo visitar desde las 10 de la mañana hasta las 12 de la noche. Hubo fiesta en la Zoía, se pudo visitar la almadraba para conocer en qué consiste, cómo entra el pescado entre las redes y cómo se hace esa levantada, y después hubo también una jornada gastronómica para degustar el pescado que sale de la almadraba, sale el atún, la albacoreta, la caballa, y se hicieron degustaciones de pescado, música, y se estuvo explicando pues cómo es la almadraba, qué es la historia de la almadraba, que viene ya desde los romanos, y como bien he dicho al inicio, es la última almadraba del Mediterráneo que ahí está viva gracias a la familia Paredes, y que podemos presumir y disfrutar en Cartagena de tener un arte de pesca tradicional y tan singular como es este.
1: Y hay que apoyarlo, ¿eh?, para que se mantenga, porque en fin es único y es una forma también de atraer, por ejemplo, turistas, ¿no?, que quieren ver en esta jornada tan especial cómo funciona la almadraba. Bueno, pues desde aquí nuestra felicitación también. Venga, pues vamos a hacer memoria. A ver, ¿qué pasaba tal día como hoy? Nuestra efeméride de este domingo, 26 de julio. A ver.
0: Pues mira, tal día como hoy, amiga Lola, en el año 1971 tuvo lugar la inauguración del Hospital del Rosel, tan querido por todos los cartageneros.

0: En Cartagena en aquella época existían los hospitales de la Cruz Roja y el Santo y Real Hospital de Caridad, también conocido por Los Pinos. Sí. Y, por supuesto, estaba el Hospital de Marina, que era militar, al cual solamente podían acceder pues población castrense de los tres ejércitos. Y hacía falta, de una manera perentoria, un gran hospital equipado con las más modernas sistemas de la época. Y después de muchas trabas burocráticas, tuvo lugar la inauguración del Hospital de la Seguridad Social, que así se llamaba, Santa María del Roser, y que todavía lo tenemos ahí.
1: Eso es, y que a mí no se me olvida los años que cumple, porque yo soy del mismo año, o sea que tiene, lo vamos a decir, 55 añitos que tiene este hospital.
0: Efectivamente, 55 años, eso no es nada, ¿eh? Eso no es nada.
1: Bueno, y en cuanto al Día Internacional, hoy es un día precioso, Tomás.
0: Es un gran día porque es importante el Día de la Madre, el Día del Padre, que también se celebran hoy, es el día de homenaje a los abuelos, es el Día de los Abuelos,
1: sí,
0: ya que según el calendario católico, esta es la fecha en que se celebraba la onomástica de San Joaquín y Santa Ana, que son los padres de la Virgen María y abuelos de Jesucristo. Los abuelos, como todos sabemos, son una de las figuras más importantes de un grupo familiar. Está creando un vínculo muy especial con los nietos. Son consentidores, tiernos y con una gran sabiduría. Siempre están allí para animarnos, aconsejarnos y cuidarnos con muchísima ternura. Siempre están dispuestos a dar amor incondicional, cuidados y consejos, y sosteniendo un vínculo muy especial y emocional con los nietos. Así que desde aquí nuestra felicitación a todos los abuelos que comparten actividades y experiencias enriquecedoras con sus nietos.
1: Sí, señor.
0: Felicidades para todos.
1: Felicidades. Y también a los Joaquines y a las Anas, por cierto, volvemos a
0: hacerlo. Por supuesto,
1: hacerlo,
0: por supuesto. Porque, por supuesto, doble felicitación hoy.
1: Sí, señor. Venga, pues vamos a disfrutar ya de lo que nos cita también aquí cada domingo, nuestra ruta gastronómica. ¿Dónde vamos hoy a parar? ¿Dónde vamos a comer, Tomás?
0: Bueno, pues hoy, antes de irnos de vacaciones en el autobús de Lola,
1: ¿sí?,
0: vamos a hacer una parada costera.
1: Venga.
0: Y nos vamos a ir mirando al Mediterráneo y concretamente a probar unos arroces extraordinarios que en verano siempre vienen bien. Y concretamente vamos a recalar en una tierra que es muy conocida por Lola. También en algunas ocasiones hemos hablado de otros ambientes dentro de esta zona, que es Portmán.
1: Hombre,
0: te gusta el sitio, ¿verdad?
1: El Portus Magnus, claro que me gusta. ¿Cómo no me va a gustar Portmán?
0: El Puerto Grande, sí. Pues vamos a ir a Casa Segarra, que está en el mismo corazón de Portmán, en el Paseo de Colón número 17, con aparcamiento en la mismísima puerta para que no haya que pasar mucho calor desde el parking hasta sentarnos en mesa. Y es un local con una cocina familiar de toda la vida. Fue fundada en el año 1900. Tiene 126 años, ya son años, cuarta generación.
1: Sí,
0: tiene una especialidad que es su caldero, que es un caldero meloso, cocinado totalmente en caldero de hierro fundido, de forma artesanal, con buen pescado de roqueo y ese sofrito de ñora y pescado fresco de la bahía, que lo convierte en un plato exquisito. Y haciendo 126 años el mismo caldero, seguro que siempre sale bien, y doy fe de ello.
1: Totalmente.
0: Al igual que el caldero, también tiene unas exquisitas recetas de cocina tradicional, como ahora explicaremos, y el ambiente allí es muy, muy agradable, porque tiene una terraza, tiene salón y tiene también un patio veraniego extraordinario para la cena. Junto con el equipo de profesionales de los hermanos Legaz, Tomás está en cocina y Antonio en barra, dando mucho juego, en sala está en carni, y todo esto se ambienta de una manera extraordinaria con las fotografías de época de la Portmán gloriosa antes de llegar Peñarroya y también después cómo quedó cuando llegó y se marchó Peñarroya. El equipo humano que trabaja junto con Encarni hace posible que puedas preguntar cualquier cosa de las bonitas fotografías que acompañan el entorno y te pondrán al día y en ambiente de lo que fue la gran Portmán de su época y lo que es el Portmán de hoy, que esperamos pronto verlo rehabilitado en esa bahía y convertirlo en unas playas maravillosas.
1: Ay, Dios te oiga, Tomás, Dios te oiga, que llevamos muchos años ya esperando. Pero bueno, es verdad que merece la pena visitar Casa Segarra. ¿Qué degustaste tú? A ver, ¿cuál es el menú que nos propones?
0: Pues yo propongo lo que nosotros tomamos en la última escala técnica, que fue la pasada semana.
1: ¿Sí?
0: Empezamos con unos calamares a la romana que lo hacen de verdadero lujo. Continuamos con un plato que hay que probar, aunque sea verano, que son las almóndigas de la abuela Luisa.
1: Sí.
0: Una

0: almóndigas extraordinarias, las ponen sin cardito ni nada, solamente para coger la almóndiga, trocearla en cuatro trozos y le saca unos bocados maravillosos. Recomiendo las almóndigas de la abuela Luisa porque son espectaculares. Después un tomate partido de con ventresca de atún, buen aceite y aceitunas. Acompaña de maravilla para el siguiente plato que va, le viene al pelo, que son unos boquerones fritos que también los borda el chef Tomás Legaz de categoría, boquerones fritos. Y ya hay que reservarse para el plato estrella que es el cardero, que te traen el cardero a la mesa, a una mesa auxiliar, te lo sirven allí, te dejan el cardero para que puedas repetir, porque es abundante, sin ningún miedo a tener que repetir, porque queda a fondo para poder repetir segundo plato. Y después, por supuesto, el pescado, para que puedas degustar el pescado con el que se ha hecho, y también un exquisito alioli que lo elaboran en la casa, no alioli de mercado, que también está muy rico y muy bueno, pero ellos lo elaboran con la tradición de la señora Segarra, y está de verdadera categoría para ponerlo sobre tosta de pan que ya te dan preparada y puedas degustar por un lado el caldero y por otro ese extraordinario alioli. Todo ello, por supuesto, regado con un vino, en este caso elegimos un Mar de Frades, en honor a la familia Zamora Restoy de Cartagena, porque a pesar de elaborarse en Galicia y ser un extraordinario albariño, lleva el apellido de Cartagena.
1: Es del grupo, efectivamente. Riquísimo el caldero allí, ¿eh? Hay que reconocerlo, muy rico, muy rico. Y de postre, ¿por qué os decantáis? A ver.
0: Pues mira, nos decantamos por una variedad que nos recomendó en Carni y que todos la cogimos, que fue un flan de naranja natural al horno.
1: ¡Oh, qué bueno! Flan de naranja al horno.
0: Pues flan de naranja al horno. Así que cuando vayas por allí tienes que tomarte el flan de naranja, ¿eh? Sí, hay infinidad de postres caseros todos, pero vamos, nos inclinamos por este y acertamos de pleno.
1: ¡Qué bien! Bueno, en un lugar maravilloso para poder conocer efectivamente y disfrutar con localidad con la que tenemos una deuda histórica ya que esperemos muy pronto podamos ver resuelta. Bueno, Casa
0: Nos
1: Cegar.
0: Tomamos, perdona, ¿sí? Lola, nos tomamos para darle el último sabor ya al verano, ¿sí? Unos chupitos que nos mandó el amigo Antonio desde La Barra, de Orujo, para limpiar bien todas las tuberías y, por supuesto, antes un asiático que Antonio lo borda también, ¿sabes?
1: Hombre.
0: Y lo más importante de todo es que cuando se dice, oye, como pagamos a escote, que somos 5 matrimonios, ¿a cuánto tocamos? Y haces la cuenta y te sale un número perfecto con una comida exquisita, pues la verdad es que sales súper satisfecho y te sigue recordando de Casa Segarra, de Pormán y del Cardero.
1: Sí, señor. Eso, en fin, es la guinda del pastel, es la guinda. Bueno, pues en esta última ruta gastronómica, Tomás, no podemos dejar pasar tampoco tu reflexión, esa que nos dejas ahí encima de la mesa y que luego nosotros utilizamos para hacer sobremesa. ¿Cuál es tu reflexión de hoy, Tomás?
0: A ver qué te parece.
1: Venga.
0: Puedes perder amigos por decir la verdad, pero nunca perderás tu dignidad.
1: Efectivamente, efectivamente, muy bien dicho. Tú tendrás.
0: ¿Te parece bien, verdad?
1: Me parece muy bien. Tú tendrás tu conciencia tranquila. Y bueno, si a alguien no le gusta, ha sido sincero, que eso siempre, siempre es muy importante. Es verdad.
0: Tomás. Hay mucha gente que no sabe asumirlo, Lola. Hay mucha gente que no sabe asumirlo.
1: Y que hay mucha falsedad, es verdad,
0: sí,
1: en este mundo. Pues nada, nosotros ponemos aquí el punto y final de esta temporada, recuerden que en septiembre, cuando volvamos, intentaremos seguir haciendo rutas gastronómicas. Hemos hecho ya, yo diría que, si no hemos hecho 1000, poco nos faltará, Tomás, porque llevamos 8 años haciendo rutas.
0: 8 años sin fallar da para mucho, ¿eh?
1: Hombre, que sí da, cada temporada. Y la que viene, ojalá que podamos seguir haciéndolo, que es lo que nos gustaría, Tomás.
0: Estaremos ahí, no te preocupes.
1: Ay, felicísimo verano, amigo. Que disfrutes mucho en familia, que hace mucho falta. Muchas gracias.
0: Igualmente, un abrazo, saludos para todos y sean felices allá donde disfruten las vacaciones.
1: Venga, nos vamos a quedar con Nuria Fergó, recordando a todo el mundo que este jueves, día 30, hay que ir al Auditorio del Parque Torres, a ese festival solidario que se organiza dentro del Ocean Luna, este que nos propone.
0: Exacto.
1: Gracias, Tomás. Adiós.
0: Saludos a vosotros. Adiós.

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Caminante no hay camino, y si camina usted por un entorno natural, por favor, muchísima, muchísima precaución, mucho cuidado. No queremos tener que hablar de nuevos incendios en otros puntos de España que se sumen a, bueno, los que ya tenemos en marcha y que nos tienen con el alma en vilo, ¿verdad? En la zona de Madrid, repetimos, Ávila, Toledo, Castellón. En unos minutos, muy poquito ya, tres minutos, boletín de las 12 del mediodía, el resumen de la actualidad de esa comparecencia que hemos escuchado aquí en directo del presidente del gobierno, Pedro Sánchez, con la última hora de esos incendios. Y bueno, después del boletín volvemos con la cuarta y última hora del Rompeolas, que abriremos hablando de patrimonio, de un museo que reabre sus puertas totalmente renovado, el Museo de la Huerta de Alcantarilla. Y vamos a tener también oportunidad de estar en Águilas, en el puerto deportivo, y también en las tierras altas de Lorca, en las pedanías altas. Y lo que es la actualidad, porque ya saben que a las 12:30 está anunciada también la visita del rey a, bueno, la zona de los desalojados.

Viamanta va a estar, donde están los desalojados de esos incendios de los que estamos hablando, si hiciera declaraciones, cuenten con que podremos también escucharlas aquí en riguroso directo. Venga, vamos al boletín y volvemos.

0: Son las 12 del mediodía.
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0: ¿Qué tal? Un saludo. El presidente del Gobierno, Pedro Sánchez, ha destacado que si bien los equipos de extinción afrontan horas muy complejas, la evolución está siendo muy positiva en el control de los incendios de Ávila, Madrid y Toledo, con algunos focos ya consolidados.
2: Quedan horas complejas. Es verdad que lo que se nos ha trasladado aquí en este CECOD ha sido que esta noche ha sido muy positiva en relación con la evolución del incendio, su control, la lucha contra el mismo. Vamos a ver cómo se desarrolla el día de hoy.
0: Sánchez, acompañado del ministro de Interior, Fernando Grande Marlaska, y del presidente de la Junta de Castilla y León, Alfonso Fernández Mañueco, ha visitado el puesto de mando avanzado en Navaluenga, en Ávila, donde se coordina la gestión operativa del incendio en esta provincia que, junto con los fuegos de Madrid y Toledo, han sido declarados de emergencia nacional. En su intervención, Sánchez ha avanzado que el próximo martes el Consejo de Ministros va a aprobar el Real Decreto que declarará esas zonas gravemente afectadas por estos incendios.
2: En el próximo Consejo de Ministros, el próximo martes, por supuesto que aprobaremos el Real Decreto Ley para calificar como zonas gravemente afectadas por emergencias de protección civil los incendios que, por desgracia, están asolando, en este caso, a la provincia de Ávila. Por tanto, quedan horas de trabajo.
0: La comunidad de Castilla y León se va a personar como acusación en el procedimiento que se abra por el inicio del fuego, lo ha confirmado el presidente Alfonso Fernández Mañueco.
3: Este incendio se ha provocado por una imprudencia. La Junta de Castilla y León se va a personar como acusación contra quien ha provocado este incendio.
0: Más de 120.000 personas han sido evacuadas en los incendios de Madrid, Ávila, Toledo y Castellón. Un total de 20 medios aéreos se incorporan esta mañana a los trabajos de extinción del incendio forestal todavía activo y sin control de la Val d'Uxó en Castellón, que tiene un perímetro de más de 21 kilómetros y que ha afectado a al menos 15 términos municipales, dejando a más de 16.000 personas desalojadas. La Generalitat Valenciana, a través del Centro de Coordinación de Emergencias, ha enviado un nuevo mensaje, es alerta a causa de este incendio forestal. En el mensaje alerta del mismo se pide a la población

0: calefacción, cerrar puertas, ventanas y ventilación, además de apagar aire acondicionado y extractores. Medios de Grecia, Italia, Turquía y Portugal están combatiendo también los incendios que sufren la Comunidad de Madrid y la provincia de Ávila. Hasta el momento, los 32 grandes incendios forestales registrados en España este año han afectado a más de 152.000 hectáreas frente a las 24.000 del año pasado por estas fechas. En Francia, las autoridades locales de Gironda han anunciado la evacuación de otras 55.000 personas de poblaciones cercanas a Burdeos después de que empeoren los incendios, superando con creces las 200.000 personas evacuadas en todo el territorio francés. Aquí en la región de Murcia, la calidad del aire es desfavorable, salvo en el noroeste, según datos de la Consejería de Medio Ambiente. Los límites de micropartículas 2,5 y 10 sobrepasan los valores aconsejados. Los expertos aseguran que se debe en parte al humo de estos incendios que viene del centro de España. Paco Marín, meteorólogo.
1: Que esta entrada de viento de componente norte hace que en los penachos de humos que hay en la zona de Ávila y la parte occidental de la Sierra de Madrid se internan en Toledo, Ciudad Real, giran en el norte prácticamente el norte de Andalucía y comienzan a cubrir partes de Murcia, Albacete y la sur de la Comunidad Valenciana.
0: La Guardia Civil investiga a un conductor bebido por cometer dos infracciones en menos de 4 horas. La primera vez circulaba en sentido contrario por la autovía del Mar Menor en dirección a San Javier. Allí lo detuvo una patrulla de tráfico de Cartagena y dio positivo en alcoholemia. Los agentes instruyeron diligencias por los delitos de conducción temeraria y por haber bebido e inmovilizaron el vehículo. 3 horas después, en un control de drogas en Murcia, otra patrulla detectó el mismo coche dando marcha atrás para evitar a los agentes. Los guardias civiles lo interceptaron y comprobaron que se trataba del mismo conductor, que volvió a dar positivo en alcoholemia. El vehículo en este caso fue llevado al depósito. Jesús Guillamón, cabo mayor de la Guardia Civil de Tráfico.
2: Los agentes observan cómo un coche se paró antes de llegar. Empezó a dar marcha atrás con la aparente intención de eludir el control policial. Al interceptarlo, descubrieron que era el mismo conductor con el mismo turismo inmovilizado horas antes. Tras volver a dar positivo en la prueba de alcoholemia, se le investigó por un tercer delito.
0: Pues hasta aquí el repaso a la actualidad, que retomaremos a la 1 de la tarde. Pueden consultar más información en nuestra web orm.es. Y ahora siguen con el rompeolas.
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0: con esta música que es épica, ¿verdad? Y que casi casi que nos llevan volandas, nos adentramos en nuestra sección dedicada al patrimonio. Y hoy además con una muy buena noticia, porque cuando se inaugura una nueva infraestructura cultural, bueno, pues para apoyar el conocimiento de nuestro entorno, nos alegramos. Y cuando encima es algo que ya está con nosotros mucho tiempo, que se ha recuperado, rehabilitado, reorganizado, en fin, nos alegra también doblemente. Hablamos de un museo que ya ha pasado por el rompeolas. Ya hemos hablado en alguna ocasión de este maravilloso Museo de la Huerta de Alcantarilla, pero que estamos de enhorabuena porque lo acabamos de reabrir después de unas obras importantes. Vamos a conocer en qué han consistido y vamos a ubicarnos en el lugar charlando con su directora. Ella es Raquel Hernández Ortega y nos atiende muy amablemente en este domingo. Hola Raquel, ¿qué tal? Muy buenos días.
1: Muy buenos días, Lola. Bienvenida. Buenos días.
0: Bienvenida como siempre a Onda Regional, a la Radio Pública, al Rompeolas. Muchas gracias por atendernos, eso sobre todo. Y bueno, pues vamos a recordar un poquito, Raquel, empezar a recordar un poquito, para ubicar a quien nos escucha, ¿no? La historia de este museo y su objetivo final,

0: Porque es importante conocerla para entender lo que se ha hecho, ¿no, Raquel? Cuéntanos.
1: Sí, así como bien dice. Pues sí, bueno, aunque muchos de los oyentes seguro que nos conocen, otros no, y bueno, otros que redescubrirán pues toda la historia y todo nuestro museo que tenemos aquí en Alcantarilla.
0: Sí.
1: El museo pues es etnológico, la temática es etnológica y es de la huerta de Murcia. Y bueno, aunque hemos remodelado todas las instalaciones, pues abrió sus puertas en 1967 con un objetivo claro, que era el de preservar, el de difundir y el poner en valor toda esa cultura tradicional de la huerta de Murcia. Y desde sus inicios pues ha tenido una misión que ha sido pues transmitir y recrear esa vida en un entorno singular como es el entorno del museo, con su noria, con su patrimonio hidráulico, con todo este espacio etnológico y etnobotánico que tenemos para mostrar todas esas formas de vida, todas esas tradiciones y todos esos saberes que nos vienen a lo largo de la historia de Murcia.
0: De los siglos y que han sido tan importantes en la conformación, ¿verdad?, de el municipio de Alcantarilla, de Murcia, de todo el entorno, de esta parte tan importante de la zona de la región. Bueno, y has mencionado el tema de la noria. Hay varios espacios diferenciados en este museo, ¿no, Raquel?
1: Sí, tenemos dos espacios claramente diferenciados que desde su origen el museo apostó mucho por ellos. Un entorno amplio que está al exterior al aire libre. Tenemos la suerte de tener ese museo también al aire libre. Y un espacio interior donde se alberga pues toda esa colección permanente que está distribuida a lo largo de un itinerario museístico y donde pues nos permiten conocer todas esas costumbres, oficios, historias de vida. Y como no en el exterior, que ha sido una apuesta importante con esta última rehabilitación que se ha hecho, de todos esos elementos del patrimonio hidráulico a través de las acequias que tenemos, de la noria, del acueducto del siglo XV, bueno, todo ese valioso legado, que tanto material como inmaterial que recoge el Museo de la Huerta.
0: Han oído ustedes bien, ¿eh? Noria y acueducto, el acueducto del siglo XV, nada menos, ¿eh? Y sí, ahí lo tenemos en este entorno tan tan único como es este Museo de la Huerta de Alcantarilla, que, bueno, pues desde el Ayuntamiento de la localidad, que duda cabe, se considera como una de las joyas, ¿no?, del municipio, y por eso este impulso que se le ha dado con estas obras, ¿no?
1: Sí, así es, Lola, porque bueno, hace cuatro años hicimos ya una intervención y desde el Ayuntamiento con fondos propios, pero bueno, pues siempre hemos intentado impulsar esa mejora, ¿no?, ampliar el conjunto tanto museístico como patrimonial hidráulico, y bueno, la intervención más reciente que bueno, terminamos hace muy poquito, porque el jueves, este pasado jueves, reabrimos de nuevo las puertas del museo con una obra de rehabilitación integral del entorno.
0: Sí.
1: Y ha sido posible gracias a una subvención del programa de mejora de competitividad y dinamización del patrimonio histórico con uso turístico, financiada por el Ministerio y dentro del plan de recuperación de los fondos europeos de transformación y resiliencia.
0: Sí, de los Next Generation, estos, que bueno, pues se presentó el proyecto, obtuvo esa subvención,
1: pues, sí,
0: y
1: ha
0: bueno,
1: sido
0: pues
1: tres años de proyecto.
0: Claro, claro, es que esto es muy... Se dice pronto, Raquel, pero conseguir pues que lleguen estos fondos supone mucho trabajo previo para que el proyecto convenza en Madrid, para que se destinen esos fondos a la localidad. Y luego hay que ajustarse a unos plazos muy estrictos, porque si no se cumplen, se pierde el dinero.
1: Sí.
0: O sea, que esto es complicado, ¿eh?
1: Sí, la verdad que parece que no, pero sí que han sido tres años bastante intensos. La verdad que la ayuda que nos aportaron, casi 3 millones de euros, pues ha hecho posible toda esta mejora dentro del museo, tanto a nivel pues estructural como funcional como tecnológica, tanto del museo como del entorno también.
0: Bueno, pues vamos a contar un poco los objetivos de este proyecto de rehabilitación y luego, o sea, por qué se ha puesto en marcha el proyecto, por qué hacía falta esta rehabilitación, y luego hablamos de las intervenciones que se han hecho, ¿no?
1: Perfecto. Pues los objetivos que se persiguieron en un principio

0: fue pues, intentar reintegrar todo ese patrimonio hidráulico e inmaterial que tenemos con esta experiencia museística, ¿vale? Adaptando pues, esas infraestructuras con los principios de accesibilidad que estaban en el proyecto, que tenían que estar claros con la eficiencia energética, con la sostenibilidad. ¿Y para qué? Pues para poder convertir el museo en un nodo dinamizador del patrimonio, tanto a nivel regional como nacional. Porque, claro, la intervención ha sido importante y lo que intentamos con todo ello es pues, garantizar toda esa protección y conservación del patrimonio a largo plazo de los bienes. Que bueno, pues todo lo que es la colección permanente del museo se ha visto ampliada con un estudio también que se ha hecho de todo el exterior, no simplemente porque siempre pensamos en un museo, pero pensamos en piezas, pero es que nosotros aquí en nuestro museo tenemos una singularidad que contamos con un patrimonio vegetal bastante importante, que estaba todo sin tratar, sin estudiar, y gracias a esta subvención pues, hemos podido reintegrarlo todo para poder reintegrar todo ese patrimonio, tanto hidráulico, material y en todos los
1: natural,
0: sentidos.
1: Natural, o sea que eso ya a primera vista cuando lleguemos ya lo vamos a notar, ¿no? Porque se ha...
0: Lo vaya a notar, sí, 100%.
1: 100%, se ha reacondicionado todo ese entorno. Hay que recordar que el edificio está declarado bien de interés cultural, el propio edificio,
0: sí,
1: ¿no?
0: Desde 1982, sí, junto con el acueducto y la noria.
1: La noria. Uh-huh. Bueno, partiendo de ese planteamiento, mejorar la accesibilidad, mejorar la sostenibilidad, ¿qué intervenciones se han hecho?
0: Sí, hemos hecho dos grandes intervenciones, una destinada principalmente a lo que es la actuación arquitectónica y otra a lo que es la actuación museográfica, incorporando pues también con una novedad a través de contenidos inmersivos.
1: Ajá. Bueno, pues a nivel arquitectónico, venga, en el edificio.
0: Sí. A nivel arquitectónico, pues nos hemos centrado en lo que ha sido una rehabilitación integral, adecuando y poniendo en valor pues todas esas infraestructuras con la finalidad pues de mejorar esa funcionalidad, la accesibilidad y sostenibilidad como decíamos. ¿A través de qué? Pues a través de la recuperación de edificios tradicionales que teníamos en el propio museo que carecían de que estaban en desuso, como es el espacio de tejeduría, donde hemos creado una aula didáctica para poder, cuando vengan colegios, cuando vengan cualquier tipo de colectivo, hacer talleres diversos a través de la artesanía, de telares, de todo lo que pues podamos hacer para poder llegar a todo tipo de público.
1: Ajá.
0: También se ha restaurado la barraca. Uh-huh. El Ventorrillo, que bueno, está próximamente también queremos hacer un espacio con una cafetería para que quienes los visitantes que vengan pues que tengan también ese respiro, ¿no? Que puedan también disfrutar con una vista espectacular que se ve la noria de frente, uno de los mejores espacios del museo.
1: Uh-huh.
0: Y luego pues también hemos hecho otros espacios que teníamos en desuso, como era una antigua oficina de turismo, la hemos convertido en vestuarios pues para poder albergar todas esas actividades culturales y educativas y poder utilizarlos pues en cualquier evento que se nos terce aquí en el museo.
1: Muy bien, y creo que es también más, la fachada principal también, ¿no? O sea, la habéis mejorado.
0: Sí, hemos hecho pues también mejoras en lo que es el edificio principal, incluyendo pues esa fachada cubierta de elevación de falsos techos para poder instalar una nueva iluminación, para poder albergar nuevos equipos de climatización. La fachada pues y un vallado perimetral por todo el museo para poder lograr una imagen más coherente, más unificada del entorno.
1: Uh-huh.
0: Mejoras de accesibilidad que han sido muchas, pero pequeñitas, pero muchas que es verdad que han mejorado muchísimo el entorno. Seguro que cuando vengáis lo notaréis 100%.
1: Fantástico.
0: Todas esas mejoras de accesibilidad para caminos para personas con movilidad reducida a través de nuevas señaléticas, de suelos podostáctiles, y poder crear ese recorrido museístico exterior que carecía, vamos, no lo teníamos.
1: Claro. Bueno, pues ya lo ven, el continente ha mejorado en su integridad. Sí. Y en cuanto al contenido, sobre todo ha sido el tema de la incorporación de tecnología digital, Raquel.
0: Sí, hemos en cuanto a la innovación tecnológica y hemos creado esa una experiencia.

inmersiva, un espacio de 360 donde se ofrece esa, una experiencia sensorial donde los visitantes pues podrán vivir de primera mano la historia, la cultura, todo vinculado con la huerta, y podrán, bueno, la verdad que ayer nos decía, el otro día nos decían

0: dar la sensibilidad de las personas, experiencias de historias de vida de nuestro antepasado, y creo que vamos, que lo hemos conseguido con el espacio inmersivo.
1: Claro. Es que lo bonito de estos museos es que nos representan y representan casi la historia viva. Es decir, uno va a ver arqueología y por supuesto es emocionante ver, yo qué sé, un teatro romano, por supuesto, algo que dices, esto está aquí desde hace siglos. Pero es que cuando vas a un museo como este de el Museo de la Huerta de Alcantarilla, que también tiene, ya lo ven, piezas pues, de bastante antigüedad, pero nos conecta mucho con nuestra vida también actual, ¿no? Raquel, lo sentimos como parte nuestra, porque es parte, nos explica, ¿no? A nosotros mismos, Raquel.
0: Sí, el poder conocer, el poder conocer nuestro pasado, saber de dónde venimos, saber hacia dónde vamos, ¿no? O sea, hay una frase que impacta mucho, que somos presente, pero somos historia, ¿no?
1: Claro.
0: Entonces somos tradición. Y todo eso, al fin y al cabo, para poder transmitir lo que nosotros sentimos, tenemos que conocerlo y tenemos que valorarlo. Y eso es lo que intentamos a través del
1: Del
0: museo.
1: museo. Claro. Es que cuando uno llega a un museo así dice, yo qué sé, mira, es la lámpara que tenían mis padres en no sé qué sitio, o mis abuelos, ¿no? O mi abuela, este mostrador, este aparador, en fin, todo eso que podemos ver en un museo así que nos emociona porque nos llega a lo más dentro. Merece la pena visitar el museo, renovado museo. A la noria y al acueducto no ha habido que tocarlos, ¿no? Los tenemos perfectamente.
0: Los tenemos perfectamente. Lo que sí que tenemos como novedad, Lola, ha
1: Sí.
0: sido que hemos conectado el museo con el entorno del Parque del Acueducto.
1: Ajá.
0: Entonces, hemos ganado una superficie de 30.000 metros cuadrados
1: Vaya.
0: porque se ha hecho una conexión, un puentecito para que las visitas, pues a la hora de guiarlas, que nos sea más fácil el poder hacer todo ese recorrido.
1: Qué bien. Pues ya lo ven, reabierto, con ganas de recibirles, con todo el personal, que me imagino que estaréis también, estaréis eufóricos, ¿no? La gente, los amigos el personal del museo, muy contentos también, ¿no?
0: El personal del museo, no, madre mía.
1: Como un niño con zapatos nuevos, como se suele decir.
0: Sí, además que han trabajado, no te lo puedes ni imaginar, porque bueno, hemos creado espacios únicos, espacios que como te decía, que van a tocar la fibra y bueno, se han ampliado. Con las colecciones que teníamos, los fondos, hemos ampliado la colección permanente
1: Sí.
0: y merece la pena de venir porque seguro, seguro que vaya a sentir todo ese cariño que hemos puesto y que el equipo del museo ha puesto.
1: Claro. Bueno, pues ya solo nos queda una cosa. Recordar cuál es el horario especial en verano. Recuerden ustedes que, bueno, pues tenemos días con temperaturas elevadas, que un museo siempre es un refugio climático también, ¿eh? Es un lugar donde protegernos, guarecernos y encima pasarlo bien. Pero ¿cuál es el horario de este verano? ¿Cuándo podemos ir a verlo, Raquel?
0: Podéis venir de martes a viernes de 10 a 2.
1: ¿Vale?
0: Los fines de semana vamos a estar cerrados y la tercera semana de agosto vamos a estar cerrados.
1: Vale.
0: Pero en septiembre vamos a estar aquí con las pilas súper cargadas y no vamos a cerrar ni al mediodía. Vamos a tener un horario muy
1: Bueno.
0: amplio para que nos podáis visitar y que podáis hacer toda la programación que estamos trabajando y preparando, y que bueno, que esto va a ser una nueva fase para el Museo de la Huerta, y espero que nos acompañéis y que viváis y que nos ayudéis a transmitir todo este trabajo.
1: Claro que sí, ahí vamos a estar. Si ustedes tienen muchas ganas, ya saben, de martes a viernes, este verano, de 10 a 2 de la tarde, excepto esa tercera semana de agosto que está el museo cerrado. Y a partir de septiembre, bueno, pues la bomba, para disfrutar absolutamente de este renovado Museo de la Huerta de Alcantarilla, plenamente accesible, adaptado a los nuevos tiempos, pero con la esencia autóctona, con lo que nos cuenta, que es nuestra historia. Al fin y al cabo, la historia de Alcantarilla, de sus gentes, de sus vecinos y vecinas, con ese museo y esa noria y el acueducto del siglo XV. Raquel Hernández Ortega, pues ha sido un placer. Muchísimas gracias por atendernos de verdad y nos vemos en el
0: Muchas gracias a
1: museo.
0: vosotros. Sí, aquí os espero.
1: Gracias, Raquel. Un abrazo. Adiós.
0: Muchas

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1: ...28 minutos pasan de las 12 del mediodía... ...y en este instante nos vamos hasta Águilas... ...porque allí se está desarrollando una nueva edición... ...de la campaña Cuidando el Mar... ...es la 25ª ya

0: con un montón de actividades, conferencias, charlas, en fin, iniciativas para concienciarnos sobre la importancia de cuidar el medio marino, que es la finalidad de estas actividades que organiza el Club Náutico de Águilas. Así que vámonos hasta allá con Jaime Zaragoza. ¡Qué gusto! Hola, Jaime, ¿qué tal? Buenos días.
1: Hola, Lola, buenos días.
0: Hola.
1: Entre las asociaciones y entidades aguileñas que preparan actividades para los veranos, destaca sobre todas el programa que prepara el Club Náutico de Águilas, con su campaña Cuidando el Mar, con citas culturales, sociales, medioambientales y deportivas a través de actividades o conferencias, por lo que no podíamos pasar un verano sin estar en el Club Náutico de Águilas. Pedro Juan Pérez Castejón es su director. Buenos días.
2: Hola, buenos días, Jaime.
1: Un verano más nos encontramos con este programa tan extenso que prepara el Club Náutico, Cuidando el Mar.
2: Pues un programa del que nos sentimos muy orgullosos por el nivel de los conferenciantes y por la participación en el voluntariado y en las actividades que organiza el Club Náutico de Águilas.
1: Actividades, como decíamos, sociales, culturales, medioambientales, deportivas, que así acoge un poquito de la opción.
2: Sí, bueno, nuestro club es mucho más que solamente un puerto deportivo. Es un puerto deportivo básicamente porque ofrecemos los servicios propios de atraques y de parking, varada, rampa y todas estas cosas que son propias del puerto deportivo, pero además hay un compromiso de la sociedad, de los socios, que es el compromiso medioambiental y la divulgación de los valores y de los deportes náuticos.
1: Este programa comenzó hace ya unas semanas. ¿Qué nos hemos perdido? ¿Qué actividades se han realizado ya?
2: Pues el 15 de julio se inauguró la serie de conferencias que tenemos programadas y Salvador Guirao, que es doctor en Geografía y Climatología de la Universidad de Murcia, departió sobre el clima de ayer y el riesgo del mañana, dando unas explicaciones sobre el recorrido de la memoria climática del Mediterráneo murciano y los riesgos que nos afrontamos en el futuro. Y después, la semana siguiente, estuvo Carlos Santos Burguete, que es metrólogo de AEMET, además de que tiene máster en geofísica y en metrología, y nos habló de la particularidad del tren de borrascas, que ya la memoria es tan débil, pero que hemos sufrido este invierno, que por primera vez en la historia se ha agotado el abecedario. Sabes que las borrascas,
1: sí,
2: al principio de otoño, se reúnen todos los centros meteorológicos de la Comunidad Económica Europea, incluyendo también a Inglaterra, y ponen nombres, uno masculino y uno femenino, y empiezan pues con la A hasta que terminan con la Z. Y este año hemos llegado a Vilma, que ha sido la última, y se le acababan las letras.
1: Se le ha dado la vuelta al abecedario, es cierto.
2: Sí, ha sido la primera vez. Y nos explicó por qué había habido ese tren de borrascas uno detrás de otra y hemos tenido este invierno en Murcia tan, tan lluvioso. Y también nos ha explicado un fenómeno muy curioso que se llama Harmattan, que todos los radioyentes conocerán, que es el polvo sahariano que nos mancha los coches y las calles.
1: Que lo tuvimos aquí en Águila este pasado viernes, sin ir más lejos.
2: Sí, es muy frecuente. La lluvia de barro que decimos y el polvo en suspensión que tanto afecta a las personas que tienen problemas de respiración, el asma y demás por el tamaño en micras que tiene ese polvo tan fino. Y nos explicó por qué surge, por qué este año es más frecuente, porque tiene relación con el tren de borrascas. Fue muy interesante. Ya en la semana que viene tenemos una que es muy mediática porque va a hablar sobre el atún rojo en el Mediterráneo y viene Fernando Canet, que es una persona de relevancia a nivel mundial. En la BBC lo tienen denominado como Mr. Tuna Man. Es un psicólogo y periodista y divulgador gastronómico que lo conoceremos en el Mediterráneo porque es muy popular haciendo el ronqueo del atún y dando unas explicaciones sobre el equilibrio, la protección, la gestión, el impacto que tiene la explotación del atún. Y también va a hablar de los timos que podemos sufrir.

0: decir, a la hora de del consumo del atún o que nos vendan gato por liebre. Después tendremos la presentación del libro Diario de Cope por Miguel Ángel Ruiz Parra y terminará el programa con una conferencia del arqueólogo municipal Juan de Dios Hernández que se titula Isla del Fraile, 4.000 años de historia, que nos hablará también desde la historia de fenicios, de la edad de bronce hasta el siglo XX.
1: Sí, de todos los trabajos de excavaciones que están realizando en la Isla del Fraile, imagino.
0: Y que algunos de los descubrimientos que están haciendo puede cambiar la historia que conocemos de la península y del cristianismo en Europa. Así de sorprendente puede ser alguno de los datos que dé. Y efectivamente, además de eso, tenemos otro programa de voluntariado, de recogida de plásticos, que ya se han realizado dos actividades con una participación tremenda de jóvenes y adultos. Y luego también va acompañada de actividades deportivas. Tenemos la 35 edición de la travesía Isla del Fraile, que tiene la particularidad que puede participar cualquier embarcación que no vaya propulsada a motor. Sea una tabla de paddle SUP o un kayak, una piragua, una tabla de windsurf, un Optimist, un catamarán, cualquier embarcación que no vaya propulsada a motor puede participar y es social y muy divertida.
1: ¿A nado también se puede ir?
0: No, embarcación, embarcación.
1: Embarcación. Hace falta un
0: Un
1: soporte.
0: artefacto, un
1: Exacto.
0: artefacto. Sí.
1: Pues muy, muy atractiva esta competición tan peculiar.
0: Sí. Bueno, y esto además va acompañado de los campamentos de educación medioambiental y deportes náuticos que organizamos en nuestro albergue, en el hostel que tiene el Club Náutico con 50 plazas en el mismo edificio, que es abierto al público, que invito a todos los que necesiten pasar unos días en Águilas que hagan su reserva, porque es económico, mucha calidad, aire acondicionado, todo el material nuevo y además está en el centro del pueblo que no necesita transporte para ir a cualquier parte.
1: Un albergue, pero Juan, que ha sufrido últimamente unas mejoras de modernización y de mejoras en su accesibilidad.
0: Sí, se ha renovado entero, ahora hay aerotermia, se han instalado unas placas solares para mejorar la eficiencia del edificio, se ha instalado unos ascensores nuevos y adaptados a discapacidades y ya te digo, se ha cambiado todo el mobiliario, todas las literas son nuevas y todas las habitaciones tienen aire acondicionado, que por desgracia por el cambio climático antes no era necesario y ahora es imprescindible y nos sirve como apoyo pues para todas las actividades que hacemos, por ejemplo a la travesía del Fraile o la regata que hacemos de windsurf o bueno, pues todas las actividades que hacemos. También tenemos una muy curiosa, que hay un torneo de dominó que está cobrando relevancia y empezó con cuatro parejas y este año vamos a llegar a las 20 parejas y no solo de un sexo, sino de ambos sexos. Que parece que el dominó era un deporte exclusivo de los señores con puro y gorro, pues eso ha cambiado.
1: El dominó, Pedro Juan, que se juega normalmente a la hora de la siesta, a la sombra, al fresquico, ¿en dónde se realiza este torneo?
0: Pues nosotros tenemos la ventaja de que el Salón Social Julio
1: Ah.
0: Castelo del edificio social cuenta con aire acondicionado y con todo el servicio de la cafetería para poder tomarte el café de por la tarde y se hace muy, muy agradable.
1: Con esas vistas impresionantes que tienen de la Bahía de Águilas. Pedro Juan, campaña Cuidando el Mar, bueno, el título lo dice todo, siempre con el mar como protagonista.
0: Sí, bueno, intentamos al ser un club náutico, el centro de la actividad sea el mar o la conservación del medio marino.
1: Un club náutico en el cual vuelve a ondear la bandera azul y tiene numerosas distinciones medioambientales, no solo cuidando el mar en el medio, sino también fuera.
0: Pues la verdad que estamos muy orgullosos. Hace 2 años nos reconocieron en Málaga en un simposio nacional que somos el tercer puerto de España con más banderas azules en su historia. Y bueno, eso viene refrendado con los estándares de calidad, la ISO 14001. Tenemos medida la huella de carbono y la campaña está cuidando el mar, que a todos los que se unen y firman un decálogo.

0: hoy un compromiso de cuidado, le obsequiamos con una camiseta y con un gallardete que pueden lucir en sus embarcaciones. Está personalizado para esta temporada 2026.
1: Pedro Juan, ¿recuerda cuántos años, cuántas ediciones de esta campaña veraniega Cuidando el Mar?
0: 25 ediciones.
1: 25 ediciones, por lo tanto, si vuelven a repetir todos los años, es por la gran aceptación que tiene, la gran participación.
0: La verdad que somos muy afortunados de la masa social de este club, que apoya incondicionalmente, no solo en verano, la campaña Cuidando el Mar. Tú sabes que en invierno tenemos un programa de iniciación a los deportes náuticos en el que participan de forma gratuita todos los alumnos de los centros educativos aguileños, y tenemos un programa de educación medioambiental y cultural que es Ecoescuelas Litorales, también gratuito para todos los participantes de los centros educativos aguileños, y eso lo soportan el bolsillo de los socios, que ya te digo que están súper comprometidos y de los que yo creo que hay que reconocer el esfuerzo y el compromiso que tienen.
1: Lo decía usted anteriormente, pero esta conversación podemos sacar la conclusión que el Club Náutico de Águilas no es solo un lugar para atracar barcos con un punto de amarre, es algo más.
0: Pues los que trabajamos aquí nos sentimos orgullosos de eso, porque sentimos que no solo prestamos el servicio, que esperamos que es hacerlo con excelencia de lo que son los servicios portuarios, de atraque, de vigilancia, de servicio de estación de servicio de combustibles, varadas, pues lo típico, sino que también tenemos una escuela de buceo, tenemos la escuela de vela, tenemos servicios de restauración, hay un chiringuito en el puerto que están teniendo mucho éxito, además de los de la sede social, de cafetería, restaurante, el famoso ático que desde arriba se puede cenar con unas vistas y una temperatura magnífica. Y este año, además, tenemos un parking con una serie de plazas de públicas de acceso público para contribuir al gran problema de aparcamiento que en verano sobre todo tiene la ciudad.
1: Nos recuerda, independientemente de las citas deportivas y sociales que tiene el Club Náutico, las próximas dos ponencias, me ha dicho Miguel Ángel Ruiz Parra y Juan de Dios Hernández.
0: Juan de Dios Hernández, sí.
1: ¿Cuándo son?
0: La próxima es de la semana que viene, es la de Fernando Canet, que es sobre el atún rojo, que es el día 29. La siguiente será el 4 de agosto, la de Miguel Ángel Ruiz Parra, la presentación del diario de COPE, el libro del diario de COPE. Y el 19 de agosto terminará Juan de Dios Hernández con la ponencia sobre Isla del Fraile, 4.000 años de historia.
1: La anotamos para estar también onda regional en estas ponencias. Pedro Juan Pérez Castejón, director del Club Náutico de Águilas. Felicidades, 25 años cuidando el mar en ese programa de actividades sociales, deportivas, medioambientales que organizan año tras año. Gracias y sobre todo gracias también por esta iniciativa que tiene el Club Náutico de Águilas.
0: Pues gracias a vosotros por darle altavoz a la actividad que hace este club.
1: Lola,
2: ¿sí?
1: Club Náutico, que como hemos dicho y repetimos, no es solo para atracar barcos, no es solo un punto de amarre, es algo más. Extiende a lo social, lo deportivo, a lo medioambiental. Las actividades de Cuidando el Mar que organiza el Club Náutico de Águilas para este verano, como viene haciendo los últimos 25. Hasta luego, buenos días.
2: Hasta luego, Jaime, buenos días. Gracias también al presidente, claro que sí, del Club Náutico de Águilas, a Pedro Juan Pérez, y enhorabuena por esas iniciativas. Por cierto que los reyes ya están hasta ahora, han llegado hace unos minutos a Villamanta, donde están visitando a parte de esa población desalojada de sus viviendas debido a los incendios de Madrid, de Toledo, de Ávila. Bueno, pues los reyes están haciendo ya esa visita a estas personas, arropados por efectivos, los efectivos que trabajan en la zona, responsables políticos, y ahí están transmitiendo ese mensaje de apoyo y de solidaridad de todo el pueblo español a estos vecinos y vecinas. 12:42.
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0: Y nuestra última parada de este domingo la hacemos en Lorca, en concreto en las pedanías altas de Lorca, en esas poblaciones, bueno, pues donde se está trabajando para intentar retener población, que no queden desiertas, ¿no? Como algunos pueblos donde, pues eso, la falta de recursos para sus habitantes hace que al final tengan que abandonarlos. En eso trabaja el colectivo conocido como la Asociación Espartaria, y con ellos ha quedado nuestro compañero Alfonso Martínez esta mañana. Alfonso, hola, buenos días.
1: Hola, ¿qué tal? Saludos, muy buenos días, Lola. Pues efectivamente, las tierras altas de Lorca constituyen uno de los territorios con mayor potencial del término municipal. En los últimos años, este territorio ha visto cómo sus tierras han sido objetivo de los ganaderos de cerdos, con la instalación de nuevas granjas porcinas y de sus derivados, como las plantas de biogás, para la eliminación de los purines. Además de la ganadería, el sector energético ha puesto también sus ojos en este amplio territorio que cada año suma nuevas placas solares. Pero los vecinos se preguntan si son estos los negocios que necesita este territorio para evitar su despoblamiento o, por el contrario, está acelerando este proceso. Vamos a preguntárselo al vicepresidente de Espartaria, José Antonio García, que es la asociación que defiende a estas pedanías lorquinas. José Antonio, ¿qué tal? Muy buenos días.
2: Hola, muy buena.
1: Comienzo por esta cuestión. Lleváis ya unos años conviviendo con un importante número de granjas de cerdo y plantas solares. ¿Ha conseguido estas empresas frenar el vaciado de las pedanías o este parece un proceso imparable?
2: No, lamentablemente, pues la despoblación en las tierras de Lorca va en aumento. Y bueno, hay que plantearse nuevos modelos, nuevos retos y realmente yo creo que lo que hay que plantearse sobre todo y por encima de todo es una realidad y afrontar la realidad. Lo que pasa que, bueno, políticamente son pequeños parches que se ponen, que creen, que pero al final como no se plantee algo serio de verdad y una reestructuración de qué hacer en las tierras altas de Lorca para evitar la despoblación, ya digo yo que cuando pasen 10, 12 años, no más, 10, 12 años, por una población súper envejecida, la despoblación no solo que se ha frenado con esto que comenta, sino que la despoblación cada día lo vivimos y va muy, muy, muy en aumento.
1: ¿Cuál es esa realidad que no se está afrontando de cara por parte de los políticos?
2: Bueno, pues porque la realidad es bien distinta a la que venden. Como se suele decir, cuando vienen a recoger el voto, todos quieren, le vienen vendiendo que van a luchar contra la despoblación, que tienen la píldora mágica para esta lucha contra la despoblación, y han gobernado uno, han gobernado otro y seguimos exactamente igual o peor cada vez, ¿no? Entonces hay que dejarse, digamos, de lo barato, ¿no? De lo que esto vengo yo y te lo arreglo. No, esto es mucho más serio de todo eso, ¿no? Entonces al final, como bien decía, venga, un parque fotovoltaico aquí, que esto va a ser, vamos a crear no sé cuántos puestos de trabajo, bueno, pues parque fotovoltaico, como bien sabes, tengo una lucha con ella tremenda, de 1000 y pico hectáreas que se iban a hacer, al final se han hecho 300 y pico hectáreas, y bueno, pues ahí está, población de aquí que esté trabajando ahí, no sé si hay una o dos personas. Y el destrozo ambiental que se ve, pues solamente tienes que llegar dirección La Paca para ver mar negro de parque fotovoltaico ahí, vamos, tremendo, ¿no? Entonces, esa no es la solución. La solución no es que vengan macroempresas, macroparques, como pasaba antes, como bien decías con el tema del porcino. Si al final llega una sola empresa y coge todo el sector porcino de las tierras altas de Lorca, no, aquí al final hacen falta pequeños proyectos, pequeñas empresas, pequeñas, digamos, entre comillas o sin comillas, cooperativas que den trabajo de lo que nosotros tenemos aquí, como puede ser una bodega, como puede ser una almazara, como puede ser el procesado del tema de la aromática o el procesado del pistacho. O es decir, ahí todavía queda ese tejido laboral, que hay una cantidad de cosas que salen de la agricultura y de la ganadería que creo que pueden ser el inicio o un pequeño, entre pequeño o grande, ¿no? Como se hablaba, un pequeño zona industrial donde ahí vengan un dinero de empresas, donde ahí se puedan gestionar el tema de las jarapas de coy de una forma que no tengan todos los problemas que están teniendo. Es decir, pero todo eso no es llegar y sí, esto vamos a hacer nosotros, ¿no? Es que pasan los 4 años de legislatura, te dicen que sí, que está muy bien, planteamos encima de la mesa 40.000 cosas que creemos que pueden ayudar, que sabemos que es una lucha muy difícil, pero que pueden ayudar a esta lucha contra la despoblación, y pasan los años y seguimos, como digo, exactamente igual en los no hechos, pero muy peor en cuanto a la gente pues se va yendo de las tierras altas o fallecen por la edad que tienen ya la numerosa población, y te das cuenta que nos quedamos sin gente y al final pues te quedas sin servicio y te quedas sin todo lo que conlleva no tener gente.
1: Sí, además estáis notando que no se cuenta con vosotros para esa planificación, ¿no? Sometidos a un destino que no habéis elegido vosotros.
2: Sí, la verdad que no sabemos por qué todavía. Hay no sé qué directrices tomó el grupo municipal Vox, porque en fin hay que hablar claro, que lo primero que hizo pues fue, digamos, sacarnos de esas mesas, que al final fue una sola mesa. Nosotros lo decíamos, una de las publicaciones que hubo, que yo creo que parte, digamos, del problema o que parte de ahí, se hizo una mesa contra la despoblación a primeros de pasado las elecciones, vinieron gente de empresas, nosotros vimos aquello como la realidad está diciendo lo que es, vimos aquello que no tenía mucho sentido y que eso realmente no iba a ser una lucha contra la despoblación, a los hechos me remito y aquí estamos, en la situación que estamos. Hicimos una publicación diciendo que no sabíamos si eso era un adelanto o un atraso, parece que sentó esa publicación mal, pero dijimos la pura y dura realidad, que nos parecía que ese acto pues no tenía ningún sentido, ¿no? Y ya digo, de hecho las pruebas me remito. Y a partir de ahí pues fue como un descarte de sacar a Espartaria del tema de la lucha contra la despoblación. Nosotros somos los que vivimos aquí, creo que somos uno de los partícipes en qué podemos aportar para luchar contra la despoblación. Bueno, pues nos han apartado un poco del tema. De hecho, teníamos un convenio de colaboración, que es algo inédito, nunca en la vida había existido. Teníamos un convenio de colaboración con el Ayuntamiento de Lorca toda la vida y nos lo han quitado, bueno, lo han rebajado en el 90%. Con ese proyecto y con ese convenio de colaboración, pues se venía haciendo la floración del almendro, la ruta interpretada, una programación anual que hemos tenido que ya no podemos hacerla. Llevamos ya unos meses que no tenemos financiación y no podemos hacer nada en absoluto. Entonces no entendemos realmente el porqué de todo esto, ¿no? Pero bueno, eso cada uno sacará sus conclusiones y ya está.
1: Da la sensación, José Antonio, que si no estáis de acuerdo con ese planteamiento de instalar nuevas granjas en vuestro territorio, pues os callan, os retiran la subvención.
2: Sí, Alfonso, es claro, el desarrollo pasa por todo. Aquí no hay que descartar la ganadería, una zona súper rica de las tierras altas de ganadería, y hay muchísimas explotaciones unifamiliares que son un medio de vida, y eso, vamos, nosotros la apoyamos, da igual el sector que sea. Hay el sector del porcino, hay conejos todavía en la zona de las tierras altas, ahí están los pollos, en fin, que pero es verdad que hay muchísimas, como tú bien dices, aquí el turismo en las tierras altas de Lorca, nosotros no dábamos crédito porque no, la floración del almendro que se ha hecho tanta publicidad a nivel nacional y de la región de Murcia, y Lorca no ha aparecido. Es decir, oye, el Lorca no puede ser solo Semana Santa, que también, pero no puede ser solo Semana Santa. Lorca tiene las tierras de Lorca, que es un puntazo en cuanto a turismo, gastronomía, cultura, vamos, patrimonio, que eso está dejado, pero dejado de, como se suele decir aquí, dejado de la mano de Dios. Luego te encuentras, como bien dices, con empresas que vienen aquí a, como digo yo, a esquilmar nuestros recursos. Nosotros tenemos ahora un

0: problemón no pequeño, que hay una se está gestionando un parque fotovoltaico ligado a una central de hidrógeno de más de 1,000 hectáreas de terreno, que abarca toda la zona de Doña Inés, La Paca y García de Ramos. Y se está gestionando. Y mira que eso le hemos dicho a las administraciones. Oye, mira, se está gestionando esto. Esto no puede venir aquí a terminar de reventar lo poco que nos queda. Bueno, pues esto vamos a esperar, vamos a ver. Pero estamos viendo que todos esos trámites avanzan. ¿Y eso qué va a traer eso? Eso va a traer ya el desastre absoluto en las tierras altas de Lorca. Entonces, eso es lo que no queremos. Nosotros no queremos que vengan empresas que suelen ser fondos de inversión con cuentas fuera incluso de este país y vengan aquí a llevarse el sol y a llevarse recursos a cambio, bueno, la planta de hidrógeno que se te pone a ver un poco parte del proyecto necesita millones de litros de agua para hacer la hidrólisis. De todo eso, ¿de dónde va a salir toda esa cantidad de agua? 1,000 hectáreas de parque fotovoltaico asociada a ese parque. Es que son cosas que dices tú, bueno, pero esta es la realidad, esto es lo que tenemos. Yo hace no mucho en un WhatsApp, ahora casi un año, le pregunté a una persona política de aquí, digo, oye, las tierras de Alta de Lorca, ¿vamos a ser las tierras de sacrificio de todo esto? Y me dijo, pues sí, así me contestó. Me queda diciendo, pero entonces, ¿qué hago? ¿Me cojo la maleta y me voy? Yo que me queda vivir en un pueblo como Doña Inés y mucha gente de los pocos que no hemos quedado, que no hemos hecho nuestra casa, que tenemos, yo tengo 2 hijos, que estamos aquí luchando con la agricultura, con la ganadería, con el tema turístico, que estamos haciendo lo posible para poder, digamos, sostener un pueblo, y la contestación es que vamos a ser nosotros el terreno de sacrificio de mira, pues la verdad que da mucho que pensar.
1: Desde luego que sí, José Antonio, da mucho que pensar el que una tierra con ese potencial pues no se sepa aprovechar. Esperemos que en este año electoral que parece se ha abierto, pues haya un cambio de pensamiento y se mire de otra manera, ¿no?, hacia esa parte del término municipal.
0: Pues sí, esperemos que, como digo yo, la gente me refiero a nivel político, ¿no?, que se den cuenta de que no es la forma de, digamos, de que todo el mundo esté contento, no puede ser a costa de una población y de gente que muchas veces he dicho aquí. Voy a poner un símil que algunas veces lo he comentado, ¿no? Cuando tú ves con una población como puede ser la pedanía de La Paca, lejos de hacerse una, digamos, cooperativa donde se trate de como he dicho, todo, de englobar todo el potencial que tenemos, ves que aparecen 2 tanatorios, mal presagio para las tierras altas de Lorca.
1: Pues esperemos que cambie ese presagio, porque es una tierra espectacular, con mucho potencial, y da pena que pues los regidores no encuentren esa solución que tanto necesitáis para ese desarrollo diferente. José Antonio, muchísimas gracias por tu aportación y bueno, que cambie esto, ¿no?, que sea de otra manera a partir de ahora. Muchas gracias.
0: Esperemos que sí. Muchas gracias a vosotros siempre.
2: Pues muchísimas gracias, Alfonso. Gracias al vicepresidente de Espartaria. Hay que reflexionar sobre todas estas cosas que se han puesto encima de la mesa, evidentemente. Venga, y estamos que nos vamos, que nos vamos. Llega el boletín de la 1 de la tarde, toda la actualidad con el foco de atención en los incendios en nuestro país, en Francia, en fin, todo lo que está ocurriendo estos días, y ese mensaje de precaución a todos ustedes para evitar nuevas situaciones parecidas. Bueno, y la promesa de después de la 1, ya saben que lo que tenemos es ese especial de festivales que está haciendo el gran Alberto Frutos. Hoy nos va a hablar de Mares de Papel, si no me equivoco, en Mazarrón, pero bueno, lo descubriremos después del boletín de la 1. Y el Rompeolas vuelve el próximo fin de semana, ya será agosto. Les va a saludar por aquí una compañera maravillosa, va a estar Lucía Hernández con ustedes el próximo fin de semana, el siguiente, en fin, van a pasar por aquí voces amigas, mientras que otros pues descansamos un poquito, pero volveremos, claro que sí, con la misma gana, con la misma intención, hacerles compañía, entretenerles, informarles y que no se les escape nada de nada. Al mando de los controles han estado los grandes Domingo Filiu y Paco Marín. No tiene precio el trabajo que hacen, eso sí, empresa, hay que pagarles a final de mes y pagarles cada vez mejor a ser posible. Gracias, compañeros, ha sido un lujo, un placer, y hasta la vuelta, se quedan en muy buenas manos. Adiós.

0: Es la 1:00 p.m.
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0: Saludos, buenas tardes. Se ha dado por extinguido a las 12:25 de esta mañana el incendio forestal que se declaró el pasado jueves en La Pinilla, en el término municipal de Fuente Álamo. Se estima en unas 300 las hectáreas a las que ha afectado, según informa el Centro de Coordinación de Emergencias 112. Ya se han retirado los medios que permanecían en ese lugar, en La Pinilla, en Fuente Álamo, desde el jueves, trabajando para sofocar el incendio que, decimos, se ha dado ya por extinguido hace poco más de media hora. La calidad del aire es desfavorable en toda la región de Murcia, menos en el noroeste, según datos de la Consejería de Medio Ambiente. Los límites de micropartículas sobrepasan los valores aconsejados. Los expertos aseguran que se debe en parte al humo que está llegando de los incendios activos todavía en el centro de España. Paco Marín, meteorólogo.
2: Esta entrada de viento de componente norte hace que en los penachos de humos que hay en la zona de Ávila y la parte occidental de la Sierra de Madrid se internan en Toledo, Ciudad Real, giran en el norte de prácticamente el norte de Andalucía y comienzan a cubrir partes de Murcia, Albacete y la sur de la Comunidad Valenciana.
0: El presidente del Gobierno, Pedro Sánchez, ha destacado que, si bien los equipos de extinción afrontan horas muy complejas, la evolución de los incendios de Ávila, Madrid y Toledo está siendo muy positiva. En estas horas, Sánchez, acompañado del ministro del Interior y del presidente de la Junta de Castilla y León, ha visitado el puesto de mando avanzado en Navaluenga, en Ávila, donde se está coordinando la gestión operativa de estos incendios declarados de emergencia nacional. En su intervención, el presidente ha avanzado que el martes el Consejo de Ministros aprobará el Real Decreto que declara zonas catastróficas las afectadas por los incendios.
3: En el próximo Consejo de Ministros, el próximo martes, por supuesto que aprobaremos el Real Decreto Ley para calificar como zonas gravemente afectadas por emergencias de protección civil los incendios que, por desgracia, están asolando, en este caso, a la provincia de Ávila. Por tanto, quedan horas de trabajo.
0: El presidente de Castilla y León, Alfonso Fernández Mañueco, ha dicho que se va a personar como acusación la Comunidad de Castilla y León en el procedimiento que se abra por el inicio del fuego.
4: Este incendio se ha provocado por una imprudencia. La Junta de Castilla y León se va a personar como acusación contra quien ha provocado este incendio.
0: Los Reyes de España a esta hora visitan uno de los lugares de la Comunidad de Madrid donde están acogidas las personas afectadas por los incendios. Le acompañan la presidenta de la Comunidad de Madrid, Isabel Díaz Ayuso. 121.000 personas ya evacuadas en los incendios de Madrid, Ávila, Toledo y Castellón. Medios de Grecia, Italia, Turquía y Portugal están ayudando para combatirlos. Además, hay que destacar

0: que siguen desalojándose poblaciones en Castellón por el incendio de la Val d'Uxó, más de 15.000 personas desalojadas en esa provincia. Hasta el momento, los 32 grandes incendios forestales registrados en España este año han afectado a casi 153.000 hectáreas, 6 veces más que el año pasado por estas fechas. En la región de Murcia, 26 personas han muerto por altas temperaturas durante el mes de julio. Son 23 más que en junio, cuando fallecían 3. España acumula 1.682 muertes por calor desde el 1 de mayo. Solo en junio, el segundo más letal de toda la serie histórica, 9 de cada 10 fallecimientos en España se produjeron en personas que superaban los 75 años, la mayoría ancianos de más de 85, según el sistema de monitorización de la mortalidad diaria. Son, como cada año, los ancianos los más vulnerables a las altas temperaturas. Juan Dionisio Avilés es geriatra. No tenemos ese sonido, sí que podemos contarle más cosas. El ministro de Asuntos Exteriores, Unión Europea y Cooperación ha condenado el ataque sufrido durante la celebración del Orgullo en Berlín por el atropello masivo registrado anoche, un incidente catalogado como atentado terrorista que ha dejado al menos un muerto y 16 heridos, varios de ellos de gravedad. Un automóvil atropelló a una multitud en el Parque Tiergarten de Berlín poco antes de las 10 de la noche de ayer, durante la fiesta del Orgullo. El sospechoso, que habría apuñalado poco después a varias personas, se dio a la fuga una vez que el vehículo se estrelló contra un árbol. Y aquí lo dejamos. A las 2 de la tarde, Eva Caballero traerá toda la actualidad de este domingo 26 de julio. Ahora se quedan con Alberto Frutos y su programa sobre los festivales musicales. Tienen más en orm.es.
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Hola, ¿qué tal? Bienvenidos y bienvenidas. Soy Alberto Frutos y estoy encantadísimo de recibiros en un nuevo programa especial dentro de estos programas especiales que estamos dedicando a lo largo de estas semanas a los distintos festivales de carácter musical que se están realizando en la región de Murcia y que se seguirán desarrollando hasta el próximo 1 de octubre. Vamos a estar repasando los conciertos, los encuentros con la música en directo que tenemos la oportunidad de vivir durante los meses de julio y agosto. También septiembre. Llegaremos, como digo, hasta el 1 de octubre. Así entendemos que es el verano en la región de Murcia.

Hemos visitado la Mar de Músicas, hemos visitado el Fan Futura Fest y en esta ocasión nos dirigimos hasta Mazarrón para repasar lo que queda de uno de los programas culturales más amplios, interesantes y completos de cuanto se dan cita en la región de Murcia a lo largo de esta etapa estival. Hablamos de el Festival de Festivales Mares de Papel 2026, su edición número 7. Literatura, baile, teatro, poesía, películas, charlas, conferencias, de todo hay en esta programación que ofrece Mares de Papel, que arrancó el pasado 20 de junio y que estará activo hasta el próximo 6 de septiembre. Nos vamos a centrar dentro de esta amplia programación, de esta amplia oferta cultural, en lo que tiene que ver con la música, que es lo que venimos siempre a repasar y a celebrar en estos programas especiales de Onda Regional de Murcia, que por cierto, una vez termines de escucharlos, si hay algún tramo que no te has enterado muy bien del día o del tipo de concierto que hemos comentado, mañana a primera hora lo tendrás disponible en la web de Onda Regional de Murcia, donde también te esperan el resto de programas especiales dedicados a festivales que estamos emitiendo durante estas semanas. Como digo, nos ubicamos en Mazarrón, nos ubicamos en Mares de Papel, entramos de lleno en lo que tiene que ver con la música y esto nos lleva hasta el próximo 31 de julio, cuando se llevará a cabo el Mazarrock.

Inconfundible esta fiesta pagana de Mago de Oz, uno de los grupos que formará parte de Mazarrock Fest, que regresa después de 43 años. El próximo 31 de julio, a partir de las 8:30, el complejo deportivo de Mazarrón se convierte en el epicentro del rock nacional después de, como digo, más de 4 décadas de espera. Regresa al Mazarrock Fest con Mago de Oz, con Medina Azahara, con Barón Rojo, con Obús, con Turbina y con Mala Gente. Además, estará presentado nada más y nada menos que por Mariscal Romero, el Pirata, conocido también de la radio. Como digo, será el próximo 31 de julio a las 8:30 en el complejo deportivo de Mazarrón, que es un recinto que es también el lugar donde vamos a poder disfrutar de uno de los conciertos más interesantes de esta programación de Mares de Papel en su 7ª edición. Lo escuchábamos uno de sus temas más emblemáticos como sintonía de este programa especial dedicado al festival de festivales de Mazarrón, y ahora vamos a escuchar la voz de Mikel Erentxun, que regresa en esta ocasión para celebrar el 40 aniversario de Duncan Dhu.

No puedo evitar pensar en ti es solamente una de las múltiples joyas con las que cuenta el repertorio de Duncan Dhu, un repertorio al que vuelve Mikel Erentxun para celebrar los 40 años que se cumplen del debut discográfico de la banda que le convirtió en una de las figuras principales destacadas de nuestra música. Ha salido a la carretera a celebrar estas 4 décadas de éxito y de música junto a Rubén Caballero en la guitarra, Mikel Azpiroz en teclados, Fernando Neira en el bajo e Igor Telechea en la batería. Un concierto, como digo, donde Mikel repasará algunos de los principales clásicos de la carrera de Duncan Dhu, canciones incluidas desde los discos de Por Tierras Escocesas hasta El Duelo. Así que es un paréntesis que realiza Mikel Erentxun de su discografía en solitario, muy recomendable. Hay trabajos en esa etapa solista realmente maravillosos, pero en esta ocasión son las canciones de Duncan Dhu las que tendrán el gran protagonismo en el concierto que llevará a cabo Mikel Erentxun el próximo 1 de agosto a las 10 de la noche en el Complejo Deportivo de Mazarrón. Siguiente paso, muy local, muy del lugar. Entrada gratuita para disfrutar un día después, es decir, el 2 de agosto, con la segunda edición de Sonidos de Aquí, donde participarán los de La Juana, el grupo Los Luisos, Nottingham Prisa, que es un nombre que me encanta, Reverse y Vértigo. Grupos de la zona que estarán, como digo, actuando de manera gratuita a partir de las 10 de la noche el próximo 2 de agosto. Será entrada gratuita hasta completar aforo, evidentemente. 4 de agosto, Mares de Papel se prepara para recibir a un grupo que siempre consigue contar con el fervor y el favor del público. Nunca fallan. Cuando visitan la región y lo hacen bastante a lo largo del año, la gente siempre responde con entusiasmo a la llamada de Siempre Así.

Siempre es un buen momento para escuchar 19 días y 500 noches del maestro Sabina y en la versión de Siempre Así, conjunto de tremendo éxito que estará el 4 de agosto a partir de las 10 de la noche en el Complejo Deportivo de Mazarrón, repasando una trayectoria que abarca más de 3 décadas, más de 16 discos editados, cerca de 1 millón de copias vendidas. Como digo, es un grupo que desde casi el primer momento cuenta con el apoyo y la devoción del público y lo sigue demostrando año tras año. Incombustibles, Siempre Así, sin lugar a dudas, uno de los conciertos más esperados dentro de esta séptima edición de Mares de Papel en Mazarrón, que estamos repasando lo que tiene que ver, insisto, la vertiente musical, porque hay un montón de actividades complementarias relacionadas con literatura, teatro. También no estamos comentando, pero hay muchísimos conciertos de tributos a artistas como Tina Turner o Robbie Williams, a Julio Iglesias. Nos estamos centrando en conciertos de artistas con material propio y eso nos lleva hasta el 8 de agosto, donde el gran Carlos Goñi, es decir, el alma, la mente y el corazón de Revolver, presentará su último trabajo.

sonido reconocible al 100% de Carlos Goñi y su Revolver, que en esta ocasión presentan la 03010 Tour. Es el mismo título, el de la gira, que el del último trabajo de Goñi, un proyecto muy personal, un disco conceptual en el que echa la vista atrás y revisa sus recuerdos, revisa sus historias, revisa sus vivencias, sus emociones. Es un disco que merece una atención y una escucha bastante atenta y que estoy seguro que en directo, como sucede siempre con Revolver, adquirirá una dimensión todavía mayor. El concierto se llevará a cabo el 8 de agosto a las 10 de la noche en el Complejo Deportivo de Mazarrón y además de las canciones de este último y notable trabajo, por supuesto que Goñi y su Revolver repasará canciones de todo su legado, de toda su trayectoria. Encontramos un buen puñado de clásicos en la carrera de un tipo que entiende el rock como algo realmente pasional y honesto. Es un auténtico lujo para Mazarrón recibir a Revolver en esta programación de Mares de Papel, que un día después, el 9 de agosto, llevará a cabo, celebrará una de sus iniciativas más simpáticas desde el mismo título, Mazarrumba.

La corredera es el principal reclamo de este Mazarrumba, que se llevará a cabo el 9 de agosto a las 10 de la noche en el Complejo Deportivo de Mazarrón. La corredera es un grupo recién nacido prácticamente, que sin embargo ha conseguido un éxito tremendo. En abril del 2025, hace nada, se juntan estos cuatro amigos de Córdoba, dos primos gitanos y dos primos payos, graban su primera canción en el estudio de uno de ellos y la lanzan. El resultado, cuatro meses después, millones de personas han visualizado sus vídeos en TikTok e Instagram y se han convertido, como digo, en un pequeño gran fenómeno. Estarán acompañados por el grupo musical de rumba rock de 2021, Uña y Carne, liderado por el cineasta, compositor y productor Carlos Salado y el cantante Antonio Clavería. 9 de agosto, 10 de la noche, Complejo Deportivo de Mazarrón. Seguimos repasando la programación musical de Mares de Papel, de este festival que, como digo, está repleto de actividades, y nos vamos hasta el día 15 de agosto, donde encontramos un concierto triple, donde eso sí destaca como cabeza de cartel la Orquesta Mondragón.

clásicos indiscutibles de nuestra música. Orquesta Mondragón estarán el 15 de agosto a partir de las 10:30 de la noche en el Complejo Deportivo de Mazarrón, dentro del Festival Mares de Papel. No estarán solos porque estarán acompañados por Apache y sobre todo otro grupo realmente esencial de nuestra música, como son Burning. Es una noche de recuerdos, de rock de primer nivel, de fiesta, de diversión con la Orquesta Mondragón. Una propuesta realmente atractiva, el 15 de agosto a las 10:30 en el Festival Mares de Papel de Mazarrón. Estamos repasando su séptima edición, centrando la mirada, la escucha en sus conciertos musicales. Hay charlas, teatro, danza, poesía. Está todo, por supuesto, perfectamente detallado en la web del festival, maresdepapel.es. Continuamos, estamos el 20 de agosto, nos ponemos un poco más flamencos y recibimos a Paco Candela.

Paco Candela también estará, desde luego, en Mazarrón, repasando lo mejor de su repertorio en una gira que lleva años recorriendo. Son 30 años de carrera, por lo tanto merece la pena seguir compartiendo con el público lo mejor de su repertorio. En Mazarrón lo hará el 20 de agosto a las 10 de la noche en el Complejo Deportivo. Y como digo, hablamos de un artista que se inició en el mundo de la música cuando tenía solamente 7 años. Ahí comenzaron sus primeros cantes. Después pasó unos años como solista en el grupo de danza de San Ildefonso, de su ciudad natal. Se introdujo en el flamenco participando en sus primeros concursos, intercambios de peñas, y desde ese momento empezaron sus primeros conciertos en multitud de ferias y fiestas privadas. Fue el inicio de una carrera que no ha parado de crecer desde entonces y que le convierte en un artista muy productivo. Tiene casi 20 discos publicados y también multitud de premios, reconocimientos y sobre todo un público muy fiel que le sigue y le acompañará, por supuesto, también en Mazarrón el próximo 20 de agosto. Nos tenemos que ir solamente un día después para seguir repasando la oferta musical de este festival. 21 de agosto, Los Estanques y El Canijo de Jerez.

Si me preguntáis, yo creo que este es uno de los mejores conciertos dentro de la programación del séptimo Mares de Papel en Mazarrón. Así os lo digo. 21 de agosto, 10:30 de la noche, Complejo Deportivo del municipio, Los Estanques y El Canijo de Jerez presentarán su fabuloso trabajo conjunto Lágrimas de Plomo Fundido, donde encontramos pop, encontramos psicodelia, rumba, rock, con una personalidad propia arrolladora. Los Estanques hace tiempo que son un conjunto que a mí me parece realmente fascinante. Verlos en directo además es una auténtica pasada, y El Canijo de Jerez es un clásico. Así que la unión de estos dos mundos, yo creo que asegura una noche de música de primer nivel el 21 de agosto en Mazarrón. Seguimos repasando, estamos ya en los últimos compases de lo que será esta séptima edición en términos musicales de Mares de Papel en Mazarrón. Pasamos al mundo del jazz. 26 de agosto, Sheila Blanco y Federico Lechner.

No ha sido fácil para mí como madridista tener que escuchar este homenaje a Messi, pero merece la pena solamente por el talento vocal de Sheila Blanco y ese piano alocado y genial de Federico Lechner. Estarán en formato trío el 26 de agosto a las 10 de la noche, por supuesto, en el Complejo Deportivo de Mazarrón. Entrada gratuita hasta completar aforo. Una auténtica cita ineludible. Y el swing y el jazz seguirán presentes un día después, el 27 de agosto, con The Trooper Swing Band.

Y concluimos este repaso por la séptima edición, insisto, en lo que tiene que ver con lo musical del Festival Mares de Papel. Toda la información completa de todas sus actividades está en maresdepapel.es, con el concierto incluido en el Festival de Jazz de Mazarrón, quinta edición, protagonizado por Pia Tedesco, que presenta el espectáculo Las Pioneras del Swing en España el 28 de agosto, a partir de las 10 de la noche y con entrada gratuita hasta completar aforo. Con ella cerramos este repaso, como digo, por uno de los festivales con mayor cantidad de actividades paralelas, musicales y culturales que se celebran en la región cada verano. Pia Tedesco pone el punto final. Yo os espero dentro de muy poquito en otro especial dedicado a distintos festivales de verano en la región de Murcia. Gracias por estar siempre al otro lado. Adiós, adiós.

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1: Son las 2 de la tarde.
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3: Eva Caballero.
1: Muy buenas tardes. El fuego sigue mandando en el centro de la península y en Castellón. Aunque son cientos los efectivos que trabajan por tierra y aire y parece que las condiciones mejoran, todavía las llamas siguen descontroladas y las evacuaciones preventivas no cesan. Se calcula que son ya 121.000 las personas que han tenido que dejar sus casas desde el viernes. Con ellos ha estado hoy Felipe VI, por ejemplo, en un pabellón deportivo de Madrid.
4: En fin, algunos han perdido muchos bienes. En conjunto hemos perdido un patrimonio natural incalculable.
5: Dando paso a paso cada uno de estos planes. Y también
1: en Villamanta ha estado con el rey también Isabel Díaz Ayuso, que a esta hora comparece en directo ante la prensa. Hablando de esa emergencia nacional por los incendios, desde Roma, el Papa León ha pedido por los afectados en el Ángelus.
6: Manifesto la mia vicinanza e invito tutti a pregare per le persone colpite e per il lavoro dei soccorritori.
1: Y desde el puesto de mando de operaciones, el presidente Pedro Sánchez reiteraba la magnitud de este desastre.
7: Estamos hablando de, si ayer dimos la cifra de 130.000 hectáreas afectadas, calcinadas en lo que llevamos de año, hoy ya estamos por encima de las 150.000. Multiplicar por 6 el número de hectáreas afectadas respecto al año pasado.
1: Y es que en solo 3 días 77.000 hectáreas se han quedado arrasadas en Madrid, Ávila y Toledo y el gobierno los va a declarar como zonas afectadas por emergencia en Castellón, más de 4.000 y el perímetro alcanza sin control los 40 kilómetros. El humo de los incendios ha llegado hasta la región, según confirmaba Protección Civil en Yecla y lo constataban los vecinos, afectando a la calidad del aire. Por cierto que el 112 aquí ha dado por extinguido el incendio de la Sierra de la Perdiz en la Pinilla, con un balance de más de 300 hectáreas quemadas desde el pasado jueves. Hoy hay riesgo muy alto de incendio en el altiplano, Cuenca de Mula, Guadalentín, noroeste. Pronóstico del tiempo, Agencia Estatal de Meteorología. Noelia García, buenas tardes.
8: Buenas tardes. Hoy domingo en la región de Murcia bajan las temperaturas. Los termómetros marcarán máximas de 37 grados en Molina de Segura, 36 en Murcia, 34 grados en Lorca, en Mazarrón y en Yecla, 33 grados en Caravaca de la Cruz, 32 en Cartagena y 31 grados en Águilas. Durante esta tarde, ambiente soleado y cielo poco nuboso, muy pendientes del interior. Allí se formarán nubes de evolución y no se descartan chubascos y tormentas que podrían ser localmente fuertes. Es una información de AEMET.
1: Apuntamos también que tenemos una bandera roja ondeando este domingo en la región, en la playa de La Pava, en Mazarrón. Paco Marín en el control técnico. Están escuchando las noticias en Onda Regional de Murcia.
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1: Pues lo primero, en este resumen informativo, la crónica de los incendios, una tragedia, un desastre medioambiental y material que nos trae Paulino Ross, actualizando los datos. Buenas tardes.
11: Hola, buenas tardes. Los incendios en Ávila, Madrid y Toledo calcinan ya 77.000 hectáreas, con un perímetro total de 280 kilómetros. Estos incendios forman parte del conjunto de la emergencia nacional gestionada directamente

0: Por el Gobierno a través de la Unidad Militar de Emergencias que da por contenidos los frentes de Madrid y Ávila. Los reyes, Felipe VI y Leticia, han visitado a los desplazados por el incendio de la Sierra Oeste de Madrid alojados en el polideportivo de la Chopera de Villamanta. Felipe VI ha destacado la coordinación de medios.
1: La coordinación está siendo ejemplar en todos los sentidos. Yo creo que es un buen mensaje. Cuando vemos que unido se puede afrontar cualquier riesgo, es el mejor mensaje para todos. Dar una certeza de que se están empleando todos los medios posibles, medios humanos y materiales, para paliar esta situación y luchar contra el enemigo principal, que son los incendios.
0: El rey ha hecho referencia a las pérdidas de viviendas y de patrimonio natural.
1: En fin, algunos han perdido muchos bienes. En conjunto hemos perdido un patrimonio natural incalculable y además, bueno, pues todavía, como bien saben, hay mucho riesgo.
0: La reina Leticia trasladaba lo que le han contado las familias desalojadas.
2: La tristeza que describen, la angustia, la incertidumbre y esas preguntas que dejan en el aire, ¿no? ¿Cuándo voy a volver? ¿Cómo estará mi casa? ¿Qué me voy a encontrar? Y sobre todo esa pregunta de qué hay que hacer para que esto no vuelva a pasar. A la vez están muy agradecidos, eso lo han repetido muchísimo, con cómo les están cuidando y atendiendo aquí.
0: Les ha acompañado en la visita la presidenta de la Comunidad de Madrid, Isabel Díaz Ayuso.
3: Frente a una catástrofe inédita, en la Comunidad de Madrid ya hemos recuperado las fuerzas y, por tanto, podemos decir que en la Comunidad de Madrid hemos iniciado una recuperación que también va a ser inédita.
0: 121.000 personas ya evacuadas en los incendios de Madrid, Ávila, Toledo y Castellón. El delegado del Gobierno en Madrid, Francisco Martín, ha pedido paciencia a la población desalojada porque todavía no es el momento de pensar en regresar a sus casas.
4: Cuando se den condiciones de seguridad, tanto para las personas como para la emergencia, se comunicará a la ciudadanía si es posible la modificación de alguna de las restricciones que se han ido determinando hasta el momento. Por lo tanto, ese mensaje con claridad. La seguridad ante todo, prudencia, responsabilidad y paciencia.
0: El presidente del Gobierno, Pedro Sánchez, acompañado por el presidente de la Junta de Castilla y León, Alfonso Fernández Mañueco, visitaba esta mañana el puesto de mando avanzado en Navaluenga, en Ávila. Sánchez ha destacado que la evolución está siendo muy positiva en las últimas horas.
5: Quedan horas complejas. Es verdad que lo que se nos ha trasladado aquí en este CECOD ha sido que esta noche ha sido muy positiva en relación con la evolución del incendio, su control, la lucha contra el mismo. Vamos a ver cómo se desarrolla el día de hoy.
0: El presidente ha avanzado que el martes el Consejo de Ministros aprobará el Real Decreto que va a declarar zonas catastróficas a las afectadas por los incendios.
5: En el próximo Consejo de Ministros, el próximo martes, por supuesto que aprobaremos el Real Decreto Ley para, bueno, pues calificar como zonas gravemente afectadas por emergencias de protección civil los incendios que, por desgracia, están asolando, en este caso, a la provincia de Ávila. Por tanto, quedan horas de trabajo.
0: De Castilla y León se va a personar como acusación en el procedimiento que se abra por el inicio del fuego, lo confirmaba su presidente Alfonso Fernández Mañueco.
6: Este incendio se ha provocado por una imprudencia. La Junta de Castilla y León se va a personar como acusación contra quien ha provocado este incendio.
0: Navas del Rey, en Madrid, un ganadero explicaba en qué situación ha quedado su finca.
7: Nada, pues se nos ha quemado todo, nos quedan 100 hectáreas ahora mismo, que es donde tenemos los corrales, que está pegando el río, está metiendo aquí el fuego ahora mismo, y con el tractor echando agua intentando hacer cortafuegos, con 4 personas del pueblo que estamos y estamos solos.
0: En un pabellón de Las Rozas, donde hay personas desplazadas, ha acudido el seleccionador de fútbol, Luis de la Fuente.
8: Intentando pues animar a la gente, hacerles también sintiéndonos partícipes también del dolor que están sintiendo, para que se encuentren más tranquilos y, sobre todo, insisto, más animados, ¿no? Y porque creo que es una obligación de todos intentar ayudar en la medida de nuestras posibilidades en estos momentos tan difíciles, en estos trágicos momentos.
0: En la Escuela de Policía de Ávila han dormido muchos de los evacuados.
9: He estado estupendamente, como si hubiéramos estado en nuestra casa, muy agobiados por el incendio, pero se han portado en maravilla. Toda la policía, ha habido de todo, psicólogos, médicos, de todo.
0: Un total de 20 medios aéreos se han incorporado esta mañana a los trabajos de extinción del incendio forestal activo y todavía sin control declarado en la Val d'Uxó, en Castellón. Con un perímetro de más de 21 kilómetros, afecta a varios términos municipales y deja

0: más de 16.000 desalojados de al menos 15 municipios y 4.300 hectáreas calcinadas. Hasta el momento, los 32 grandes incendios forestales de España este año han afectado a 152.000 hectáreas, 6 veces más que el año pasado. El Papa León XIV ha pedido por las personas afectadas por los devastadores incendios en España y Francia.
1: A fronte dei devastanti incendi che in questi giorni hanno interessato varie località della Francia e della Spagna, manifesto la mia vicinanza e invito tutti a pregare per le persone colpite e per il lavoro dei soccorritori.
2: Gracias, Paulino. Recordamos que hay una veintena de efectivos de la región con un helicóptero sumándose a las tareas de extinción en esos incendios, concretamente, según nos indican desde la comunidad autónoma, en la localidad de Valdemaqueda, en Madrid. Hoy la calidad del aire es desfavorable en toda la región, menos en Caravaca, según datos de Medio Ambiente. Los límites de micropartículas sobrepasan los valores aconsejados, una circunstancia en la que tiene que ver la dirección en la que ha soplado el viento que ha traído aquí el efecto de esos incendios, según comentaba Onda Regional el meteorólogo Paco Marín.
3: Que esta entrada de viento de componente norte hace que en los penachos de humos que hay en la zona de Ávila y la parte occidental de la Sierra de Madrid se internan en Toledo, Ciudad Real, giran en el norte prácticamente el norte de Andalucía y comienzan a cubrir partes de Murcia, Albacete y la sur de la Comunidad Valenciana.
2: Desde anoche se olía a quemado en Yecla, así que Protección Civil emitió un comunicado para aclarar que no había ningún incendio en el municipio, según el jefe de Protección Civil en la localidad, Juan Carlos Muñoz.
4: El cambio en la dirección de los vientos favoreció la llegada a nuestra zona del humo procedente de los incendios forestales del centro peninsular. Se percibe un olor moderado a quemado. Esta situación no implica la existencia de un incendio en el término municipal de Yecla, sino se debe al transporte del humo por el viento desde zonas afectadas.
2: Y se da por extinguido el incendio declarado el jueves en Fuente Álamo, que ha quemado 300 hectáreas de monte bajo y algunos pinos en la Sierra de la Perdiz, Diputación de La Pinilla. El fuego no se controló hasta el sábado y hoy, esta mañana, han conseguido finalmente apagarlo. El perímetro abarca aproximadamente 17 kilómetros, según informaba el 112.
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2: 9 de cada 10 fallecidos por el calor superan los 75 años. Según el sistema de monitorización de la mortalidad MOMO, en la región han muerto 29 personas este verano por las altas temperaturas, 26 en julio y 3 en junio. España acumula casi 1.700 muertes por calor desde el 1 de mayo. Solo en junio, el segundo más letal de toda la serie histórica, 9 de cada 10 fallecimientos en nuestro país eran de mayores de 75 años, la mayoría con más de 85. Los datos oficiales evidencian que los ancianos son cada vez más vulnerables a las altas temperaturas, según el geriatra Juan Dionisio Áviles.
6: La sobremortalidad es espectacular. Hombre, no hemos llegado a las cifras de Francia. Acordaros la canícula de hace 20 años que murieron 60.000 ancianos. Acordaros este año también. ¿Por qué? Pues porque allí no tenían aire acondicionado. Los propios hospitales en Francia hasta hace 25 años no tenían aire acondicionado. Nosotros estamos muchísimo más avanzados.
2: Este facultativo y profesor de la UCAM también cree que los ayuntamientos tienen que crear o mejorar los espacios para poder refugiarse de las altas temperaturas.
6: Esas sombrillas que vemos en Japón, esas sombrillas grandes que vemos en las paradas de los semáforos, que tenemos muy localizadas las zonas en las que se podrían poner una protección térmica y los refugios térmicos, pero los refugios térmicos de verdad, claro, no esos que bajan 2 o 3 grados la temperatura.
2: El Ayuntamiento de Murcia ha anunciado hoy que ha incorporado a la aplicación municipal Tu Murcia un mapa de refugios climáticos que permite a los vecinos localizar de forma rápida los espacios públicos donde resguardarse durante los episodios del calor. Dice el concejal de Ciudad Inteligente, José Guillén, que la tecnología tiene que ayudar a cuidar de las personas. 2:13 de la tarde, cambiamos de asunto. El absentismo laboral y la falta de mano de obra frenan la operatividad de las empresas y llegan a costarles contratos con sus proveedores, como ha detectado la empresa de trabajo temporal CRIT. Cada vez se recurre más a los investigadores privados cuando los trabajadores faltan a su puesto. Hasta 70 ofertas diarias hace esta oficina en la región, moviendo 5.500 contratos de trabajo anuales, y se enfrenta a grandes dificultades para localizar manipuladores de alimentos, carretilleros o personal de mantenimiento. A esto se suma el absentismo. Viernes y lunes son los días con más ausencias

0: Incluso personas que firman sus nuevos contratos con la empresa no llegan a incorporarse en su primer día, según el director de Grit en Levante, Matías Sánchez.
1: El viernes junto con el lunes son los días de mayor absentismo laboral, lo que genera otro problema, y es que las empresas cuentan ya con una persona que iba a ir esta mañana, que la teníamos contratada desde hace una semana o dos o un mes, y hoy no se presenta. Entonces, eso requiere una respuesta inmediata para sustituir a esa persona, la curva de aprendizaje que conlleva esa sustitución, porque probablemente la persona no tenga la misma experiencia que la persona que estaba sustituyendo.
0: Según el director corporativo de Crit, cada vez se investiga más a los trabajadores que incumplen las recomendaciones de los facultativos y el motivo de su baja resulta sospechoso. Los detectives han encontrado un nicho de mercado en este sector.
1: Hay patologías que son las que determina el médico. Si me determinan que tengo una lumbalgia o una lesión de hombro y me voy a hacer escalada o crossfit, pues evidentemente tengo otra incompatibilidad manifiesta. Pero bueno, esas cuestiones se están descubriendo y de ahí que haya habido ese boom, entre comillas, de la actividad detectivesca por parte de estas empresas.
0: Y los funcionarios de las oficinas de extranjería van a poder trabajar fuera de su horario laboral en el proceso de regularización. Lo harán de forma retribuida y voluntaria para agilizar los expedientes. Las empresas podrán mantener a sus trabajadores regularizados hasta que reciban respuesta a su solicitud. Los funcionarios no van a resolver expedientes, solo grabar y cotejar datos, como explica la abogada especializada en extranjería, María García.
2: Comprobar que esos datos que están en Mercurio corresponden con los de los pasaportes, tienen que comprobar que esas personas no tenían ni anteriormente, y también van a comprobar que los antecedentes policiales y penales estén bien solicitados.
0: A las 2:15 de la tarde hablamos de vivienda. El precio ha subido de la vivienda nueva un 6,6% en el primer semestre y sitúa el esfuerzo de compra en 5,3 años de salario en Murcia, según la Sociedad de Tasación. El precio medio en Murcia capital se sitúa en más de 1.600 euros el metro cuadrado y Cartagena registra el precio más elevado entre los municipios analizados, 1.750 euros, seguida de San Pedro del Pinatar. Mazarrón encabeza las mayores subidas interanuales, según el delegado del Grupo de la Sociedad de Tasación, Juan Rodríguez. El esfuerzo de compra de vivienda en la región es inferior a la media del país, 5,3 años, frente a los casi 8 de la media nacional. De hecho, según la Sociedad de Tasación, Murcia es la tercera comunidad con el tercer menor nivel de esfuerzo inmobiliario. Y hablamos ahora de alquiler. La presión de la demanda del alquiler en la región se dispara en el segundo trimestre del año. Cada vivienda tiene una media de 48 interesados en los primeros 10 días, con precios cada vez más altos. La media mensual alcanza los 790 euros, una subida de 4,5% respecto a 2025, según el barómetro del alquiler realizado por el Observatorio. Sergio Cardona es su portavoz.
3: En 2019 salieron algo más de 22.000 viviendas en alquiler en la región de Murcia y la presión que teníamos era muy inferior, entre 9 y 10 personas solicitando información en 10 días. Por lo tanto, el primer punto que deberíamos llegar es conseguir la oferta que tuvimos en los años 2019-2020.
0: Una situación que se agrava conforme se acerca la fecha del inicio del año lectivo es encontrar un piso para los estudiantes. Condiciones inestables, pisos en mal estado, precios desorbitados o arrendamientos sin contratos son solo algunas de las circunstancias a las que se enfrentan los estudiantes que buscan alquilar un piso en Murcia. Les ofrecen instalaciones antiguas, dicen, con falta de mantenimiento, pisos adaptados para aumentar el número de habitaciones y estancias sin formalizar estarán a orden del día entre las ofertas.
4: Yo el piso que estuve el año pasado sí que es verdad que no tenía contrato.
5: Son muchas habitaciones en espacios muy pequeños, por ejemplo, han reconstruido pues cocina haciéndola más pequeña para utilizar esos habitáculos para poner más habitaciones.
0: Y en estos días de vacaciones, con más salidas a chiringuitos y restaurantes, Consumur recibe otro tipo de quejas y advierte sobre los cobros ilegales y las sorpresas más habituales en la factura.

0: el pan no solicitado, el hielo del café, el cubierto o el agua del grifo. La organización recuerda que la información de los precios tiene que ser transparente. El consumidor tiene que saber con claridad el coste de la consumición antes de que se la sirvan. Belén Rodríguez es la portavoz de Consumur.
1: La ley en materia de consumo insiste mucho en que la información

0: El niño tiene trauma y contusión craneal. Se llama María José Arnés, es una murciana de 24 años que se casó con un catalán de origen marroquí y tienen dos hijos, el más pequeño de 3 meses. El domingo, en la final del Mundial, fueron a ver con el carricoche el final del partido. En un momento de euforia, durante la segunda parte, un menor que tenían detrás zarandeó, dice, en el carricoche, nos lo ha contado.
1: Y cogió uno de los menores, el carricoche de mi bebé, y mientras saltaba de la euforia, saltó con mi carricoche en las manos, es decir, desde el manillar. En ese momento el bebé empezó a llorar desconsoladamente, pero mi marido en ese momento lo que hizo fue prestarle atención al peligro que podría estar sufriendo su bebé y le apartó las manos de un manotazo al niño de nuestro carro.
0: A partir de ese momento comenzó una pelea que la policía local resolvió expulsando del cine a ambas partes.
1: Salimos y todo empezó a calmarse un poco más, pero yo me quedé dentro y entonces yo estuve recibiendo comentarios de las madres de ahí diciendo que es que yo lo que tenía que hacer es irme de ahí porque no pintaba nada, haciendo alusión a que ellos estaban viendo un partido de su país y que yo, por llevar hijab, no consideraban que fuese importante para mí el partido, siendo también de mi país.
0: Fial. La alcaldesa de Calasparra, Teresa García, está preocupada por el ambiente que se ha creado después de este suceso y dice que va a trabajar para evitar el odio. Ante la repercusión de este caso en redes sociales, el ayuntamiento ha emitido un comunicado asegurando que no consta que se haya formalizado denuncia ante los agentes ni que se actuara con actitudes discriminatorias. Teresa García, la primera edil, ha explicado que la policía actuó rápido, parando la pelea y expulsando del recinto a las partes.
2: Donde se produjo ese altercado que no tuvo más recorrido que una intervención policial y las dos partes fueron desalojadas del recinto y, por supuesto, pues cumpliendo la ley, por tanto policía como los ciudadanos que mantuvieron o que participaron de ese altercado.
0: La alcaldesa, que en este caso con preocupación, dice que fue algo puntual y que Calasparra no es racista.
2: Es algo que nos preocupa, que me preocupa de manera importante y por supuesto que estamos pendientes de cualquier cosa que podamos mejorar, que no, que Calasparra no es un pueblo racista, ¿no? Y bueno, pues casos puntuales siempre hay.
0: El Ayuntamiento de Lorca va a ejercer la acusación particular contra el presunto atracador que atacó a una anciana para lograr expulsarlo del país, dicen, y que indemnice a la víctima. Así lo ha anunciado el concejal de Seguridad Ciudadana, Juan Miguel Bayonas, quien ha explicado que se pretende defender los intereses de las víctimas y la seguridad. El edil ha mostrado su absoluta condena ante el intento de robo en el que la víctima resultó herida tras ser arrojada por unas escaleras cuando intentaban quitarle su bolso. El Ayuntamiento de Lorca va a ejercer la acusación en particular para reclamar que este hombre sea expulsado del país y que responda económicamente por los daños causados a la víctima. Usuarios y voluntarios de las asociaciones Abeto y Parén han disfrutado de una comida intercultural preparada por una mediadora social afgana residente en Murcia. Abeda Olomi Nezami tiene 58 años y vive en el barrio del Carmen. Llegó hace 5 a la región y están haciendo prácticas remuneradas en una ONG. Ha tenido la idea de cocinar para todos un plato parecido al arroz con pollo murciano.
3: Haciendo en comida afgana que se llama kabili, una típica comida de nosotros, que está arroz con pollo y encima de esto zanahoria, pasas y almendra.
0: Después de realizar varios cursos como florista o cocinera, ahora estudia mediación intercultural.
3: Idioma de español y después mucha formación como florista y también otros años de como ayudante de cocina. Ahora estudio mediación intercultural. Y quiero que mis hijos y mi marido, mis hijos y yo tenemos muy buena vida aquí.
0: En Caravaca se han recuperado unas antiguas escuelas con fines sociales. Enrique Soler nos ofrece la crónica.
4: Las actuaciones financiadas con cerca de 124.000 euros de la Estrategia Regional contra la Despoblación permiten dar una nueva función a estos edificios municipales que llevaban años en desuso. José Francisco García es el alcalde de Caravaca.
5: La infraestructura pública que estaba cerrada, desgraciadamente las escuelas pues en algunas pedanías ya cerraron hace años, pero al final son infraestructuras que están aquí, estaba deteriorada tanto exterior como interiormente y

0: Y bueno, con poca inversión realmente se puede poner en valor, se puede poner en uso, que es lo más importante.
1: Satisfacción entre los pedáneos, Pedro Ángel Martínez de Navares y Maite Salcedo de Benablón.
2: Y bueno, ya parece que hay una biblioteca arriba para el tema de estudios, para el tema de la gente joven. Con lo cual pues se le ha dado una dinámica al edificio que antes no tenía, por supuesto, porque al final antes no tenía nada.
3: Una cosa que viene bien al pueblo para hacer las actividades o si se quieren juntar a hacer una reunión, pues lo que quieran.
1: La inversión ha incluido también la mejora de pistas deportivas escolares en Archibel, Navares y Los Prados y la instalación de aparatos biosaludables en parques de otras tres pedanías.
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5: Aviso, por sendos cortes de tráfico mañana en Cartagena, este lunes se cierra el paseo del puerto en el tramo de la explanada por obras de mejora en el pavimento. Los trabajos se van a prolongar hasta el 4 de septiembre, según informa la autoridad portuaria. El cierre afecta desde la rotonda de la bandera hasta la calle Joaquín Navarro. Además, se prolonga el corte del puente del Cartagonova por la nueva depuradora que se construye en la Rambla. La evolución de estos trabajos hace que el cierre se amplíe hasta el próximo 2 de agosto en este acceso por el oeste a Cartagena. Nos quedamos todavía en las carreteras porque la Guardia Civil está investigando a un conductor bebido por cometer dos infracciones en menos de 4 horas. La primera vez circulaba en sentido contrario por la autovía del Mar Menor en dirección a San Javier. Allí lo detuvo una patrulla de tráfico y dio positivo en las pruebas de alcoholemia. Los agentes instruyeron diligencias por los delitos de conducción temeraria y haber bebido e inmovilizaron el vehículo. 3 horas después, en un control de drogas en Murcia, en la Nacional 301, una patrulla detectó el mismo coche dando marcha atrás para evitar a los agentes. Los guardias civiles lo interceptaron y comprobaron que se trataba del mismo conductor que volvió a dar positivo la prueba de alcoholemia. En este caso, el vehículo fue trasladado al depósito, según el cabo mayor de la Guardia Civil de Tráfico, Jesús Guillamón.
6: Los agentes observan cómo un coche se paró antes de llegar y empezó a dar marcha atrás con la aparente intención de eludir el control policial. Al interceptarlo, descubrieron que era el mismo conductor con el mismo turismo inmovilizado horas antes. Tras volver a dar positivo en la prueba de alcoholemia, se le investigó por un tercer delito.
5: El cantaón cordobés Francisco Ocón ha ganado el Melón de Oro, que es el máximo galardón del Festival Flamenco de Loferro y que se clausuraba esta mediodía con una misa. El jurado valoró su arte tras escuchar una soleá, unas alegrías de Córdoba y una petenera. Ocón se lleva el premio más grande de los festivales, consistente en 17.000 euros. Tras recoger el Melón de Oro, recordaba a un habitual de Loferro, a Fosforito.

0: y encantado de haber tenido el melón de oro, y precisamente en el año que por desgracia ha muerto Fosforito, que ojalá fuera estado aquí, no, que otro año lo he tenido ahí y he visto su mujer por aquí, y se me ha venido la cabeza también cuando estaba, por eso se me ha saltado hasta las lágrimas algunas veces, y era allí paisano mío y me fuera gustado que me fuera visto también.
1: El ganador de Los Ferros no es cantador profesional, da la casualidad de que se dedica a la lucha contra el fuego, algo que estamos viendo con normalidad, por desgracia, este verano.
0: Muchísimo nervio porque ha sido una final muy reñida y llevaba ya años intentando conseguir esto y hoy, gracias a Dios, lo hemos podido conseguir. Estoy, digamos, un poquito semiprofesional, ¿no? Porque mi trabajo en realidad, yo trabajo en el Infoca, en un retén de incendio. Y entonces pues tengo que compatibilizar y me cuesta muchísimo trabajo algunas veces hacer las cosas, ¿no? Pero por ahí vamos intentando hacerlo todo.
1: Seguimos con música porque Irlanda va a ser el país invitado en el festival La Mar de Músicas del próximo verano. Lo anunciaba la alcaldesa de Cartagena, Noelia Arroyo, recordando la actuación de Sidney O'Connor en 2013 en el Auditorio Paco Martín. Con la música de Irlanda llegará también el cine, la literatura irlandesa en la edición número 32 de La Mar de Músicas.
2: En las últimas décadas también estas nuevas generaciones de artistas están posicionando a Irlanda como...

0: como uno de los países con mayor influencia en el panorama cultural musical. No solamente además en la música, sino también en la literatura, las artes visuales, y representa a la perfección la esencia del Festival Internacional de la Mar de Músicas. Por eso, para el próximo año 2027, el país invitado será Irlanda.
1: Pues hasta aquí las noticias a las 2:30. A las 3 volvemos con más información y en orm.es.
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4: Sí, y con todo el equipo deportivo de Onda Regional de Murcia tenemos en media hora para hablar de deporte y solo de deporte. Oye, que hace una semana, ¿sabéis lo que estábamos haciendo? Pues estábamos muy nerviosos de por qué iba a jugar España una cosa que se llamaba final de la Copa del Mundo frente a Argentina. Han pasado solamente 7 días y la verdad es que estamos ahí muy, muy, muy emocionados todavía después de ver cómo ha ido la cosa, ¿eh? Y atendedme, ¿os imagináis a una murciana, a Daniela Arques, como campeona del mundo? Pues resulta que la jugadora, que es del Sporting de Portugal, puede acabar en el London City, el equipo de Alexia Putellas. La noticia la avanzaba ayer Onda Regional de Murcia. Luego estaremos con novedades y con detalles de esta operación. Y además de eso, resulta que el Murcia ha comenzado la pretemporada. El Murcia que está en un proceso de administración concursal. Y vamos a hablar hoy con José Vidal, que es su administrador. Enseguida lo tenemos aquí en la radio. Y, por supuesto, no olvidamos que ayer también se ponía a caminar el Águilas y estaremos con la última hora de Carlos Alcaraz. Todo esto y más aquí en la radio de la Región de Murcia. Está al control Paco Marine y delante del micrófono Gregorio León. Una pausa y enseguida protagonista especial aquí en la radio.
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4: Ya sé que el Murcia disputó ayer su partido amistoso, el primero de la pretemporada, y ya hemos comentado cómo acabó la cosa. Pero ahí también hay que fijarse en otro ángulo de la actualidad del Real Murcia, porque no olvidemos que el club ahora está en manos de un administrador concursal. Hablamos con José Vidal a esta hora de la tarde aquí en Onda Regional. José, ¿qué tal? Muy buenas. Buenas tardes.
6: Hola, muy buenas tardes. Muy buenas tardes.
4: Vamos a explicarle, aunque yo he dado ahí algún dato, ¿cuál es la función suya como administrador concursal del Real Murcia? ¿Cuáles son sus obligaciones y el día a día? ¿En qué influye en la gestión del Murcia?
6: Bueno, pues como se ha dicho por parte de tuya, esto se llega a un concurso necesario instado por el club, fundamentalmente el Málaga, después Mallorca también, que piden que para que el Murcia pudiera cumplir con las obligaciones pasadas, algunas obligaciones pasadas, pues que se hiciese una intervención judicial, pero esa intervención judicial, estos clubes querían que fuese un poco más aguda o lo que es lo normal cuando es un concurso necesario. Ya digo, hay dos diferencias. Concurso necesario es cuando lo pide un tercero, un acreedor; concurso voluntario cuando lo pide el propio club. Las funciones propias de, en este caso, porque las facultades de administración del Consejo de Administración del Murcia han sido intervenidas. Es decir, aunque los clubes pedían que hubiesen sido suspendidas, es decir, que no podían hacer nada, el juzgado entiende que es más fácil para gestionar el club el que esta administración concursal supervise, autorice las operaciones que quiere hacer el Murcia. Esto nos lleva a un día a día, pues, que surgen cosas y que desde pagos o contrataciones de futbolistas, contrataciones de personal, contratos de gestión comercial para la búsqueda y captación de socios, y todo eso requiere la intervención, la supervisión, el visto bueno, por así decirlo, del administrador concursal, llevando un riguroso con

0: control de todo aquello que se hace. En ese aspecto ya digo que la función es muy... trabajamos día a día, correos electrónicos, llamadas telefónicas, y al menos tenemos una reunión semanal. Una reunión semanal donde nos vemos con el Consejo de Administración, con Pedro León, con Felipe Moreno y con el equipo directivo, el director general, etcétera, todo el equipo directivo, el gerente, con todos, y allí despachamos todas las cosas que hay. Y después, pues también atendemos las cuestiones jurídicas y de consultas de los acreedores. En este momento, y perdón que me extienda, en este momento, ¿cuál es mi función también importante? La de elaborar un inventario del activo, de qué activos tiene el Real Murcia y qué debe el Real Murcia. Y estamos en la fase, mañana termina el plazo para que presenten los acreedores, remitan a través de un portal que hemos instalado, tanto en la página web del Real Murcia hay un enlace para comunicar el crédito y de una forma muy sencilla, o a través del correo electrónico de administración concursal, y comunique qué es lo que entiende que se le debe a ese proveedor, a ese socio, socio que se reconvirtió en crédito ordinario. Y esa es una función. Me preguntaba también cómo es la relación con el Consejo y qué situación nos hemos encontrado.
1: Sí, sí, sobre todo una cuestión, para que la gente, señor Vidal, nos entienda. Por ejemplo, si Brace quiere fichar a un jugador, ¿todo eso tiene que pasar por usted, marcando límites económicos?
0: Vale, yo como hay una parte que es de, sabéis, los fichajes pues depende de una labor secreta de con qué jugador se está negociando.
1: Se imagino que Brace no le dirá a usted, pues vamos a fichar a este jugador. No, no, le dirá a usted cuánto vale ese fichaje, se llame como se llame.
0: Exacto. Ellos pues me ponen, mira, hace falta fichar a un delantero centro. Tenemos varios candidatos y el valor va a ser, estamos trabajando en esto. Y yo, si entra dentro del presupuesto que se ha presentado a la Federación, que es el mismo, prácticamente el mismo del año anterior, yo pues le doy el visto bueno, porque no se va a salir de lo que es el comportamiento, porque una de las funciones también de la administración concursal es que no se genere más deuda de la que ya hay anterior a la declaración de concurso. Esa es una función muy importante. Y entonces, claro, pues tengo que vigilar, por ejemplo, ese fichaje, el otro, aunque a mí me lo ponga en anónimo la persona, porque yo no vaya a desvelarse por parte de nadie o se valore un fichaje. Pero después ya, una vez que se ha firmado, o sea, yo doy el visto bueno previo y después voy ya con el contrato, pues lo firmo, lo valido. Pero al principio es un poco anónimo y después lo valido para que no haya fuga de información.
1: O sea que usted tiene que echar la firma a ese contrato.
0: Darle el visto bueno. Lo firma el que tiene el poder del Consejo de Administración del Real Murcia y el futbolista. Eso lo firman y después yo le doy el visto no. Previamente había dado el visto bueno a un fichaje de unas características anónimas.
1: Entiendo, entiendo. ¿Y no ha tenido que tirarle para atrás ningún fichaje a Brace?
0: Digo, no, a día de hoy
1: ¿por las condiciones económicas o por el planteamiento económico que supusiera tal o cual incorporación?
0: A día de hoy no, porque ya digo que todo lo que me han presentado encaja dentro del presupuesto del Real Murcia que está presentado en la Federación.
1: Ya, señor
0: que
1: Vidal,
0: viene a ser una repetición del año pasado.
1: Sí. ¿Hasta cuándo va a estar el Murcia en esta situación? ¿Hasta cuándo usted va a ser administrador concursal del Real Murcia?
0: Pues la intención de por parte mía y por parte también del club es que sea lo más corta posible para que... el club, aunque está dentro de la normalidad, ahora mismo funciona con total normalidad, sigue funcionando, pero lo más corto posible. Hay unos plazos que son inevitables. Por ejemplo, ahora mismo tenemos que formar la lista de acreedores. Esta lista de acreedores y la más activa se presentará en septiembre. Eso habrá periodo de impugnación, habrá quien impugne, nos vamos a meter mínimo como muy rápido o muy rápido, y después hay que presentar lo que se llama el convenio, que es el que establece las reglas de cómo va a funcionar, cómo se va a pagar la deuda antigua del Murcia, la deuda de este concurso. Y eso, con mucho que queramos correr, nos vamos a meter en diciembre, enero.
1: Y una cosa, porque a mí me comentaba, estoy recordando ahora una conversación que tuve con Higinio Pérez, me dijo que más o menos que ya había, no sé si esto ya se ha hablado verbalmente, una adhesión de un 65% de acreedores a ese convenio.
0: Yo a día de hoy lo desconozco porque no se ha presentado todavía ningún convenio. Entonces, a lo mejor.

0: Ellos, Ginio, el equipo a lo mejor ya ha contactado con acreedores, pero que yo esa información yo no dispongo de ella ni debo disponerla hasta que no llegue la fase de convenio.
1: Con lo cual, corriendo mucho, mucho, mucho, el Murcia puede estar en esta situación de concurso necesario hasta el año que viene, hasta enero de 2027. Sí.
0: Enero, febrero, yendo muy rápido, porque hay que tener en cuenta que puede haber impugnación. Aquí la parte no es, aquí ahora mismo no es un problema, por lo menos hasta donde he podido estudiar yo, y que todavía no tengo todos los datos porque está formándose la lista de acreedores, no es un problema económico porque hay un equilibrio presupuestario. O sea, el Murcia gasta lo que ingresa y todavía genera un superávit. El tema está en la deuda anterior. ¿Me explico? Entonces, hay quien puede recurrir pues desde la formación de la lista de acreedores o cualquier otra cosa. Y eso es lo que nos puede dilatar. Y yo por eso, tanto al club como a todo el mundo, le pido un poquito de sensatez, porque a veces se ponen reclamaciones simplemente por dilatar los procedimientos y eso no es beneficioso. Si queremos a sacar este proyecto adelante, el proyecto como yo lo tengo que analizar como empresa, ¿no? Tenemos que un poco ser conscientes de no torpedear, porque el Murcia tiene una imagen, igual que cualquier club de fútbol de cualquier ciudad importante, como Cartagena, como Murcia, pues representan la ciudad y hay una masa social muy importante que quieren apoyar y que quieren que su equipo salga adelante. Entonces, yo estoy pidiendo a todo el mundo que, por favor, que antes de poner un incidente, que consulten con la administración concursal a ver cómo podemos solucionarlo. Antes de poner una reclamación, vamos a solucionarlo. La administración concursal está en agosto, en septiembre, todos los días disponible para evitar y que saquemos este proyecto adelante en las mejores condiciones para todos, para los acreedores también, para que cobren lo máximo posible y en el menor tiempo posible y para que el club sea viable a futuro.
1: ¿Y la salud del Murcia es buena o mala?
0: A día de hoy es buenísima, en el sentido de que el nivel de deuda, o sea, ellos cubren la generación de deuda, los gastos los cubren perfectamente con los ingresos que tienen. Hay una gestión muy rígida del gasto, he podido comprobarlo en esto, con lo cual incluso generando superávit, con lo cual si todo funciona medio normal, va a ser posible presentar un convenio donde hayan pagos importantes por parte de don Felipe Moreno. Ha puesto una cantidad importante de dinero en el club para sanearlo y se han ido pagando deudas con las administraciones, con la hacienda pública, etcétera, que ha sido un gran alivio para poder sacar el proyecto adelante. Y entendemos que don Felipe pues seguirá poniendo dinero siempre y cuando vea un convenio que sea factible. O sea, y creemos que se va a presentar un convenio que va a ser razonable, que va a ser viable y que va a poder dar satisfacción tanto a los acreedores como al club para que los socios puedan tener su equipo funcionando con normalidad.
1: Última pregunta, que es lo que muchas veces se nos plantea cuando vamos por la calle, lo que nos preguntan los aficionados, ¿cuánto debe el Murcia?
0: Pues a día de hoy no lo puedo decir porque precisamente ahora la tarea, como he dicho, mañana termina el plazo para que presenten los créditos. Yo a partir de ahí tengo que formar esa lista, verificarla, comunicárselo a los acreedores por si veo que hay un error y a primeros de eso lo podremos saber en torno al 5 de septiembre.
1: Pues me ha gustado mucho escucharle, José. A veces un equipo de fútbol da la impresión de que es solamente lo que ocurre en el césped, lo que ocurre domingo a domingo cuando el equipo juega, pero hay muchas cuestiones importantes que se resuelven en el día a día y más en esta nueva realidad en la que ahora está el Real Murcia, que es en concurso necesario, y por eso me parecía, incluso por motivos didácticos, pedagógicos, hablar con usted me parecía una idea interesante, por eso hemos marcado su teléfono. Así que José Vidal, administrador concursal del Murcia, que ha sido un placer escucharle a esta hora de la tarde aquí en la radio regional.
0: Yo le agradezco esta. Pues yo me pongo a disposición de ustedes, me he puesto a disposición de las peñas, de los socios, de todo el mundo, porque yo creo que poniendo todos un granito de arena, este proyecto puede salir viable, puede salir un convenio viable y que la ciudad de Murcia pues tenga su club histórico en la división que le corresponda por méritos deportivos, pero que tenga su club y que no

0: se ve abocado pues ni que los acreedores pierdan excesivamente dinero, ni que tampoco pues la ciudad se vea privada de tener su club, que es un club de referencia de más de 100 años.
1: José Vidal, muchas gracias. Hasta la próxima. Buenas tardes.
0: Venga, igualmente, un abrazo. Hasta luego. Adiós.
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1: Eso es, Haciendo Deporte, que estamos aquí en la sintonía de Onda Regional de Murcia. Han dado las 12:45 y no me olvido del partido jugado ayer por el equipo Grana frente al Port Vale en Pinatar Arena, con mucho público, con aficionados quejándose no solamente del calor, que es inevitable, sino también del precio de las entradas, porque a lo mejor puede parecer que es caro ver 15 euros, pagar 15 euros por ver un partido de pretemporada, aunque sea de tu equipo, que sea un equipo tan importante como el Murcia. No lo sé, si es caro, si no es caro, si se ajusta o no al precio de mercado, pero es verdad que he leído en redes sociales quejas de muchos aficionados diciendo que era un precio excesivo para un partido de pretemporada. El que se quejó después del partido fue el técnico grana, Sergi Guillot, del juego duro del Port Vale inglés. El partido terminó con victoria para este conjunto 0-1, gol que llegaba a los 10 minutos de la primera parte y ya no pudo neutralizarlo el conjunto murcianista. Y ya digo que se quejó de los momentos de dureza de las tanganas que se habían producido porque llegaban en la segunda mitad y en definitiva que no fue ni mucho menos un partido limpio en el que aún así sacó conclusiones positivas el entrenador del Real Murcia. Vamos a escucharlo.
5: Bueno, un partido un poco gris. También hemos entrado en el partido queriendo iniciar con demasiados pases, sin demasiada profundidad. Ellos son poderosos en lo físico y en cada duelo. La verdad que salíamos un poco perdedores. Se han encontrado un gol pronto en el primer tiro casi que han tenido. Y luego, bueno, a partir de creo que del parón del agua, hemos estructurado mejor la zona de ataque. Ahí se ha visto un poco más secuencia de pases, hemos podido empatar. Lo mejor creo que ha sido el inicio de la segunda, que ha sido la ocasión está muy clara de Javi, y luego el partido creo que se ha ensuciado mucho con disputas, con tanganas y ya se ha podido ver pocas secuencias de juego largas, la verdad. Bueno, partido que en lo físico no nos vale, pero que, bueno, por sensaciones todavía muy pronto, no tenemos que sacar grandes conclusiones, pero nos hubiese gustado estar mejor, por supuesto. Bueno, Jorge, creo que empieza el martes normal, ya estaba entrenando con nosotros, le quitábamos alguna tarea, pero está listo para empezar el martes. El lunes tenemos una actividad, por lo tanto no tenemos campo y empezará el martes. Mollita hizo el último entrenamiento y fue un tema de una uña, que no tiene gravedad. Flacus y Juanto, bueno, todavía siguen su proceso de recuperación y no me acuerdo quién más estaba fuera, pero no tiene ninguno nada grave. Sí, quizás era pronto para cambiar, pero bueno, quería darle facilidad al jugador de tener más tiempo. Ellos muchas veces, no en el primer pase, pero luego sí que iban mano a mano y bueno, hemos intentado estructurar el equipo para que por lo menos con el balón tuviésemos más tiempo, y eso creo que después del agua pues se han visto mejores secuencias por ello, ¿no? Que ha recibido Alonso un par de veces más solo, con más tiempo, y a partir de ahí pues hemos tenido mejores minutos que los que habíamos tenido en el inicio, pero función del rival, de lo que mejor nos venga, del estado de forma de nuestros jugadores también, pero como te digo, ahora ha sido más por cómo hemos visto los primeros minutos, porque no teníamos ninguna información del rival, claro.
6: ¿Cómo de importante para ti es tener tantos jugadores polivalentes que pueden jugar en muchas posiciones, que los puedes cambiar? Hemos visto a Chema jugando de media punta, luego de medio centro, también puedes jugar con Palmer más arriba, hoy no teníamos delantero, luego cuando ha jugado Pablo sí, pero ¿cómo es esa opción?
5: Bueno, es la plantilla que queríamos hacer, era una plantilla que nos permitiese jugar con diferentes esquemas. Creo que faltan cosas todavía por llegar, pero que lo hemos conseguido. Y hoy, bueno, también porque los chicos que llevaban una semana y pico entrenando con nosotros tuvieran los minutos. Ahora el filial ya empieza a entrenar y algunos pues irán bajando a disputar, pero si queríamos adaptar también que Eloy, que Olmedo se cayó el último día, no jugase todo, pues

0: teníamos que hacer variaciones que por lo normal en el transcurso de la temporada no haremos. Tenemos claro el rol de cada jugador, dentro de que es cierto que Chema en algún momento de partido puede ser medio centro, pero no es la idea. Óscar puede ser central, Héctor puede ser lateral derecho, pero no es la idea. Tenemos jugadores que se pueden adaptar ahí, pero en el caso de hoy ha sido más urgencia, digamos, que realmente lo que queremos de cada jugador.
1: El técnico del Real Murcia después del partido jugado ayer en Pinatar Arena. Son las 2:50 minutos, estamos haciendo deporte como cada día aquí en Onda Regional de Murcia, siempre pegados a la actualidad, siempre dando noticias. Ojo que enseguida os cuento una que os va a gustar.
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1: Daniela Arques es una jugadora murciana que empezó en el equipo de La Lama, el que hoy se llama Alava el Pozo, el equipo que ha estado 2 años en la máxima categoría. Se marchó al Levante y resulta que funcionó tan bien, incluso jugando Champions, que llegó a la selección española, donde ha sido campeona de Europa sub-19, es capitana del equipo nacional español y esta última temporada ha sido una pieza fundamental en el Sporting de Portugal. Fue fichada por el equipo de Lisboa. Y atención, esta es la noticia que ayer avanzamos aquí en primicia en nuestra web, en orm.es, la web que cada día tiene más lectores en todo el mundo. Adelantábamos la noticia de que el London City quiere fichar a la jugadora murciana, quiere llevarse a Daniela Arques, que compartiría vestuario nada más y nada menos que con una tal Alexia Putellas. Alexia Putellas, ya sabéis que es la figura seguramente más reconocida del fútbol femenino español, 2 veces Balón de Oro, 14 años en el Barça, después de una amplia experiencia en el equipo cutre, se ha marchado al fútbol inglés, se ha marchado al London City. Que no es un equipo que tenga mucho nombre, por ejemplo, no es el Chelsea, para que os hagáis una idea, pero es un equipo que a golpe de talonario, tirando de mucho dinero, de una empresaria de Corea del Sur, fijaos cómo es el tema, de Corea del Sur, pues está atrayendo a las mejores jugadoras del mundo. Y además de Alexia Putellas, se quiere llevarse a la murciana Daniela Arques. Ahí estaría compartiendo vestuario, no solamente con Alexia, sino también con Lucía Corrales, con Hanna Fernández, con María Pérez, con Mapi León. O sea, está armando este equipo, el London City, está armando una plantilla espectacular. Y fijaos que llegaba a la división superior del fútbol inglés hace poco tiempo, llegó en la temporada 24-25. La operación está muy avanzada, incluso se podría cerrar ya la próxima semana y repito, esta jugadora que lleva ya un recorrido muy amplio en el fútbol internacional, Daniela Arques, podría ser uno de los grandes fichajes del verano para el London City, uno de los grandes fichajes para la Premier League en categoría femenina. Y nosotros que celebramos, por supuesto, todo lo bueno que le pase a Daniela Arques. Y además de eso, tenemos noticia de esta mañana. Y es que se han disputado los campeonatos de España de atletismo y tenemos los ojos puestos en dos atletas. Uno, Mariano García, que peleaba por el oro en la prueba de los 1500 metros en Málaga y al final ha acabado con el bronce. Ha ganado Adrián Ben, ha sido el que se ha llevado la victoria en una carrera que durante las primeras vueltas no ha sido muy rápida, pero que ya ha cogido velocidad a tope en la última, que se ha resuelto en apenas a 51 segundos y no ha tenido opciones del oro Mariano García, que aún así, como ha conseguido el bronce, en teoría tendrá plaza para el próximo europeo. Si hubiera ganado la prueba sería ya matemático, pero vamos, lo normal es que el seleccionador le dé plaza al atleta de Covas de Reyo. Y también se ha llevado medalla, en este caso de bronce, en lanzamiento de peso, el murciano, uno dicen que de La Manga, otro de San Javier, bueno, de aquí, de la región de Murcia, André Müller, del equipo UCAN Cartagena, ha conquistado la medalla de bronce en estos campeonatos de España que se han celebrado en Málaga. Y ayer lo que se celebró, además del encuentro que tenemos por la mañana del Cartagena, con empate 0 frente al Ipswich Town de la Premier League, además de la derrota del Murcia frente al Port Vale en Pinatar Arena, tuvimos el memorial Alfonso García Zapata en el campo del Rubial, en el centenario campo del Rubial, con un Águilas que pisa fuerte, que se está armando para hacer una buena temporada

0: la primera red. Ganó el Almería 0-1 con un gol que llegaba en la segunda parte. Y fijaos cómo de ganadores Adrián Hernández, que aun sabiendo que era un partido de pretemporada, aun sabiendo que no había puntos en juego, aun sabiendo que solamente sirve de primer test, de primera evaluación para ver cómo marcha el trabajo del mes de julio, cuando queda todavía más de un mes para que empiece la competición, pero él se quejaba de ese gol encajado que le había costado la derrota a su equipo.
1: Hemos dado la cara, un partido bastante igualado, menos ya los 8-10 primeros minutos teníamos bastantes nervios y luego ya se ha equilibrado bastante el partido, hemos tenido nuestras opciones igual que ellos y bueno, pues lástima ese gol nada más empezar la segunda parte en una jugada muy rápida, una acción muy rápida donde nos ha pillado un poco pues despistados nada más empezar y al final hemos tenido incluso alguna opción ellos a la contra y nosotros en algún centro lateral, en alguna opción de segundo palo y demás. La posibilidad de ponernos, de empatar y al final, bueno, pues no ha sido posible. Y bueno, contentos con que no haya habido ninguna lesión importante, nada más que ese pequeño 15 de Adri Pérez por parte de los dos equipos. En ese aspecto, que quede claro, que no hemos tenido lesión en ningún lado, que eso es muy importante tanto para ellos como para nosotros.
0: Y atendedme porque también el técnico del Águilas hablaba del trabajo en pretemporada y de lo que espera para las próximas semanas. Ahora no va a tener durante varios días en ningún partido amistoso de pretemporada. Y ojo a lo que dice al final. Habla de que lo importante es acabar bien, no la pretemporada, sino la temporada, de ir creciendo día a día.
1: El equipo está en ciertos conceptos adquiridos del año pasado, de los jugadores del año pasado, y eso es lo que hace facilitar a los nuevos también esa comunicación dentro del campo. Pero vamos, sobre todo muy contento con que muchos, bueno, pues se hayan desbrigado aquí en el Rubial, hayan entendido cómo funciona esto y seguir creciendo. Ahora tenemos dos semanas sin partido y metremos más caña física, más carga, echaremos algún entrenamiento en forma de partido también, pero con tranquilidad, mucha tranquilidad, que al final el objetivo tiene que ser acabar bien la temporada.
0: La voz del técnico del Águilas, aquí también en Onda Regional de Murcia, Adrián Hernández. Una pausa y enseguida lo último.
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0: Y a todo esto, estamos allá hoy, a día 26 de julio, y no sabemos a cuándo va a volver a las pistas nuestro Carlos Alcaraz. Todo el mundo lo espera. No es que lo esperemos los amantes del tenis, los que seguimos su carrera, los que somos de aquí, de esta tierra, de la región de Murcia, es que lo esperan en todo el mundo. Y el impacto es brutal. Fijaos lo que han bajado las ventas de entradas, el número de espectadores que acuden a un Grand Slam, a un Master 1000, a un 500, a un ATP 500, si no está Carlos Alcaraz. Se ha hablado durante los últimos días de eso, de la bajada en los ingresos en los diferentes torneos por la ausencia de Carlos Alcaraz, porque ya sabemos que Jannik Sinner es buenísimo, tan es así como que es hoy el número uno del mundo, pero el carisma que tiene Alcaraz hace que todo el mundo quiera verlo jugar, todo el mundo quiera estar cerca de él. Y claro, en Nueva York están pendientes de su recuperación plena. De hecho, aunque han anunciado que está inscrito, pero están temblando por si al final no acude. Se espera que ya la próxima semana Alcaraz empiece a entrenar al aire libre, porque de momento lo ha hecho en indoor, lo ha hecho a cubierto y todavía no hemos visto. Aunque él sí que ha subido vídeos del trabajo de recuperación, utilizando la muñeca derecha, pero no le hemos visto todavía golpear con fuerza, con intensidad, o sea, la fuerza que pide un partido, y asegurar a día de hoy que vaya a estar en Cincinnati o que vaya a estar en Flushing Meadows, en Nueva York, es un ejercicio aventurado. Ojalá que sea así. Eso sí, lo vimos hace una semana ahí sacando el cofre en el que iba almacenado el tesoro más buscado del mundo, la Copa del Mundo que ganamos hace justamente 7 días. Así que con ese sabor de boca, con esa imagen ahí en la mente, Cerramos este Región Deportivo.

0: deportiva de hoy domingo en Onda Regional. Estuvo en control de sonido Paco Marín. Y aquí ante el micrófono, Gregorio León. Enseguida todo esto y más en nuestra web. Gracias, amigos. Salud para todos y hasta la próxima.
1: Son las 3 de la tarde.
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1: Buenas tardes. Los incendios de Ávila, Madrid y Toledo calcinan ya 77.000 hectáreas con un perímetro total de 280 kilómetros de este fuego. Estos incendios forman parte del conjunto de la emergencia nacional gestionada directamente por el Gobierno de España a través de la Unidad Militar de Emergencias, que ya ha dado por contenidos los frentes de Madrid y también de Ávila. Los reyes Felipe VI y doña Leticia han visitado a los desplazados por el incendio de la Sierra Oeste de Madrid, alojados en el polideportivo La Chopera de Villamanta. Felipe VI ha destacado la coordinación de medios.
3: La coordinación está siendo ejemplar en todos los sentidos. Yo creo que es un buen mensaje. Cuando vemos que unidos se puede afrontar cualquier riesgo, es el mejor mensaje para todos. Dar una certeza de que se están empleando todos los medios posibles, medios humanos y materiales, para paliar esta situación y luchar contra el enemigo principal, que son los incendios.
1: Antes, el presidente del Gobierno, Pedro Sánchez, acompañado del presidente de la Junta de Castilla y León, Alfonso Fernández Mañueco, ha visitado el puesto de mando avanzado situado en Navaluenga, en la provincia de Ávila. Sánchez ha destacado que la evolución está siendo muy positiva en el control de estos fuegos.
4: Quedan horas complejas. Es verdad que lo que se nos ha trasladado aquí en este CECOD ha sido que esta noche ha sido muy positiva en relación con la evolución del incendio, su control, la lucha contra el mismo. Vamos a ver cómo se desarrolla el día de hoy.
1: Más preocupación hay a esta hora en Castellón, donde han ardido ya más de 4.000 hectáreas y el perímetro alcanza sin control los 40 kilómetros. Aquí en la región de Murcia, el 112 ha dado por extinguido el incendio de la Sierra de la Perdiz, en La Pinilla, con un balance total de más de 300 hectáreas quemadas desde el pasado jueves. Hoy hay riesgo, por cierto, muy alto de incendio aquí en la región de Murcia, concretamente en las zonas del altiplano, en la cuenca de Mula, también en el Guadalentín y en el noroeste. Y atención, porque la calidad del aire es desfavorable en toda la región de Murcia, menos en Caravaca, según los datos de la Consejería de Medio Ambiente. Los límites de micropartículas 2,5 y 10 sobrepasan los valores aconsejados. En el caso de la estación medidora situada en Montpeán, en Cartagena, supera, atención, los 90 microgramos por metro cúbico en partículas PM10 y los 54 en las PM2,5, por lo que la situación en este último caso es muy desfavorable. Los expertos aseguran que en parte puede deberse al humo de los incendios del centro de España. A distintos puntos, como Yecla o Cieza, llegaban durante este fin de semana este humo procedente, como decimos, de los incendios del centro de la península, una circunstancia que, según el meteorólogo Paco Marín, tiene que ver con la dirección en que soplaba el viento.
5: Esta entrada de viento de componente norte hace que en los penachos de humos que hay en la zona de Ávila y la parte occidental de la Sierra de Madrid se internan en Toledo, Ciudad Real, giran en el norte prácticamente el norte de Andalucía y comienzan a cubrir partes de Murcia, Albacete y la sur de la Comunidad Valenciana.
1: Incendios y altas temperaturas que no nos abandonan. 9 de cada 10 personas fallecidas por el calor superan los 75 años. Según el Sistema de Monitorización de la Mortalidad, MOMO, en la región de Murcia, han fallecido 29 personas durante este verano por las altas temperaturas, 26 en este mes de julio y 3 en el pasado mes de junio. España acumula 1.682 muertes por calor desde el pasado 1 de mayo. Solo en el mes de junio, el segundo más letal de toda la serie histórica, 9 de cada 10 fallecimientos en nuestro país han sido de personas mayores de 75 años, la mayoría con más de 85. Los datos oficiales evidencian que las personas mayores son cada año más vulnerables a las altas temperaturas, según el geriatra Juan Dionisio Avilés.
6: La sobremortalidad es espectacular. Hombre, no hemos llegado a las cifras de Francia. Acordaros la canícula de hace 20 años que murió 60.000 ancianos. Acordaros este año también. ¿Por qué? Pues porque allí no tenían aire acondicionado. Los propios hospitales en Francia hasta hace 25 años no tenían aire acondicionado. Nosotros estamos muchísimo más avanzados.
1: Y la Guardia Civil ha recuperado en las últimas 24 horas los cadáveres de 4 personas ahogadas en aguas de Ceuta tras fracasar en su intento de cruzar a nado desde Marruecos. Ya son 27 los fallecidos en esta ruta migratoria de la frontera sur en lo que llevamos de año. Estos fallecimientos coinciden con un incremento notable de la presión

0: migratoria en la frontera entre Ceuta y Marruecos. Los intentos de entrada son constantes durante los últimos días y los recursos de acogida de adultos y menores se encuentran actualmente colapsados. Son las 3 y 5 de la tarde. Regresamos a las 4 con más información. Pueden seguir, si lo desean, en la compañía de Onda Regional. Tienen también más información de estas y otras noticias en nuestra página web orm.es. Ahora se quedan en la compañía de Pepe Navarro con Café y Copla.
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8: 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Son las 3 y 6 minutos de la tarde. Me vais a permitir, mis queridos amigos, mis queridas amigas, que hoy arranquemos el programa enviando un abrazo muy fuerte a todo el centro de España, especialmente a Madrid, que está sufriendo el mayor incendio de todos los tiempos en esa comunidad autónoma. Los incendios forestales en España, también en Francia, el país vecino, han adquirido una dimensión, yo creo que apocalíptica, transformándose en fenómenos de una virulencia destructiva sin precedentes. Estos fuegos, llamados ahora de sexta generación, liberan tanta energía que modifican el clima a su alrededor, volviéndose virtualmente ingobernables. Ante ellos, los servicios de extinción suelen experimentar profundas impotencia, ya que las llamas superan cualquier capacidad humana de control, arrasando miles y miles de hectáreas en pocas horas, en muy pocas horas, y devorando ecosistemas enteros y amenazando núcleos de población de forma fulminante. Las consecuencias son gravísimas. Las estamos viendo. Pérdida de vidas humanas, destrucción de la biodiversidad, erosión extrema del suelo, desertificación de territorios extensos. Claro que determinar la responsabilidad de estas catástrofes revela una compleja combinación de factores. Por un lado, existe un consenso científico global que señala al cambio climático como el gran multiplicador de este peligro. Genera olas de calor más prolongadas, más continuadas, una tras otra, y provoca sequías extremas que convierten el paisaje en un polvorín, auténticos polvorines. Véanse cuando circulamos por las autovías de nuestro país, atravesando pinares, los cientos y cientos de árboles, pinos muertos, todavía en pie, pero sobre un manto seco. Por otro lado, la gestión del territorio juega un papel crucial. El abandono del medio rural, de las actividades agrícolas tradicionales, ha provocado una acumulación masiva de biomasa y de vegetación descontrolada en todos los bosques del país. Asimismo, no se puede ignorar el factor humano, la mano del hombre, el factor humano directo, que incluye desde negligencias graves y accidentales hasta la acción deliberada de incendiarios, de delincuentes. La solución a este terrible problema de nuestro tiempo no reside solo, únicamente, en aumentar los recursos de extinción, sino en transformar radicalmente la estrategia de prevención de los incendios. Es fundamental implementar una gestión forestal activa, que fomente paisajes mosaico, donde

Se alternen áreas boscosas con terrenos agrícolas y ganaderos que actúen como cortafuegos naturales. Y también se requiere una inversión decidida en la limpieza de los montes, en la valorización de la biomasa, en el apoyo al sector rural para que recupere el cuidado del territorio. Solo mediante la mitigación del cambio climático, si somos capaces de hacerlo, y una adaptación profunda de nuestros bosques a las nuevas realidades térmicas, se podrá frenar esta destructiva tendencia que tenemos. Le vamos a mandar, especialmente a Madrid, pero todo el centro de España, una canción, una copla para comenzar nuestro programa. A Madrid, que está sufriendo el mayor de los incendios, le enviamos una copla bonita.

0: Manolo el Malagueño. A Madrid una copla.
1: ¡Viva Madrid, calesero! ¡Viva Madrid!

Le enviamos un fuerte abrazo a todos y cada uno de los ciudadanos madrileños y también de otras comunidades autónomas por el sufrimiento que están teniendo con estos terribles incendios. Mis queridos amigos, mis queridas amigas, buenas tardes a todos y bienvenidos a Café y Copa. ¡Café!

menos sabroso con más o menos azuquita, como tú quieras. La copla te la voy a poner yo. Hasta las 4 de la tarde juntos un domingo más. Es el 26 de julio de 2026. Bienvenidos todos, vamos a estar rodeados de buena música, buenas canciones, como por ejemplo esta que te traigo en Clásicos de la Copla. Es que te traigo canciones bonitas. Esta la vamos a escuchar porque me la pedía hace un par de semanas o tres nuestra buena amiga Joaquina. Antonio Molina, Una paloma blanca. Esta canción destaca por ese característico, inimitable registro vocal. ¡Qué voz más bonita tenía! ¡Qué agudos tenía Antonio Molina! Era capaz de sostener notas durante muchos segundos con una potencia y con una limpieza prodigiosas. Esta canción, bueno, es preciosa. Ha servido para consolidar, para convertir al cantante en todo un

Clásico de la música española. La canción suya es Soy Minero, pero esta canción, Una Paloma Blanca, forma parte de ese canon de canciones inolvidables que definieron la edad de oro de la copla española. No te pierdas ni un solo detalle de esta canción.

0: pero no dejes de reconocer que esto es un prodigio de la naturaleza. Café Cola nos llena del alma, tradición. Cantar así está al alcance de muy pocas gargantas. Emitir esas notas, mantenerlas tanto tiempo.
1: Con cada nota vuelvo a soñar.
0: Hacer esos cambios, ¿verdad? Eso no está al alcance de cualquiera. Tenemos las 3 y 18, casi 19 minutos. Nos vamos a Torre Pacheco, allí tenemos una buena amiga, Maruja, Bastida.
2: Buenas tardes.
0: Hola, Marujica.
2: Pues nada, digo, vamos a llamar para felicitar a los de Santo y...
0: Sí.
2: Pues nada, vamos a felicitar a Joaquina y a su marido, que a ver si se van prontito a casa.
0: Ya va siendo, ya va siendo.
2: Sí, a mi cuñado Joaquín, el marido de mi hermana Pepita, un hermano que tengo, se llama Jesús, que es su cumpleaños, y a mi sobrina Ana.
0: Muy bien.
2: Y a todas las Anas, todos los... ponen en contacto todos los

0: que nos oyen en...
1: Perfecto.
0: En Onda Regional, para todo.
1: Tengo una canción preparada
0: de... Un saludo muy grande.
1: De Manolo Escobar, que se llama... Anita, ¿verdad? La canción de Anita.
0: Muy bien, claro. Muy bonita.
1: Claro, claro, se la vamos a dedicar a todas las Anitas. Lo que pasa es que tú
0: todas las amigas,
1: te has adelantado, sí. Pero muy bien, muy bien.
0: A todas en general.

12-12. Es el teléfono histórico de Onda Regional, el de Café y Copla. Pides una canción, saludas, dedicas, charlas conmigo, me cuentas tus cosas, yo te cuento las mías. De momento, hasta que se produzca esa llamada, vamos con un pellizquito de cante. Este hombre que te traigo esta tarde, créeme, es uno de los cantaores flamencos más excepcionales y respetados en toda la historia del flamenco. Se llamaba Juan Bautista Barea Segura, pero conocido en todo el mundo artístico como Juanito Barea. A pesar de no ser andaluz, había nacido en Burriana, en Castellón. En 1808, murió en Madrid, en 1985. Este hombre fue descubierto por Angelillo y fue potenciado, presentado en Madrid, en todo lo que es Madrid, ¿verdad? Todo lo que supone para el plano artístico la capital de España. Fue presentado allí en Madrid por Manuel Vallejo y grabó en 1952 esta zambra por Bulerías, que combina el dramatismo de la copla con el compás del flamenco a la perfección. La letra narra el dolor desgarrador de penurias, las fatiguitas que he pasado, y el sufrimiento emocional del intérprete ante un desamor. La copla, ya te digo, zambra por Bulerías, se llama Fatiguitas he pasado. Verás qué obra de arte hizo este hombre. Verás.

0: hacía.
1: Qué bonito lo hacía, Juanito. Qué bonito. Juanito Barea cantándonos estos fatiguitos he pasado aquí en Onda Regional en Café y Copla. Te imagino a gusto en tu salón con tu equipo de aire acondicionado.

0: ¡Ay, qué don! Hay ahí en Onda Regional. ¿Qué? Son de oro, son de oro. Van en una mina. Paco Marí.
1: María del Mar, María del Mar Muñoz, no te olvides. ¡Qué asistencia técnica! ¡Qué asistencia técnica!
0: Y Pepe Navarro, eso vale una mina.
1: Pepita, vamos a lo que vamos, que tenemos poco tiempo.
0: Vamos a lo que vamos a felicitar a Joaquina, la primera, que se mejore su Juanico.
1: Muy bien.
0: A todas las Ana, como Ana Carmona, en fin, a todas las Ana que yo conozco, y también a mi sobrina, que se llama Ana Belén, y cumple hoy 42 años, es su santo cumpleaños.
1: Estará guapísima.
0: Y bueno, fíjate, está guapísima con tres hijas que tiene, que son tres soles. Claro. En fin, y también pues a todas, a Juli, que el otro día la oímos, me alegré mucho de oírla. Y, en fin, a todas amigas, a Cloti, que me llama de vez en cuando. Bueno. Me llaman mucho. Y, en fin, un saludo a Maricruz, que me ha llamado esta mañana. En fin, lo que dice a mi marido, el mejor regalo que le hacemos son tus canciones, que mi marido Joaquín.
1: ¿Qué cosas me dices, mujer? Es que me abrumas, es que me aplastas. Estoy aquí, que ya no sé qué pensar. Bueno, supongo que Maricruz te habrá llamado para recordarte que el programa era a las 3 de la tarde hoy, claro.
0: Que le encantan tus canciones, está embobado, porque dice que vaya programa que hace. ¿Eh? Que tenía que estar 2 horas, dice.
1: Por lo menos.
0: Por lo menos, para
1: comprobar. Bueno. Pepita, muchas gracias por tu llamada. Ahí quedan gracias tus saludos más cariñosos.
0: Paquico Marín, que a tu hijo lo veo mucho. Más a ti cariñoso. Te veo menos. Venga, gracias. Vale.
1: Adiós, guapísimo. Adiós, guapísimo. Adiós. Pepita, que manda unos saludos cariñosísimos. Más cariñosos imposible. Vamos a ver si iguala en cariño a Pepita, nuestra amiga Genoveva. Hola, Geno, buenas tardes.
2: Buenas tardes, señor Pepe.
1: ¿Qué tal? ¿Cómo estás, Geno?
2: Estoy bien, sí.
1: Pues no sabes cómo me alegro.
2: Me va bien la vida.
1: Me alegro muchísimo, te lo mereces, mujer.
2: Sí, y ustedes que tienen un equipo magnífico, unas canciones preciosas.
1: Sí, sí.
2: Mire, felicito a Joaquín Vicente, que es su santo hoy. Y también muchos recuerdos para Juan José, a ver si se recupera pronto.
1: Muy bien.
2: Felicito a mi hermana, a mi sobrina, a mi sobrino nieto, a Mercedes, a Mari, a todo aquel que me está oyendo también.
1: No te olvides de los amigos, de los fantásticos profesionales del ayuntamiento que te ayudan, mujer.
2: Sí, sí. Ay, pues mire, felicito al ayuntamiento de Murcia.
1: Claro.
2: Por su asistencia,
1: magnífica, claro.
2: Que son unas maravillosas personas,
1: claro.
2: Están siempre al lado del enfermo o lo que haga falta.
1: Genoveva, cuídate mucho, por favor, ¿vale?
2: Muchísimas gracias, muy amable, y un beso para todo el mundo.
1: Prométeme que me vas a escuchar todos los domingos.
2: Claro que sí.
1: Bueno, estupendo. Ay,
2: a ver si, por favor.
1: Adiós, Geno.
2: Adiós.
1: No hay dos sin tres. Nos ha llamado Pepita, Genoveva, ahora Remedios. Mi buena amiga Remedios, que es así. Es así que no se pierde ni un solo programa.
3: Buenas tardes.
1: Hola, René.
3: ¿Qué tal? ¿Cómo estamos? Con mucho calor, ¿no? Pero bueno,
1: sí,
3: lo vamos pasando.
1: Calla.
3: Dios nos da un poquito así de brisica para que se nos pase el calor.
1: Calla.
3: Y ya está. Y si no, con el aire acondicionado. Lo malo es que cuando venga la factura...
1: No se paga, Javier, se paga.
3: La pagamos otra vez, pues si no se puede pagar en una.
1: Se lo quita uno de cualquier cosa.
3: De cualquier cosa, de verdad que sí.
1: A menos de una cervecita del aperitivo, todo lo demás es
3: bueno,
1: prescindible.
3: Bueno, la cervecita del aperitivo no, pero de cualquier cosa, de alguna cosa que tengas capricho de tener, pues te la quita y ya está.
1: Vamos a ver qué vamos.
3: Bueno, pues voy a saludar.
1: Venga, rápido.
3: Mira, a Joaquina, que ya estoy viendo que está todavía su marido ingresado, a ver si le dan el alta pronto, que la pobre, que la estima de muchacha. Bueno, un saludo muy grande y que pasen lo mejor posible el día. Y Ana Carmona, y ya no conozco a más nadie de Joaquina.
1: Bueno.
3: Si me dejo

0: conozco a alguien que no conozco, pues que la felicito.
1: Pues haz un resumen general diciendo saludo a todo el mundo.
0: A todo el mundo. Ya está, muy bien. Ya está, no pasa nada. A ver si me pone una canción de esas que me gustan a mí. ¿Cómo es? Ahí. Pero no me acuerdo ahora mismo.
1: Pero las que has puesto hasta el momento no te han gustado.
0: Sí, me encanta. Ah. Pero es que sí me gusta más. Bueno. Me da mucho recuerdo.
1: A Rafael Farina.
0: Sí. No te voy a decir a Serrat, porque eso no es... este programa no es para eso.
1: Perdona,
0: Rafael. Pero me gusta mucho a Serrat también. Perdona, me encanta.
1: Serrat también ha cantado copla, ¿eh?
0: A mí me encanta.
1: Bueno, yo te traeré la semana que viene una canción de copla de Serrat, ¿vale?
0: Vale, tráemela, de verdad.
1: Un abrazo
0: bueno,
1: muy fuerte.
0: Y un saludo muy grande para ti, que pase buena tarde.
1: Gracias, amiga mía. Gracias. Vamos con la mejor versión, como te decía. Bueno, en realidad esta tarde en la mejor versión no te traigo una copla, te traigo un bolero. Pero un bolero adaptado a las formas de cantar de Paquito Jerez. ¡Qué bonito lo hacía! ¡Qué bonito! Es un clásico, ¿eh? Es un bolero clásico ranchero compuesto por el célebre autor músico mexicano Rubén Fuentes. Interpretado de forma magistral por la legendaria voz de Javier Solís, bueno, y Vicente Fernández y Los Panchos. Esta canción la ha cantado todo el mundo. También Paquito Jerez. Y mira cómo la arrancaba.
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1: Mira qué cosa más bonita.
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1: Un descubrimiento tardío, eso es verdad. Pero certero. Un sentimiento profundo, el amor. Se dio cuenta de que la quería.

0: puedo remediar. Es que me encantan estas canciones, estas voces, estos intérpretes. Además, tan nuestros, tan de aquí, tan de la tierra. Y me encanta hablar con Joaquina. Hola, Joaquinica, buenas tardes.
1: Hola, mi querido amigo Pepe. Muchas gracias por esa paloma blanca que has puesto esta tarde. Y quería felicitar a todas las Anas, a todos los Joaquines, Joaquines, a todos los abuelos. Y quería decir acerca de los incendios. Y un día dijo Geno, digo, Geno, pocas veces te di la razón, pero es que esta vez te la voy a dar. Dice Geno, dice que saquen todos los presos de la cárcel, dice que los pongan a limpiar. A limpiar hierba seca.
0: Bueno, no,
1: dice, y no habría ni incendio.
0: Ya, pero los presos tienen que estar en la cárcel, mujer.
1: Ya, dice, como ahí no hacen nada, dice que los pongan a trabajar. Dice, a todos los que están desocupados, dice, y que quiten todas esas hierbas que hay secas. No habría ni incendio.
0: Bueno, entonces le vamos a quitar el

0: Trabajo a todos los agentes forestales, a toda la gente que se dedica a eso. No, no, los presos en la cárcel, cumplimos
1: sus condenas.
0: No,
1: no lo dejan tampoco, y después, no lo dejan limpiar.
0: Venga, vamos a lo que vamos. Entonces, ¿a quién quieres saludar?
1: Una broma mía.
0: Venga, sí.
1: Estás haciendo un programa muy precioso, me encanta todo lo que pones, y ole, ole, por... que no hay otro locutor como tú.
0: Pues muchas gracias, Joaquina, un abrazo muy fuerte para ti y otro para tu marido, ¿vale?
1: Muchas gracias.
0: Adiós, guapísima.
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0: Ay, cómo se nos escapa el tiempo entre los dedos. Ya tenemos las 3:36 minutos. Y estamos con los deseos del oyente. Esta canción nos la pedía Anita Carmona la semana pasada, para ella misma, y para todas las Anitas que puedan estar escuchando. Es una canción muy bonita, es uno de los grandes éxitos de Manolo Escobar. Bueno, es que Manolo Escobar no se puede hablar de grandes éxitos, porque todo lo que cantaba lo convertía en éxito. Tenía esa gracia, tenía ese don. Por eso a mí y a ti nos gusta tanto Manolo Escobar. Y especialmente esta canción que hace referencia a las Anitas. Venga, pues para todas vosotras, con el mejor de...

¿Sabes cuál es la mayor recompensa que recibimos Paco Marín, Mario del Mar Muñoz y yo mismo los domingos a las 3 de la tarde? La mayor recompensa es saber que estás ahí escuchando la radio. Saber que estás con nosotros. Que te encanta escuchar la música que te ponemos.

0: esa es la mayor recompensa para Paquico Marín, para Mario del Mar y para mí mismo. Pilar Fernández Lozano, hola amiga mía.
1: Sí que soy muy amiga tuya y te llamo para darte las gracias de que me pusiste el domingo Romance de la Reina Mercedes.
0: Ah, que te gusta.
1: Y tengo que darte las gracias. Señora. Y quiero felicitar a Joaquina.
0: Ah, muy bien.
1: Y ya pues, a toda la audiencia, a María Jesús, que me parece que también lo está oyendo, María y a su hija, Mari Carmen, y a toda la audiencia.
0: María Jesús me dijo
1: que
0: la semana pasada.
1: Mucha.
0: María Jesús me dijo, no sé si fue la semana pasada o la anterior, que no se pierde ni un solo programa.
1: Sé que te está oyendo.
0: ¿Y tú? ¿Te pierdes alguno? No, no.
1: Ninguno. No. Ninguno, sí. Ay, si veo alguna cabeza, enseguida me espabilo.
0: Hay preguntas que no se deben de hacer porque si la respuesta hubiera sido negativa, me das el disgusto de la semana.
1: No.
0: Bueno. Pilar, ¿cómo
1: Pongo
0: estás?
1: La radio bien harto para no quedarme durmiendo.
0: ¿Cómo estás, Pilarita?
1: Estoy bien.
0: Bueno, estupendo. Me acuerdo mucho
1: de ti. Y te llamo para felicitarte a toda la Ana y a toda el que esté oyendo el programa.
0: Vale. Pilar.
1: Y te doy muchas gracias.
0: No, gracias
1: porque me hizo muy feliz la canción que me pusiste.
0: Tienes que llamarme, prométeme que me vas a llamar de vez en cuando, mujer. Una vez
1: pues
0: al mes,
1: si es que
0: por
1: me
0: lo
1: gusta
0: menos.
1: De oírte. Ya. Si es que me gusta de oírte. Eso de que estoy ahí con la radio oyéndote es la mayor felicidad mía.
0: Ay, qué gracia. ¿Qué cosas me dices?
1: Es que empieza, mira, empieza ese programa.
0: Ay, cuídate mucho, Pilar. Un beso y un abrazo.
1: Gracias.
0: Y hasta
1: gracias,
0: siempre.
1: Gracias, muchas gracias. Hasta siempre,
0: Pepe. Adiós, amiga, adiós.
1: Adiós, hermoso.
0: 3:42, tenemos otra. Caridad. Nos llama Caridad. Ah, no tengo el placer de conocerla, pero vamos a saludarla. Caridad, buenas tardes.
2: Hola, buenas tardes. Buenas tardes. ¿Qué tal?
0: ¿Nos conocemos? No nos conocemos, ¿no?
2: No nos conocemos.
0: Pues ya va siendo hora, pues yo voy teniendo una edad, hija mía.
2: Y yo también. Aunque parezca mentira.
0: Bueno, a ver si organizamos algo y nos conocemos todos y estamos todos.
2: Eso es lo que hace.
0: ¿Desde dónde me llamas tú, Caridad?
2: Cartagena.
0: Ay, si tú supieras lo que yo quiero a Cartagena. Te pasmarías.
2: ¿Eh?
0: Que si supieras lo que yo quiero a Cartagena, amiga mía.
2: ¿Ah, sí?
0: Sí, mucho.
2: Pues me alegro.
0: Mucho más de lo que te puedes imaginar. Bueno, Caridad, cuéntame cosas de ti. No sé, estás muy sosa. ¿Qué te pasa? Cuéntame, ¿por qué me llamas?
2: Pues llamo para felicitar hoy. Bueno, he llamado otros días también.
0: ¿Cuándo?
2: Pues dos veces he llamado ya. Y está tres.
0: ¿Cómo te llamas de apellido?
2: Velasco.
0: Ah, Velasco. Por me toca a partir de ahora lo anoto con letras de oro aquí, en mis anotaciones.
2: Para distinguir que soy de Cartagena.
0: Claro, ¿no? Para distinguir que quiero que seas amiga mía, naturalmente.
2: Ah, bueno. Eso no lo soy desde el primer día.
0: Muchas gracias. Bueno, ¿a quién quieres saludar?
2: Pues mira, hoy principalmente a las sanas. Y a la Joaquina, si hay más, yo solo conozco a esa, pero bueno, si hay más, quedan felicitadas todas.
0: Nuestra buena
2: también amiga. A Joaquín, el marido de Pepita Bastida, también, a Pepita, a su hermana, a Juli, y para no dejarme a nadie, a todas.
0: A todas las amigas que sois, gracias a esto de la radio, a este maravilloso mundo de la radio.
2: Exactamente, claro. A los programas de la radio.
0: Muy bien. Pues Caridad, muchas gracias. Feliz domingo, feliz semana. Llámame de vez en cuando. A partir de ahora te prometo que ya te tengo perfectamente localizada.
2: Ya me ha localizado, ¿no?
0: Por cierto, ¿cuáles son tus gustos musicales? ¿Qué es lo que más te gusta? Para de vez en cuando dedicarte una canción.
2: Pues me gusta varios, me gusta José Luis Perales, me gusta Serrat. Me gusta Manuel Escobar, me gusta Paquito Jerez, variedad.
0: El primero que me has dicho, ¿quién era antes de Serrat?
2: José Luis Perales, me parece que sí.
0: Ah, José Luis Perales, ay, qué maravilla. Tú sabes que José Luis Perales es uno de los más importantes compositores de la música española. Ha escrito más de 500 o 600 canciones, y todas bellísimas, y ha escrito para todos los artistas. Ha convertido canciones legendarias en éxito.
2: Es un compositor muy bueno.
0: Bueno, pues muchísimas gracias, Pepe.

0: Caridad, cuídate.
1: Pues nada, también para ti un saludo muy fuerte.
0: Sí. Te lo devuelvo.
1: Y nada, que termines de pasar el día bien y pase buena semana.
0: Gracias, Caridad, un besito. Te devuelvo ese saludo tan cariñoso con esta música.

Yo te prevengo, vas a necesitar hoy no uno, dos pañuelos. ¡Saquen pañuelos! Os traigo una canción preciosa, El niño de las monjas. Es una canción interpretada magistralmente por la Niña de la Puebla, un clásico de la copla. Narra una emotiva historia de orfandad, un niño huérfano, de fe, lo recogen unas monjitas, y de trágico final. El chiquillo quería ser torero, fue torero, pero tuvo una mala tarde. Sabéis que la Niña de la Puebla, cuyo nombre real era Dolores Jiménez, una de las cantaoras de flamenco y copla andaluza más importantes y populares de todo el siglo XX. Todos os recordamos aquella versión del villancico flamenco Los Campanilleros, ¿verdad? Esa canción le otorgó una popularidad extrema, inusitada en toda España en el año 52 cuando lo grabó. Pero yo te traigo esta copla que es triste. El niño de las monjas. Qué bien cantaba esta mujer, Dios mío.

0: Este programa va de eso, de recuperar, de recordar esas viejas, viejas canciones del cancionero español. Todos los domingos a las 3 y 5 de la tarde. Ese es nuestro cometido, bucear en la copla y rescatar aquellas canciones que tienen chispa. Hablando de chispa, hay un oyente que tiene una chispa especial, que es Juli de Lorca. ¡Hola, Juli!
1: Muy buenas tardes, qué contenta estoy.
0: ¿Por qué? ¿Qué te pasa?
1: Porque me ha cogido, que no es poco.
0: Pero mujer de mi corazón, ¿cómo no te vamos a coger? Con la fidelidad que tú escuchas el programa, con los
1: simpáticos. Claro
0: que
1: sí,
0: que
1: siempre
0: eres.
1: Que puedo.
0: Claro. No me digas que te pierdes alguno, que me das un disgusto de muerte.
1: Hoy he pasado a vehículo y me queda que no he oído bien. Dime.
0: Que digo que no me digas que te pierdes algún programa que me das un disgusto de muerte, mujer.
1: No, disgusto yo no quiero darle a nadie, pero a veces tengo que salir para allí y para acá. Yo y me han invitado unos amigos y mi esposo porque mañana es mi día. Como dice la copla, hoy es mi día. Bueno, mañana.
0: Mañana es tu santo.
1: Sí, Santa Juliana de Paclonedi o algo así, no sé pronunciarlo bien.
0: Pues te mandamos un abrazo muy fuerte, un saludo muy cariñoso, que pases un estupendo día.
1: Gracias.
0: Que tengas muchos regalos. Y,
1: muchas gracias.
0: Y entre esos un teléfono para que se oiga mejor.
1: Muchísimas gracias. De luego que eres más, como luego dicen por aquí la gente de los mayores,
0: a ver,
1: qué simpático que eres.
0: Bueno, al final voy a pensar que mi abuela tenía razón.
1: Ay, ay. Mira, Pepe, Dime. Como hoy es Santa Ana, felicita a todas las Ana y a mi hija. Que ya viene la semana que viene, que está en Suiza. Uh-huh. Entonces, mi Ana José, le quiero mandar desde aquí, entre mi amigo y mi marido y yo, un gran abrazo.
0: Muy bien, perfecto. Pues muchas gracias por tu llamada, Juli, que pases mañana, bueno, hoy también, mañana y toda la semana y siempre un día estupendo, ¿vale?
1: Algo ya mañana será más corriente el día.
0: Bueno.
1: Día laborable y hay que seguir trabajando.
0: Bueno, pero trabajando, pero también celebrando.
1: Pues sí, pero hoy hemos celebrado algo, pues ya a lo mejor por la noche para cenar, pero al mediodía pues hay otra cosa.
0: Bueno, hay muchos tipos de celebraciones, ¿verdad?
1: Claro.
0: Juli, un besito.
1: Anda que no sabes nada tu hueso, la has hecho todo en picardía.
0: Adiós,
1: muchas gracias,
0: guapísima.
1: Y saludos a todos. Adiós, un abrazo. Adiós y felicidades a Joaquina.
0: Ay, qué disgustos, siempre. Este reloj me da unos disgustos a última hora de esta hora. Ya tenemos las 3:53. ¿Cuánto 3? Vamos con una copla de película. La película a la que esta tarde nos vamos a referir es Lola la Piconera. Esta canción que te traigo la interpretó por primera vez en 1951 Juanita Reina. Pero después, en 1969, una maravillosa, jovencísima, guapísima, atrevidísima, Rocío Jurado, hizo una versión para una serie de televisión que se llamaba así también, Lola la Piconera, emitida por Televisión Española, ya te digo, en el 69. Y hacía una versión preciosa de esta farruca del querer.

Hemos llegado al momento en el que me cuesta más dirigirme a ti. Porque lo que tengo que decirte no me gusta nada. La despedida. Darte las gracias sí me gusta. Decirte que volveremos el próximo domingo también me gusta. Pero decirte que se acabó nuestro tiempo por hoy no me gusta nada. Supongo que a ti tampoco, porque te lo habrás pasado bien, ¿no? Con la musiquita que te he puesto esta tarde, ¿eh? Pues ahora, para despedir, la canción invitada. A pesar de los debates internos sobre el uso de los teclados, la canción se convirtió en un fenómeno mundial. Fíjate, llegó al número uno en muchos países de todo el mundo, también en Estados Unidos. Hoy nos vamos a despedir con Van Halen. Año 1984. Mira cómo cantaba este pavo. Este pavo de pelos largos. Y

El saludo cordial para todos vosotros de Mario del Mar Muñoz, quien de los teléfonos maravillosamente. Paco Marín y quien nos habla, Pepe. Gracias por la atención prestada, feliz semana. Que todo lo que te pase sea bueno, pero recuerda, pon un poquito de tu parte. Ahora llegan las noticias de las 4 de la tarde con Rosalía.

0: 4 de la tarde.
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0: Buenas tardes. Continúan sin descanso los trabajos de los equipos de extinción de incendios para tratar de controlar los fuegos que afectan a la provincia de Ávila y a la Sierra Oeste de Madrid y Toledo. Calcinan ya 81.000 hectáreas con un perímetro total de 280 kilómetros. Según el Ministerio de Interior, hay cerca de 60.000 personas evacuadas y 30.000...

0: confinadas. El presidente del gobierno, Pedro Sánchez, ha visitado el puesto de mando avanzado en Navaluenga, Ávila, donde se organizan los operativos para luchar contra este incendio. Desde allí, Sánchez ha señalado que la evolución de los incendios en las últimas horas ha sido positiva, pero ha pedido prudencia. Además, el presidente ha avanzado que este martes el Consejo de Ministros aprobará el Real Decreto que declarará zonas gravemente afectadas los territorios asolados por las llamas.
1: En el próximo Consejo de Ministros, el próximo martes, por supuesto que aprobaremos el Real Decreto Ley para calificar como zonas gravemente afectadas por emergencias de protección civil los incendios que, por desgracia, están asolando, en este caso, a la provincia de Ávila. Por tanto, quedan horas de trabajo.
0: Posteriormente, los reyes Felipe VI y Leticia han visitado a los desplazados por el incendio de la Sierra Oeste de Madrid, alojados en el polideportivo La Chopera de Villamanta. El rey ha hecho referencia a las pérdidas de viviendas y de patrimonio natural.
2: En fin, algunos han perdido muchos bienes. En conjunto hemos perdido un patrimonio natural incalculable. Y además, todavía, como bien saben, hay mucho riesgo.
0: También la reina doña de Leticia ha trasladado lo que le han contado las familias desalojadas, sobre todo tristeza y gratitud.
3: La tristeza que describen, la angustia, la incertidumbre y esas preguntas que dejan en el aire, ¿no? ¿Cuándo voy a volver? ¿Cómo estará mi casa? ¿Qué me voy a encontrar? Y sobre todo esa pregunta de qué hay que hacer para que esto no vuelva a pasar. A la vez están muy agradecidos, eso lo han repetido muchísimo, con cómo les están cuidando y atendiendo aquí.
0: Ha acompañado a los monarcas en esta visita la presidenta de la Comunidad de Madrid, Isabel Díaz Ayuso, quien ya ha comenzado, dice, a trabajar para recuperar las poblaciones afectadas.
4: Frente a una catástrofe inédita, en la Comunidad de Madrid ya hemos recuperado las fuerzas y, por tanto, podemos decir que en la Comunidad de Madrid hemos iniciado una recuperación que también va a ser inédita.
0: Desde Roma, el Papa León ha pedido por los afectados durante el rezo del Ángelus.
5: A fronte dei devastanti incendi che in questi giorni hanno interessato varie località della Francia e della Spagna, manifesto la mia vicinanza e invito tutti a pregare per le persone colpite e per il lavoro dei soccorritori.
0: Otro incendio activo y que preocupa a esta hora ocurre en Castellón, donde han ardido hasta el momento más de 4.000 hectáreas y el perímetro alcanza sin control actualmente los 40 kilómetros, provocando la evacuación en total de 18 núcleos de población y más de 16.000 personas que han tenido que ser desalojadas a causa del avance de las llamas. El presidente del Gobierno, Pedro Sánchez, se desplazará mañana a esta zona afectada. Aquí en la región de Murcia, el Centro de Coordinación de Emergencias ha dado por extinguido el incendio de la Sierra de la Perdiz en La Pinilla, con un balance de más de 300 hectáreas quemadas desde el pasado jueves. Hoy hay riesgo muy alto de incendio en el altiplano, también en la cuenca de Mula, en el Guadalentín y en el noroeste, debido a las altas temperaturas. Y la calidad del aire es desfavorable en la región, menos en Caravaca, según los datos de la Consejería de Medio Ambiente. Los límites de micropartículas 2,5 y 10 sobrepasan los valores aconsejados durante la jornada. En el caso de la estación medidora situada en Montpeán, en el municipio de Cartagena, hoy supera los 90 microgramos por metro cúbico en partículas PM10 y los 54 en las PM2,5, lo que supone un riesgo extremo. Los expertos aseguran que en parte esta contaminación se debe al humo de los incendios que están ocurriendo en el centro de España. A distintos puntos, como Yecla o Cieza, han llegado durante el fin de semana estos indicios de humo del centro de la península, una circunstancia que, según el meteorólogo Paco Marín, tiene que ver con la dirección en que sopla el viento.
6: Que esta entrada de viento de componente norte hace que en los penachos de humos que hay en la zona de Ávila y la parte occidental de la Sierra de Madrid se internan en Toledo, Ciudad Real, giran en el norte prácticamente el norte de Andalucía y comienzan a cubrir partes de Murcia, Albacete y la sur de la Comunidad Valenciana.
0: España acumula 1.682 muertes por el calor desde el día 1 de mayo, solo en el mes de junio, el segundo más letal de toda la serie histórica. 9 de cada 10 fallecimientos en nuestro país han sido de personas mayores de 75 años, la mayoría de ellos con más de 85 años. Los datos oficiales evidencian que este colectivo, el de las personas mayores, es cada vez más vulnerable a las altas temperaturas. El geriatra Juan Dionisio Avilés asegura que, pese a contar con viviendas viviendas, hospitales o residencias climatizadas.

0: Una de las principales carencias es la atención domiciliaria a las personas mayores, más aún cuando viven solas.
1: La cultura es de atender a nuestros padres, de atender a nuestro mayor, pero tenemos que tener los medios para ello. Tenemos que tener un sistema sanitario que nos apoye en domicilio, los funcionarios, tenemos que entregarnos a ayudar a esa ayuda a domicilio, que probablemente sea una de las grandes carencias del sistema.
0: Un apunte del exterior: una persona ha fallecido y otras 29 han resultado heridas por el atropello múltiple de esta pasada madrugada durante las fiestas del Orgullo en Berlín. Las autoridades están investigando lo ocurrido como un caso de atentado terrorista de carácter yihadista. El sospechoso, de 21 años, fue puesto en libertad el pasado mes de mayo tras cumplir su condena de un año en un centro de menores. Son las 4 y 6 de la tarde. Regresamos a las 5 con más noticias. 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

Hola, ¿qué tal? Bienvenidos y bienvenidas. Soy Alberto Frutos y estoy encantado de recibiros en una nueva entrega de Mapas Musicales. Ya lo sabéis, y si no os lo cuento yo, el espacio musical de Onda Regional de Murcia, donde a lo largo de aproximadamente 60 minutos repasamos las discografías de distintos artistas solistas o grandes bandas cuyo trabajo, cuyas canciones han marcado la banda sonora de varias generaciones.

No descansamos en verano en Mapas Musicales. Hay mucha música por reivindicar, por redescubrir, por volver a disfrutar una y otra vez con ella. Tampoco descansa el recordatorio inicial de cada programa. Si estás escuchando esta entrega de Mapas Musicales en directo, algo que te agradezco de todo corazón, pero hay algún tramo que no escuchas como te gustaría o simplemente quieres volver a escuchar el programa entero de inicio a fin, mañana a primera hora lo tendrás disponible en la web de Onda Regional de Murcia, un espacio donde te esperan también el resto de entregas emitidas en esta segunda temporada, pero también, ojo, cuidado, de la primera. La única pista que voy a dar del artista que va a ser el protagonista, cuantoista, de este programa de Mapas Musicales es que hoy, ya os lo digo yo, si estáis sentados o sentadas, poneos de pie, porque vamos a bailar mucho, mucho, mucho y con un montón de canciones que recordáis 100%. Es el programa probablemente más veraniego de todos los que llevamos en la historia de Mapas Musicales. Esa quizá cuenta como otra pista, y la pista ya definitiva es que, como digo, conocéis perfectamente al artista que va a reinar durante la próxima hora de radio. No es otro que nada más y nada menos

Claro, yo estoy cansado de bailar y acabamos de empezar. Juan Luis Guerra es el gran protagonista de esta entrega de mapas musicales, La Bilirruina. Hemos empezado apostando seguro con probablemente su tema más popular de una discografía repleta de grandes canciones. Vamos a repasar esa trayectoria maravillosa de este cantautor, arreglista, músico, productor, uno de los más grandes de todos los tiempos. Más de 40 años de trayectoria, ha vendido más de 30 millones de discos, ha ganado numerosos premios, incluidos, atención, 31 Grammy latinos, 3 Grammy estadounidenses y 11 premios Latin Billboard. Una auténtica pasada, como digo, para un compositor, un intérprete, un genio absoluto de la música. No nos va a dar tiempo, estoy seguro, a escuchar una canción de cada uno de sus discos, pero sí que vamos a poder disfrutar con alguno de sus clásicos más imperecederos. Comenzamos en 1984 a través de este merengue de Juan Luis Guerra y 440, su formación siempre presente, forma parte de su identidad musical. Sería imposible imaginar al unos y los otros. Soplando se publicó, es el debut publicado en 1984, como digo, no funcionó demasiado bien a nivel comercial, de hecho fue un fracaso bastante considerable, pero ya mostraba algunos puntos de genio de Juan Luis Guerra, sobre todo precisamente en la canción que venía con su firma. Había canciones compuestas por otros escritores de canciones, pero la propia Soplando, compuesta, escrita por Juan Luis Guerra, a mí me parece el punto más alto de este debut. Es la primera señal inequívoca que estábamos ante un talento al cual había que seguir la pista y desde luego que mereció la pena. Escuchamos Soplando, la canción que da título al debut de Juan Luis Guerra.

extraordinarios músicos, arreglos, melodía, interpretación. Mudanza y acarreo, año 1985, segundo disco de Juan Luis Guerra y 440. Después de Soplando, que como hemos comentado resultó un fracaso comercial muy potente, Roger Zayas Bazán, integrante del grupo, continuó trabajando como asistente de grabación en el estudio EMCA de Santo Domingo, hasta el día en que se reunió con Bienvenido Rodríguez, que era el presidente y el dueño de la empresa discográfica dominicana Karen Records, a quien le hizo escuchar el disco. Este ejecutivo aceptó hacer la producción ejecutiva de este Mudanza y acarreo, eso sí, si grababan un merengue más movido. Todo el grupo, comandado por Juan Luis Guerra, aceptó la proposición y firmó su primer contrato, procediendo a grabar el primer tema del disco, titulado Por Eso Ahora, versión del Huahuanco de Vero. Hay varias versiones también en este trabajo. Para mí la más sorprendente es la de Don't Stop Till You Get Enough, de Michael Jackson, que por cierto cierra el disco. Aquí se titula Dame. Pero de nuevo, yo me quedo, también está una canción con música de Camarón de la Isla y Antonio Humanes, titulado Yo Vivo Enamorado, que es una maravilla, pero yo me quedo con la que fue el primer single de este trabajo. Se llama Si tú te vas y a mí me parece el primer, si no bien el primer clásico, la canción que apunta ya maneras de clásico, la primera de ellas, de la carrera de Juan Luis Guerra. Si tú te vas, primer single

Y como comentaba al principio, no va a dar tiempo a escuchar un tema de cada uno de los trabajos de Juan Luis Guerra, así que vamos, por ejemplo, a saltarnos Mientras Más Lo Pienso Tú, del 87, porque bajo mi punto de vista es el disco más flojo de este tridente inicial de su carrera, y pasamos además a su primera gran obra maestra, Ojalá que llueva café, publicado el 25 de abril de 1989. Veamos, al comenzar las sesiones de grabación de este disco, la cantante Maridalia Hernández, que formaba parte del grupo de Juan Luis Guerra, 440, renunció al grupo para continuar con su carrera como solista. A raíz de esta salida fueron incorporados el músico y compositor Marco Hernández y la cantante Milagros Taveras. En una gira conjunta de Juan Luis Guerra y su grupo con los también dominicanos Rubi Pérez y Sergio Vargas por Venezuela, el autobús que transportaba a los músicos tuvo un accidente terrible en el que falleció el percusionista Ángel Miró Andújar, apodado Catarey. Al regresar de la gira, Milagros Taveras se separó del grupo y Juan Luis Guerra no quiso seguir al frente de la agrupación. Cayó en una especie de letargo que parecía que iba a suponer el final de su trayectoria. Sin embargo, Bienvenido Rodríguez, presidente de Karen Records, convenció a Guerra de que el mejor homenaje que le podía hacer al músico a su compañero fallecido era volver a grabar. Juan Luis Guerra compuso en honor de Andújar el tema Precioso Ángel para una támbora y sustituyó al músico fallecido por el también percusionista Juan de la Cruz. A continuación grabó nada más y nada menos que Ojalá que llueva café, el cual fue claramente el primer single lanzado en junio de 1989. Incluyó la participación del coro infantil dominicano Retoños, en el cual cantaba, por cierto, Laura Rivera Taveras, hija de Milagros Taveras. Este tema se convirtió en un éxito instantáneo, automático, una

canción que forma parte de la banda sonora de miles, millones de personas, que sigue siendo una pieza fundamental en el repertorio de los tremendos directos de Juan Luis Guerra, y que incluso en un disco como este brilla con una luz compartida, porque, por ejemplo, la apertura del trabajo, Visa para un sueño, es otro de los grandísimos temas de la carrera de Juan Luis Guerra. Un Juan Luis Guerra que aquí está desatadísimo como compositor, simplemente Woman del Callao, otro clásico tremendo, viene firmada por Julio Delgado. El resto de estos 8 temas que forman parte de Ojalá que llueva café llevan su firma. Un disco maravilloso de inicio a fin, que se escucha con una facilidad, con un gusto tremendo. Y todavía no era su gran obra maestra, que estaba a puntísimo de llegar. Pero aquí ya teníamos, desde luego, ese primer gran clásico incontestable. Un himno llamado Ojalá que llueva café.

De canciones atemporales, de obras maestras. El 11 de diciembre de 1990, Juan Luis Guerra y 440 publican su cima absoluta, todavía hoy su mejor trabajo, Bachata Rosa. Un disco que, más allá de ser el más exitoso de su carrera en términos de ventas y aceptación por parte del público, tiene sus mejores composiciones. Fue el ganador del premio Grammy al mejor disco latino tropical en la edición número 34 de estos premios. El primer álbum de la agrupación que fue publicado en formato CD, en el cual Juan Luis Guerra dio a conocer el ritmo dominicano de bachata, de ahí también el nombre de Bachata Rosa. La popularidad de este disco llegó hasta tal punto que fue realizada una versión especial solamente para el mercado de Brasil, bajo el título de Romance Rosa. Se lanzaron 8 singles de este disco, 4 de los cuales se convirtieron en éxitos tremendos entre los 10 primeros en la lista Billboard. El álbum debutó en el número 1 en Billboard Tropical Album, siguió siendo el disco más vendido en la lista durante 24 semanas y fue certificado platino en los Estados Unidos. En España, el disco estuvo 8 semanas en la posición número 1 de las listas. En los Países Bajos, el disco alcanzó el puesto número 2 y fue certificado oro. Escrito y producido por Juan Luis Guerra, el disco vendió más de 5 millones de copias en todo el mundo hasta 1994. Como digo, fue un disco que abrió la bachata y el merengue al público general de Europa y América del Sur e hizo que se convirtiera en un triunfo total. Como Abeja al Panal, La Bilirrubina, Burbujas de Amor, A Pedir Su Mano, Estrellitas y Duendes, Carta de Amor, la propia Bachata Rosa, Rosalía, son los 8 singles de un disco que no tiene ningún tipo de punto menor. Son todos canciones brillantes, desde la primera a la última. 10 canciones que brillan como 10 soles para bailar, para cantar, para enamorarse. De todo tiene esta Bachata Rosa, incluyendo la que para mí es la mejor balada de Juan Luis Guerra y una de las mejores baladas de todos los tiempos. Y me refiero a todo tipo de género, de lenguaje, de idioma, cómo no derretirse con esta inolvidable Burbujas de Amor. Gran obra maestra incluida en el fundamental Bachata Rosa, que vosotros quizá no lo sabéis, pero seguro que habéis escuchado en algún momento de vuestras vidas.

absolutamente irresistible, preciosa esta Burbujas de Amor. ¿Qué se hacía después de un éxito tan tremendo como Bachata Rosa? Pues sacar otro disco fabuloso, Areíto, 15 de diciembre de 1992, nominado de nuevo al premio Grammy al mejor álbum latino tropical tradicional. En esta ocasión perdió. ¿Por qué? Porque Gloria Estefan, otra gigante que se merece un Mapas Musicales, por cierto, había publicado Mi Tierra, probablemente su mejor disco. Así que era una lucha entre titanes. Es cierto que este Areíto no llega al nivel de Bachata Rosa, ningún disco posterior de Juan Luis Guerra llegó a ese nivel, pero volvía a estar en un terreno ampliamente considerado como sobresaliente. De nuevo un montón de singles, 7, Frío Frío, Señales de Humo, El Costo de la Vida, Coronita de Flores, Mal de Amor, Rompiendo Fuentes y Cuando te Beso. Ya es mala suerte que una de las mejores canciones del disco, que se llama Si saliera petróleo, no se publicara como single. Una de las mejores y más especiales, porque participaba en ella, a través de coros, el gigante Rubén Blades. No es una de las canciones seleccionadas, no fue una de las canciones seleccionadas por Juan Luis Guerra y su equipo como single, pero claro, escuchando las 7 que sí lo fueron, tiene todo el sentido del mundo. Sobre todo porque cómo no abrir este universo musical llamado Areíto, presentarlo ante la sociedad con una canción tan maravillosa como Frío Frío, otro clásico que sumar a la carrera de Juan Luis Guerra.

Continuamos repasando, qué maravilla de canción, Frío Frío, la carrera de Juan Luis Guerra. Estamos en el año 1994, 19 de julio se publica Fogarate, séptimo disco de estudio grabado por Juan Luis Guerra y su grupo 440, que de nuevo le mereció una nominación al premio Grammy al mejor álbum latino tropical tradicional. No lo ganó, no se puede ganar siempre. El título del disco hace referencia, por si os lo preguntáis, al nombre común de la planta Mucuna pruriens, muy conocida en República Dominicana, y de ciertas propiedades médicas, dicen. Diversidad de ritmos tropicales, tenemos son, tenemos bachata, por supuesto, tenemos salsa, tenemos merengue y tenemos grandísimas canciones. Los mangos bajitos, el farolito, los pajaritos, el beso de la cigüareta, la cosquillita, la propia Fogarate, son canciones que nos presentan a un Juan Luis Guerra realmente inspirado. A mí me gusta muchísimo, porque me lo paso muy bien, los pajaritos. Así que nos vamos a quedar con este tema que no fue single ni nada por el estilo, que no es de las más reconocidas de este trabajo, pero que creo que tiene un encanto muy especial. Los pajaritos representando a Fogarate, Juan Luis Guerra y sus 440, 19 de julio de 1994.

0: que es una joyita preciosa esta, Los Pajaritos. Tiene un encanto único. Seguimos repasando la carrera de Juan Luis Guerra. Estamos en 1998, 15 de diciembre. Ni es lo mismo, ni es igual. Os va a sorprender muchísimo saber que fue nominado al premio Grammy y ganó 3 premios, eso sí, en la primera edición de los premios Grammy Latinos. Fue el disco de regreso de Juan Luis Guerra después de un silencio discográfico de 4 años, algo que muchos pensaron que era un retiro definitivo tras la muerte de la esposa de Roger Zayas Bazán, el corista y único integrante original del grupo, además de Guerra, 440, y también después de que este último se hubiese convertido al cristianismo. Sin embargo, este trabajo Ni es lo mismo, ni es igual, no solamente fue un regreso que sirvió para descubrir que no se había retirado Juan Luis Guerra, sino que estaba en un momento brillante a nivel compositivo. Mi PC, Quisiera, La Hormiguita, Vale la Pena, canciones fundamentales de su repertorio, brillantes, que aún así están por debajo del gran clásico que dejó este disco. El Niágara en bicicleta, por letra divertidísima y sobre todo por melodía, interpretación y arreglos, es sin lugar a duda una de las mejores canciones de Juan Luis Guerra. Gran bandera de este Ni es lo mismo, ni es igual.
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Llegamos al tramo final del programa, vamos a destacar un par de discos más de Juan Luis Guerra, se nos quedan otros en el tintero, como por ejemplo Para Ti 2004, que fue muy bien recibido, un disco ampliamente religioso. Y llegamos a 2007, momento en el que se publica La Llave de mi Corazón, el 20 de marzo. Según el propio Juan Luis Guerra, este disco es el más romántico que había hecho desde Bachata Rosa. Cuenta con ritmos muy caribeños como mambo, merengues, bachatas, salsas y, como digo, muchísimas baladas románticas. La mejor de todas ellas, si me preguntáis, La Llave de mi Corazón, la canción que daba título al disco y que además fue el primer single presentado del mismo. Con ella nos quedamos. Romanticismo absoluto con Juan Luis Guerra y sus 440 y esta Llave de mi Corazón.

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Y vamos a concluir este repaso por la trayectoria de Juan Luis Guerra recuperando dos trabajos de su discografía. El primero, A Son de Guerra, publicado el 8 de junio de 2010. Ganó el premio Grammy Latino al álbum del año. Fue la segunda vez que el artista ganaba el premio correspondiente, como digo, a esta categoría. Y encontramos a un Juan Luis Guerra luminoso, romántico, cercano al merengue, a la bachata, a la música tropical, siendo un maestro plenamente consciente de la fórmula que maneja como nadie. No aparecen La Guagua, Mi Bendición, La Calle, donde participa Juanes, Arregla los Papeles o Una Bachata en Fukuoka, que es una auténtica maravilla, una delicia, con la que vamos a cerrar este programa, también recuperando uno de sus discos en vivo. Hay dos publicados, A Son de Guerra Tour de 2013 y Entre Mar y Palmera de 2021, que a mí me gusta particularmente más porque transmite una sensación más cercana de Juan Luis Guerra y 440. De ese trabajo nos vamos a quedar con la irresistible, inagotable Rosalía, que es una canción que nos va a dejar bailando lo que os había prometido al comienzo de este Mapas Musicales, que le hemos dedicado como homenaje, rendido tributo al grandísimo Juan Luis Guerra. Como siempre, os espero dentro de muy poquito en una nueva entrega de Mapas Musicales. Gracias, como siempre, por estar al otro lado. Os dejo con estas dos piezas maravillosas de Juan Luis Guerra, Bachata en Fukuoka y Rosalía. Adiós, adiós.

0: Son las 5.
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0: Saludos, muy buenas tardes. Sigue aumentando la superficie quemada en los incendios de Madrid, Ávila, Toledo y Castellón. En este último, que afecta al Parque Natural de la Sierra del Espadán, son 4.000 las hectáreas arrasadas, aunque se trata solo de una estimación inicial. Hay 16.000 vecinos desalojados, mientras el fuego sigue sin control. Juanfran Pérez Llorca es el presidente de la Generalitat.
2: El incendio está también fuera de control, técnicamente la extinción es difícil, es muy complicada además por esas condiciones meteorológicas.
0: El presidente del Gobierno, Pedro Sánchez, visitará mañana esta zona. Hoy ha estado en Ávila y en Madrid, junto a los reyes. Felipe VI hablaba de un

0: trabajo coordinado de manera ejemplar.
1: La coordinación está siendo ejemplar en todos los sentidos. Yo creo que es un buen mensaje. Cuando vemos que unido se puede afrontar cualquier riesgo, es el mejor mensaje para todos. Dar una certeza de que se están empleando todos los medios posibles, medios humanos y materiales, para paliar esta situación y luchar contra el enemigo principal, que son los incendios.
0: En torno a los 90.000 vecinos que están confinados o que han sido evacuados por estos incendios en el centro de la península, la reina Letizia mostraba su comprensión con todos ellos.
2: La tristeza que describen, la angustia, la incertidumbre y esas preguntas que dejan en el aire, ¿no? ¿Cuándo voy a volver? ¿Cómo estará mi casa? ¿Qué me voy a encontrar? Y sobre todo esa pregunta de qué hay que hacer para que esto no vuelva a pasar. A la vez están muy agradecidos, eso lo han repetido muchísimo, con cómo les están cuidando y atendiendo aquí.
0: El presidente del Partido Popular, Alberto Núñez Feijóo, va a ir esta tarde a Navalcarnero, en Madrid, para visitar el puesto de mando avanzado por los incendios forestales de la Sierra Oeste de la comunidad. Los efectos de los incendios llegan hasta la región de Murcia, donde la calidad del aire es desfavorable en todo el territorio, menos en algunas zonas del noroeste. Son datos de la Consejería de Medio Ambiente. Los límites de micropartículas 2,5 y 10 sobrepasan los valores aconsejados. Los expertos aseguran que se debe al humo de los incendios. A distintos puntos, como Yecla o Cieza, ha llegado a lo largo del fin de semana el humo de estos fuegos, que según el meteorólogo Paco Marín, tiene mucho que ver con la dirección del viento.
3: Que esta entrada de viento de componente norte hace que en los penachos de humos que hay en la zona de Ávila y la parte occidental de la Sierra de Madrid se internan en Toledo, Ciudad Real, giran en el norte prácticamente el norte de Andalucía y comienzan a cubrir partes de Murcia, Albacete y la sur de la Comunidad Valenciana.
0: Se aprecia en las imágenes vía satélite hasta los lugares tan lejanos donde llega el humo de los incendios. Y en la región, 26 personas han muerto por altas temperaturas durante lo que llevamos de julio. Son 23 más que el mes anterior, cuando fallecieron 3 personas. España acumula 1.682 muertes por calor desde el 1 de mayo. Solo en el mes de junio, el segundo más letal de toda la serie histórica, 9 de cada 10 fallecimientos en nuestro país se produjeron en personas que superaban los 75 años, la mayoría ancianos de más de 85, según el sistema de monitorización de la mortalidad diaria. Los ancianos son cada año más vulnerables a las altas temperaturas. Juan Dionisio Áviles es geriatra.
4: La sobremortalidad es espectacular. Hombre, no hemos llegado a las cifras de Francia. Acordaros la canícula de hace 20 años, que murieron 60.000 ancianos. Acordaros este año también. ¿Por qué? Pues porque allí no tenían aire acondicionado. Los propios hospitales en Francia, hasta hace 25 años, no tenían aire acondicionado. Nosotros estamos muchísimo más avanzados.
0: Son casi las 5:05 minutos de la tarde. Vamos a poner aquí el punto final. De nuevo traemos noticias a la sintonía de Onda Regional de Murcia a las 6 de la tarde. Pueden encontrarlas en nuestra web en orm.es.
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0: Son las 6.
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2: Saludos, muy buenas tardes. Acaba de terminar en Navalcarnero, en Madrid, una nueva reunión del mando operativo del incendio de la Sierra Oeste, con la presencia de los ministros de Transición Ecológica y de la Presidencia, Sara Agesen y Óscar López. Se constata nuevamente lo complicado de la situación que la ministra, también vicepresidenta tercera, enmarcaba en un verano extremadamente difícil.
3: Una temporada de incendios extraordinariamente complicada, tan complicada como que llevamos 153.000 hectáreas afectadas en todo el territorio nacional. 153.000 supone 6 veces más que el año 2025 si comparamos con el mismo periodo. Es decir, que el año 2025 fue extraordinariamente complejo, extraordinariamente complicado, y estamos viendo cómo este año se multiplican por 6.
2: La titular de Transición Ecológica no descartaba que a lo largo de la tarde puedan producirse nuevas evacuaciones en la zona en función de cómo evolucione el siniestro. Agradecía la colaboración de 12 comunidades autónomas y también de las instituciones europeas.
3: Poner en valor ese mecanismo europeo, el mecanismo europeo de protección civil, donde actualmente están presentes bomberos por parte de Portugal, nuestro país vecino. Muchísimas gracias por esa colaboración, y también tenemos medios de Grecia y de Italia, en este caso 4 aviones anfibios.

0: De gran carga, fundamentales también en estos incendios, y están también a punto de estar operativos otros dos naves procedentes de Turquía.
1: El de Ávila se ha convertido en el mayor incendio de nuestro país. El presidente de la Junta de Castilla y León, Alfonso Fernández Mañueco, ha avanzado que su gobierno se va a personar como acusación contra el causante del incendio originado en Burgohondo, provocado, decía, por la imprudencia.
2: Este incendio se ha provocado por una imprudencia. La Junta de Castilla y León se va a personar como acusación contra quien ha provocado este incendio.
1: Tampoco mejora la situación en Castellón. El Centro de Coordinación de Emergencias de la Generalitat ha enviado hace unos minutos una nueva SALER para evacuar los municipios de Azuévar y Almendíjar, que suman unos 600 habitantes debido al incendio que comenzaba ayer en la Val d'Uxó. En estos dos municipios se suman a los otros 14 desalojados durante la jornada del sábado, junto a varios barrios de la propia capital de la comarca, la Val d'Uxó, y de Betxí, cuya población permanece confinada para evitar intoxicación por humo. Y por si esto fuera poco, efectivos del plan Infoca trabajan para controlar un incendio forestal que se ha declarado aproximadamente a las 5 de esta tarde en una localidad almeriense relativamente próxima a Huercalovera. Por otro lado, en Andalucía también, un terremoto de magnitud 3,7 ha sido registrado a las 15:39 de este domingo en torno a Oguíjares, en la provincia de Granada. Según la información del Instituto Geográfico Nacional, el movimiento sísmico se ha producido a esa hora. No se conoce todavía la profundidad. Según ha cifrado el Servicio de Emergencias 112 de Andalucía, se han recibido casi medio centenar de llamadas por vecinos que han sentido este temblor de tierra. Una cosa más que nos devuelve a la región de Murcia: el absentismo laboral y la falta de mano de obra frenan la operatividad de las empresas y llegan a costarles contratos con sus proveedores. Así lo detecta una consultora que dice que cada vez se recurre más a los investigadores privados cuando los trabajadores faltan a su puesto de trabajo. Matías Sánchez.
3: Viernes, junto con el lunes, son los días de mayor absentismo laboral, lo que genera otro problema, y es que las empresas cuentan ya con una persona que iba a ir esta mañana, que la teníamos contratada desde hace una semana o dos o un mes, y hoy no se presenta. Entonces, eso requiere una respuesta inmediata para sustituir a esa persona. La curva de aprendizaje que conlleva esa sustitución, porque probablemente la persona no tenga la misma experiencia que la persona que estaba sustituyendo.
1: Pues aquí lo dejamos. A las 7 traemos todas las novedades a la sintonía de Onda Regional, que encuentran también en nuestra web orm.es.
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1: Son las 7.
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1: Saludos, muy buenas tardes. El incendio declarado en Burgohondo ha quemado ya unas 50.000 hectáreas, una cifra que convierte este fuego en el mayor de la historia de España desde que se tienen registros, al superar el del pasado año entre Orense, Lugo y León. La vicepresidenta tercera del Gobierno y ministra para la Transición Ecológica, Sara Aggesen, ha visitado esta tarde el Centro de Mando Avanzado de Navalcarnero, donde ha adelantado que aún se prevén más evacuaciones en la zona. La vicepresidenta tercera ha vuelto a pedir, como ha hecho estos días el presidente Pedro Sánchez, un pacto de Estado contra el cambio climático y ha señalado como auténtico peligro a los negacionistas.
3: Bueno, yo creo que si hablamos de fanatismo, el fanatismo es el negacionista, el que realmente no se ancla en la ciencia, en la información veraz y en la realidad, una realidad que estamos viviendo en este país, que la hemos vivido este verano en la temporada de incendios, este año a principios de año con el tren de borrascas, la fatídica, vamos a decir dramática, Dana, que se vivió en Valencia, y por lo tanto fanatismo es el fanatismo negacionista.
1: Se le preguntaba por algunas de las manifestaciones realizadas por destacados dirigentes de Vox. El portavoz nacional del Partido Popular y vicesecretario de Cultura, Borja Sémper, ha destacado que pese a los intentos de algunos de convertir en la desgracia en un arma política en relación a los incendios, deben primar la sensatez, la cordura y la coordinación entre administraciones públicas.
4: Que no podemos politizarlo todo, en esta España tan polarizada, en esta España tan enfrentada, no podemos polarizar hasta las desgracias. Por eso yo creo que conviene resaltar también que pese al intento que ha habido y que algunos tienen para convertir este fenómeno, esta desgracia en un enfrentamiento político, está primando la sensatez, está primando la cordura y está primando la coordinación entre administraciones públicas.
1: Hay incendios activos a esta hora en las provincias de Málaga, en Almería.

0: y en la de Castellón, donde son 15.000 los desalojados. El cambio de la dirección del viento ha traído hasta la región de Murcia el humo procedente de los incendios forestales del centro peninsular. En Yecla, durante la pasada noche se percibía cierto olor a quemado y esta mañana el humo seguía siendo visible en distintos puntos de la región. El jefe de Protección Civil de Yecla es Juan Carlos Muñoz.
1: Lo que es el olor, no. Humo sí que se ve un poco en el ambiente, se ve un poco de humo. El olor todavía no. Quiero pensar lo que están sufriendo, claro, la gente que vive allí en la zona. Las imágenes que se ven, la verdad, son devastadoras.
0: Pero no solo en territorio español, en Francia más de 250.000 personas han sido evacuadas por los devastadores incendios al suroeste del país, sobre todo en el departamento de Gironda, cuya capital, Burdeos, todavía no está bajo orden de evacuación, aunque ha comenzado a redestinar efectivos para proteger el oeste, uno de los grandes epicentros de las industrias de ciencia y defensa nacionales. Y en la Comunidad de Murcia, de nuevo, la Guardia Civil está investigando a un conductor bebido por cometer dos infracciones en menos de 4 horas. La primera vez circulaba en sentido contrario por la autovía del Mar Menor en dirección a San Javier. Allí lo detuvo una patrulla de tráfico de Cartagena. Dio positivo en las pruebas de alcoholemia. 3 horas después, en un control de drogas en Murcia, concretamente en la Nacional 301, otra patrulla detectó el mismo coche dando marcha atrás para evitar a los agentes. Los guardias civiles interceptaron al turismo y comprobaron que se trataba del mismo conductor, que volvió a dar positivo en la prueba de alcoholemia. Jesús Guillamón, cabo mayor de la Guardia Civil de Tráfico.
2: Los agentes observan cómo un coche se paró antes de llegar y empezó a dar marcha atrás con la aparente intención de eludir el control policial. Al interceptarlo, descubrieron que era el mismo conductor con el mismo turismo inmovilizado horas antes. Tras volver a dar positivo en la prueba de alcoholemia, se le investigó por un tercer delito.
0: Pues más que prudencia al volante, uno no se puede saber a quién puede encontrarse en el camino. A las 8 de la tarde volvemos con más información. Entre tanto, acudan a la web orm.es.
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0: Son las 8.
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0: Saludos, buenas tardes. Vamos enseguida con los datos de última hora de los incendios que siguen más que activos en buena parte del país. Pero antes, un accidente de tráfico que se ha producido esta tarde en el cruce de las avenidas Príncipe de Asturias y Juan de Borbón, en la capital de la región. Lo que se sabe a esta hora es que se ha tratado de una colisión entre dos vehículos y que al menos tres personas han tenido que ser trasladadas a un centro hospitalario. Además, como decimos, el incendio originado en Burgo Hondo, en Ávila, se ha reactivado con fuerza por el viento y tiene dos focos principales, en Casillas y Mijares, en la parte alta de la sierra, que concentran la mayor parte de medios de extinción a esta hora, según la Consejería de Medio Ambiente. La reactivación se ha producido en las horas centrales del día. Este es ya el incendio más grande de la historia de España, tras arrasar 50.000 hectáreas. Presenta virulencia, fuerza y rapidez, con pavesas que adelantan al operativo y crean otro frente en su avance. La vicepresidenta tercera del Gobierno y ministra para la Transición Ecológica, Sara Aguesen, ha subrayado esta tarde la situación de extrema gravedad que se está viviendo este verano.
2: Una temporada de incendios extraordinariamente complicada, tan complicada como que llevamos 153.000 hectáreas afectadas en todo el territorio nacional. 153.000 supone 6 veces más que el año 2025 si comparamos con el mismo periodo. Es decir, que el año 2025 fue extraordinariamente complejo, extraordinariamente complicado, y estamos viendo cómo este año se multiplican por 6.
0: El líder del Partido Popular, Alberto Núñez Feijóo, acaba de pasar por el puesto de mando del incendio en Navalcarnero, en Madrid. Quería conocer de primera mano los trabajos que se están llevando a cabo y mostrar su apoyo tanto a los equipos de emergencias como a los afectados. Ante los medios de comunicación decía que hay que actuar todos a una.
3: Por eso todas las administraciones públicas, estoy convencido que están haciendo todo lo que pueden, desde arriba abajo, desde el gobierno central al ayuntamiento más modesto, desde la comunidad autónoma a la ciudad más poblada. En definitiva, todos estamos juntos, todos tenemos que sumar, todos tenemos que arrimar el hombro y no puede haber excepciones.
0: Preguntado por la posibilidad de alcanzar un pacto con el PSOE para la lucha contra el cambio climático, ha respondido de esta forma.

0: venido a hablar de cómo podemos extinguir y cómo podemos acometer una situación crítica. Yo no he venido a hacer ningún tipo de declaración de contenido político, ninguna. Se sabe muy bien el tiempo que cada uno lleva gestionando, sabe muy bien qué es lo que ha hecho cada uno en los años de gestión de su gobierno. Y sabemos cuál es la situación en este momento.
1: Sumamos que el Centro de Coordinación de Emergencias de la Generalitat Valenciana ha enviado un nuevo mensaje, es a leer, para comunicar el confinamiento del municipio de Onda, en Castellón, a causa del humo que provoca el incendio de la Val d'Uxó. Se trata de una localidad que tiene una población de más de 26.000 habitantes. En la región de Murcia, 26 personas han muerto por altas temperaturas durante el mes de julio. Son 23 más que el mes anterior, cuando los fallecimientos ascendieron a 3. España acumula 1.682 muertes por calor desde el 1 de mayo. Los ancianos son cada año los más vulnerables a las altas temperaturas. Así lo sostiene el geriatra Juan Dionisio Avilés, que asegura que pese a contar con viviendas, hospitales o residencias climatizadas, una de las principales carencias es la de estrategias públicas de atención domiciliaria a las personas que viven solas.
2: Culturas de atender a nuestros padres, de atender a nuestro mayor, pero tenemos que tener los medios para ello. Tenemos que tener un sistema sanitario que nos apoye en domicilio, los funcionarios, tenemos que entregarnos a ayudar a esa ayuda a domicilio que no es una de las grandes carencias del sistema.
1: Un último apunte de carácter deportivo, y es que Pogačar ha confirmado su quinto Tour de Francia. Ya saben que es un pequeño club en el que solo están Indurain, Merck, Anquetil e Inol. Volvemos a las 9 con más actualidad a Onda Regional de Murcia.
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0: Son las 9.
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0: Saludos, muy buenas noches. El incendio de Burgo Hondo es ya el mayor de la historia reciente de España. 50.000 hectáreas calcinadas. La situación sigue siendo compleja, aunque parece que la evolución en el control de las llamas es algo más positiva. En conjunto, los incendios de Ávila, Madrid y Toledo dejan ya 77.000 hectáreas arrasadas por el fuego. 25.000 en la Sierra Madrileña, 2.000 en la provincia castellano-manchega. Pedro Sánchez, el presidente del Gobierno, subrayaba esta mañana que el Consejo de Ministros va a declarar el próximo martes zonas gravemente afectadas, los territorios asolados por el fuego.
2: En el próximo Consejo de Ministros, el próximo martes, por supuesto que aprobaremos el Real Decreto Ley calificar zonas gravemente afectadas por emergencias de protección civil los incendios que, por desgracia, están asolando, en este caso, a la provincia de Ávila. Por tanto, quedan horas de trabajo.
0: El líder del Partido Popular, Alberto Núñez Feijóo, ha pedido esta tarde a todos los actores involucrados en la gestión de los fuegos sumar y arrimar el hombro, y ha advertido de que estamos al principio del verano, no ha pasado el momento más difícil. Feijóo ha dicho que está convencido de que todas las administraciones públicas están actuando de manera coordinada.
3: Por eso, todas las administraciones públicas, estoy convencido que están haciendo todo lo que pueden, desde arriba abajo, desde el gobierno central al ayuntamiento más modesto, desde la comunidad autónoma a la ciudad más poblada. En definitiva, todos estamos juntos, todos tenemos que sumar, todos tenemos que arrimar el hombro y no puede haber excepciones.
0: Tres personas han resultado heridas, un hombre y dos mujeres, en un accidente de tráfico, una colisión que se ha producido a las 6:15 de la tarde en Murcia, en la confluencia de la avenida Juan de Borbón y la de Ciudad de Aranjuez. Fueron, como decimos, tres personas trasladadas a varios centros hospitalarios, el Reina Sofía concretamente y el Virgen de la Arrixaca de la capital. Y los funcionarios de las oficinas de extranjería van a poder trabajar fuera de su horario laboral habitual en el proceso de regularización. Lo harán de forma retribuida y voluntaria, con el objetivo de agilizar la tramitación de expedientes y las empresas poder mantener a sus trabajadores regularizados hasta que reciban la respuesta a su solicitud. Recordamos que se presentaron más de 1 millón de solicitudes. En este horario extraordinario no se van a resolver expedientes, solo grabar y cotejar datos, como explica la abogada especializada en extranjería, María García Hernández.
4: Comprobar que esos datos que están en Mercurio corresponden con los de los pasaportes. Tienen que comprobar que esas personas no tenían NIE anteriormente.

0: y también van a comprobar que los antecedentes policiales y penales estén bien solicitados.
1: Y un último dato del exterior y para terminar, la policía de Berlín ha anunciado que ha encontrado al sospechoso del atropello de la pasada noche durante las fiestas del orgullo en la capital alemana, a quien ha terminado matando a tiros después de que se dirigiera a los agentes con un arma punzante en las manos. Un portavoz policial ha informado que el sospechoso fue localizado en torno a las 6 en el distrito berlinés de Spandau. La investigación del atropello, que dejó un muerto y 29 heridos, ha apuntado desde el principio a una sola persona, alemán, de ascendencia libanesa, de 21 años y con interés en mantener filiación con la organización yihadista Estado Islámico. Como decimos, ha sido abatido a tiros por la policía alemana. Nuestra cita con la información más inmediata es a las 10 de la noche. Mientras tanto, encuentran todas las noticias en orm.es.
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10: Hola, ¿qué tal? Comenzamos una semana más Reacción en Cadena aquí en Onda Regional, una semana en la que el programa viene cargado de contenidos. Vamos a hablar de una biofactoría celular, también de la calidad de los tomates o de los riesgos de la hipertrofia normativa en contabilidad. Vamos a hablar de muchas cosas más, también de suelos, aquí en Reacción en Cadena comenzamos.
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10: La medicina regenerativa está abriendo nuevas puertas para tratar enfermedades y lesiones que hasta hace poco tenían opciones muy limitadas. En la región de Murcia, un equipo del Instituto Murciano de Investigación Biosanitaria Pascual Parrilla, el IMIB, ha dado un paso importante con la creación de una biofactoría de células, un proyecto que busca mejorar la cicatrización de heridas complejas, especialmente las úlceras de pie diabético, un problema que afecta a miles de pacientes y que en muchos casos puede acabar en amputaciones. Hoy hablamos con el doctor Francisco José Nicolás, responsable de esta investigación, y lo tenemos al otro lado del teléfono. Francisco, ¿qué tal? ¿Cómo estás?
11: Muy bien, buenos días.
10: Buenos días. Coméntanos, ¿qué es exactamente la biofactoría de células y por qué supone un avance respecto a los tratamientos actuales?
11: Esto es una forma de llamarlo. Básicamente en nuestras células hay muchas células del cuerpo que de manera natural producen sustancias, factores, incluso microvesículas que son capaces de curar. Lo que pasa es que en diferentes estadios, en diferentes situaciones, pues esto ya no funciona. Este es el caso, por ejemplo.

0: Ejemplo de una enfermedad que está asociada a la diabetes, como es la úlcera de pie diabético, que hasta ahora ha tenido una resolución muy mala, una aplicación, o sea, unas armas terapéuticas que no podían realmente hacerle frente. Y entonces nosotros con esto lo que estamos haciendo es mejorar una técnica que ya se viene aplicando en la risaca desde hace pues unos 10-15 años, que es el uso de membrana amniótica sobre estas úlceras de pie diabético. Pues hemos dado un paso más y ahora con las células precisamente de la membrana amniótica estamos viendo que en nuestros modelos celulares reproducen lo que hace la membrana amniótica per se.
1: ¿Y por qué el pie diabético? ¿Qué tiene de especial esta enfermedad?
0: Bueno, esta enfermedad no tiene nada de especial, es una más de las que necesitan ayuda y atención en la medicina moderna, porque hasta ahora no, la medicina no ha sido capaz de darle una solución muy apropiada. Entonces nosotros empezamos a trabajar con esto porque antes trabajábamos básicamente en cáncer, de hecho lo seguimos haciendo, y hay muchas características de estas heridas que se parecen mucho y tienen el origen en los mismos procesos que dan lugar a los tumores. Y empezamos a colaborar con un cirujano, el doctor Goyo Castellanos, en la risaca, que trataba estas heridas, y también con la unidad de heridas crónicas y úlcera de pie diabético de la risaca, y hemos empezado con ellos a trabajar y bueno, hemos visto que hemos tenido éxito y seguimos trabajando en ello. Muchas veces no eliges tú la enfermedad te elige a ti, y yo creo que ha sido uno de esos casos.
1: ¿Y cómo consiguen, cuéntanos, extraer y cultivar las células de la membrana amniótica en el laboratorio?
0: Pues básicamente estas células que están en la membrana amniótica, que es la membrana amniótica forma parte de la bolsa amniótica, que es la estructura que está conteniendo el líquido amniótico donde está el bebé desarrollándose, el feto desarrollándose. Entonces lo que hacemos es, cuando hay un parto, especialmente los partos por cesárea que están programados y sabemos cuándo va a ocurrir, le pedimos estas estructuras que se van a tirar, que es la placenta, el cordón umbilical, la bolsa amniótica. Esas estructuras ya no sirven una vez que el parto ha ocurrido. Se lo pedimos a la persona que lleva en su vientre al bebé para que la done, y nosotros en el laboratorio separamos la membrana amniótica de esa bolsa amniótica, y de ahí, por procedimientos bioquímicos, utilizando unas enzimas muy concretas que son capaces de digerir estructuras de la membrana amniótica, pues somos capaces de extraer varios tipos de células: las células epiteliales de la membrana, las células mesenquimales estromales de la membrana amniótica, y con esas, una vez en el laboratorio cultivadas, es decir, las ponemos básicamente en frascos de plástico, las crecemos, y una vez crecidas hacemos que esas células secreten sus sustancias en unos medios especiales que no tienen ningún factor de crecimiento, no tienen nada, y esas sustancias las probamos en modelos celulares que reproducen, muy toscamente, pero reproducen las condiciones que se dan en una herida crónica. Entonces evaluamos si esos medios que están condicionados por lo que las células han soltado en el medio son capaces de hacer lo mismo que hacía la membrana amniótica. Por eso esas células ahora las llamamos biofactorías, porque son capaces de producir para nosotros las mismas sustancias que naturalmente producía la membrana amniótica, pero ahora de una manera controlada y de una manera que en un momento dado pues se podría aplicar a estas heridas.
1: Claro, y se recrea, como comentabas, una herida en el laboratorio.
0: Sí, bueno, esto es una forma de hablar, porque efectivamente una herida es una cosa muy compleja donde participan muchos sistemas que en un momento dado, si funcionan, pues la herida es una de las pocas cosas que nuestro cuerpo es capaz de reconstruir. Un trozo de piel que se pierde en un accidente, en un trauma, en una rozadura, en un corte. Eso es de las poquitas cosas que el cuerpo humano puede hacer, regenerar esa piel. Pues bueno, esa herida tiene, para que se dé esa regeneración, tiene la participación de muchos sistemas. Tiene la participación del epitelio, tiene la participación del sistema inmunitario, del sistema sanguíneo, de una serie de células que están en la dermis que van a ser capaces de reconstruir todo el tejido subyacente que también se puede haber perdido en el proceso traumático, y nosotros reproducimos algunos de estos sistemas en el laboratorio.

0: laboratorio. Y vemos que y los podemos alterar para que de alguna manera recapitulen lo que está pasando en una herida crónica que no cura. Entonces, en ese caso, cuando nosotros probamos estos medios, pues evaluamos qué medio procedente de qué células es capaz de restituir esas propiedades que de manera natural se producen en una herida que está curando, para luego intentar ensayarlo eso en las mismas, por ejemplo, en las úlceras de pie diabético.
1: Me ha llamado la atención un término leyendo la información, es células inmortales. No sé si me puedes explicar lo que son las células inmortales.
0: Sí, bueno, pues eso que suena así tan rimbombante, básicamente cuando nosotros extraemos células del organismo, de cualquier tipo celular, las células tienen un límite de vida. Ese límite de vida viene dado por un proceso que se llama senescencia, que nos recuerda un poco a la vejez. Bueno, pues eso hace que nosotros cuando cultivamos células no podamos mantenerlas eternamente en el laboratorio. Eternamente no quiere decir que después de 7 años no dejan de crecer, no. Quiere decir que en unos cuantos días o semanas las células dejan de crecer porque entran en senescencia. Se conocen muchos factores que son capaces de alterar ese proceso de senescencia y de volver a las células, ponerlas en una eterna juventud. Uno de ellos es la telomerasa. La telomerasa es una proteína con capacidad de alargar los telómeros, que son las puntitas de los cromosomas, por ejemplo, en los humanos, ¿no? Pues si nosotros cogemos estas células y le ponemos esta telomerasa, que naturalmente está, pero la ponemos a trabajar con mayor eficacia, con mayor velocidad, hacemos que estas células ya no entren en proceso de senescencia. Eso es un proceso que naturalmente se da en una situación muy fea que se llama cáncer, pero es el primer paso para eso. Nosotros no quiere decir que tengamos células cancerosas, sino células que están en un momento dado, entran en un proceso donde ya se vuelven inmortales, inmortalidad, y eso quiere decir que ya no senescen, pero no quiere decir que sean tumorales. Para ser tumorales necesitan mucho más pasos que nosotros pues no les permitimos dar. Pero eso sí que tiene una ventaja, y es que una vez establecidas esas células, nosotros las podemos cultivar, las podemos guardar en criopreservándolas, es decir, preservándolas en congelándolas, literalmente, y eso lo que nos permite es volver a tratar las enfermedades sin depender de la membrana amniótica, que es una donación. Que es finita, las donaciones pues son finitas, depende de los partos y depende de muchos factores, mientras si tú tienes las células creciendo, ya no dependes de esas donaciones para tratar estas enfermedades.
1: ¿Y cuáles son los siguientes pasos a seguir en esta investigación antes de que el tratamiento pudiera llegar a los hospitales, por ejemplo?
0: Bueno, primero tenemos que probar que esas células que ahora nosotros hemos inmortalizado son capaces de hacer lo mismo que hacían sus células, las células primitivas. Ese es el primer paso. Tenemos esperanza en que así sea porque conocemos otros grupos que han hecho este proceso en otros tipos celulares y está funcionando. Para llegar a los hospitales, ese es un largo camino que te puedo decir los pasos, pero el tiempo imposible, porque luego hay mucha regulación por la seguridad del paciente que hay que realmente ver que esto está funcionando y que es completamente inocuo, que no vamos a vestir un santo para desvestir otro, si me entendéis. Entonces, ¿cuándo puede llegar esto al paciente? No lo sabemos. Sí, los periodistas dicen 2 años y tal, porque nosotros tenemos mucha ilusión, pero realmente a ciencia cierta no te lo puedo decir. ¿Cuáles son los pasos? Pues lo primero que tenemos que probar es que esto sigue funcionando en nuestros modelos. Luego habría que probar pues un modelo preclínico, que es el uso, si podemos evitarlo, pero muchas veces no, en modelos animales que son capaces de reproducir la complejidad de una herida crónica o de una úlcera de pie diabético, y finalmente empezar a hacer ensayos en pacientes. El ensayo en pacientes tiene una ventaja, y es que tiene ya muchas etapas cubiertas, y es que nosotros ya hicimos, se hizo en el hospital, yo participé, pero se hizo conducido por los doctores Moraleda Y los doctores castellanos, un ensayo previo con membrana amniótica en úlceras de pie diabético, en heridas grandes que no curaban. Y entonces esas fases, pues ya de alguna manera nos allanan el camino para empezar a probar esto en ensayos clínicos con más seguridad. Pero ¿cuánto tiempo va a tardar eso? Es imposible decirlo. Los pasos sí

0: sé, pero claro, tienen que ir todos funcionando.
1: Claro, bueno, los pasos están, los tenéis ya localizados, pero claro, los plazos, como en todo, al final los plazos pueden alargarse pues un montón. Además del pie diabético que estamos hablando, ¿se podrían beneficiar otros pacientes con esta tecnología, por decirlo de alguna manera, en el futuro? O sea, algún tipo de herida, quemados o cirugía.
0: Sí, de hecho, una de las colaboradoras del equipo, que es Mónica Rodríguez Valiente, que es una enfermera también podóloga que realmente fue la que empezó a tratar las úlceras de pie diabético junto con Patricio Alcaraz, un cirujano que ya está, creo que está ya retirado. No solo trataban úlceras de pie diabético, Mónica no solo ha tratado úlceras de pie diabético, sino en colaboración con otros departamentos de cirugía vascular, etcétera. Ha tratado otro tipo de heridas, por ejemplo, heridas vasculares y otro tipo de heridas que también tienen un componente inflamatorio importante y que son capaces de que no son capaces por más de curar. Y entonces la aplicación de membrana amniótica, no de esto que yo estoy diciendo, pero de una cosa de realmente el arma terapéutica primitiva, vamos a decirlo así, la membrana amniótica, ha sido capaz también de restituir estas heridas. Con lo cual hay un campo muy amplio de aplicación que estamos deseando realmente poderle dar solución con esto.
1: Sí, ya por último, la región de Murcia está destacando en medicina regenerativa en los últimos años. ¿Qué nivel tiene actualmente la investigación biomédica en la región?
0: Bueno, pues realmente tiene en medicina regenerativa y en terapia celular tiene una muy alta posición porque tenemos grupos muy importantes. De hecho, en el hospital hay un grupo que lidera el tratamiento de otro tipo de enfermedades, el grupo de medicina de terapia celular que está en la RISACA. De hecho, gracias a ese grupo tenemos una de las pocas infraestructuras que se tiene en España, una sala blanca, que es un sitio donde se pueden cultivar células en asepsia total para luego aplicar a los pacientes. Y realmente, por eso y por muchas otras cosas, la región está en una posición muy alta en el ranking de lo que es la terapia celular en general, porque no olvidemos que esto es utilizar células, no solo las células de la membrana amniótica, sino otras células para curar enfermedades, porque las células son capaces de dar soluciones terapéuticas muy complejas que hasta ahora, por ejemplo, la farmacopea no ha sido capaz de dar, porque las células de alguna manera son capaces de leer la situación y producir una respuesta adecuada a eso. Eso es algo que es muy bonito, muy interesante, pero también muy difícil de llevar a la práctica porque básicamente no es algo sencillo ni algo fácil de aplicar. Pero bueno, gracias a Dios en la región pues tenemos ahora mismo una serie de grupos que están trabajando en ello y realmente destacamos a nivel nacional, no solo nacional, sino también internacional.
1: Perfecto, pues bueno, seguimos pendientes de vosotros, de vuestro trabajo, que siempre, como decimos, agradecemos, porque es muy importante. Y Francisco José Nicolás, muchísimas gracias por atendernos aquí en Onda Regional.
0: Muchas gracias a vosotros por haceros eco de esta situación, de nuestras investigaciones, y muchas gracias por la difusión.
1: Gracias. Bueno, seguimos aquí en Reacción en Cadena y Teresa Buitrago, hoy nos traes una invitada especial, así que cuéntanos, ¿de qué vas a hablar?
2: Vamos a hablar de agricultura. El cambio climático está poniendo a prueba a la agricultura mediterránea y las altas temperaturas, las olas de calor, la escasez de agua obligan a buscar pues, nuevas estrategias para mantener cultivos productivos sin perder calidad. En ese contexto, un equipo de investigadoras del CEBAS CSIC desarrolla un proyecto pionero que combina innovación científica y recuperación del patrimonio agrícola murciano. Su objetivo es estudiar cómo la melatonina, una molécula presente de forma natural en las plantas, puede ayudar a que variedades tradicionales de tomate de la región de Murcia resistan mejor a las condiciones climáticas extremas. En este caso hablamos con la doctora Rosa María Rivero para conocer los avances de esta investigación y su impacto en el futuro de la agricultura. Hola, ¿cómo estás?
3: Hola, buenos días.
2: Hola. ¿Cómo surge este proyecto y qué necesidad pretende resolver?
3: Pues mira, como bien has introducido,

sido tú, pues este proyecto surge pues de la necesidad de dos cosas. Primero, el tener una agricultura más resiliente a las condiciones que obviamente están emergiendo en los últimos años, como el incremento de las olas de calor, la gran escasez de agua que tenemos, sobre todo en toda la región mediterránea y en toda la agricultura.

0: realmente nos estamos basando en esa agricultura, en los poquitos híbridos comerciales que tenemos, y eso hace que el número de polinizadores se reduzca también. Entonces, si aumentamos la variabilidad de los cultivos que llevamos a nuestros campos, aumentamos también el número de polinizadores, con ello la biodiversidad vegetal.
1: ¿Y por qué ha decidido centrar la investigación en variedades tradicionales del tomate de la región de Murcia?
0: Pues mira, porque estas variedades están conservadas y estudiadas durante mucho tiempo en diferentes localidades de la región de Murcia. Y la región de Murcia la conocemos exactamente como un living lab, ¿no? Como un laboratorio vivo todo el tiempo. ¿Por qué? Porque aquí confluyen la mayoría de los estreses que realmente están estudiando en todo el mundo y que son consecuencia del cambio climático, como altas temperaturas, escasez de agua, alta salinidad de nuestras aguas de riego, etcétera, ¿no? Entonces, partiendo de esta colección que tenemos conservada de 29 variedades tradicionales y consideradas como patrimonio agrícola y cultural de enorme valor de nuestra región, pues los agricultores han seleccionado históricamente estas variedades por su adaptación natural a todas las condiciones que te estaba hablando anteriormente, condiciones muy difíciles para un desarrollo agrícola normal, como son pues todas las, lo que te he dicho, escasez de agua, salinidad, etcétera, ¿no? Entonces, aparte de eso, estas variedades, aparte de resistir muy bien a ciertas condiciones ambientales, porque se han criado, vamos, son originarias de regiones donde hay altas temperaturas o donde la escasez de agua es brutal, pues aparte de esto tienen una gran y elevada calidad organoléctrica y nutricional, es decir, que tienen sabores de los frutos muy intensos y unos perfiles antioxidantes muy apreciados y muy interesantes para el consumidor, ¿no?
1: Sí.
0: ¿Qué pasa? Que estas variedades, pues, durante el tiempo, como son menos productivas, pues han sido desplazadas por los nuevos híbridos comerciales de las grandes multinacionales, ¿no? Porque y también porque el consumidor durante un tiempo pues apreciaba más aquellos frutos rojos, brillantes y perfectos, ¿no? En los estantes de los supermercados, en vez de estos frutos, pues que son pues más deformes, más arrugados. Pero toda esta política está cambiando y los consumidores están cambiando su preferencia y no les importa ya comprar un tomate que sea un poco más feo, ¿no? Pero que tenga mejor sabor y mejores calidades antioxidantes.
1: Claro. ¿Y cuáles son los resultados que habéis observado hasta ahora sobre el efecto de la melatonina en los tomates?
0: Pues mira, hasta ahora lo que hemos hecho hemos sido caracterizar estas 29 variedades, hemos puesto variedades bajo condiciones controladas, ¿no? Y otras las hemos llevado a condiciones de campo extremas, donde hemos reducido mucho el agua de riego, hemos puesto agua también con alta salinidad y hemos dejado que la temperatura suba por lo que tenga que subir. Aquí en la región de Murcia pues llevamos con olas de calor desde primero mediados del mes de junio, con lo cual es bastante fácil trabajar con esto. Y lo que hemos hecho ha sido seleccionar aquellas pues, que producían mejor, pero que también no perdieran su calidad durante cuando los estreses abióticos, estos estreses eran combinados, ¿no? Entonces, después de esta selección, pues lo que estamos haciendo ahora es aplicar exógenamente esta molécula, melatonina, una molécula que se produce en las plantas también naturalmente, que no es tóxica para el consumidor, puesto que nosotros también habitualmente consumimos esta molécula a través de píldoras farmacéuticas y con otros objetivos, ¿no? Y vemos si esta melatonina es capaz de afectar lo que es el crecimiento y la producción de las plantas sin modificar estas características de calidad y de nutrición de los frutos, ¿no? En este proceso del proyecto estamos recolectando ya los últimos datos, pero en paralelo también estamos trabajando con mutantes de esta molécula, de melatonina, en tomate, a nivel de laboratorio muy específico, sobre todo para ver cuáles son esos marcadores moleculares que hacen que las plantas puedan producir y crecer mejor, ¿no?
1: Sí, y uno de los objetivos de esta investigación es recuperar el equilibrio entre la productividad, la calidad y también la resiliencia. ¿Crees que es posible conseguir las tres cosas a la vez?
0: De hecho, creemos que sí y en ello estamos. Y bueno, parte de los resultados que estamos obteniendo en estos últimos meses, pues así nos lo están corroborando, ¿no? Supongo que para finales de este año tendremos datos numéricos que avalen estas observaciones que hemos hecho a nivel visual, sobre todo, y algunos parámetros fisiológicos en estos últimos meses.
1: Y cuéntanos también un poco más cómo se realizan los ensayos y qué papel desempeña la finca experimental de Santomera.
0: Pues mira, los ensayos se tienen que realizar porque necesitamos, pues primero, condiciones controladas, es decir, un invernadero. Pues el tomate generalmente en Murcia crece bajo invernadero en Murcia, en Almería, las zonas más productivas.

0: productoras de tomate crecen bajo invernadero. Entonces necesitamos pues invernaderos donde tengan condiciones controladas, es decir, crecen los híbridos comerciales para poder compararlos, ¿no? Y cogemos nuestras 29 variedades tradicionales y los comparamos frente a híbridos comerciales dentro de esas mismas características. Entonces, tenemos invernaderos, como te estaba diciendo, que tienen control de temperatura, que tienen un riego óptimo, ¿vale? Sí. Y con una agua de buena calidad, sin salinidad. Y en otros invernaderos ponemos las mismas variedades, con las mismas variedades, también variedades comerciales o híbridos comerciales, con los que los estamos comparando, y ponemos, pues, condiciones muy, muy, muy, muy extremas, como son temperaturas, puede llegar al invernadero, o sea, no tienen control climático ninguno, con lo cual la temperatura puede llegar fácilmente a 50 grados en algunos puntos del día, sobre todo en esta época del año. El agua sigue siendo salina, con una concentración similar a la de las aguas de riego salinas de aquí, de algunos puntos de la región de Murcia, y también reducimos el agua en un 40-50%. Entonces vemos aquellas variedades tradicionales que realmente siguen produciendo y que curiosamente también resisten mejor a algunas plagas muy características del tomate y que se deben de tratar, como es la tuta o como es la araña roja, ¿no? Entonces, pues estamos seleccionando, estamos teniendo resultados realmente maravillosos con estas variedades y vemos cómo producen mejor que algunos híbridos bajo estas condiciones, porque se han criado siempre durante tradicionalmente bajo estas condiciones extremas, ¿no?
1: Bueno, Rosa, he leído la información que trabajáis también con mutantes de tomate. Explícame de qué trata eso.
0: Sí, estos mutantes simplemente se hacen estudios en paralelo a los que estamos desarrollando con las variedades tradicionales donde le aplicamos melatonina exógena. Se hacen estos estudios paralelos porque lo único que nos interesa saber, como científicos que somos, es qué mecanismos moleculares están regulando este aumento en la producción y en la calidad. Si sabemos qué mecanismos moleculares son los que están influyendo, después podemos llevar estos resultados a otros cultivos de interés y que puedan mejorar bastante lo que es la calidad y el crecimiento bajo condiciones extremas, ¿no? De otros cultivos de interés, como puede ser la lechuga, el tomate, el brócoli, el pimiento, etcétera.
2: Entonces, estos resultados se podrían aplicar realmente a otros cultivos, como acabas de decir, a la lechuga, ¿no?
0: Sí, efectivamente, ese es nuestro interés desde el principio. O sea, estos proyectos se suelen hacer en una especie determinada, no solo para recuperar este patrimonio cultural de la región de Murcia en un cultivo como es el tomate, sino también como si conocemos los mecanismos que son capaces de aumentar e incrementar tanto los valores de crecimiento y de producción como los valores de calidad nutricional y de contenido de antioxidantes, podemos llevar estos marcadores a otros cultivos, y más ahora que se acaba de aprobar por la legislación europea el cultivo de la plantación de cultivos que se han editado genéticamente, ¿no? Mediante la edición de estos marcadores podemos hacer que otros cultivos tengan estas mismas características.
2: Sí, y bueno, ya para terminar, ¿cuánto tiempo puede pasar hasta que estos avances se traduzcan en soluciones reales para el sector agrícola?
0: Pues mira, este proyecto terminará para finales del 2028 y ahí creemos que podemos tener resultados bastante convincentes para que los agricultores empiecen a utilizar algunas de estas variedades, pero también el uso de la melatonina como agente potenciador, ¿no? Del sabor y de la calidad y de la producción. Y luego también, pues, en unos pocos de años más, los mismos otros 3-4 años más, para que los marcadores que consigamos identificar en nuestros mutantes de melatonina pues puedan ser usados en otro tipo de cultivos que sean de interés económico para la región y para la agricultura mundial, evidentemente. Publicaremos esos resultados y esperemos que los publiquemos aquí.
2: Sí, esperemos que lleguen pronto también.
1: Pues ahí estaremos pendientes de la investigación que realizáis en el CEBA-CSIC, esa investigación sobre, en este caso, de los tomates que nos traía también Teresa Buitrago. Muchísimas gracias, Teresa, y muchísimas gracias, Rosa, por compartir con nosotros pues estos avances que nos estás contando, pues, bueno, para mantener también las variedades autóctonas de aquí de la región de Murcia de tomate.
0: Pues muchas gracias a vosotros y, por favor, no puedo despedirme sin ser enormemente el trabajo que están realizando toda mi equipo del proyecto, como es Marina Justo, América Tercero, Lidia Alcántara, Belén Morales y, por supuesto, la directora de la finca que nos está facilitando todo el trabajo, como es Margarita Parra.
1: Sin duda.
0: Y también a la Fundación Séneca, que ha financiado este proyecto y que sin ese dinero no podríamos estar trabajando en ello.
1: Por supuesto, sí, que al final la investigación, lo decimos siempre, que

0: una persona aquí da la cara, pero hay muchísima gente detrás trabajando para que todo salga bien, investigando y haciendo prueba-error, que es lo que decimos siempre, que al final la investigación es eso, prueba-error. Y al final pues hay un resultado. Muchísimas gracias.
1: Gracias.
2: Nada, gracias a vosotros.
0: La investigación de la Universidad Politécnica de Cartagena vuelve a ser reconocida a nivel nacional. La Asociación Española de Contabilidad y Administración de Empresas, AECA, ha premiado el artículo El laberinto de la regulación contable, hipertrofia normativa frente a juicio profesional, firmado por los investigadores Manuela Guzmán Raja e Isidoro Guzmán Raja, hermanos. En él alerta de que el número constante de normas contables, aunque busca reforzar la transparencia, puede estar reduciendo el papel del criterio profesional y convertirlo la contabilidad en un mero ejercicio de cumplimiento formal. Hoy en Reacción en Cadena vamos a hablar de este asunto, vamos a hablar más de economía y vamos a hacerlo con Isidoro, a quien saludamos. Isidoro, ¿qué tal? ¿Cómo estás?
3: Muy bien, muy buenos días.
0: Bueno, en primer lugar, como no, enhorabuena por este reconocimiento. ¿Y qué supone para usted y para su hermana recibirlo?
3: Pues muchas gracias y, Antonio, permíteme en primer lugar justificar la ausencia de mi hermana Manuela, que no ha podido acompañarnos hoy por temas laborales. Entrando en el tema en cuestión, referente al premio, pues ha sido una enorme alegría para los dos, pues AECA es una de las instituciones, bueno, de mayor prestigio en contabilidad en España y por ello, pues este galardón supone un reconocimiento muy importante a meses de trabajo. Además, en mi caso tiene un significado especial, no lo voy a negar, porque me llega pocos meses después de mi jubilación forzosa por edad y, en consecuencia, para mí constituye un estímulo, bueno, para seguir trabajando, enseñando, investigando, en definitiva, pues intentando aportar a la profesión lo mejor de uno mismo.
0: Hay que seguir ahí activo. ¿Cómo surgió la idea de plantearse esta investigación?
3: Bueno, pues la idea nació al momento de comprobar que cada vez existen más normas y obligaciones de información para las empresas. Y fue al constatar esta situación cuando nos preguntábamos nosotros si una regulación pensada para mejorar la transparencia de las compañías, pues podía llegar por su acumulación a generar también nuevos problemas. Y esa fue realmente la pregunta que dio origen a este trabajo.
0: Al inicio, ya lo comentaba, ese término de hipertrofia normativa. Coméntanos, ¿qué significa exactamente para que lo entienda el oyente?
3: Sí, pues bueno, es un concepto que procede del derecho y que describe una proliferación excesiva de normas. Esto nosotros lo hemos aplicado a la contabilidad porque una regulación cada vez más compleja, pues pensamos que puede reducir el espacio del juicio profesional. Un ejemplo sencillo, un manual de ayuda puede, si tiene 1,000 páginas, pues terminar complicando su utilización. Y esto es lo que nosotros nos planteamos.
0: Y entonces, ¿qué consideran ustedes? ¿Que sobran normas o cuál es el mensaje que quieren transmitir con esta investigación?
3: No, dejar claro que en absoluto nosotros no somos partidarios de plantear que sobren normas. La regulación es imprescindible, esto tiene que quedar claro. Ahora bien, lo que defendemos es que debe existir un equilibrio entre las normas que se publican y el juicio profesional. Las normas deben servir de guía, pero nunca pueden sustituir a la capacidad de análisis de los profesionales.
0: ¿Y qué utilidad práctica pueden tener esta investigación para las empresas y para la sociedad en general?
3: Bueno, pues yo aquí, además de las empresas y la sociedad, incluiría a los reguladores. Y, por ejemplo, pues nosotros pensamos que aporta una reflexión muy actual. La propia Unión Europea recientemente está revisando parte de sus exigencias regulatorias para simplificar determinados procedimientos. Por tanto, una regulación eficaz y proporcionada mejora la información económico-financiera y beneficia a empresas, a inversores y, en definitiva, a la sociedad.
0: Comentaba que la Unión Europea ha empezado a simplificar alguna de estas obligaciones. ¿Eso es señal de que las instituciones también han detectado este problema?
3: Pues nosotros entendemos que sí, y concretamente la Unión Europea, sin

0: ser prolijo ni hablar con lenguaje técnico. Bueno, recientemente están trabajando de una manera muy intensa en todo lo que es la información sobre sostenibilidad, sobre gobernanza, medio ambiente, etcétera. Y bueno, nos hemos encontrado los profesionales con que inicialmente, bueno, publicó un volumen exhaustivo de información, ha habido diversos puntos de vista sobre este asunto. Y, bueno, pues en estos momentos la Unión Europea está retrocediendo de ese planteamiento y está reformando las normas que ha emitido, entendemos nosotros que para hacerlas más sencillas. Por lo tanto, el tema que planteamos está de actualidad cuando una institución como la Unión Europea está tomando, digamos, esas decisiones recientemente.
1: No sé si han podido compararlo con otros países de la Unión Europea, si España tiene más burocracia o menos.
0: No, ese estudio no se ha podido hacer. Hay que pensar que el premio AECA es un premio que no permite una gran extensión del trabajo, es bastante reducido, pero sí estamos muy contentos de que esa idea esté ahí plasmada, avalada por el jurado que ha valorado el premio y que está encima de la mesa y que por mucha normativa que haya, nunca se puede eludir el juicio profesional. Es decir, yo puedo hacer muchas normas, pero al final los profesionales tenemos que interpretar esa información y pensamos que un desarrollo excesivo puede ser perjudicial. Ejemplo, la Unión Europea, sin ir más lejos, ¿no? Ahora, el estudio que me plantea, pues no está hecho, que yo sepa, no está hecho. Y quizá pues sería interesante hacerlo, ¿no? Pero desde luego nuestro planteamiento subyace. Y vuelvo a insistir que una institución como la Unión Europea tiene mucho que decir sobre este asunto y está diciendo, se ha dado cuenta de que, bueno, el desarrollo de su normativa en sostenibilidad pues parece ser que sea excesiva y, bueno, ya toma en consideración rectificar esa posición, cosa que es de alabar y que va un poco en el sentido que nosotros criticamos de evitar la hipertrofia normativa, concepto que, como decía, está acuñado del derecho. Y recuerdo ahora que en el trabajo lo poníamos, pues bueno, que el expresidente del Tribunal Constitucional, Tomás y Valiente, él planteaba una frase que hablando de la hipertrofia normativa, cuando, bueno, decía que la legislación se había convertido en una ametralladora que solamente entregaba leyes, ¿no? Más o menos textualmente eso es lo que decía la frase. Bueno, por otro, esa idea la hemos cogido en este trabajo y pensamos que hay que reflexionar sobre él y que los reguladores tienen que ponerse a reflexionar sobre este asunto. Las normas no pueden cubrir, desgraciadamente, todo lo que hay que hacer. Y aparte de que no todas las empresas son exactamente iguales, y el juicio profesional es muy importante. Nosotros defendemos el juicio profesional aplicando una normativa que en ningún caso rechazamos porque es necesario.
1: Y ya, Isidoro, por último, ya lo comentabas al inicio, bueno, te ha llegado la jubilación, después de toda una vida dedicada a la docencia, a la investigación y la profesión contable, tras este importante reconocimiento, ¿cómo afronta esta nueva etapa y qué mensaje le gustaría trasladar a nuestros oyentes?
0: Bueno, pues yo te agradezco la pregunta, discúlpame que te tutee, pero Antonio, te agradezco mucho esta pregunta, porque yo precisamente en mi modesta cuenta de LinkedIn he hecho una reflexión sobre esto. Y para mí la jubilación evidentemente marca el final de una etapa profesional obligada, pero no el del compromiso de seguir siendo útil a los demás. Y en ese sentido, pues yo creo que quizá habría que ver por qué una persona, como en este caso modestamente yo, me he tenido que jubilar porque he cumplido una edad cuando yo hubiera preferido que por lo menos me hubieran preguntado. Aprovecho la oportunidad que se me brinda de dirigirme a Onda, a la región de Murcia en este caso, ¿no? Onda Regional de Murcia, porque es una emisora que escucho bastante y muy querida por mí, todo se ha dicho. Y la verdad es que me he ido con muy mal sabor de boca, porque yo esperaba que alguien me preguntara, ¿usted quiere continuar? Nadie me preguntó. Me dieron un día y una hora de salida de la Facultad de Ciencias de la Empresa, en mi caso personal, y bueno, y tuve que marcharme de esta manera, tan para mí tan triste. Bueno, no he tenido esa oportunidad, hablando de normativa, a lo mejor hay que darle una vuelta a esa normativa, y que

0: No sé muy bien, porque cuando llega un día y una hora, si una persona se considera en principio bien y quiere seguir trabajando, pues tiene que marcharse a su casa de esta manera, para mí tan triste. Lo estoy diciendo aquí en la radio y lo digo a todo el que me encuentra. Algunos te dicen planteamientos diferentes, ¿no? Y te hacen justificaciones que pueden tener sus visos. Pero, hombre, si alguien quiere trabajar, pues yo creo que a lo mejor pasando los correspondientes exámenes médicos, como puede ocurrir cuando vas a renovarte el carnet de conducir, bueno, los años pasan y lógicamente pues puede tener influencias negativas, pero si alguien quiere y se pasa el examen médico, ¿por qué no se va a poder trabajar? Muchas gracias, Antonio. Perfecto. Buen día a todos.
1: Muchas mucho. Gracias.
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1: Y ahora vamos a hablar de suelos, porque hace unas semanas la revista Horizon mencionaba en un reportaje las ventajas sobre la regeneración de suelos, haciendo mención al proyecto europeo Invest Soil, en el que estaban probando métodos agrícolas sostenibles para mejorar el suelo y sigan siendo económicamente viables. Así que vamos a hablar con Andrés, que es es coordinador de este proyecto Invest Soil. Andrés, ¿qué tal? ¿Cómo estás?
3: Hola, ¿qué tal?
1: Andrés Rodríguez, cuéntanos, ¿de qué trata Invest Soil?
3: Pues mira, Invest Soil es un proyecto europeo del Horizonte Europa y que empezó en el año 2023 y finalizamos ahora al final de este año, donde valoramos, hacemos un estudio a lo largo de diferentes casos de estudio en Europa, donde tenemos diferentes alternativas de gestión y de manejo de los suelos, con diferentes problemas, tanto a nivel agrícola, minero, urbano y demás. Y comparamos tanto la medida tradicional como la medida alternativa o de mejora de la calidad del suelo. Y entonces evaluamos tanto la calidad del suelo a nivel de parámetros físico-químicos como a nivel de economía, es decir, modelos de negocio asociados a la salud del suelo, cómo mejorar la salud del suelo y siendo rentables y ganando dinero.
1: Esto se ha realizado por la investigación también en suelos de la región de Murcia. ¿En qué zonas?
3: Sí, correcto. En la región de Murcia tenemos el caso de Estudio 2 en la Sierra Minera, con una antigua mina de plomo-zinc, donde han aplicado medidas de restauración con sistemas de fitoestabilización y de aplicación de enmiendas orgánicas y de tecnosoles.
1: ¿Y cómo está el suelo de esa zona de la Unión? Hay que tener en cuenta pues eso, que había una actividad minera que entiendo que estará bastante contaminado en algunas zonas.
3: Sí, en concreto los casos que teníamos se han analizados ahí. Sí que teníamos unas propiedades físico-químicas que daban de mala calidad del suelo y demás. Y luego, con las medidas de restauración que se realizaron a cabo, sí que se observó cómo las propiedades físico-químicas de los suelos pues fueron mejorando con las diferentes medidas de actuación. Y cómo mejoraron, y tanto a nivel físico-químico como a nivel de actividad microbiana y demás. Entonces, bueno, vemos cómo la aplicación de diferentes medidas, que muchas veces pueden ser sencillas, puede mejorar de una forma muy efectiva la salud del suelo, evitando problemas asociados a ecosistemas cercanos.
1: ¿Somos conscientes de que el suelo es un recurso importante? Y si pensamos, ¿tenemos la conciencia con los problemas ambientales que hay con la degradación del suelo en comparación con otros, como la contaminación marina?
3: No somos conscientes. A lo mejor en los últimos años hay cierta más concienciación a nivel de la salud del suelo, pero en general no somos conscientes de los servicios ecosistémicos que nos proveen, porque al final vivimos sobre el suelo, nos proporcionan alimentos, recursos, hacen fitocontaminantes, biodiversidad, todo básicamente, es decir, alimento básicamente proviene sobre el suelo, Quizá a lo mejor algunas personas, pues por ejemplo agricultores, sí que tienen alguna más, o personas de forestal o

0: que tienen más relación con su día a día con el suelo, y que a veces te dicen, pues nosotros tenemos un problema porque tenemos erosión del suelo y perdemos suelo. Pues ellos sí que tienen a veces un poco más de concienciación. Pero en general no tenemos esa concienciación de los problemas asociados al suelo y demás. De hecho, hasta hace unos meses no había una directiva a nivel europeo de calidad de suelo, mientras que en la calidad de aguas las tenemos desde hace muchísimo tiempo, o calidad del aire. En cambio, el suelo hasta ahora no se había tenido esa importancia, cuando es básicamente sustento de vida para todos nosotros.
1: ¿Qué porcentaje de suelos se consideran degradados en Europa?
0: Hace unos años se había hecho un estudio a nivel europeo con el porcentaje que se habían determinado, pues en función de un 10% o así, quedaba como que muy degradado y demás, y luego se habían hecho diferentes graduaciones de menos a más contaminado o más degradado, porque no siempre es contaminación. Y el problema que en aquellos lo que habían visto es que no habían conseguido evaluar correctamente qué porcentaje tendríamos de suelo con problemas. Porque, ¿qué pasa? No existen estudios a nivel europeo o a largo, con muchas muestras y demás, porque es muy complicado evaluar toda Europa de una forma efectiva. Y entonces muchas veces no se sabe qué proporción de suelo puede estar afectado, puede estar más o menos degradado. Entonces, por eso, al final, todo este tipo de proyectos son buenos para intentar conocer los problemas que tenemos, ya sea este o otros proyectos en los que se hacen muestras a lo largo de toda Europa, para intentar conocer los problemas asociados y demás, para obtener más datos, para después intentar evaluar y tener, tenemos un 10%, un 20% de degradación.
1: El proyecto habla de construir un caso de negocio, ¿no?, para restaurar los suelos.
0: Sí, correcto. En el proyecto, tenemos 9 casos de estudio. Tenemos, en caso de España, tenemos un caso en la Dehesa, en Extremadura, y 2 casos mineros, el caso de Murcia y el caso de otra mina, de antigua mina de cobre en Touro, en Coruña, pero también tenemos suelos agrícolas en Italia, en Suiza, en Holanda, forestales en Letonia y urbanos en Croacia y Lituania. Y entonces, en cada uno de ellos, más o menos desarrollados, hay diferentes modelos de negocio asociado que pueden estar en suelo. Por ejemplo, uno de los sistemas de modelos de negocio más desarrollados, pues es en el caso de Touro, de la mina de antigua mina de cobre de Touro, donde se fue creando con el tiempo una empresa que se dedica a reciclar residuos orgánicos, industriales, demás, para intentar crear nuevos tecnosoles, que son nuevos suelos a la carta, donde tú generas unas propiedades determinadas para mejorar las propiedades del suelo y mejorar ecosistemas que están degradados. Pero en otros casos, el modelo de negocio puede ser aplicar unas determinadas medidas y poder crear una nueva empresa asociada a esas nuevas medidas que estás mejorando el suelo y demás. Vamos con diferentes grados de desarrollo, pero se han ido creando diferentes modelos de negocio asociados.
1: Y en esta investigación, ¿habéis comprobado si es posible mantener la producción agrícola mientras se mejora la calidad del suelo?
0: Sí, se ha ido comprobando. En algunos casos no había diferencias entre producir mal y producir bien. En otros casos se mejoraba la producción. A veces incluso se reducía, pero otros parámetros del suelo se mejoraban, por ejemplo, actividad microbiana, de propiedades fisicoquímicas, que a largo plazo van a tener una mejora en la fertilidad del suelo. Es decir, no es tanto el efecto que tú tienes ahora, sino que el efecto que puedes tener a largo plazo. Si tú estás actuando de una forma, por decirlo así, que puedes estar degradando el suelo, puedes tener ahora mismo una producción muy grande, pero a lo largo del tiempo va a ir declinando, se va a ir reduciendo, mientras que si tú estás haciendo prácticas buenas o de mejora de calidad del suelo, puedes ahora mismo a lo mejor no tener una producción tan potente como la que puedes tener con un sistema tradicional, pero sí que a largo plazo o a medio largo plazo va a ir incrementándose y sobre todo de mejor calidad.
1: Y además de la agricultura, que importa.

0: importancia tienen los suelos para entornos urbanos y suburbanos?
1: Pues en suelos urbanos son muy importantes. De hecho, en suelos urbanos se desconoce muchas veces la importancia que tienen los suelos, porque, claro, en un suelo urbano en general, pues sellados porque hay edificaciones, hay infraestructuras y demás. Pero resulta que tenemos un jardín, o que tenemos un parque, o que tenemos esa medianera en medio de una calle, que al final es un suelo urbano con cierta importancia, que es un ecosistema propio. Pero es que esos suelos están actuando de filtro de contaminantes. Cuando viene una inundación, pues una cantidad de agua muy grande, pues actúan de filtro de agua y reteniendo la cantidad de agua, evitando posibles inundaciones a largo plazo. Por eso es la importancia de no sellar los suelos, que tengamos estos suelos urbanos y demás, que nos actúan en ese sentido. Es que además, en el caso de los suelos urbanos o periurbanos, en muchos casos son suelos de relleno, porque son escombros que se van añadiendo ahí, entonces después se añade una capa vegetal, una capa de suelo orgánico, y se crea un suelo. Entonces al final son suelos que no sabes dónde son muchas veces, pero que retienen contaminantes y que son muy importantes de conocer. Y aparte, como al final hacemos muchas veces la vida sobre ellos, pues llevamos al perro o estamos los niños y demás, tiene mucha importancia conocer su papel y conocer cómo están y qué pueden, los posibles riesgos que pueden tener y demás. Entonces también nos interesa hacer buenas prácticas asociadas a su suelo urbano, pues, por ejemplo, aplicar reutilización de residuos que puedan mejorar la de materia orgánica o de reducción de contaminantes que puedan reducir los riesgos asociados a la población.
0: Y ya por último, tengo entendido que uno de los proyectos que habéis realizado también es una calculadora de servicios ecosistémicos. Cuéntanos cómo funciona.
1: Sí, la calculadora estamos ahora afinándola, esperamos publicarla pues a final de verano o inicio de septiembre, donde básicamente hemos ido consiguiendo los datos de todos los casos de estudio que tenemos, donde se han ido valorando pues a nivel económico pues el papel que proporciona por los servicios ecosistémicos y demás, les ha dado un valor económico como tal, y se ha conseguido integrarlo todo en una calculadora de forma que eso nos sirva para que otra persona pueda introducir datos de ellos de propiedades o de actividad económica y demás, y poder hacer una valorización de suelos similares que puedan tener. Pero es una calculadora que estamos ahora mismo acabándola y supongo que en unos meses estará disponible en la página web del proyecto.
0: Perfecto, pues Andrés Rodríguez, coordinador del proyecto Invest Soil, muchísimas gracias por atendernos y por contarnos acerca de este proyecto aquí en Onda Regional.
1: Nada, a vosotros. Muchas gracias por todo y nada, cualquier cosa podéis consultar la página web donde tenemos toda la información del proyecto.
0: Perfecto, muchísimas gracias.
1: Gracias.
0: Y hasta aquí el programa de hoy. Volvemos la próxima semana con el último programa de la temporada, que estará dedicado al eclipse solar. Hasta la próxima.
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0: Son las 10.
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0: Muy buenas noches. Más de 100.000 personas están confinadas o evacuadas a consecuencia de los incendios que asolan el centro peninsular y la Comunidad Valenciana. El jefe del Ejecutivo, Pedro Sánchez, ha destacado hoy en el puesto de mando avanzado de Navaluenga, en Ávila, que se actúa con coordinación en el control de estos incendios declarados de emergencia nacional y que algunos focos están ya consolidados. Por su parte, la ministra para la Transición Ecológica, Sara Aggesen, ha resaltado que la situación sigue siendo compleja y que, por tanto, todos los medios siguen trabajando. Ha recordado, además, que actuar unidos es fundamental, así como hacerlo con anticipación.
2: Una temporada de incendios extraordinariamente complicada, tan complicada como que llevamos 153.000 hectáreas afectadas en todo el territorio nacional. 153.000 supone 6 veces más que el año 2025 si comparamos con el mismo periodo. Es decir, que el año 2025 fue extraordinariamente complejo, extraordinariamente complicado, y estamos viendo cómo este año se multiplican por 6.
0: El rey Felipe VI se ha desplazado junto a la reina Letizia al puesto de mando de Navalcarnero en Madrid, destacando que la coordinación es ejemplar en todos los sentidos. Ha trasladado su apoyo total y cariño a las personas damnificadas por las llamas, expresando también su preocupación por la pérdida incalculable de patrimonio natural.
3: En fin, algunos han perdido muchos bienes. En conjunto hemos perdido un patrimonio natural incalculable y además, bueno, pues todavía, como bien saben, hay mucho riesgo.
0: Los ecos de esta situación que se vive no solamente en España, sino también en Francia, han llegado al Vaticano, donde el Papa León XIV también ha pedido por las personas afectadas por estos devastadores incendios.
4: A fronte dei devastanti incendi che in questi giorni hanno interessato varie località della Francia e della Spagna, manifesto la mia vicinanza e invito tutti a pregare per le persone colpite e per il lavoro dei soccorritori.
0: Oraba el Papa por todos los afectados, por los franceses. Más de 250.000 personas son evacuadas en el país vecino por los incendios del suroeste, sobre todo del departamento de Gironda, cuya capital, Burdeos, todavía no está bajo orden de evacuación, pero sí hay efectivos destinados para su protección. En Yecla, durante la pasada noche, se percibía cierto olor a quemado. Esta mañana el humo seguía siendo visible en el municipio. Ante este episodio, Protección Civil recomendaba evitar actividades físicas intensas al aire libre.
5: Recomendamos a las personas vulnerables evitar actividades físicas intensas al aire libre si el humo resulta molesto.
0: Condiciones inestables, pisos en mal estado, precios desorbitados o arrendamientos sin contrato son solo algunas de las circunstancias a las que se enfrentan estos días los estudiantes que buscan un piso para alquilar en Murcia. Conseguir un buen lugar para vivir durante el curso es una tarea cada vez más complicada.
6: Yo, el piso que estuve el año pasado, sí que es verdad que no tenía contrato.
7: Son muchas habitaciones en espacios muy pequeños.

0: ejemplo, han reconstruido pues cocina haciéndola más pequeña para utilizar esos habitáculos para poner más habitaciones.
1: Y atentos también en estos días de vacaciones, en los que salimos más a restaurantes y chiringuitos, Consumur advierte sobre cobros ilegales y las sorpresas más habituales en la factura: el pan que no se ha pedido, el hielo del café o el cubierto o el agua del grifo.
2: La ley en materia de consumo insiste mucho en que la información de los precios debe estar perfectamente clara, transparente, y todo aquello que no aparezca en una lista de precios, en la lista oficial de precios, puede ser objeto de reclamación.
1: Atentos, pues, al ticket de las salidas de estos días. A las 11, último contacto con la información en Onda Regional de Murcia. Volvemos en ese momento.
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Hey, bienvenidos a Crónicas Apasionadas, un viaje sonoro, muy desordenado, también muy emocionado, a través de la historia de la música popular.

1975 publicaban Harold Melvin and the Blue Notes la versión original de este Don't Leave Me This Way, la que estamos escuchando, No Me Dejes de Esta Manera. Ellos estaban en la mítica, en la icónica compañía discográfica de Detroit, Motown Records. Y el año siguiente era una joven cantante afroamericana, una promesa llamada Thelma Houston, la que hacía suya la canción y la convertía en un enorme éxito.

Como decíamos, en 1976, Thelma Houston conseguía un enorme éxito con este tema. Con este single ganó el Grammy a Mejor Cantante Femenina de R&B. Y la canción fue utilizada también en una banda sonora icónica, la de la película Moulin Rouge. Don't Leave Me This Way, la canción que Thelma Houston convirtió en un éxito disco y que posteriormente, en 1986, The Commoners volvieron a llevar a lo más.

1966, el cantante italo-belga Adamo, que cantaba en francés, uno de los grandes de la canción romántica en los años 60 y 70 en Europa y también en Latinoamérica, lanzaba este Tenez-vous bien, una composición propia que también cantó en castellano, llamándola Mi gran noche.

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1: Un año después del lanzamiento de Adamo, en francés y en castellano, Rafael, 1967, lanzó su propia versión, que se convirtió en un enorme éxito en nuestro país.
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1: Y además en el año 2015 apareció en la banda sonora de una película homónima, Mi gran noche, dirigida por Alex de la Iglesia, en la que participaba el propio Rafael.

Rafael, mi gran noche. Su versión es mucho más popular que la original de Adamo en nuestro país. De hecho, es un clásico de la música pop. Y nos vamos a San Remo, a 1958, a su festival que celebraba la octava edición. En la edición anterior ya se había presentado un joven italiano llamado Domenico Modugno, que se dedicaba a esto de la música, componía, cantaba, también era actor, pero no tenía demasiado éxito. Y sin embargo, en aquella edición del Festival de San Remo, la de 1958, le cambió la vida con esta composición propia.

0: A finales de los años 50, Volare, el blu dipinto di blu, se convirtió en un éxito mundial y, como decíamos, cambió la vida de su compositor e intérprete, Domenico Modugno. Y sin embargo, si preguntamos a los jóvenes y a los ya no tan jóvenes por esta canción, por Volare, no es la original la que se recuerda.
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0: versiones que superan al original, al menos en popularidad, en crónicas apasionadas en Onda Regional. Y estos eran los franceses Gypsy King y su versión 1989 del Volare de Domenico Modugno. La versión de los Gypsy King fue también un enorme éxito en todo el mundo. Tiene más de 400 versiones la composición de el grandísimo Domenico Modugno y más de 200 tiene el siguiente tema que vamos a escuchar.
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0: En 1929, hace casi 100 años, Adolfo Utrera y Nilo Menéndez componían un tema llamado Aquellos ojos verdes. Y lo grababan aquel año con el piano del gran Ernesto Lecuona.
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Aquellos ojos verdes tiene, como decíamos, más de 200 versiones y también se ha interpretado en inglés. En 1941, Jimmy Dorsey con su orquesta grababa la primera versión en ese idioma.

A principios de los años 40, la música latina comenzaba a introducirse en el mercado norteamericano y Jimmy Dorsey consiguió un número uno en Billboard en 1941 con este Green Eyes. También han cantado Aquellos Ojos Verdes, Bing Crosby, Connie Francis, Bola de Nieve, Ibrahim Ferrer, Alfredo Kraus, Plácido Domingo, José Carreras. Y hay versiones instrumentales de Pérez Prado, Ray Conniff, Bebo Valdés. Pero sin duda, aquí en Crónicas Apasionadas, en Onda Regional, preferimos sobre todas las versiones la que grabó en 1959 Nat King Cole.

0: En 1962, Tito Puente, acompañado de su formidable orquesta, grababa este Oye Cómo Va, una evolución del danzón mambo cubano hacia el mambo cha-cha-cha. El tema fue un éxito menor en la carrera de Tito Puente. Luego, unos años después, Santana lo convertiría en un hit mundial. Pero antes de escuchar la versión del gran guitarrista, vamos al origen de este Oye Cómo Va. Y es que Tito Puente se inspiró para crear este Oye Cómo Va en un tema creado por uno de los mejores bajistas de la historia de la música latinoamericana, por Cachao. Aquello se llamaba Chanchullo.
1: ¿Listo, Arcaño? Dale Chanchullo.

Podemos afirmar que fue una copia descarada lo que hizo Tito Puente de este chanchullo grabado por Arcaño y sus maravillas con Cachao al bajo. Pero sí que se inspiró, obviamente, en este tema de 1956. Y en 1970, oye cómo va la evolución de Chanchullo, es adaptado por Carlos Santana con su banda y lo convierte en un hit mundial.

Versiones que superan al original en Crónicas Apasionadas en Onda Regional. Y como nos gusta, nos vamos bien atrás en el tiempo. Nos vamos a 1937, año en el que el compositor valenciano Gustavo Pascual Falcó ofreció a su cuñado tres temas que había compuesto para ponerle su nombre. Y este, llamado o apodado Paquito el Chocolatero, eligió el pasodoble más famoso del mundo.

cuñado de Gustavo Pascual se dedicaba a la venta de chocolate y de especias y le apodaban Paquito el Chocolatero. De ahí el nombre de este pasodoble inmortal que ha conocido centenares de versiones. Según la Sociedad General de Autores, este Paquito el Chocolatero es uno de los temas que se siguen interpretando muchísimo a lo largo del año en nuestro país. Y en el año 2023 surgió la polémica. Un historiador musical planteó que tal vez Gustavo Pascual se inspiró en un tema llamado Alma Andaluza de Rafael Gómez Martínez.

Nunca ha habido juicio, no ha habido ninguna demanda, así que el Paquito, el chocolatero, el pasodoble célebre, sigue acreditado a Gustavo Pascual Falcó. Pero es evidente que este alma andaluza de Rafael Gómez Martínez inspiró al compositor valenciano.

la versión cantada, la versión con letra de Paquito el Chocolatero a cargo de Alejandro Conde. También Los Inhumanos la interpretaban en directo en sus conciertos. Pero evidentemente es más conocida la versión instrumental, la que se baila en muchos pueblos de España en estos veranos tórridos. Y contrastes en Crónicas Apasionadas. Continuamos con versiones que superan al original, pero cambiamos de continente.

0: En 1954, el cantante afroamericano Roy Hamilton grababa la versión original de este Heart.
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0: Y unos años después, 1961, una joven cantante de soul de ojos azules, es decir, que era blanca, Timmy Juro, convirtió el tema en un éxito mundial.
2: ¡Ah!

Y continuamos en los años 60. En el 62, un joven compositor que ya estaba teniendo cierto éxito en el ambiente country, llamado Willie Nelson, graba una composición propia llamada Crazy.

Nelson, que en 1960 era un joven que se buscaba la vida en Nashville, intentando vender sus canciones y actuando donde podía. Pero esta pieza que mezclaba country y pop llamó la atención de uno de los grandes del country cristalino, Owen Bradley, que hizo que una de sus protegidas, Patsy Cline, la grabara. El éxito fue memorable.

Crazy, uno de los momentos cumbres de la música americana, tanto del country como del pop. Triunfó en ambas listas de popularidad y cuentan que la cantante venía de un accidente grave con el coche y esta era su vuelta a los estudios y le costó mucho grabar la canción porque tenía que controlar muy bien su voz y la respiración. Hasta aquí esta edición de Crónicas Apasionadas en Onda Regional. Que los vientos os sean propicios, que el mar esté de vuestro lado y que la fuerza y el P.Algoritmo os acompañen. Nos dejamos con otra versión que superó al original. En 1989, Depeche Mode grabó un tema llamado Personal Jesus. En el año 2002, Johnny Cash lo hizo suyo.

0: Saludos, muy buenas noches. Damos un último repaso a la actualidad de la jornada, que viene marcada por los gravísimos incendios en el centro de la península, en las provincias de Madrid, Ávila y Toledo, y también en la Comunidad Valenciana. El rey ha visitado esta mañana algunas de las zonas afectadas. Ha puesto el acento en el trabajo conjunto que están llevando a cabo los equipos de extinción y ha mostrado su apoyo también a todas las personas que se están viendo afectadas.
1: En fin, algunos han perdido muchos bienes. En conjunto hemos perdido un patrimonio natural incalculable. Y además, bueno, pues todavía, como bien saben, hay mucho riesgo.
0: El rey visitaba la localidad madrileña de Navalcarnero hasta la provincia de Ávila. Se desplazaba el presidente del gobierno, Pedro Sánchez. Anunciaba que en la reunión del Consejo de Ministros, que se celebrará el próximo martes, habrá ayudas para todos los afectados.
2: En el próximo Consejo de Ministros, el próximo martes, por supuesto que aprobaremos el Real Decreto Ley para, bueno, pues calificar como zonas gravemente afectadas por emergencias de protección civil los incendios que, por desgracia, están asolando, en este caso, a la provincia de Ávila. Por tanto, quedan horas de trabajo.
0: El fuego de Burgondo es ya el más grande de la historia de España desde que hay registros. Son aproximadamente 100.000 las personas que están o confinadas en sus casas o desalojadas de las localidades donde habitualmente residen. Las fuerzas políticas parecen haber abandonado el enfrentamiento y hablan de actuaciones coordinadas. El líder del Partido Popular, Alberto Núñez Feijóo, dice que no se puede cambiar por separado.
3: Por eso todas las administraciones públicas, estoy convencido que están haciendo todo lo que pueden, desde arriba abajo, desde el gobierno central al ayuntamiento más modesto, desde la comunidad autónoma a la ciudad más poblada.
0: La ministra para la Transición Ecológica, Sara Agersen, ha agradecido esta tarde la ayuda que están prestando todas las comunidades autónomas y también la Unión Europea.
4: Poner en valor ese mecanismo europeo, el mecanismo europeo de protección civil, donde actualmente están presentes bomberos por parte de Portugal, nuestro país vecino. Muchísimas gracias por esa colaboración. Y también tenemos medios de Grecia y de Italia, en este caso cuatro aviones anfibios de gran carga, fundamentales también en estos incendios, y están también a punto de estar operativos otros dos naves procedentes de Turquía.
0: El fuego también está causando muchos daños en Francia, donde hay más de 250.000 personas evacuadas, sobre todo en el entorno de Burdeos. Hasta el Papa ha querido sumarse a los deseos de que los trabajos de extinción lleguen a buen puerto y ha manifestado su cercanía con quienes trabajan en la extinción, como con todos los afectados. En general, la calidad del aire es desfavorable en toda la región de Murcia, menos en Caravaca, según los datos de la Consejería de Medio Ambiente. Los límites de micropartículas 2,5 y 10 sobrepasan los valores aconsejados. Dice el meteorólogo Francisco Marín que este tipo de incendios forestales, cada vez más rápidos, intensos e imprevisibles, son capaces de modificar por sí mismos las condiciones atmosféricas de su entorno.
5: Estos, que se llaman incendios de nueva generación, crean condiciones ambientales y locales capaces de modificar el entorno donde se desarrolla, y ellos mismos pueden generar sus propias nubes, como son los pinos.

0: Los cúmulos que se generan a partir del fuego pueden generar sus propias rachas, que son más intensas normalmente. Pues esto puede generar rachas de 40 y 50 kilómetros por hora.
1: Pues con todas las novedades que se vayan produciendo a lo largo de la noche, volveremos mañana a partir de las 7 en el informativo matinal de Onda Regional de Murcia.
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5: Tengo unas cuantas cosas que decir y les aseguro que son importantes.
6: Este programa que comenzamos aquí en Onda Regional de Murcia es un programa que se escucha, es un programa que tiene voz, pero que también tiene perfume, el perfume de los libros. También es un programa que huele, y huele muy bien, con ese aroma especial que tienen los libros. Bienvenidos al Club de Lectura, como cada semana aquí en Onda Regional de Murcia, y además cerrando temporada, porque estamos ya despidiendo este mes de julio y queremos dedicar una hora para hablar de libros, de los mejores libros y además buenos libros a precios increíbles. De hecho, tenemos una sección a última hora de novedades en bolsillo que seguramente os va a interesar. La propuesta la hace desde la dirección técnica Fran Fernández y aquí ante el micrófono Gregorio León. Las novelas de abogados son un género muy específico de la literatura y siempre celebramos cuando aparece una que nos atrapa desde la primera página. Lo ha conseguido Javier Melero con Crímenes decentes. Aquí un poderoso empresario, un tal Miquel Royán, busca al mejor abogado para defender a su hijo, que es un joven problemático acusado de asesinato y que está en prisión preventiva. Y ese hombre será Rovira, un penalista que trabaja en un bufete situado en la mejor zona de Barcelona. Esta novela la ha publicado Tusquets y enseguida hablamos con Javier Melero. En la sección de audiolibros, Esa noche de Gillian McAllister. Y en Pequeñas historias de los clásicos, cuando Alberto Moravia, el autor de La Romana y de tantas novelas fabulosas, se escondió de los nazis en un establo, comiendo patatas, su único elemento durante casi un año. Y además vamos a aprovechar, como hemos tenido autores de primer nivel en esta temporada larga del club, para recuperar una entrevista que le hacíamos a Vicente Vallés, que sacaba novela con la editorial Espasa, y esta noche vamos a rescatar esa entrevista. Pero lo primero que hacemos, como siempre, es repasar la lista de los libros más vendidos. Hay que ver cuántos y cuántos y cuántos miles de ejemplares ha vendido Lucía Soya con su primera novela titulada Comerás a Flores. Esta semana también, para no haber ningún cambio, ni esta ni las últimas 55 semanas, aparece en la primera posición con la novela Comerás a Flores. El segundo puesto es para una novela muy dura, que además está ambientada en un geriátrico y que se titula Las ingratitudes, de Delfín de Vigán. Ya va por la edición número 23 esta novela corta, intensa y que es un puñetazo en pleno rostro. En el segundo puesto aparece María Oruña, siempre vendiendo mucho con sus diferentes novelas. La última que ha entregado la imprenta se llama La Cámara de las Maravillas. Igual que se ha convertido, es uno de los fenómenos del año, una autora prácticamente desconocida, igual que le ocurre le ocurría a Lucía Soya antes de que explotara con Comerás Flores, pues un fenómeno parecido le ha ocurrido a Lana Corujo con Han Cantado Bingo, esta semana en el cuarto puesto. Y hay una entrada muy fuerte para las amantes del género romántico, que roza lo erótico, romántico, erótico, sensual, sexual, Megan Maxwell con Ríete de las bodas, que ha entrado esta semana en el quinto puesto. Así tenemos la lista. La próxima semana, si os parece, la próxima semana no, ya el próximo mes de septiembre, que me he lanzado yo con la costumbre esta de todos los programas, que en septiembre volveremos a echar un vistazo a la lista.
5: Porque yo he venido aquí a hablar de mi libro.
6: No es fácil encontrar un buen abogado. Y más cuando hay un asunto tan importante como para este que planteamos ahora en Onda Regional.

0: Que es sacar a tu hijo de la cárcel, y más cuando tu hijo pues ha sido acusado de asesinato. Es difícil dar con un buen abogado, aunque seas un empresario con tanto dinero como Miquel Royán. Pero el protagonista de esta novela es un muy buen abogado y acepta un caso lleno de complejidades. Estoy hablando de la novela Crímenes Indecentes, que va por la segunda edición ya, que ha publicado Tusquets y que nos ha encantado. La ha escrito alguien que conoce perfectamente cuál es el mundo de la abogacía, porque es letrado. Se trata de Javier Melero, y yo creo que entre su pasión por la literatura y su vida profesional no había mejor autor para escribir esta obra. Javier Melero, bienvenido, buenas noches.
1: Hola, buenas noches, ¿qué tal?
0: Que yo no sé cuántos años ha estado esta historia ahí dando vueltas en tu cabeza, o es algo, digamos, que de un año para acá. Cuéntame, no sé cuándo en tu mente aparece la figura de Rovira.
1: No, pues la verdad es que no hace demasiado, a unos 3 o 4 años. Rovira tiene una intervención anterior en un libro que se llamaba Frágil Virtud, que era un true crime, o sea, estaba basado en un hecho real. Pero el personaje de ficción ya nace en esa novela y, bueno, está ahí dando vueltas y esperaba su acceso a la ficción.
0: Oye, lo que más me ha gustado de la novela, más allá de que evidentemente me metes en sitios donde habitualmente no nos meten los autores a los lectores, por ejemplo, en un juzgado, ¿no? No es fácil encontrar una buena novela de abogados y la hemos encontrado. Me ha gustado mucho el sentido del humor, que yo creo que es el sello de calidad y es lo que más está gustando a los lectores, Javier. ¿Por qué has querido utilizar ese recurso que me parece uno de los grandes valores de esta novela, de Crímenes Decentes?
1: Pues supongo porque no hay otra manera de tomarse las cosas, ¿no? Sobre todo cuando las cosas no son demasiado agradables y te ves obligado a vivir en ellas. Entonces, si estás rodeado de jueces altivos, de fiscales maleducados, de clientes sospechosos, de colegas dudosos, pues lo mejor es ponerle humor y ponerle distancia. Para todo, para contemplar las miserias de la gente, de la ciudad, de la vida, del país, en fin, para todo.
0: Y te viene muy bien para esta novela el uso justo de la primera persona. Yo he subrayado por aquí un montón de pasajes. Por ejemplo, uno de ellos, estuve a punto de explicarle algunos episodios de mi vida sexual, aunque, siendo sinceros, tampoco nos habría llevado mucho tiempo. Yo creo que es un personaje muy bien construido el de Rovira, y que ese uso de la primera persona permite darle vuelo y que nos metamos en sus pensamientos, por muy vitriólicos y a veces provocadores que puedan parecer, ¿no?
1: Bueno, a ver, él sí que ciertamente es un individuo un tanto vitriólico, y yo procuro que no llegue al cinismo, o sea, que no sea un individuo ya de colmillo retorcido que contempla la vida sin ningún tipo de afecto, ¿no? Pero está a veces llegando al límite, sobre todo con según quién trata.
0: Tengo por aquí otro pasaje. Al otro lado de la barra, un gordinflón con uno de esos polos que solo le sientan bien al cocodrilo. Discutía la cuenta con la cajera. Es que de verdad he encontrado pasajes muy, muy divertidos y que, repito, pues me lo han hecho pasar muy bien con tu novela, Javier.
1: Hombre, pues me alegro, la verdad es que, hombre, yo siempre he creído que los grandes maestros del género, pues, desde Chandler y Hammett y tal, pues son muy poco solemnes en realidad, y que esa visión, pues un tanto, que es ácida, es humorística, pero también es compasiva de la realidad, le sienta bien a las tramas criminales.
0: Y además me gusta también mucho el personaje de Miquel Royán, que puede parecer un cliché, pero no lo es. Al menos yo, después de conocerlo más al leer tu novela, no me parece tan estereotipado, ¿no? Y alguien puede pensar, pues es un empresario muy rico, con mucho dinero, que nada en la abundancia, que se puede permitir todos los lujos y que, sin embargo, tiene a su hijo en la cárcel.
1: Sí, además yo creo que, yo estoy de acuerdo con lo que dices, yo creo que la gran diferencia de Miquel Royán sobre un cliché es que en el fondo él sabe perfectamente qué clase de hijo tiene y con qué clase de gente y de familia está rodeado, o sea, intenta comportarse de la manera que se comportaría cualquiera, pero no se lleva engaño.
0: ¿Era complicado para ti, como abogado que eres, hacer una novela y que no fuera una novela en la que el procedimiento, el derecho procesal, se te colara?

Es que eso sería un problema. Aquí no tenemos mucha tradición de thriller judicial. Los americanos y los ingleses lo hacen y lo hacen muy bien, pero también tienen la ventaja de que tienen un proceso mucho más vistoso que el nuestro. Entonces yo creía que las descripciones procesales españolas pueden ser muy aburridas si no vas por la vía de la psicología de la gente, de cómo visten, de la actitud que mantienen durante las sesiones en el juzgado. Pero lo que es el puro procedimiento da muy poco juego, porque está ahí todo el mundo con la toga sentado, hablando por orden. Es muy poco vistoso.

0: esta novela, que también es un homenaje a los clásicos, no solamente del género, sino también de la música, que yo creo que debe acompañar a todo detective o todo abogado, ¿no? Que quiera investigar y llegar al fondo de la verdad. El caso de Miles Davis. ¿Esta música también te ha acompañado en el proceso de escritura de Crímenes Decentes?
1: Bueno, Miles Davis siempre, ¿no? Y además ahora que se cumple el centenario, en fin, yo es un tipo que lo tengo clasificado a la altura de Mozart, en lo suyo, es un tipo absolutamente genial. Y hay una escena, hay algo que explica el protagonista Rovira, que eso sí que es absolutamente cierto, es la del tipo que sube a un taxi y está sonando Kind of Blue de Miles Davis, y el hombre no puede imaginarse nada mejor, porque normalmente lo que hay es locutores golpeando con un palo dentro del cubo de la basura, ¿no? Y escuchar aquello, pues le transporta a otra dimensión. La música es muy importante para él.
0: Es una novela que tiene humor y también reflexiones muy interesantes sobre el mundo del derecho. Tengo por aquí otro pasaje y además nos invita a pensar. Sabes muy bien que el derecho tiene una relación circunstancial con la justicia y también con la verdad. La verdad es lo que queda probado en el juicio y se establece en una sentencia. Y tú, con tus años de experiencia, con tus muchos años de experiencia como letrado, pues habrás alcanzado algunas conclusiones, ¿no? De efectivamente la diferencia entre el derecho y la justicia.
1: Bueno, a ver, los juristas, sobre todo los juristas en derecho penal, son tan modestos que ya la verdad que pueden obtener a través del juicio la llaman verdad procesal, ya saben que no es la verdad, saben que es aquello a lo que se puede llegar a través de un sistema de pruebas que, bueno, que siempre hay que poner en cuestión. Y yo lo he dicho alguna vez, que el juez más honrado del mundo condenará al hombre más inocente del mundo en función de cómo vayan las pruebas. Si 10 personas mienten, ese hombre está acabado.
0: Oye, no hemos hablado de otro de los personajes de tu novela. No hemos hablado de Ortiz.
1: Hombre, el fiscal.
0: Sí.
1: Bueno, a ver, algún fiscal me ha dicho que yo doy una imagen de la fiscalía un poco negativa en esta novela. Yo no estoy de acuerdo. Yo creo que Ortiz es un tipo muy humano, que tiene sus tentaciones demagógicas y agresivas en algún momento, pero que finalmente se comporta dentro de unos cánones absolutamente empáticos y humanos. A mí es un personaje que me gusta.
0: Y luego también me ha gustado tu novela, Javier, que es un paseo por bares y restaurantes, no todos son lujosos, de esa Barcelona que parece que queda atrás, pero donde se come de maravilla. De hecho, no sé, hablo de memoria, hay un bar que dice, mira, no había nada especial, lo único que había especial era la comida y se comía de maravilla. Creo que está en el tramo final de la novela, ¿no? Y creo que también se puede hacer casi un recorrido gastronómico con tu novela, con Crímenes Decentes.
1: Bueno, yo creo que se puede hacer un recorrido gastronómico y un recorrido turístico, o sea, la Barcelona para los no turistas, la Barcelona de residentes, la Barcelona de la gente que se esconde, de los que van a ver la Sagrada Familia y la Pedrera y van a comer a los sitios estos que salen por la tele o que anuncian en la prensa. Entonces es un mundo pues de seres así un poco sombríos que van viendo la invasión turística, que van viendo cómo se lo han cargado todo y que se montan una ciudad paralela a su gusto.
0: Y de hecho aparece, Javier, la constructora Núñez de Navarro. Si no me falla la memoria, esta era la empresa que promovió el que fuera presidente del Barça, José Luis Núñez, ¿no?
1: Sí, hombre,
0: y Navarro era el apellido de su mujer, ¿verdad?
1: Efectivamente, me dice Navarro. Es la gran inmobiliaria de Barcelona, el rey de las esquinas, se le llama por aquí, porque durante los años 70 pues arruinó, arrasó prácticamente cualquier esquina civilizada que pudiera haber, construyendo unos mazacotes, pues en fin, que todavía

0: están aquí. En países como en Suecia, este tipo de edificios los están tirando. No sé cuánto tardarán por aquí.
1: Es que me acordaba de un documental en el que aparecía justamente esta empresa Núñez de Navarro. Y es que has tirado mucho también de tu memoria, ¿verdad?, para construir la novela. He tenido esa impresión.
0: Bueno, los edificios están aquí, ¿eh? No hace falta hacer un esfuerzo arqueológico. Cualquiera puede verlos. Habría que hacer una ruta de la Barcelona fea. O sea, ¿cómo destruyeron buena parte de Barcelona entre 1950 y 2025? Sería un itinerario curioso.
1: Y hay un personaje...
0: Que es aplicable también a Murcia, ¿eh?
1: Sí, no, sí, también. No es exclusivo de Barcelona ni de Cataluña. Hay también un personaje que tiene mucha carga, mucha profundidad psicológica, que es el de Alex, el hijo de Miquel Royán. Y me parece que también... No sé si te ha gustado especialmente darle forma.
0: Bueno, es un personaje para el que... Es una mezcla de mucha gente joven que he conocido... con el cerebro un poco achicharrado por la cocaína. Es un poco el resultado de un puzzle entre diversos elementos que pueden tener algo de verdad. Él sí que, yo creo que él es más arquetípico que su padre. O sea, el yonki con rasgos psicopáticos y que solo va a la suya y que no tiene otro interés que la satisfacción de sus impulsos. Es más arquetípico. Él es un poco el elemento sobre el que pivota la historia criminal.
1: ¿Qué es lo que más te ha costado siendo abogado para escribir esta novela?
0: Lo que más me ha costado es dejarle clarísimo a todo el mundo que no sale ninguno en esta novela, que los personajes son de ficción. No, es que me dice alguien, es que alguien, yo me podría reconocer ahí. Digo, bueno, a mí también me pasa cuando leo Los hermanos Karamazov, que me identifico con mucha gente, pero... Todos los personajes son de ficción y nada, ninguna historia tiene nada que ver con lo real.
1: Te lo están diciendo mucho, compañeros de profesión, de juzgado.
0: Bueno, alguno más. Sí, más. Oh, este personaje tal, este es fulano. No es fulano. Pero evidentemente, sí puedes encontrar similitudes de gente conocida con un personaje de novela, ¿no?
1: ¿Cuándo leíste por vez primera a Chandler? Que también yo creo que sobrevuela, sin citarlo, sobrevuela esta novela y sobrevuela el tono que usa Rovira.
0: Sí, bueno, a Chandler, vamos, lo leía de muy jovencito. Yo recuerdo que se abrió un bar en Barcelona a principios de los 80 que se llamaba el Gimlet, que era un homenaje a la novela de Chandler, El sueño eterno, ¿no? Y ya desde entonces, vamos, leí toda su obra con muchísimo gusto y he vuelto a ella varias veces.

0: Qué buena música, qué buena prosa tiene esta novela y cuánto lo he pasado de bien leyéndola. Crímenes decentes, qué buenas horas, qué buenos ratos de placer leyendo esta novela que va por la segunda edición, publicada por Tusquets y que ha escrito...
1: Tercera.
0: Tercera, me he quedado corto. Tercera ya, tercera, Javier. Tercera
1: edición, sí, pues, muy bien.
0: Felicidades. ¿Qué se siente, por cierto? Ahora que me estás diciendo eso, cuando una novela, con lo complicado que es vender un libro en este momento, que vaya ya por la tercera edición.
1: Bueno, pues uno se pone muy contento. Y, hombre, empieza a acercarse por la Porsche, a reservar y tal, pero entonces te dice, no, lo siento mucho porque se lo ha llevado David Duclés. Tendrá que esperarse que venga el próximo.
0: Bueno, al menos da para una buena comida en el Hotel Majestic, da, ¿no?
1: Hombre, yo preferiría en el Salcillo, ya que hablamos de Murcia, que es uno de mis restaurantes favoritos.
0: También. Aquí se come de maravilla en Salcillo. Gracias, Javier, por estar con nosotros esta noche aquí en Onda Regional de Murcia para cerrar la temporada de nuestro club de lectura. Felicidades ya por la tercera edición de Crímenes Decentes y hasta la próxima. Buenas noches.
1: Muchas gracias. Buenas noches.
0: El otro día, en un documental sobre Las Vegas, sobre los orígenes de Las Vegas, que está echando Movistar, bueno, es una reposición, es un documental que estrenó hace ya un año y que tiene 3 capítulos, pues me encontré con Lena Horne y me puse a investigar sobre esta mujer. Claro, yo no sabía que, para empezar, empezó en el Cotton Club, en Harlem, se le llevó a llamar la Hedy Lamarr Café con Leche y fue, sin duda, pues una de las personas más comprometidas con la lucha contra la discriminación racial. Y no solo eso, es que aparte de cantar, fue actriz, tuvo la oportunidad de participar en los shows de Judy Garland, de Bing Crosby, de Frank Sinatra e incluso en The Muppet Show, o sea, el show de

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1: Es una noche de Halloween. Jane Hughes está esperando a que su hijo de 18 años, Todd, vuelva a casa. Desde la ventana ve cómo él se acerca, pero también observa a un hombre desconocido. Antes de que pueda reaccionar, presencia algo horroroso. Su hijo apuñala y mata a ese hombre. Todd es arrestado y el mundo de Jane se desmorona por completo. No entiende qué es lo que ha ocurrido para que su hijo, un chico normal, pacífico, haya cometido ese crimen. Y el giro fantástico ocurre a la mañana siguiente. Jane se despierta y descubre que es el día anterior. No ha viajado al futuro, sino que está atrapada en un bucle temporal que la lleva hacia atrás en el tiempo. Y cada vez que se duerme, despierta días, semanas o meses antes del crimen. Y Jane comprende que tiene una oportunidad para reescribir el destino. Pero para evitar el asesinato, primero debe descubrir qué secreto del pasado originó la tragedia. Esa es la propuesta que nos hizo Gillian McAllister en esa noche. Esta es una de las autoras británicas más importantes del thriller psicológico y de suspense, y es una superventas, no solamente en Inglaterra, sino también en Estados Unidos. De hecho, pues ha estado en la lista del New York Times durante mucho, mucho tiempo. Como curiosidad, os cuento que McAllister empezó a escribir su primera novela mientras estaba de baja médica por una enfermedad crónica. Y encontró ahí, como vía de escape, la escritura y debutó en el año 2017. Desde ese momento no ha parado de cosechar éxitos. Vamos a pasearnos por las páginas de esta novela, que ha sido un éxito en todo el mundo, esa noche, de Gillian McAllister, gracias a Penguin Random House.
2: Cathy responde a la llamada que suena en mitad de la noche porque aún está despierta, trabajando, reclamando los análisis de sangre de un labrador que la tiene preocupada. Los resultados ya se retrasan más de la cuenta y el precario wifi de la casa de vacaciones se corta una y otra vez mientras intenta enviar un email. Franny desliza para responder. Cathy echa un vistazo a la parte superior de la pantalla para mirar la hora. La 1:25. Hay una completa oscuridad alrededor de la burbuja de luz azulada del teléfono. Lo único que ve ahora es a su hermana, llamándola en plena madrugada. Llamándola a ella porque sabe que estará sola. Porque ya se sabe que Cathy siempre está sola, tanto durante las vacaciones como en casa. Se incorpora en la cama y desliza el icono para contestar. La sábana se le escurre hacia un lado. Lleva puesto un pijama.

0: incluso en medio del calor de Italia. No le parecía bien dormir desnuda. Ese lujo queda reservado, eso espera, para el futuro, junto a un hombre todavía desconocido.
1: ¡Ayúdame! ¡Por favor, ayúdame!
0: Le grita Franny en cuanto responde. Cathy siente como una descarga eléctrica que le recorre el pecho y le baja por los brazos.
1: ¿Qué? ¿Qué?
0: Dice. Se le forman gotas de sudor en el labio superior y entre los pechos.
1: ¡Por favor, ayúdame!
0: Repite Franny.
1: ¿Dónde estás? ¿Te encuentras bien? ¡Ven, por favor! ¡Estoy en el camino! ¡Toma el desvío de la derecha y luego dobla a la izquierda! ¡Medio kilómetro como máximo!
0: Farfulla Franny. Cathy espera. Aguarda a que Franny se explique.
1: ¡Es él! ¡El hombre del mercado!
0: Dice y luego cuelga. Él. Mierda. Se levanta de la cama y empieza a buscar a toda prisa unas prendas que echarse encima. Encuentra unos shorts de color rosa que se compró en Verona hace un par de días y se los pone. La etiqueta del precio le rasca la parte baja de la espalda. ¿Por qué le habrá colgado? Cathy la llama otra vez, pero el teléfono suena y suena sin que responda. Se calza sus chanclas polvorientas y coge el bolso. Cuando sale de la villa sumida en el silencio, sin preocuparse de si va a despertar a alguien, el retumbo del gran portón de madera al cerrarse suena a su espalda como un disparo en la noche. Las afueras de Verona están completamente oscuras a estas horas. Incluso después de una semana y media, Cathy no se ha acostumbrado aún. Le cuesta ver sus propios pies mientras camina. La única iluminación procede de la ventana de su habitación, que proyecta un rectángulo de luz en el patio. Y luego, cuando se aleja de la villa, nada, como si estuviera en los confines del mundo. Franny sonaba muy asustada. La llama de nuevo, pero esta vez salta el buzón de voz. Quizá esté exagerando. Eso espera. A Cathy siempre le han divertido las melodramáticas hipérboles de Franny, su manera de contar historias desmesuradas. Es la soñadora de la familia.
2: «Hoy había literalmente 50 perros en la sala de espera», dijo una vez.
0: Ella es la recepcionista en la clínica veterinaria familiar. Y cuando Cathy cuestionó su afirmación, se negó a rectificar.
2: «Sí, te digo que 50»,
0: insistía, lo cual le arrancó a Cathy una carcajada. «Habrás tenido que sentar a algunos detrás del mostrador», dijo mientras Franny asentía enfáticamente. Cathy se apresura por el sendero. Las largas y duras hierbas crujen y azotan sus tobillos como serpientes, mientras ella musita en voz alta ruegos absurdos. «Por favor, que esté bien. Por favor, que no esté herida o aterrorizada». Al llegar al final del sendero, se vuelve y divisa unos faros a lo lejos. Debe de ser el coche alquilado, el Land Rover que a ninguno de ellos le gusta conducir. «Es como un autobús», dijo su hermano Joe el primer día. Empieza a correr de verdad por el camino. Toma a la derecha y luego a la izquierda, tal como Franny le ha dicho.
1: «Es él, el hombre del mercado».
0: Es él. Reduce la marcha al ver las siluetas. Las reconocería en cualquier sitio. Son sus hermanos. Joe, de pie junto al Land Rover con los brazos en jarras. Y Franny arrodillada en el suelo, su pelo y sus largas extremidades iluminados por los faros. Es tan guapa. Siempre lo ha sido. Nariz ancha, ojos de gata, melena oscura y reluciente. ¿Por qué está en el suelo? Cathy aguza la mirada, luego inspira hondo, solo una vez, y deja escapar el aire lo más lentamente posible. Eso es... Observa las sombras y las luces. Una oleada de temor le atenaza los hombros. Empieza a tener frío. De algún modo es consciente de que si avanza más, va a pasar algo.
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4: Las novelas de espías siempre han tenido y siempre tendrán lectores. Siempre nos atrae ese mundo oculto que decide destinos de personas y de países. Y es una suerte tener actualizadores de ese género de millones de lectores en todo el mundo. Uno de ellos es Vicente Vallés, que nos presenta ahora La caza del ejecutor, un thriller lleno de personajes, de claros y de oscuros, y no solo por Teresa Fuentes o Pablo Perkins, a los que ya conocíamos, sino también un personaje que se ha convertido en mi favorito, que es el de Nadia. Vamos a hablar con él ya para comenzar este club de lectura aquí en la sintonía de Onda Regional. Vicente, buenas noches, bienvenido.
5: Hola, ¿qué tal? Muy buenas noches.
4: Imagino que ya no tenés que pedir perdón por escribir.

0: porque da la impresión de que los que nos dedicamos a esto de contar noticias parece que tenemos el prohibido escribir novelas de ficción, ¿no?
1: Sí, parece que sí. Yo, he preferido no tener que pedir perdón nunca. Yo acepto todas las opiniones, pero también tengo la mía.
0: Oye, te quería preguntar por la génesis de esta novela. Yo antes he destacado que el arranque es tremendo en las Maldivas, con además la presencia de un tiburón. En definitiva, que has querido comenzar con una imagen muy potente en la que es eliminado pues uno de los personajes de la novela, un infiltrado. Esto es muy importante para ti, el comenzar de esa forma tan visual, para que rápidamente nos colocamos en el escenario de lo que lo quieres contar.
1: Bueno, en alguna medida sí. Es verdad que seguramente por deformación profesional, por dedicarme al mundo de la televisión, normalmente cuando escribo tengo las imágenes en la cabeza y trato de describirlas con el mayor detalle posible, y por eso puede parecer pues eso, un texto casi cinematográfico, ¿no?, el que se pueda leer, lo que no estoy muy seguro si es bueno o malo para la literatura, pero bueno, es evidente que a mí me cuesta mucho trabajo no escribir de esa manera, porque ya digo que es la forma natural como me salen a mí los textos, porque inevitablemente estoy pensando en imágenes cuando los escribo, y trato de que también el lector casi que lo visualice en su cabeza, ¿no?, como estaría ocurriendo si estuviera viendo una película o una serie de televisión. Entonces, bueno, por otro lado, sí que creo que cuando una novela arranca con un episodio que tenga atractivo, porque bueno, tiene tensión y creo que eso genera interés en el lector y le apetece seguir pasando las páginas a ver qué ocurre. Yo siempre he dicho que la primera prioridad de un escritor es que aquello que escribe entretenga al lector, y creo que más allá de que luego además pues esté mejor o peor escrito o que pueda el lector aprender cosas, lo más importante, creo, de principio, la primera prioridad es que sea entretenido, y lo intento que lo sea.
0: Me ha encantado el personaje de Nadia. Yo he empatizado con ella. Aquí a veces uno, fíjate, en este tipo de novelas se pone del lado incluso del villano, o se pone del lado de un personaje como este, y repito, la he imaginado de carne y hueso. Me ha parecido un personaje que me acompañará después de acabar la novela durante mucho tiempo, y no sé si te ha costado mucho construir este, que para mí es el personaje de tu novela, Vicente.
1: Pues mira, te contaré un pequeño secreto sobre esto, y es que cuando yo empecé a escribir la novela, Nadia no estaba en la novela.
0: ¿En serio?
1: Sí, ha sido un personaje sobrevenido. Yo siempre digo que cuando me pongo a escribir, al menos en mi caso, yo creo que le pasará a otros escritores también que se dediquen específicamente a escribir, ¿no?, pero que las novelas tienen una cierta vida propia. Más allá de que tú tengas una idea sobre lo que quieres escribir y lo tengas incluso muy claro en la cabeza, cuando estás escribiendo en el proceso creativo te surgen ideas nuevas que pueden complementar aquello que tenías pensado previamente. Y Nadia ha sido uno de esos casos. Mi idea, de hecho, el título de La caza del ejecutor casi tendría que haber sido La caza de la ejecutora, porque al final ella tiene, no voy a desvelar mucho más, pero ella tiene una personalidad propia que al principio parece un personaje casi ya ni siquiera secundario, sino terciario, y sin embargo, conforme va avanzando la novela, va ganando mucha intensidad y mucho protagonismo.
0: Es una novela que tiene muchos elementos, no solamente porque hay acción y hay mucha acción, no solamente porque hay peripecia y hay mucha peripecia, también hay pensamiento y reflexión. Y me gusta, por ejemplo, he subrayado varias frases de tu novela, Vicente, lo que dice Pablo, de que en nuestro negocio nunca hay victorias definitivas, pero debemos ganar de vez en cuando. Y fíjate que en este mundo del espionaje, en el que da la impresión de que todas son piezas sustituibles y útiles hasta que dejan de serlo y después eliminables, pero sí consiguen pequeñas victorias, ¿no?, que producen a los protagonistas, a la gente que trabaja en ese mundo, una íntima satisfacción.
1: Sí, sin duda. Mira, yo hace ya muchos años leí una cosa que me pareció muy ilustrativa. Aquellos a los que nos gusta el deporte, en todos los deportes hay equipos buenísimos que ganan muchísimos partidos, de lo que sea, ¿no?
0: Por ejemplo, Madrid, tú que eres atlético, en fin, aquí tú y yo sí, no nos vamos a poner de acuerdo en esta entrevista, pero bueno.
1: Claro, pero ser de un equipo que gana permanentemente debe ser incluso aburrido.
0: Sí, tiene menos mérito. Tiene menos mérito, te lo reconozco.
1: Bueno, pues, hace algunos años le escuché decir algo sobre esto a un analista político americano que intentó.

0: intentaba explicar que también que en política no se puede pretender que tener siempre éxitos, que de vez en cuando vas a aprender. Y él ponía el ejemplo de los Yankees de Nueva York, que es famoso equipo de béisbol, que es el equipo más grande de béisbol de la historia, porque es el que más ha ganado, y contaba él que...
1: Y los Mets, que siempre pierden, ¿no?
0: Sí, los Mets que suelen perder, yo soy más bien de los Mets también. Pero este hombre decía que incluso en la mejor temporada de la historia de los Yankees, que ganan casi siempre, como allí se juegan muchos partidos de béisbol al año, son como 150 partidos, pues en esa mejor temporada perdieron 50 partidos. Y entonces, que claro, no se puede pretender que ganaran todos los partidos, por muy buenos que fueran y por muy superiores que fueran a sus rivales, ¿no? Pues esto pasa también en el mundo del espionaje. Tienes que conseguir lo máximo que puedas, pero estás completamente seguro de que no vas a conseguir todos los objetivos y que alguna derrota vas a tener con seguridad.
2: Y ahí yo creo que también una frase muy importante y que nos coloca en la actualidad, porque esta novela también tiene mucha vinculación con la actualidad, y es una frase que tengo por aquí. Si te vendes al enemigo, te perseguirá hasta el infierno. Y yo creo que cuando hablas de Rusia, de los larguísimos tentáculos que tiene, esta frase es oportunísima, ¿no?
0: Sí, pero no solo se puede aplicar a Rusia. Yo creo que se puede aplicar en general a todos los servicios de inteligencia, con una salvedad. Con la salvedad de que los servicios de inteligencia occidentales, donde rige la ley democrática, se busca a los traidores hasta el infierno, pero no para matarlos, sino para someterlos a juicio y, en su caso, condenarlos. En el caso de Rusia, se los persigue hasta la muerte. Esa es la gran diferencia.
2: Me ha gustado mucho también un personaje, que es el de Blázquez, porque además ahí sí vinculas a los agentes antiguos que trabajaban para el CSID con los actuales, mucho más actualizados, usando herramientas de la tecnología, y la experiencia suya, la de Blázquez, es muy importante. Me ha parecido un personaje al que incluso le podrías haber dado más vuelo.
0: Sí, sin duda. Blázquez, igual que con Nadia, también fue un personaje sobrevenido en mitad de la novela. Se me ocurrió la posibilidad de eso, de tener a una voz experimentada que estuviera en condiciones de ofrecer consejo a los más jóvenes. Y Teresa Fuentes, que es la heroína de la novela, igual que lo fue de Operación Kazán, hay un momento en que ella reconoce que están atascados en la investigación y que no saben por dónde seguir. Y entonces se le ocurre recurrir ¿a quién? Pues a quien fue su maestro en el CNI, que ya está retirado, que ha tenido algunos episodios un poco confusos a lo largo de su carrera profesional, pero que ella lo considera y se sigue considerando en el CNI, en el CNI de la ficción, como un sabio, más allá de los problemas que pudo tener. Y es un hombre que se las sabe todas, tiene la experiencia, ha estado en todas las batallas posibles y efectivamente consigue reconducirles la investigación hasta incluso participar de ella.
2: Ahí también me resulta muy interesante la aparición de un agente chino, que es Shen Jian, y lo que le dice a otro protagonista, hablando de esa relación íntima que mantienen China y Rusia. China nunca dejará caer a Rusia, y menos aún frente a Occidente. Ustedes, los occidentales, pretenden seguir controlando el orden mundial, hablándonos de libertades y democracia. Y ahí encontramos la confrontación entre dos ideas totalmente opuestas, ¿eh? ¿Cómo se entiende la política de un lado y del otro?
0: Por completo. Hay una diferencia en todos los ámbitos entre la mentalidad que tenemos en las democracias occidentales y la mentalidad que se tiene en las autocracias como son Rusia o como es China, ¿no? Ninguna, hay clarísimas diferencias, ¿no? Efectivamente, esa es una de las cosas que él cuenta, el espía chino a un espía norteamericano, en estas diferencias. No vamos a dejar caer nunca a Rusia. Efectivamente, esa es una voluntad que tiene China, pero también luego, a través de la novela, se va a descubrir que es así, pero con algunos matices importantes, porque igual que China no quiere dejar caer a Rusia, tampoco quiere que Rusia se vuelva loca y que Rusia pueda llegar a provocar un conflicto mundial. Y quiere que no caiga Rusia, pero va a controlar a Rusia. Y en la novela esto también trasciende.
2: Y es complicado, muy complicado, Vicente. No te voy a preguntar por tu vida privada, pero tú tienes una nueva pareja que se dedica a lo mismo que tú. En este caso, Teresa y Pablo, que también se dedican a lo mismo, hay una escena que me parece maravillosa. Evidentemente no es una novela de amor, pero también tiene ese lado humano. Es decir, una gente también se puede enamorar. Cuando beben de la misma copa.
0: Sí.
2: Me parece que bueno, también eso le da mucho valor a la novela.

0: humaniza a los personajes, ¿no?
1: Sí, he intentado que tuvieran esa parte humana porque la tienen, ciertamente. Un espía, efectivamente, pues es una persona, hombre o mujer, que tiene una actividad peculiar, cargada de dificultades, por muy especialmente el secreto absoluto con el que tiene que llevar a cabo su vida, ya no solo su actividad profesional, sino su vida privada también. No puede contarle a nadie a qué se dedica, tienen que andar mintiendo a todo el mundo, tienen que trabajar con identidades falsas. En fin, es un trabajo muy especial, muy complejo, y eso condiciona inevitablemente también la vida personal de los espías. Y los espías, siendo espías, no dejan de tener sentimientos y pueden tener, lógicamente, pueden enamorarse y pueden tener relaciones personales con alguien. Y si ese alguien además se dedica a la misma profesión, cosa que es bastante habitual que ocurra en todas las profesiones, genera también sus propias dificultades internas. He intentado trasladarlas a la novela y explicar cómo es esa parte de la novela. Lógicamente, como todo lo demás, es ficción, pero intento reflejar bastante bien, con bastante detalle, cómo es ese problema concreto de los espías, que es el de la vida privada que tienen, de sus relaciones personales.
0: Vicente, ¿cuánto tiene Iván Karloff de Putin?
1: Pues casi todo, salvo el nombre.
0: Es que yo he visto una clarísima inspiración, ¿eh?
1: Sin duda, sí, sin duda. Cualquier lector lo va a identificar rápidamente.
0: Otra pregunta que quería formularte. Estamos hablando a esta hora de la noche con Vicente Vallés, autor de La caza del ejecutor. ¿Qué fue la operación Ryan en los años 80? Que era un ataque nuclear, ¿no?, de Estados Unidos a Rusia.
1: Sí, hay algún episodio histórico que, bueno, ha pasado relativamente inadvertido, salvo para gente que esté muy interesada en la historia contemporánea. Y una de ellas es un momento de la historia en el cual, años 80, años 83 exactamente, en el que estuvimos muy cerca de que pudiera producirse una guerra nuclear. Y aquel episodio, que ya digo, ha pasado algo inadvertido para el gran público, pues lo relato mínimamente, doy algunos datos históricos sobre aquel episodio en la novela, dentro de lo que es la historia de ficción. Y efectivamente hubo un momento en el que una escalada verbal entre Occidente, sobre todo entre el presidente Reagan y Rusia, llegó a unos niveles de tensión que Rusia estaba convencida, la Unión Soviética era entonces, convencida de que se iba a producir un ataque nuclear por parte de Occidente contra la Unión Soviética. Y entonces, para que eso no ocurriera, la Unión Soviética estuvo a punto de lanzar primero el ataque nuclear, un ataque preventivo, para evitar recibir el de Estados Unidos. Y eso estuvo relativamente cerca de ocurrir.
0: Es que,
1: por suerte, no ocurrió.
0: Sí. Que el pasado es importante y además tú no dudas en recurrir a él. Me ha gustado mucho un capítulo, fíjate, en el que aparece Nadia y la explicación de una teoría sobre el asesinato de Kennedy que sí difiere de las conclusiones finales de la Comisión Warren. Y me he quedado, fíjate, que no sé si lo que me has contado es verdad, no es verdad, si esa teoría es nueva, y me he quedado con esa duda. Por fortuna me he quedado con esa duda porque no sabía si estaba en el terreno de la ficción o de la realidad.
1: Pues fíjate, bueno, te lo explico a ti y a tus oyentes. Efectivamente hay un capítulo en el que Nadia, una de las mujeres que son personajes importantes de la novela, este en realidad es un capítulo de flashback en el que volvemos un poco a la formación de Nadia previa a que entre en acción ya en la novela, ¿no? Y entonces Nadia se está formando como espía y una de las cosas que tiene que aprender es a disparar bien. Y tiene un profesor, que es un francotirador profesional, que es su maestro, el maestro de varios alumnos. Y este profesor explica, como un ejemplo práctico, cómo pudo ser el asesinato de Kennedy. Y ese profesor cuestiona la teoría oficial de cómo fue el asesinato de Kennedy. Luego hay una explicación bastante detallada, bastante técnica, que yo incluyo en la novela, y esa explicación es la que me dio a mí un equipo de francotiradores profesionales españoles sobre cuál es su teoría al respecto. De manera que no es que me lo haya inventado yo, sino que es el resultado de un informe de 6 páginas muy detallado sobre cómo tendría que haber sido la operación para asesinar a Kennedy para que tuviera el éxito, entre comillas, que tuvo, que es que el objetivo que ellos tenían, que era matar al presidente, lo mataron. Y lo mataron de una determinada manera que, según ellos, no pudo ser la que se refleja en el informe oficial.
0: Es que me ha resultado muy interesante.

0: Oye, ¿has usado GPS? Porque la novela se mueve por diferentes escenarios y daba la impresión de que yo viajaba dentro de un coche junto a los protagonistas porque cuidas a cualquier detalle en Las Vegas, en Manhattan, en las Maldivas. Sí. ¿Has usado GPS para escribir esta novela?
1: Bueno, he intentado ser muy preciso y tanto en Operación Caza, mi anterior novela, como ahora en La Caza del Ejecutor, salvo alguna excepción, intento situar a los personajes en lugares en los que he estado yo, de manera que puedo describir con mejor detalle, por haber estado allí, aquel lugar en el que se desarrollan los acontecimientos. De manera que lo que sí hago, ciertamente, es, para que no me falle la memoria, si yo recuerdo que pasó algo o que hay una esquina de tal calle, de tal ciudad, en la que yo vi no sé qué cosa, intento confirmarlo echando un vistazo en internet, buscando en el Google Maps, a ver si realmente era así o he confundido yo o se me ha traspapelado la cabeza, ¿no? Pero ya digo que, salvo alguna excepción, el 95% de las localizaciones en las que pasa algo son lugares en los que yo he estado.
0: ¿Y tú eres aficionado al fútbol americano o alguien aficionado, muy aficionado al fútbol americano, te ha explicado la jugada esta de Hail Mary, de la que yo desconocía absolutamente todo, Vicente?
1: Sí, esto tiene una historia muy larga, porque hace ya muchos años, como 30 años, yo tenía un amigo que vivía en Estados Unidos, un amigo español que vivía en Estados Unidos, y él periódicamente era la época de los VHS, de los vídeos VHS, y entonces yo, claro, no había todavía imágenes de eso que pudieras ver la televisión americana por satélite, ni mucho menos por internet, porque no existía, y entonces él periódicamente, cada mes o así, me mandaba un vídeo, una cinta de VHS, para que yo viera aquí en Madrid programas de televisión americanos, acontecimientos deportivos que nos gustaban a los dos, y me grababa algunas cosas. Y entonces hubo en aquel momento, aquel año, un partido de fútbol americano universitario que, por traducirlo a lo que sería el fútbol y que todo el mundo lo entienda, o al baloncesto, de eso de que vas perdiendo por muy poquito o vas empatando el partido y te queda un segundo y a la desesperada tiras desde el medio del campo y resulta que metes gol por la escuadra. Pues eso sería un Hail Mary. Digamos, es una jugada a la desesperada cuando ya crees que no tienes ninguna posibilidad, pero a ver qué pasa. Y entonces hay un capítulo en el cual están tan desesperados ya en su investigación buscando al ejecutor que, como no consiguen encontrarlo, organizan un plan a la desesperada y a ver qué pasa.
0: ¿Te has divertido mucho escribiendo esta novela? Tú eres periodista y se nota, muy pendiente de la geopolítica, y además haces uso de ella. ¿Lo pasas muy bien escribiendo estas novelas que tienen que ver con tu trabajo, pero no tanto como pudiéramos imaginar, porque permites dejar volar tu imaginación, aunque tu sustancia en muchos casos sea la actualidad o asuntos del pasado?
1: Desde luego, si no te diviertes escribiendo, no escribes, porque en mi caso no es una obligación profesional, es un divertimento. Lógicamente, si yo me dedicara profesionalmente a escribir y no hiciera ninguna otra cosa nada más que eso, aparte de que te diviertas, casi te lo tienes que tomar, no casi, te lo tienes que tomar como tu trabajo, porque tienes que vivir de ello. Yo tengo mi trabajo, que es mi labor profesional habitual, que es la de ser periodista en Antena 3, pero la verdad es que me lo paso muy bien escribiendo y por eso lo hago. Me lo paso muy bien y además aprendo mucho. Yo entiendo que todos los escritores, cuando se lían la manta a la cabeza y se ponen, bueno, voy a escribir un libro sobre tal cosa o con esta temática, lo hacen sobre algo que conocen más o menos bien, pero es que ya cuando te metes dentro de la historia, acabas aprendiendo muchas más cosas, más sobre aquello que ya sabías y cosas que no tenías ni idea de otros ámbitos, pues también. Para esta novela, pues igual que antes te contaba que he tenido que hablar con francotiradores profesionales, también he tenido que hablar con médicos de emergencias, con pilotos de helicóptero, con un comandante que ha sido jefe de un submarino en la Armada Española, porque hay un capítulo en el que ocurre algo con un submarino. En fin, al final acabas aprendiendo cosas, pequeñas cosas o grandes cosas, que no son de tu ámbito y que te permiten un poquito engrandecer tu conocimiento.
0: Última pregunta, ¿dónde ves más responsabilidad? ¿Cuando tienes que hacer la entradilla de tu informativo o el primer párrafo de una novela como esta? Porque ahí te la juegas, ¿eh? En ambos casos.
1: Sí, es verdad. Sí, yo le doy muchas vueltas ya el primer párrafo, en general la primera página, ¿no? De un libro, cuando arrancas. El arranque tiene que ser lo mejor que seas capaz. Es verdad que no siempre te sale, yo creo que siempre te quedas un poco insatisfecho. Yo esto casi lo aprendí cuando era muy joven leyendo Cien años de soledad, que tiene un arranque que es imbatible, al estilo de

0: Quijote, ¿no? Es eso que, que todo el mundo lo recuerda cuando lo lee y lo recuerda para siempre, ¿no? Yo no aspiro a estar en ese nivel, ni lo estoy, desde luego, pero sí aspiro a que cuando el lector entre en la primera página, le seduzca lo que lee y tenga interés por ver qué pasa a continuación. Y bueno, creo que esa parte pues sí tiene su importancia y normalmente todos los que escribimos le damos muchas vueltas a esa primera página.
1: Me ha encantado tu novela, Vicente.
0: Ay, me alegra muchísimo.
1: Sabes, no soy nada original porque te lo estarán diciendo muchos lectores de La caza del ejecutor, pero yo modestamente te lo digo, que me ha encantado tu novela y la verdad es que es un libro. Te he visto incluso más en forma que en Operación Kazán.
0: Bueno, tiene algunas, lógicamente, Operación Kazán fue mi primera novela y supongo que algunas cosas he podido variar. Creo que Operación Kazán es una novela quizá llena de mucha información histórica, que creo que era muy relevante para el lector y creo que muchos lectores habrán apreciado mucho esa parte más histórica que tiene la novela porque o bien han recordado lo que hace tiempo que no leían o lo que sea, o bien han aprendido cosas que no conocían. Y la diferencia con La caza del ejecutor es que La caza del ejecutor, bueno, Operación Kazán se desarrolla a lo largo de un siglo, mientras que La caza del ejecutor se desarrolla en unos pocos meses muy recientes y buena parte de los acontecimientos históricos del último año, más o menos, en los que está metida la historia de ficción son acontecimientos reales que mucha gente va a recordar porque son muy cercanos.
1: Es la novela que hemos presentado para comenzar este club de lectura de Onda Regional de Murcia de Vicente Vallés, La caza del ejecutor, publicada por Espasa. Vicente, muchas gracias por estar aquí con nosotros esta noche.
0: Gracias a ti y un abrazo para tus oyentes.
1: Gracias.
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1: Es un autor olvidado, pero que nosotros nos encargamos de rescatarlo. Se trata de Alberto Moravia, el autor de novelas grandiosas como La Romana o Dos Mujeres. Bueno, pues os cuento que su vocación literaria comenzó por culpa de una enfermedad, la coxitis, una dolorosa tuberculosis ósea en la cadera. Pasó casi 5 años apostado en la cama y así pudo descubrir a Shakespeare, a Dostoyevsky, a Joyce y ya con 18 años escribió Los Indiferentes. Y poco a poco fue creciendo como autor y claro, estamos en la Italia de Mussolini y empezó a ser una amenaza porque su padre era judío y sus libros criticaban abiertamente la hipocresía de la alta sociedad. El régimen prohibió que los periódicos hablaran de su obra o reseñaran sus libros. Y Moravia recurrió a un truco divertido. Empezó a publicar artículos utilizando diferentes seudónimos. El más famoso de ellos era Pseudo. Mussolini sabía perfectamente quién era, pero el aparato burocrático de la censura era tan torpe que mientras el nombre Alberto Moravia no apareciera en la portada, los libros lograban imprimirse y burlar los controles. Pero la situación empeoró, porque además llegaron los nazis a Italia y Alberto Moravia, que ya estaba casado con una gigante de la literatura como Elsa Morante, tuvo que huir hacia el sur para no ser arrestado. Y terminaron los dos refugiados en una zona montañosa, viviendo durante 9 meses en un establo. Y además pasaron hambre, alimentándose de forma exclusiva de patatas y de leche de cabra. Años después escribiría el gran Alberto Moravia la novela Dos Mujeres o La Chochara, convertida en la famosa película Dos Mujeres con Sofía Loren como gran personaje. Y ahora vamos a la mesa de novedades.
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¿Y qué me decís de el gato que cuidaba las bibliotecas de Suzuki Natsukawa? Más o menos este hombre se llamará así. Bueno, aquí tenemos a una joven, Nanami, que no puede participar en actividades extraescolares por su asma, pero le encanta leer y pasar el tiempo en la biblioteca entre historias y personajes. Y un día, esta joven se da cuenta de que, a pesar de que la biblioteca está muy poco frecuentada, sus libros favoritos están desapareciendo poco a poco. 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Es una de las grandes incógnitas de la historia reciente de la literatura. Desde que nos planteó este misterio, Joel Dicker en La verdad sobre el caso Harry Quever. 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Buenos libros en bolsillo. Y también tengo por aquí una novedad muy interesante de la editorial Salamandra, de la autora Sofía Bennett. Se titula La reina que surgió del frío. Y es un cochicrime donde esta autora se ha distinguido. Y además con el trasfondo de la Guerra Fría y un viaje que tiene que hacer la reina Isabel II a Venecia. Estamos en el año 1961 y la reina viaja en el tren real rumbo para ir a Italia, para acabar en Italia. Y durante el trayecto, un testigo poco fiable asegura haber visto un asesinato a través de la ventanilla de uno de los vagones. ¿Y si la víctima fuera un viejo amigo del flamante marido de la princesa Margarita? Esa es la pregunta que nos hace Sofía Bennett en La reina que surgió del frío. Está publicado por Salamandra, como digo, a un precio de 90 euros. 90 euros, eso mucho. 20 euros es con 90 céntimos, ahora sí. Y voy también con una novedad de Tusquets, de un clásico de Edith Barton, nada más y nada menos. La edad de la inocencia, que acaban de reeditar Tusquets. La historia es un retrato de la alta sociedad, como sabéis, de Nueva York, en la década de 1870. Gracias a esta novela, Edith Barton se convirtió en la primera mujer en ganar el premio Pulitzer de ficción. Fue en el año 1921. Y ya está, hasta aquí que llegamos en este último club de lectura de la temporada. Ha sido un año lleno de emociones, de grandes historias, de escritores que han pasado por aquí, de escritoras que nos han traído sus novelas. Una temporada en la que hemos conocido los secretos de los clásicos, donde nos hemos asomado cada semana a ver, nos hemos asomado hambrientos a ver qué novedades había en las mesas de las librerías, y donde hemos tenido la mejor música posible. Y si no pasa nada, si Dios quiere, volveremos el próximo mes de septiembre, además cargados de energía, de ilusiones y de libros. Así que tengáis un feliz verano. Es el deseo sincero de Fran Fernández, como siempre, en la dirección técnica y aquí delante del micro, Gregorio León. Que lo paséis muy bien, felices vacaciones y felices libros.

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1: Buenos días. En la región de Murcia hoy se esperan temperaturas máximas significativamente altas en la Vega del Segura. Podrían alcanzar 38 grados. No van a cambiar en el campo de Cartagena e irán en descenso en el resto, alcanzando valores de 32 grados en Águilas, 34 en Mazarrón, 35 grados en Cartagena y Yecla, 36 en Caravaca de la Cruz, alcanzarán 37 grados en Murcia, Lorca y Cieza y 38 en Molina de Segura. Los cielos estarán poco nubosos con nubes medias y altas y el viento soplará entre flojo y moderado de noroeste en el interior y con brisas en el litoral. Habrá intervalos moderados de suroeste por la tarde. Es una información de AEMET.
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3: El tiempo que dedicamos en el rompeolas cada 15 días a hablar de nuestra salud mental. Ya saben que está expuesta a mil y un riesgos, ¿verdad?, por este ritmo de vida que llevamos. Y hoy el tema, bueno, el tema ya verán lo interesantísimo que es y la falta que nos hace hablar de este tema.
5: Sí.
3: Victoria Mora, hola, buenos días.
5: Buenos días, ¿qué tal?
3: Muy bien. Encantadísimos de tenerte de nuevo con nosotros en el Rompeolas, cerrando temporada, ¿eh? Que hay,
5: sí,
3: que hay que descansar un poquito.
5: Ya nos vamos a coger unos días de vacaciones.
3: Más que merecidos.
5: Sí,
3: bueno,
5: sí.
3: Y hoy nos propones, precisamente, yo decía, en este mundo que vivimos y con nuestra salud mental expuesta a tantísimos riesgos de verse alterada, ¿no? Uno de ellos es que ya no sabemos, yo creo, tener paciencia, Victoria.
5: Sí,
3: y eso nos propones,
5: cuesta,
3: ¿no?
5: Sí, efectivamente. Además fue todo a raíz de un paciente con el que estaba un día trabajando y me dijo, yo es que uno de los problemas que tengo es que no tengo nada de paciencia, me cuesta mucho tener paciencia. Y entonces ya eso me hizo pensar que es verdad que es uno de los problemas que, sobre todo en la sociedad en la que vivimos actualmente, más veo, ¿no? Que sobre todo los jóvenes, pues eso, como estamos en la sociedad de las redes sociales, de esos miles de vídeos cortos, de las notificaciones permanentes que compiten por nuestra atención, todo esto hace que cada vez, pues eso, tengamos menos tolerancia a la paciencia, que el aburrimiento se presente enseguida y que necesitemos esas recompensas rápidas. Y los jóvenes lo están viviendo mucho más por eso, porque al final los que somos ya un poquito más mayores, Lola, no tenemos tanto ese problema porque hemos vivido también otra generación y entonces además es un poco más equilibrar,

0: que tampoco, porque a mí me pasa mucho, no sé si te pasa a ti, ahora con eso que tenemos las series de televisión, que las podemos ver en cualquier momento, a cualquier hora, yo sí, prefiero engancharme en una serie que sea de poquitos capítulos, porque no puedo dejar de engancharme uno con otro.
1: Sí.
0: Antiguamente, como veíamos la serie en la televisión y hasta la semana siguiente no tocaba el siguiente capítulo y hasta la siguiente, ¿sabes?
1: Sí,
0: Tenías pues
1: totalmente,
0: esa
1: totalmente.
0: espera, ¿no? Y de semana en semana estaba nerviosa, pero bueno, esperabas y cultivabas ahí la paciencia. Ahora yo me pongo ahí en bucle
1: Sí.
0: un capítulo detrás de otro y parece que no puedes parar de verlos. Y dices que solo me quedan dos, venga, ya lo termino.
1: Totalmente.
0: Y es fatal,
1: Es verdad, es verdad.
0: entonces.
1: Yo, además, algún comentario en casa de los hijos que dicen, pero, ¿y acababas el capítulo y esperabas hasta la semana? Hombre, no había otra, no
0: Sí,
1: había otra.
0: claro,
1: Pero es
0: efectivamente,
1: verdad que
0: efectivamente.
1: esto te daba esa templanza de decir, bueno, pues ya, ya lo
0: Sí,
1: veré, ya lo veré. Y ahora
0: sí,
1: no, y ahora
0: sí, sí,
1: es.
0: sí.
1: ¿Cómo se define exactamente la paciencia en psicología? ¿Qué es la paciencia, Victoria?
0: Sí, mira, la paciencia es una competencia emocional y una habilidad cognitiva que nos va a permitir, pues, manejar bien la frustración y el estrés de una forma tranquila, lo cual nos va a permitir, pues, tomar decisiones más acertadas, mantener relaciones más saludables, tolerar esa espera y controlar nuestros impulsos, ¿no? Al final, la paciencia me ayuda a que yo controle ese impulso innato que muchas veces tenemos y que si cultivo la paciencia va a ser muchísimo menor. No
1: Vale.
0: es pasividad, ¿vale? No es estar ahí como súper pasivo sin hacer nada. Al revés, es una capacidad activa de pausar. O sea, yo decido conscientemente pausar y elegir cómo quiero responder ante las situaciones que tengas, ante la situación estresante o hasta el momento que esté viviendo. O sea, que la paciencia es esa capacidad de mantenernos serenos, de tolerar la espera, o sea, de no estar incómodo durante la espera, sino tranquilamente, y que la paciencia además no se limita solo a soportar, perdón, situaciones difíciles, sino que también abarca esa disposición a escuchar y a comprender a los demás sin prisas ni juicios. Porque
1: Fundamental.
0: siempre vamos con, estoy escuchando, pero estoy pensando en lo que tengo que decir y estoy interrumpiendo todo el rato para decir lo que yo quiero decir en cada momento. Pues la paciencia me ayuda también a estar más predispuesto a escuchar y a comprender lo que los demás nos dicen.
1: Claro. Y por eso es un pilar fundamental de nuestra salud mental, ¿no?
0: Sí, efectivamente, es fundamental porque esto nos va a ayudar a muchísimas cosas. Por eso te digo que yo es que en consulta en realidad lo trabajo mucho, porque es fundamental, por ejemplo, para la regulación emocional. Entrenar la paciencia va a reducir de forma significativa todos nuestros niveles de ansiedad y de estrés, mejorando así de manera general el bienestar. Al tener paciencia, pues vamos a ser menos propensos a reaccionar de forma impulsiva, lo cual va a reducir esos niveles de estrés y ansiedad, y esa capacidad de espera nos va a ayudar a afrontar los desafíos de una forma mucho más calmada, nos ayuda a mantener nuestra mente más serena y equilibrada, y de esta forma, pues eso, mejoramos la salud mental,
1: Vale,
0: ¿vale? La
1: vale.
0: capacidad de mantener esa calma, de esperar, disminuye normalmente la prevalencia de sentimientos negativos como puedan ser la irritación, la frustración, el enojo, lo que promueve pues esa actitud mucho más positiva y optimista hacia la vida.
1: Bueno.
0: ¿Para qué nos ayuda más? Pues por ejemplo, para el autocontrol también. Hay muchos estudios en psicología que relacionan esa capacidad de esperar y de retrasar la gratificación con una mayor inteligencia emocional, con una mayor capacidad de toma de decisiones, porque tú piensas que si yo me autocontrolo, tengo esa capacidad de pensar lo que quiero hacer, de ser más reflexivo, de ser más considerado, de resistir ese impulso primero que tenemos, con lo cual nos va a ayudar mucho a mantener ese autocontrol y eso es muy bueno.
1: Claro.
0: También nos influye en que no estemos, como he dicho antes, tan irritados, que estemos de una forma más serena, no enfadados y como con ese constante estrés. Nos ayuda, como he comentado también brevemente antes, a mejorar nuestras relaciones. La paciencia nos permite escuchar y comprender mejor a los demás y eso pues fortalece las conexiones con los demás, fomenta el respeto mutuo. En la toma de decisiones, como he dicho, también es muy importante porque vamos a llegar a unas conclusiones mucho más satisfactorias si podemos reflexionar sobre lo que queremos hacer, ¿no? no responder o reaccionar de manera impulsiva, sino de manera adecuada pensar en todas las opciones que tenemos, claro, en las

0: consecuencias de esas decisiones, si van a ser más o menos acertadas. Entonces, eso nos va a ayudar también en la toma de decisiones.
1: Sí.
0: También es muy importante en la resiliencia. La paciencia nos ayuda a enfrentar todos los retos de la vida con una actitud mucho más fuerte y resiliente. El ser resiliente, por si alguien no tiene claro lo que es la capacidad de recuperarnos de las adversidades o de los problemas, ¿no? Entonces, al enfrentar esos desafíos con una actitud mucho más paciente, somos más capaces de aprender de esas experiencias difíciles y adaptarnos mejor a las circunstancias que van cambiando a lo largo de la vida sin sentirnos demasiado abrumados o sin sentir que no somos capaces, porque tenemos esa capacidad. Y ya lo último sería, que también es un pilar muy importante que tiene que ver con el sentido y con el propósito de nuestra vida, que esto es de las cosas que más nos ayuda a sentirnos bien en la vida. Desarrollar la paciencia nos va a dar la posibilidad de tener ese sentido de control y de propósito personal,
1: Vale.
0: lo que nos da una satisfacción general muy grande, porque si yo siento que yo controlo mi vida, que yo tengo un propósito claro de lo que quiero hacer y lo que yo hago es como ir dando esos pasos necesarios para conseguir mi objetivo, pues me va a ayudar muchísimo a sentirme bien. Y nos va a permitir pues, a vivir más plenamente, ¿no? Con ese sentido de estoy en el presente y tengo una vida equilibrada y feliz porque yo la domino, yo la controlo, ¿no? Y yo decido cómo quiero actuar, cómo quiero responder y cómo quiero hacer las cosas.
1: Importantísimo, fíjense, en este, volvemos al principio, en este mundo caótico, rápido, de impacto, agitado en el que vivimos, yo creo que este primer paso de tomar conciencia de lo importante que es tener paciencia, frenar de golpe y decir, vamos a pararnos un poquito a pensar y vamos a tomar las riendas de nuestra vida con esto que es la paciencia, a mí me parece que es el primer paso, seguramente, para ir solucionando muchos de los problemas que tenemos en cuanto a salud mental. Esto se ha investigado mucho, ¿no? Victoria, hay muchas investigaciones, ¿no?, en torno al mundo de la paciencia.
0: Sí, efectivamente, es una cosa que se ha investigado mucho por eso, ¿no? Porque se ha visto que ayuda mucho al bienestar. Entonces, pues mira, he elegido tres de los estudios, hay muchos, pero he elegido como los que más me han parecido interesantes. Uno que se ha realizado en la Universidad de California, en Berkeley, que explora cómo la percepción, fíjate qué interesante, ¿vale? La percepción que cada uno de nosotros tenemos de la brevedad de la vida, de pensar si la vida es breve o no, puede fomentar la paciencia.
1: Anda.
0: Los participantes que fueron inducidos a pensar en la muerte, ¿vale? En que, bueno, pues que en algún momento nos vamos a morir y que la vida es breve, como digo, mostraron mucha más disposición a esperar por las recompensas a largo plazo, por una recompensa más grande a largo plazo.
1: Fíjate.
0: O sea, los que eran conscientes de que la vida era breve.
1: Parece un contrasentido, pero es así, ¿no?
0: Sí, fíjate, súper curioso.
1: Sí.
0: Luego también se ha hecho un metaanálisis muy grande de 200 estudios. Un metaanálisis quiere decir que se hace como un resumen de muchos análisis, ¿vale? Se cogen todos los análisis que se han hecho, en este caso fueron 200 estudios por la Universidad de California, y se encontró que la paciencia está consistentemente relacionada con una mejor salud mental y física. Las personas pacientes tienden a experimentar menos estrés, menos ansiedad y menos depresión, como hemos comentado antes, y esto hace que mejore nuestro sistema inmunológico y el cardiovascular.
1: Madre.
0: Con lo cual, si cultivamos esa paciencia, vamos a tener menos problemas, ya no solo mentales, sino físicos también.
1: Esto
0: podemos
1: de
0: tener mayor calidad.
1: Mensana, incorpore sano, es que es así, que todo va a estar, todo está interrelacionado, fíjense. Y hay otro
0: totalmente,
1: estudio.
0: Y cultivar la paciencia va a ser una de las cosas que nos ayude.
1: Sí, sí. Y el último estudio que nos vas a mencionar.
0: Es de la Universidad de Zurich, que se ha hecho a través de neuroimágenes, ¿vale? Para examinar los mecanismos cerebrales que hay detrás de la paciencia. Los resultados han sugerido que la paciencia implica la activación de las regiones cerebrales asociadas con el control inhibitorio, la planificación y la toma de decisiones a largo plazo, que estarían en el área prefrontal del cerebro, ¿vale? O sea que fíjate, se ve cómo la paciencia ayuda a activar todas esas áreas que nos ayudan a la planificación, a la toma de decisiones, al control de los impulsos, a todo eso. O sea, que está comprobado que sí que es así, Total. Que se ve esa activación en el cerebro.
1: Uh-huh. Bueno, nos está quedando...

0: Claro que nos puede ayudar muchísimo el
1: Sí,
0: ser
1: sí.
0: pacientes a mejorar pues nuestro estado de salud mental y físico, pero hay muchísimos factores, me imagino, que
1: Sí,
0: influyen en el tema de la paciencia, ¿eh?
1: es verdad, como todo, como siempre decimos muchas veces, Lola, que al final es multifactorial, ¿no? No solo hay un factor que influye en esto, hay una variedad de factores que nos influye en que podamos tener más paciencia o menos, porque es un rasgo muy complejo. Nos
0: Vale.
1: influye, entre otras cosas, la genética, ¿vale? Como hemos dicho también muchas veces, los genes que tenemos pues nos marcan un poco que seamos más o menos capaces de cultivar la paciencia o no. Una persona más tranquila, más como serena, ¿no? O menos agitada, con menos energía, pues lo va a tener más fácil que una persona que tenga mucha energía o
0: Claro.
1: mucha vitalidad. La personalidad también, ¿no? La personalidad que tengamos y luego nuestras experiencias en la vida. Nuestras experiencias en la vida pues pasan pues por todo lo que siempre decimos, Lola, todo lo que he vivido a lo largo de mi vida, todo lo que me han enseñado en mi casa, cómo son en mi casa y luego lo que vivo yo fuera de mi casa, en mis experiencias pues académicas o profesionales o con mis amigos y todo eso también va influyendo en esa capacidad de tener más o menos paciencia.
0: Pero podemos entrenar nuestra mente para ser más pacientes.
1: Claro.
0: Podemos aprender a ser pacientes, Victoria.
1: Claro que sí, claro que sí.
0: A ver.
1: Por supuesto, es algo que podemos empezar a practicar con acciones pues muy sencillas que van a provocar grandes cambios, como por ejemplo, pues esperar con calma en una fila. ¿Cómo nos ponemos cuando estamos en la fila del supermercado eligiendo cuál va a ser la más rápida? Que además no sé si te pasa lo que nos pasa a todos, Lola, que siempre te dice, esta parece que es la que menos gente tiene, te pones ahí, entonces es la que se atrasa porque tiene un problema en la cajera o porque el otro no encuentra la moneda de. Y siempre te pones en
0: Siempre,
1: la que tarda más. Y
0: siempre.
1: empiezas a ver las otras que avanzas y tú, ya he elegido mal otra vez.
0: Siempre, siempre, siempre. Y nos pasa a todos, es
1: Bueno,
0: curiosísimo, sí.
1: ¿verdad?
0: Sí.
1: Bueno, pues eso, pues ahí, en vez de tener esas prisas, que total, ¿qué más da 5 o 10 minutos más y al final va a ser lo mismo?
0: Sí.
1: Pues puedo ahí aprender a empezar a cultivar la calma. Quedarme ahí en la fila y decir, bueno, no pasa nada, da igual, hay mucha gente, pero puedo estar aquí un rato, no me pasa nada.
0: No pasa nada, vale.
1: Escuchar también atentamente a los demás, practicar la respiración profunda también puede marcar una gran diferencia, ¿vale? Es decir, cuando estoy muy acelerado con muchas cosas, pues la respiración profunda ya sabes que vale para todo también.
0: Sí.
1: Bien practicada, pues hacer unas cuantas respiraciones nos ayuda a calmar.
0: Vale.
1: Y luego empezar por cosas pequeñas. No es necesario cambiarlo todo de inmediato y empezar a hacer muchas cosas. Al revés, es mucho mejor hacer acciones pequeñas, como he dicho, como por ejemplo estar en una fila larga esperando, hacer las respiraciones profundas cuando estamos frustrados, esperar, por ejemplo, cualquier momento puede marcar esa diferencia y empezar a entrenar esa espera en pequeñas situaciones cotidianas, ¿vale?
0: Ya.
1: Sí, y luego progresivamente ir aumentando el nivel de dificultad, pero empezar por pequeñas acciones para no frustrarnos e ir entrenando esa habilidad.
0: Vale.
1: Luego también cambiar el enfoque de muchas veces estamos siempre con nuestro pensamiento en lo que nos frustra porque no podemos controlarlo. Entonces cambiar el enfoque y empezar a ver más lo que sí puedo controlar, lo que sí que depende de mí, lo que sí puedo manejar yo,
0: Vale.
1: ¿vale? Esto que parece como muy obvio, no lo hacemos nunca y estamos en un tema que nos frustra, dándole mil vueltas y a lo mejor no tiene solución o la solución no depende de mí. Entonces, cambiar el enfoque y enfocarnos o poner nuestra atención y trabajar en lo que sí que puedo manejar.
0: Okay.
1: Practicar la empatía, ponernos en el lugar del otro, nos ayuda mucho a comprender mejor sus acciones y a reaccionar de manera mucho más paciente, pero cuando hablo de esto, de la empatía, muchas veces la gente, bueno, todo el mundo es súper empático, todo el mundo dice, no, si yo soy súper empático, ya soy súper empático, pero me enfada lo que hace el otro. Entonces, si me enfada lo que hace el otro, no soy tan empático.
0: No.
1: Para ser empático de verdad, tenemos que pensar que la otra persona tiene una personalidad distinta a la mía, unas experiencias distintas a la mía, unos aprendizajes distintos a los míos, a lo mejor no le han enseñado lo mismo que me han enseñado a mí, a lo mejor no tiene los mismos conocimientos que yo tengo y por eso actúa como actúa.
0: Vale.
1: Entonces, para ser empático es pensar que si yo fuera esa persona y hubiera tenido sus conocimientos, sus experiencias o su vida, yo seguramente actuaría exactamente igual que esa persona, porque sería esa persona.
0: Claro. Y no pensar.

0: Claro, no pensar como siempre pensamos, lo está haciendo para fastidiarme, lo está haciendo para hacerme daño.
1: Eso.
0: ¿Verdad? Que siempre pensamos
1: Eso.
0: eso. Vale.
1: Totalmente, Lola. Y normalmente la gente no es así. Yo siempre digo que las personas no se levantan con una intención o un plan predeterminado de fastidiar al otro.
0: Claro.
1: Aunque nos fastidien muchas cosas, es puro azar, pero no es

0: nos puede afectar o nos puede enfadar o lo podemos ver como algo malo, pero normalmente no hay esa intención.
1: Vale, pues la empatía. ¿Qué más? A ver.
0: La empatía también. Incorporar esa paciencia en nuestra rutina. Establecernos unas metas diarias o semanales para practicar la paciencia en diferentes situaciones y hacerlo una rutina, ¿vale? Cualquier situación que yo vea que pueda ser rutinaria y que la pueda poner en práctica todos o casi todos los días, pues la pongo en práctica.
1: Vale.
0: Sobre todo con los jóvenes, ¿vale? Es muy importante que este tipo de cosas, los que tenemos hijos, les vayamos enseñando a que no todo es ya. Y bueno, voy a pensármelo, déjame que le dé unas vueltas, ¿no? Porque es verdad que ahora los jóvenes, como están acostumbrados a darle un botón y tener todo tipo de respuestas y de información y de contenidos y de lo que quieren, no son capaces de esperar. Entonces, los padres podemos intentar hacerles ver a nuestros hijos que cultiven esa paciencia con sus propias acciones.
1: Totalmente.
0: Luego también participar en actividades relajantes que promuevan esa calma, esa reflexión, como pueda ser la meditación, el yoga, la lectura, ver una serie sin querer ver todos los capítulos, ¿vale? Ese tipo
1: o
0: de
1: ver películas,
0: cosas.
1: Películas de estas de las que se veían antes, que duran una hora y media, que los jóvenes tampoco son
0: capaces.
1: Claro.
0: Vale. Y acuérdate cuando teníamos también todos esos intermedios, cuando veíamos la tele y teníamos media hora de intermedios, que luego cuando te volvía la película ya ni te acordabas de qué iba.
1: Totalmente, es verdad.
0: Ah, sí, que estaba pasando esto. Vale. Ahora pues te ves toda la película de un tirón, nada te interrumpe. Y bueno, pues también es otra práctica.
1: Sí.
0: Y luego, pues la atención plena, como decimos muchas veces, ¿no? Con el mindfulness, pero bueno, que mindfulness es eso, es la atención plena o la concentración en lo que estás haciendo de forma plena, ¿no? Con esa atención en lo que estoy haciendo, también ayuda mucho a cultivar la paciencia, que es una virtud que nos beneficia tanto que es imprescindible que la practiquemos con todos esos pequeños detalles. Y que nos va a ayudar, pues eso, a fomentar nuestro bienestar emocional, a fortalecer nuestras relaciones, a darnos un sentido, un propósito, y esas pequeñas acciones diarias pueden cultivar una cultura de paciencia en nuestra vida y en quienes nos rodean.
1: Es eso, que no solo nos va a beneficiar a nosotros, también a con aquellos con los que convivimos, ¿verdad?
0: Hombre, claro, fíjate, claro. Muchísimo.
1: Pues ya lo ven, este verano nos vamos a poner esa meta en agosto.
0: Venga.
1: Que mucha gente está de vacaciones, es buen momento para parar.
0: Es el mejor momento, totalmente, el mejor momento para empezar a entrenar esa paciencia.
1: Sí, señor, sí, señor. Con nuestra familia, a nuestros jóvenes, vamos a intentar, bueno, pues ayudarnos y ayudarles de esta forma que hoy nos ha propuesto Victoria Mora Boronat desde el Instituto Europeo de Psicología Positiva. Ya saben que ella es la directora en la región, que la encuentran en todas las redes sociales y que, bueno, pues tiene herramientas para ayudarnos en muchos ámbitos de nuestra vida, también en este de cómo ser más pacientes. Victoria, nada, nos vamos a...
0: Feliz verano, ¿no?
1: Eso, lo vamos a dejar aquí por
0: claro.
1: Esta temporada y a ver qué pasa a partir de septiembre, porque nos ayudáis mucho, Victoria y tu compañera Andrea también, ¿verdad? Digo bien el nombre.
0: Sí.
1: Andrea, que ha estado con nosotros también esta temporada, gracias a las dos. Que paséis un verano felicísimo, Victoria, muchísimas gracias.
0: Muchas gracias a vosotros por contar con nosotras y por darnos este espacio.
1: Bueno, encantadísimo.
0: Un abrazo fuerte.
1: Otro para vosotras. Adiós, adiós.

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1: 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Nuestro gallinero tiene que estar presente y aunque ella está de vacaciones, aprovechamos para recordar algunas de sus magistrales intervenciones en el programa. Nos quedamos con Clara Alarcón. 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

0: Sí, señoras y señores, llegó el día, llegó el domingo, llegó el momento de abrir nuestro gallinero y aquí estamos bien. Clara Alarcón, querida amiga, hola, buenos días.
1: Buenos días.
0: Desde que me dijiste de lo que íbamos a hablar, estoy, de verdad, que no, que pues mi personas humanas, o sea, el cuerpo humano, podríamos decir, como pieza de museo, ¿no?
1: Sí, esa es una cosa que se está intentando evitar ya desde hace unos años, el que dignificar a las personas que están en vitrinas en los museos y por qué están ahí, ¿no?
0: Claro.
1: Todo el mundo ha visto pues momias egipcias, ¿no? Pues este tipo de cosas así, no le echas cuenta, ¿no? Y dices, pues no te das cuenta que eso era una persona en su momento.
0: Eso,
1: ¿no?
0: Es, claro.
1: Entonces, esas cosas del siglo XIX de ir buscando por el mundo restos humanos para luego traerlas a Europa, a esas exposiciones universales en las que se exponían pues cráneos, personajes pues así deformes o de otras latitudes, ¿no? Del planeta, para que los europeos vieran cómo eran otras gentes, ¿no? Traer negros, chinos, todas esas cosas que llamaban así, ¿no? Pues me he fijado en tres personas, en tres hombres en concreto, que estuvieron expuestos en vitrinas y han tenido periplos vitales y luego ya después de muerto también pues muy peculiares, ¿no?
0: Sí.
1: Y son tres personas, el famosísimo llamado así el negro de Bañolas, el español de Montbrison y Agustín Luengo, el gigante.

0: cantante extremeño. Estos tres hombres pues fueron embalsamados en distintos momentos. Mira, el Negro de Bañolas,
1: sí, sí,
0: que es el más famoso de los tres, tuvo una polémica muy grande en las Olimpiadas de Barcelona, Barcelona 92, que sí, fue cuando explotó todo, porque en realidad él llevaba ahí expuesto 100 años.
1: No,
0: pero
1: bueno,
0: no se habían dado cuenta. Era un museo muy pequeño, en un pueblo pequeño, y nadie se había fijado en que había un bosquimano, decían, allí con su lanza, con su taparrabos, su escudo y pintado de betún para que fuera más negro.
1: Sí, sí.
0: Porque hay que decir que tampoco era muy negro, parece. Y decidieron que había que pintarlo más oscuro, ¿no? Pues este señor, el pobre tico, se había muerto, no saben muy bien si en Botswana o en Sudáfrica, y unos naturalistas franceses a finales del siglo XIX que se dedicaban a viajar por África desenterrando cadáveres, cogiendo calaveras, esqueletos, y en este caso pues este muchacho que se había muerto de tuberculosis, se supo después, lo desenterraron. Y lo vaciaron y lo prepararon para traérselo a París y casi pues tenerlo como un muñeco de feria.
1: Sí, ¿vale? Sí.
0: Lo llevaban por exposiciones, incluso ellos los traían para vender. Las piezas se vendían, lo mismo vendían fósiles que animales, que también personas, porque se consideraban como parte de esa historia natural, ¿no?
1: Yeah. Y exótica.
0: No, claro, claro, no. Claro, porque era como, había que conocer el mundo, todos esos exploradores lo que hacían era rapiñar todo lo que podían y luego pues tenían sus propias tiendas y eran sobre todo taxidermistas,
1: sí,
0: que hacían eso con los animales y también con estas personas, ¿no? Pues lo trajeron a París y lo prepararon muy bien preparado para que tuviese más pinta de más salvaje, ¿no? Porque eso, le pusieron la lanza después, le pusieron el escudo, todo eso se lo fueron añadiendo para que pareciera salvaje, salvaje.
1: Sí, sí,
0: ¿no?
1: Sí.
0: Entonces estuvo en París dando ahí tumbos hasta que Darder, un naturalista que luego se afincó en Cataluña, lo compró y se lo trajo a Barcelona primero, estuvo en el Paseo de Gracia y expuesto en una tienda. Todo eso, fíjense que es una persona, ¿eh?
1: Sí,
0: estamos,
1: sí,
0: hablando,
1: sí,
0: de un pobre muchacho, sí, desenterrado de su tumba para pasearlo por los escaparates y para que los señoritos bien de Barcelona lo vieran, ¿no? Entonces estuvo un tiempo en el Paseo de Gracia y luego este señor se compró un palacete en Bañolas y toda su colección que tenía, pues decide crear un museo, ¿no? Entonces ese museo, ahí estuvo, este bosquimano estuvo expuesto desde 1917 más o menos hasta el año 97.
1: Un siglo, lo que tú has dicho.
0: Pero no estaba solo, porque al lado también se exponían dos pieles humanas enteras de dos personas.
1: Ay,
0: que
1: favor.
0: Estaban colgadas en la pared, como un cuadro.
1: Me estoy acordando de Aníbal Lecter, tío.
0: Lo ves así como muy salvaje, ¿no?
1: Sí.
0: Pero es que eso en el siglo XIX no era nada salvaje, era...
1: Claro.
0: Pues es una manera de mostrar y decir una cosa científica, ¿no? Para que se pudiese estudiar cómo eran esas personas. Bueno, él, fíjate que Darder fue el primer director del zoológico de Barcelona, o sea que eran personajes muy respetados y por ejemplo, los taxidermistas estos franceses, que eran dos muchachos, además que sus padres eran miembros del Museo de París, o sea que eran personas, no eran cualquier contrabandista, sino que eran personas...
1: Sí, sí, relacionados con el mundo de la ciencia y
0: sí,
1: todo
0: sí,
1: eso.
0: Claro,
1: sí,
0: claro, sí. Se exponían y además pues eso, se traía todo tipo de cosas naturales para crear esos grandes museos. Pues eso en el año 91 fue cuando empezó, y ya en el 92 se iban a hacer allí las competiciones de remo en Bañolas.
1: Sí, sí.
0: Y claro, pues alguien fue a visitar el museo. Claro, y se dieron cuenta que ahí había un señor negro dentro de una vitrina. Y digo, ¿esto qué es? ¿Esto qué es? Vamos a hacer ridículo mundial. No, entonces, claro, empezó el movimiento, incluso el COI pidió que se retirara el cuerpo de este hombre de la exposición pública. Incluso se pidió repatriarlo, no sabían muy bien a dónde, pero claro, llevarlo a África en general, a África, a enterrarlo dignamente. El pueblo se rebeló, hicieron manifestaciones diciendo que el negro era suyo, que no se podía ir, camisetas, souvenir. Bueno, nunca jamás en la vida han superado el número de visitantes que tuvo el museo.

0: de después del año 92, porque todo el mundo quería ir a ver El Negro de Bañolas.
1: Antes de que lo quitaran, porque claro, se suponía que lo iban a quitar.
0: Claro. Entonces, en el año el ayuntamiento era un museo pequeño, un museo municipal, un museo en el que necesitaba ayuda para el mantenimiento del museo. El alcalde se metió en esta polémica, se buscó ayuda para financiación para hacer el estudio forense y ver incluso de qué se había muerto, que cómo lo habían hecho ese embalsamamiento, que lo habían llenado de paja y de alambre para que se estuviera de pie, lo habían abierto por detrás para que se viera más bonito por delante, que no tuviese abertura.
1: Que no tuviese una cicatriz
0: es
1: de arriba abajo.
0: Es todo ya. Muy escatológico, ¿no? Pero
1: sí,
0: bueno.
1: Sí.
0: Y entonces al final se retiró de la exposición, se llevó al Museo de Antropología, creo que fue, y lo desmontaron por trozos, y al final se decidió llevarlo a Sudáfrica, ¿no? Lo enterraron allí dignamente, parece ser que tuvo un enterramiento ahí multitudinario, que la gente, como, digamos, una reparación, ¿no?, de este suceso, y parece ser que, por lo que he leído, los investigadores, que se ha escrito mucho sobre este hombre, a los 10 años o así, en 2010 o así, fueron a ver la tumba de este hombre y estaba allí todo lleno de hierba, oxidado. Y además, cuenta un periodista muy graciosamente, el periódico de Cataluña, que el hito que habían puesto para marcar el enterramiento era el banderín de córner de un campo de fútbol improvisado que tenían ahí los críos.
1: Madre mía.
0: O sea, que tampoco es después de llevarlo allí a África, tampoco tuvo este bosquimano un final como muy, muy feliz, ¿no?
1: Vaya.
0: Pero claro, eso te pones ahí a leer y de repente te encuentras que pasó también con un español.
1: Sí, esto yo tengo que reconocer que esta historia yo no la conocía para nada. Clara.
0: Pues hay un español disecado, que suena muy mal, así, pero un español en Francia, además este parece ser que era un guerrillero, de entre los muchos guerrilleros de la Guerra de Independencia que los soldados de Napoleón apresaron y que se los llevaron a Francia, ¿no? De esos 1.600 presos que estuvieron en un cuartel en Montbrison, pues parece ser que cuando acaba todo esto de la Guerra de Independencia los liberaron y algunos se quedaron, ¿no?, en esa zona. Y un señor que parece ser que era, no saben muy bien si era herrero o albañil, algo así, pero estaba se empleó.
1: Sí.
0: El varón de Allard lo empleó como trabajador.
1: Vale.
0: Pues con tan mala suerte que el hombre en 1825 se muere y este varón decide, pues qué casualidad, hombre, pues me viene muy bien. Lo metieron en un barril de alcohol y lo mandaron a París para que lo embalsamaran y entonces él, como era también naturalista, pues dijo, pues yo te voy a hacer aquí un museo, mi colección de mis cosas. Lo embalsamaron, lo vistieron con todos sus trajes de trabajador y lo pusieron en el museo.
1: ¡Hala!
0: Allí puesto, español, el español de Montbrison. Pues estuvo allí hasta el año 2000, puesto
1: hasta ello. El año 2000,
0: sí,
1: o sea,
0: sí,
1: antes de ayer, vamos.
0: Que lo sacaron para llevarlo a una exposición en Suiza, estaba allí rodeado de animales disecados y él allí puesto. Y además, como
1: en el año 2000, repetimos.
0: Sí.
1: ¡Qué barbaridad!
0: Lo llevaron para, esa exposición era para reivindicar un poco y ver qué se iba a hacer con todos los restos humanos que hay por el mundo en museos que están expuestos y
1: vale.
0: que ya empezó la polémica a nivel internacional de dignificar y quitar ese tipo de vitrinas con esos restos, ¿no?
1: Sí.
0: Pues claro, porque dice, bueno, mira, un esqueleto aquí argárico, lo pone ahí, una cara, no sé, no pasa nada, ¿no? Pero
1: cuando
0: gente
1: pasan miles de años, pues bueno.
0: Dice, bueno, buena persona, pero ya no queda nadie de su familia. Pero a este señor, qué pobre tico, y además que hay fotos de él así, y encima
1: y es espeluznante, ¿eh?
0: Sí, sí.
1: Es tremendísimo.
0: Y encima ahí, como dice, no, es que era herrero y lleva su delantal
1: sí,
0: y su cara está así como roja.
1: Como roja.
0: Del no sé qué, del azufre, de su trabajo, tal. Y digo, pero qué manera de inventarse esas cosas, ¿no? Pues entonces, al final, lo guardaron también en los almacenes, ¿no?
1: Ese sigue ahí en el museo, en los almacenes.
0: Pero almacenado, está guardado,
1: está guardado
0: en una caja. Bueno, pues yo no sé si es bueno o malo tener almacenado a esta gente, pero bueno, por lo menos no está allí visible.
1: Sí.
0: Pero fíjate que hay otro museo que en este caso es en Extremadura, que tiene a Agustín Luengo, sí, que este es el gigante extremeño. Este muchacho medía 2,35 de alto, era una persona muy, muy, muy especial y era de una familia modesta de Alcocer,
1: sí.
0: De Extremadura.
1: Sí.
0: Entonces, fíjate que dice la crónica que como vivía en una casa muy pequeñica, sus padres tuvieron que tirar paredes para que se sacara los pies, porque no cabía.
1: Como Alicia en el cuento.
0: Casa, sí. Es que me río, pues bueno.
1: Sí.
0: Y entonces, pues claro, ¿en qué trabajaba este pobre muchacho para hacerse con un poco de dinerito? Pues en un circo.
1: Claro.
0: Era todo este tipo de personas, ¿no? Que eran como seres fantásticos y pues decían, es que tenía unas manos de 40 centímetros que podía coger un pan de un kilo con una sola mano, ¿no? Entonces, claro, pues fíjate, en 1800, a finales de 1825, por ahí, lo que le ofrece el director del museo, que se llamaba en aquel momento Anatómico Patológico de Madrid, le ofrece pagarle a él, vivo, ¿eh? Le ofrecen 2 pesetas 50 céntimos al día por su cuerpo mientras que él estuviera vivo.
1: Por, ¿no?, su cuerpo.
0: Para quedarse cuando estuviera muerto.
1: Ah, o sea, le compraba los derechos a
0: del cuerpo.
1: Para luego quedarse, claro, con él.
0: Sí, ah, sí, sí. Él aceptó, ¿no? Y dijo, pues ya me puedo retirar del circo. Aceptaron y pues le pagaban 2,50 al día,
1: sí,
0: pues mientras que se muriera. Pero claro, el pobre muchacho se murió a los 26 años de tuberculosis. También, entonces tampoco disfrutó mucho de los 2,50.
1: Claro, le salió el negocio sí, redondo.
0: Pero bueno, él mismo vendió su cuerpo.
1: Ya. Sí, ¿eh? Sí.
0: Entonces, una vez que el museo lo obtuvo, pues se le hicieron, igual lo embalsamaron y estuvo expuesto en el museo. Y en ahora mismo, en Alcocer, en la Puebla de Alcocer, hay un centro de interpretación del gigante de Extremadura.
1: Del gigante, sí.
0: Y se puede ver, es muy curioso porque Alfonso XII fue a verlo, a visitarlo, bueno, que estaba vivo, y le regaló unos zapatos. Y se conserva uno de los zapatos que Alfonso XII le regaló, que es de la talla 52.
1: ¡Qué bonito! ¿Ves? Esas cosas, eso es curioso, ¿no? Que se conserve el
0: sí,
1: zapato,
0: y allí en el centro hay, sí, cosas, su bastón,
1: sí,
0: también como era muy alto y no podía andar bien, también se conserva su bastón,
1: sí,
0: y allí hay recreaciones de ese cuerpo y se conserva también el esqueleto, y ahí por lo menos está un poco más...
1: Vale, el esqueleto también está conservado, pero no se exhibe, ¿no? No se exhibe.
0: Pero bueno, se exhibe como una cosa así como, no sé muy bien, lo he visto en fotos, es como, sí, de silicona o yo qué sé, vale, en el que se ve su cuerpo y se ven esos rasgos por las rodillas deformadas, esa cara así muy gigante.
1: Claro, gigantismo.
0: Incluso una especie de falla que representa al gigante extremeño. Yo creo que hace unos años se hizo una película también de otro gigante, en ese caso creo que era vasco, una película,
1: sí,
0: no me acuerdo cómo se llama, pero ¿verdad?
1: Que se llevó incluso, razón, es verdad.
0: Se llevó incluso algún
1: no era
0: Goya.
1: Antía, ¿verdad? No era Antía, no recuerdo, pero sí, tienes razón. Sobre la historia de este gigante, sí. No recuerdo cómo se titulaba, pero... la verdad que ahora, como dices, lo recuerdas con una sonrisa,
0: claro,
1: ¿no? Pero si te paras a pensar,
0: claro,
1: lo que suponía de exhibicionismo
0: y de museología, sí, se ha avanzado mucho en cuanto al cambio en la manera de exponer. Es decir, antes exponían, pues fíjate, cuando el negro de Bañolas lo vendían con la vitrina incluida en el precio, te ponían el señor la vitrina y de regalo te regalaban un cráneo de otro por hacerte precio, ¿no? Y eso se veía totalmente normal,
1: sí,
0: normal, era, y además era aceptado en esa manera de exponer. Pero luego, claro, se ha ido avanzando, se ha ido cambiando, pero hay un problema muy grande que hay. En los fondos de los museos hay miles y miles de cadáveres de distintas cosas ahí que guardados.
1: Sí,
0: claro,
1: sí.
0: Ahí el ministro Urtasun, que empezó todo el tema de la descolonización de los museos, pues hay mucho que revisar, ¿no? En cómo se exponen las cosas y cómo se hace dignamente, ¿no? Como no ofender o tratar por lo menos a los humanos de una manera digna, ¿no?
1: Sí.
0: Pero incluso es que, como decimos, el cerrar las tumbas de los momias egipcias.

0: creencias, cerrarlas para que no se vea, o sea, se ve lo que es la tumba, pero no el, la momia, no es necesario que tú, es que parece un poco de morbo, ¿no? Ahora mismo de, vale, claro, vamos a ver, claro, este cómo, tal, cómo era o cómo...
1: Tal. Y igual de agresión es ver esa momia que ver eso a un personaje del siglo pasado. Es que son personas, como tú, claro, muy bien estás diciendo. La película, claro, es Andía, ¿eh?
0: Ah,
1: efectivamente,
0: ves, ves.
1: Que cuenta la historia de Miguel Joaquín Eleizegui Arteaga, que sufría gigantismo también en el siglo XIX.
0: Claro, así. Todos esos personajes eran personajes que vivían del circo, claro, vivían de las de exhibirse a sí mismo, ¿no? De exhibir sus malformaciones y todo eso.
1: Sí. Y esa, porque eso no podían vivir de otra cosa. Claro, otra cosa, claro.
0: Bueno, sí, claro, claro, porque digamos que el apoyo social o la seguridad social como que no había, ¿no?
1: No había.
0: Pero es verdad que cuando esos ya se mueren, el paso al museo pues era muy corto, es decir, era fácil pasar y sobre todo porque había un tráfico, que eso también ahora está como muy mucho más restringido, bueno, eso no se puede hacer, de personas, animales, fósiles y todo eso que se exponían tranquilamente, ¿no?
1: Claro.
0: Entonces, claro, hay museos como el de Bañolas o el de Montbrison, todo eso, que tienen que reformular su manera de exponer. Y es verdad que, por ejemplo, con Bañolas hubo un revuelo muy grande porque decían que era como un motor turístico y un recurso turístico que tenía el pueblo y que lo iban a perder. Y es verdad que eso pues bajó muchísimo. No creo yo que haya ido nunca nadie tanto como a ver al negro de Bañolas.
1: No.
0: Entonces, claro, dice, choca, ¿no? Dice, bueno, si tenemos aquí un museo, ahora creo que el Museo de Bañolas es un espacio, así, un centro de interpretación. Le han rebajado así un poco el tono para que sea como más tolerable, ¿no?
1: Claro.
0: Pero es verdad que los museos tienen que reformularse.
1: Claro.
0: Y aprender un poco a
1: claro,
0: cómo mostrar sus colecciones. Incluso algunos, pues, que no solamente de restos humanos, sino que también se ocultan cosas que culturalmente, pues ahora mismo no están como muy, o están un
1: sí,
0: poco mal vistas.
1: Lo del presentismo que a veces se aplica regular.
0: Pero
1: ¿no?
0: Claro, pero es que contar la historia de esos museos, hay que contar esto también, es decir, porque
1: es,
0: forma parte de su historia,
1: claro,
0: ¿no?
1: Claro.
0: Y renunciar a eso, pues tampoco me parece del todo bien, porque no vemos cómo han evolucionado los museos a la hora de exponer sus colecciones, si evitamos lo que es molesto, ¿no?
1: Claro.
0: Entonces, pues, hay debate.
1: Hay que tener en cuenta cómo era esa sociedad y
0: sí,
1: cómo se llegó a eso, está claro. Pues interesantísimo, la verdad, y si hablamos siempre de los museos con los problemas que tienen, de la cantidad de fondos que tienen ahí y cómo se van sacando esas piezas para montar nuevas colecciones o no, los fondos de los museos, pues
0: sí,
1: entre ellos todo esto que nos ha contado hoy Clara Alarcón, tan, tan interesante. Pues, Clara, nada, seguiremos hablando de museos, de arte, de sociedad.
0: De lo que surja cada semana.
1: Exactamente, en la próxima edición de nuestro gallinero.
0: Hola,
1: Clara, un abrazo.
0: Adiós,
1: hasta luego.
0: Hasta luego.

0: Sigue con nosotros. Estamos escuchando lo mejor de El Rompeolas. Nuestra sintonía de A Ciencia Cierta, esta sección donde ustedes tienen 100% seguro que van a encontrar información fidedigna, real, contrastada y al margen de todo esto de los bulos y las fake news, una sección que hacemos con Teresa Ayepuz, que ya está con nosotros para despedir temporada. Además, vamos a estar un tiempecito sin vernos después de otras semanas también sin hacerlo. Teresa Ayepuz, querida amiga, buenos días.
1: Muy buenas, Lola, ¿qué tal?
0: Muy bien.
1: Qué gusto estar aquí en la emisora contigo.
0: Es verdad, ponernos eso que se dice, nosotros no necesitábamos ponernos cara, que ya nos la conocíamos bastante. Pero hablar en la distancia no es lo mismo, no es lo mismo.
1: Efectivamente, está muy bien aquí en casa.
0: Bueno, y digo que cerramos temporada, Teresa, una temporada intensa, la que hemos tenido pues temas de lo más variado, siempre con esa filosofía de buscar la información real. Y hoy nos traes a una invitada, nos encanta tenerla con nosotros de nuevo.
1: Súper feliz de contar esta mañana para cerrar temporada con nuestra invitada. Ya iba a decir el nombre hace de tiempo.
0: Pero vamos a decirlo ya, claro que sí.
1: Es Socorro García Cascales, en redes sociales, Choqui Socorro, en Instagram, Facebook y X.
0: Sí.
1: Ella es catedrática de la Universidad Politécnica de Cartagena en el área de proyectos de ingeniería de proyectos del Departamento de Electrónica Tecnológica de Computadoras. Es que es mucha tela.
0: Es larguito,
1: Es doctora, ingeniera industrial y premio extraordinario de doctorado, premio como profesora de referencia del Espacio Europeo de Educación Superior, y subrayo todo esto porque creo que hay que decirlo.
0: Sí.
1: Su currículum es dilatadísimo y cuenta con una amplia producción científica, además de estancias internacionales, como es el caso de la Universidad de Maine en Estados Unidos, por dos cursos. Ella está hoy con nosotros esta mañana sobre todo por una razón, porque es la presidenta desde 2020, que ya es un tiempo, ya es un sexenio de presidenta, de la Asociación Española de Dirección e Ingeniería de Proyectos, AEIPRO, un entorno tradicionalmente más masculino y que la doctora García Cascales lleva liderando 6 años, nada más que por eso ya el aplauso es total, ¿no? Pero es que AEIPRO hace muchísimas actividades muy interesantes y para aquí está Choqui para contarnos. Además, hace como 10 días habéis estado en la universidad en Castellón de la Plana, en la
2: Efectivamente,
1: Jaime
2: la
1: I, y celebrando
2: el 30 aniversario.

0: aniversario del Congreso Internacional de Dirección e Ingeniería de Proyectos, que llevamos organizando 30 años, 30 en AIPRO.
1: Nada menos. Bueno, sí, bienvenida lo primero, porque la hemos presentado, pero no le hemos dicho el buenos días preceptivo. Buenos días, bienvenida.
0: Muchas gracias, un placer, encantada de estar con Teresa y bueno, de estar contigo, Lola, que hace mucho que no te veía.
1: Es verdad, es un placer, la verdad, para las dos. Bueno, pues no sé si empezamos por esa reunión, los resultados de ese encuentro en Castellón, o que nos cuente un poco, ¿no, Teresa?
2: Sí, que quizá poner en contexto que es AIPRO, porque son muchos años y que ella está 6 años liderándolo. Yo me gustaría que llegue el día que no tengamos que subrayar esto, pero de momento hagámoslo, hagámoslo con aplauso y con placer.
1: Sí, señor.
0: Bueno, pues es el segundo mandato, efectivamente, la presidencia de AIPRO. AIPRO surge dentro del ámbito del área de proyectos de ingeniería en la Universidad Española, donde los profesores que empezaron a montar el área de proyectos en distintas universidades, pues empezaron a reunirse de manera informal y decidieron terminar haciendo una organización, digamos, profesional. Uh-huh. Esta organización ha ido creciendo y ya no solo está en el ámbito universitario, sino está en el ámbito ya profesional de la dirección de proyectos. Se vinculó con el International Project Management Association, que es la institución internacional más antigua en la dirección de proyectos, que surge en Europa. Vale. Está el equivalente americano, que es el que más, que se conoce más, que es el PMI, pero la asociación internacional más antigua surgió en España, en Europa, perdón, y AIPRO es la representación en España de esta organización. Certificamos a directores de proyectos, certificamos empresas que quieren, tener un sello de excelencia en su dirección de proyectos. Y, por otro lado, pues ahora ya no solo somos profesores en el ámbito universitario y profesionales de la dirección de proyectos, sino jóvenes que quieren desarrollar su labor profesional en el ámbito de la dirección de proyectos.
1: Porque esto es una figura que existe, así lo digo, porque quien esté un poco al margen del funcionamiento de esta profesión, existe la figura del director de proyectos, ¿no? ¿De qué se encarga un director de proyectos,
0: claro, es que tú cuando,
1: en el ámbito de la ingeniería?
0: Cuando tú ves ofertas de empleo, te dicen, busco ingeniero industrial para ser jefe de proyecto de tal, jefe de proyecto, y todo el mundo es, busco jefe de proyecto, pero ¿quién es un jefe de proyecto?
1: Claro,
0: ¿no?
1: Claro.
0: Entonces, bueno, pues la formación en dirección de proyectos, nosotros hablamos más de dirección que de
1: jefatura,
0: que
1: ¿no?
0: de project management. La traducción literal es que es gestión y dirección, entonces no existe una traducción de gestión solo o de dirección solo, en realidad es ambas, ¿no? Entonces, el project management es la persona que lidera un grupo de personas para ejecutar un planificar, desarrollar y ejecutar un proyecto, ¿no? Entonces, desde la fase de planificación, ejecución, seguimiento, control, cierre de proyecto y demás. Entonces, tú tienes una serie de personas en un ámbito con una serie de stakeholders, porque no solo son las personas que desarrollan el proyecto, sino tú tienes que también satisfacer al cliente, tienes que satisfacer una serie de involucrados en el proyecto, que pueden ser las administraciones, organizaciones, ONGs, que pueden verse afectadas por el proyecto, y tienes que tener, digamos, esa gestión, digamos,
1: integral.
0: Integral.
1: ¿No? Claro.
2: Sí, pero me surge una duda. ¿En AIPRO sois todos ingenieros industriales?
0: No.
2: ¿O cabe más perfiles universitarios, académicos?
0: Mayoritariamente somos ingenieros, pero hay ingenieros de caminos, ingenieros agrónomos, forestales, de todo tipo, pero es que ya están empezando a venir profesionales que no son ingenieros. También arquitectos, por ejemplo, pero también vienen, por ejemplo, profesionales de otros ámbitos, más de las sociales.
2: Sí, estaba pensando, por ejemplo, en un ámbito que conozco, que es gestión y dirección de proyectos europeos.
0: Claro, claro.
2: No necesariamente
0: tiene que ser un ingeniero, puede ser un economista, puede ser
2: un abogado. Que cabe
0: sí,
2: más.
0: Sí.
2: Que es interesante también que conozcan en ese sentido. Yo pensaba que era solo ingeniería.
0: No.
1: Vale, y existe una formación específica para...
0: Sí.
1: Porque, claro, esto requiere ser multitarea, por lo que has dicho. ¿Verdad?
0: ¿Socorro? Muy transversal, en realidad, porque al final es una profesión muy multidisciplinar, que trabajas con gran variedad de personas de distintos ámbitos y distintas procedencias, y muy transversal.
1: Claro.
0: A la hora
2: también
0: de...
2: más rico, yo creo, ¿no? Muy enriquecedor y edificante,
0: sí.
2: ¿no?
0: Sí. Claro.
1: O sea, yo me pongo, por ejemplo, vamos a construir una nueva planta de biodiesel, por ejemplo, tiene que haber alguien que dirija, que a lo mejor no es quien redacta directamente el proyecto, es quien dirige a todo el equipo, ¿no?
0: Claro, es que la redacción del proyecto es una parte del proyecto, es decir, tú tienes una persona que lidera, tendrás una persona que se responsabiliza de la parte de la redacción y, digamos, documentación necesaria para legalizar, para gestionar, para desarrollar planos, para
1: todo.
0: Y luego tienes que gestionar

0: pues cómo contratas a las empresas que van a trabajar en el proyecto, las personas que van a estar involucradas en el proyecto, el presupuesto de cada tarea, los riesgos del proyecto, la planificación temporal, cuánto tiempo se tiene que ejecutar cada tarea, qué ocurre si hay un retraso en las tareas, cómo se va a abordar esa incidencia, cómo tienes que llevar las comunicaciones con todas las personas que están involucradas dentro del proyecto. Es decir, es un ámbito bastante complejo y bastante...
1: Pues interesantísimo, ya lo ven, existe esta formación, existe esta asociación. ¿Y cuál es el objetivo de la asociación como colectivo? O sea, por ejemplo, en esta reunión que comentabas, última que ha tenido lugar, ¿qué temas se han abordado? ¿Qué es lo que está encima de la mesa? No sé.
0: Bueno, este año celebrábamos el 30 aniversario del Congreso, es decir, hacemos como tres actividades importantes a lo largo del año. Una de ellas es a nivel investigador y científico, que es el Congreso, y este año celebramos el 30 aniversario del Congreso. Y en el Congreso, aparte de recordar cómo hemos ido evolucionando en estos 30 años, pues hemos puesto encima de la mesa pues todos los temas de interés que hay ahora mismo en la sociedad, ¿no? Es decir, desde la sostenibilidad, la inteligencia artificial, cómo va a impactar eso en los proyectos, es decir, cómo va a impactar en la gestión de proyectos que la inteligencia artificial sea la que gestione el proyecto. Pues no, tienen que ser las personas las que gestionen el proyecto. La inteligencia artificial te va a ayudar, pero tiene que haber una persona detrás que sepa manejar esa inteligencia
1: y
0: artificial.
1: Y solventar esas incidencias,
0: claro.
1: Que difícilmente a lo mejor una inteligencia artificial pues tiene la capacidad o la inventiva que pueda tener una persona.
0: Claro, entonces, bueno, pues todas esas temáticas se han estado abordando en este congreso.
1: Todo sale, siempre sale, Teresa, la inteligencia artificial por todos lados, claro.
2: Pero siempre pienso que detrás de la inteligencia están las cabezas, que eso es lo más importante, y que a veces, si no adoptas esa perspectiva, sí te puedes perder, pero teniendo en cuenta quién está detrás, ¿no?
1: Claro.
2: Y el macho que ha puesto esa cara negaba, imposible que nos sustituya. Yo estoy
1: totalmente
2: al menos
1: de acuerdo,
2: en ese bando, desde
1: claro,
2: luego.
1: Sí. Totalmente de acuerdo. Y entonces, ¿cómo hace AIPRO? ¿Qué actividades desarrolla, además de este tipo de reuniones en las que se ponen en común preocupaciones, dificultades? Sí. ¿Se encarga también de la formación de esos...?
0: Sí, bueno, como te comentaba, tenemos una sección, digamos, investigadora y, digamos, más orientada hacia la academia, una sección más de empresas para personas que se han certificado en dirección de proyectos y empresas, y luego tenemos una sección joven que está creciendo mucho, es decir, tenemos jóvenes que quieren dedicarse a la dirección de proyectos como salida profesional y como medio profesional, y organizamos, por ejemplo, un concurso internacional de jóvenes directores de proyectos, que lo organizamos en la UPM todos los años.
1: Ajá.
0: Este año, por ejemplo, la UPCT se ha quedado en segundo lugar.
1: ¡Hombre!
0: Y los ganadores, que ha sido la Universidad de Valladolid, han ganado el concurso internacional a nivel internacional. O sea, se fueron a Grecia, ganaron el concurso internacional en Grecia, y el año que viene AIPRO tiene que organizar en España la competición internacional a nivel mundial en España.
2: El año que viene, he visto Lugo, ¿puede ser?
0: Lugo es el congreso, pero Valladolid fue como los de el máster de dirección de proyectos de Valladolid, fueron los estudiantes que ganaron el concurso, va a ser en Valladolid la organización del concurso y el congreso en Galicia.
2: Sí, porque la parte del talento joven, yo he estado siguiendo por redes sociales, que ha sido muy fluido, toda la información de Castellón, y efectivamente he visto además fotos de muchas chicas entre los premiados y muchos premios, Choqui, relacionados con la salud, muy importante, toca el medio ambiente. Sí,
0: claro, tenemos 10 áreas temáticas, una es la gestión de proyectos, pero tenemos energía y sostenibilidad, tenemos cooperación al desarrollo, tenemos diseño de producto, tenemos telecomunicaciones, tenemos casos de buenas prácticas en empresas, tenemos formación en dirección de proyectos. Entonces, todos los años con el Congreso lo que hace es ofertar 15 plazas para estudiantes de másteres, de cualquier máster de España, que tenga involucrado pues asignaturas de dirección de proyectos y que quiera presentar a sus estudiantes que han presentado el TFM ese año en el máster. Entonces, bueno, pues ha habido 15 premiados. Curiosamente, pues cada vez hay más chicas, evidentemente. O sea, es algo que resulta, y lo vemos mucho en la universidad, cada vez los premios se lo llevan más las mujeres que los hombres.
1: Fíjate.
0: Luego hay un techo de cristal, pero hasta que se llega ahí, el mayor número de premios, y bueno, pues este año, pues así, pues si han habido 15, pues a lo mejor más de la mitad han sido para mujeres.
1: Fantástico.
0: Cuando
1: o sea, te das cuenta, claro, el periodo de formación, cuando lo que depende es de tu esfuerzo, de tu capacidad, pues ahí despuntan, ¿no? Luego el techo de cristal.

0: tal que decimos, ¿no? Las cargos directivos en empresas y demás, ahí sigue, seguimos teniendo todavía la piedra de toque, pero nos alegra que nos diga Chucky, socorro, que nos...
1: Prefiero Chucky, ¿eh? Lo ¿sí? de socorro a cierta distancia vale, es un problema.
0: Bueno, es verdad, se puede malinterpretar además. No, decía que nos alegra mucho que nos, en fin, subraye esa presencia cada vez de más chicas jóvenes. También en la universidad, me imagino que ocurre, que cada vez las matrículas pues cuentan también con más alumnas, ¿no?
1: En algunas sí y en otras no tanto.
0: Ay, me gira así el gesto Chucky, como diciendo, no en todas, ¿no? ¿En cuáles todavía tenemos ahí problemas?
1: Mira, por ejemplo, ingeniería biomédica tiene casi ya más chicas que chicos, por ejemplo. Pero, por ejemplo, ingeniería industrial, ingeniería mecánica...
0: Nada, ahí no conseguimos.
1: Parece que vamos para atrás.
0: Fíjate.
1: Yo doy clase en el máster de ingeniería industrial. Este año he tenido 6 chicas, además brillantes, las 6. ¿Sí? Y el año pasado solo tuve 2. De 40, 45 estudiantes.
0: Pues hace falta seguir con el programa de ¿dónde están ellas?
2: Y además eso significa que ella, que la doctora García Cascales es un referente, porque es evidente. Y hacen falta referentes.
0: Claro, esa visibilidad es.
1: Es que no nos podemos permitir el lujo de no tener ese talento femenino y no aprovecharlo. O sea,
0: claro, exactamente.
1: Como sociedad, simplemente. Es que es tan sencillo como eso.
0: Totalmente, totalmente.
2: Me ha encantado que recuerdes el dónde están ellas. ¡Hombre! En el último programa de la temporada.
0: Por supuesto que sí, un siempre. Empeño especial también de Teresa. Como decía Chucky, es que el talento está. La cosa es que el talento está y lo estamos perdiendo, igual que cuando dejamos que nuestros estudiantes más brillantes se nos marchen y no conseguimos que retornen, que vuelvan, porque no tienen los alicientes, las condiciones suficientes. Vamos a poner, por ejemplo, a alguna miel en los labios. Un buen jefe de proyectos seguramente suele tener trabajos que están, además de que les gusten, porque hay una vocación, bien pagados y hay demanda, hay falta.
1: Claro, es que si tú ves ofertas de empleo, las ofertas de empleo en el ámbito de la ingeniería, muchos de ellos, y cuando ya están buscando ingenieros senior, es busco jefe de proyectos para tal, busco... O sea, entonces es un perfil muy demandado.
0: Muy demandado.
1: Muy demandado.
0: Que tiene salida profesional.
1: Claro, sí. Y además, porque... En la ingeniería nos enseña muy bien a calcular, pero no nos enseña a manejar personas. Y luego cuando te vas al mundo real y te vas a la empresa, ahí es donde es la necesidad que más tienen. Claro. Porque saben que tú vas a poder calcular cualquier cosa, el cálculo lo vas a hacer muy bien, vas a saber manejar el software, lo que sea, la hoja de Excel, lo que quieras. Pero luego la gestionar a las personas es lo más complicado.
0: Difícil.
1: Y la dirección de proyectos es, digamos, la que te da esas herramientas de saber... gestionar con las personas.
2: De ahí la importancia de asociaciones como AIPRO.
0: Totalmente.
2: Entiendo, porque hay esa otra parte que añora, que no te da la academia, pues ahí con ese mundo multidisciplinar y esa gente de todos sitios y esos seres humanos.
1: Claro.
2: Por cierto, es aipro.com, ya lo digo yo como si fuera miembro, para que busque las personas que seguro que después de esto están interesadas.
1: Y organizamos seminarios online, webinar online, que además son gratuitos, o sea que no tienes por qué ser socio de AIPRO, ¿no? Para participar y demás. En LinkedIn lo publicitamos todo y tenemos, digamos, un community manager fantástico que nos da una difusión excelente y actividades, pues eso, pues para perfil academia, para perfil profesional, para perfil joven y, bueno, pues hacemos concursos. Este año, precisamente, el que fue el presidente de AIPRO Joven, dentro de mi directiva, mi primera directiva, pues ha sido nominado a Joven Project Management internacional por el International Project Management Association, y en septiembre pues sabremos si finalmente ha ganado. O sea que es que tenemos una cantera excelente.
0: Tenemos que traerlo,
1: claro.
0: Habrá que traerlo también. ¿Quién se puede asociar? A ver.
1: Se puede asociar quien quiera. En realidad no tienes que tener ningún requisito.
0: Vale. No hay una titulación específica, por lo que hemos dicho, por carácter multidisciplinar o multifacético que tiene este perfil profesional. Así que si usted se siente capacitado, si tú te sientes capacitado o capacitada y quieres o te gustaría dirigir equipos, pues...
1: Es el mejor sitio.
0: Que se te informe, claro que sí, en... aipro.com, que se informen y que se animen a asociarse. No sé, ¿alguna reflexión, Teresa, que se nos haya quedado en el tintero? ¿Alguna cosa?
2: Es que estoy disfrutando muchísimo y la verdad es que conociendo...

0: La asociación, sí, a través de Chucky, hace ya tiempo, pues algunos detalles los he conocido aquí. Sí. Y estaba pensando en posibles personas que...
1: Sí. ¿Que les pueda interesar?
0: Que sí, porque yo tenía la idea del mundo tecnológico exclusivamente, no. Y entonces...
1: Claro.
0: El mundo de los proyectos europeos, claro, es, sí, inmensísimo.
2: Claro, claro. De hecho, vamos a ver, INMA está muy vinculado con la Unión Europea, hay un modelo PrimeSquare es para proyectos europeos.
0: Lo he manejado, claro.
2: Entonces, claro, los artefactos de PrimeSquare, digamos que es como... son los hermanos, sí, pequeñitos, eso, ¿no? Sí,
0: Es un gestor de proyectos europeos, vale, gratuito,
2: sí, sí,
0: que
2: sí,
0: se fomenta su uso desde la Comisión Europea.
2: Entonces, los proyectos europeos se piden que sean gestionados con ese modelo.
0: Se sugiere
2: un modelo bastante
0: que,
2: sencillo.
0: Sí.
1: O sea, que cualquier, por ejemplo, administración que opte, un ayuntamiento que quiera presentarse a un proyecto europeo, ¿puede utilizar esa herramienta?
0: Sí, sí, sí.
2: No solo puede, debería.
1: Debería, ¿no?
0: Es recomendable.
1: Recomendable. Fantástico. Bueno, pues, oye, qué forma más interesante y además, pues eso, abriendo posibilidades de futuro a,
0: claro,
1: muchos
0: que sí,
1: jóvenes que nos puedan, o jóvenes o profesionales. Bueno, yo como considero que todo el mundo es joven mientras que se lo crea,
0: pues
1: para cualquier
0: estamos,
1: persona,
2: claro que sí,
1: exactamente, que quiera profundizar más, pues que se informen a ipro.com. Y qué forma más fantástica, ya digo, de terminar temporada en La Ciencia Cierta que con la catedrática de la Universidad Politécnica de Cartagena en el área de proyectos de ingeniería, Socorro García Cascales, Chucky, para que se sienta cómoda. Chucky, muchísimas gracias, de verdad.
2: Muchísimas gracias a vosotras, ha sido un placer.
1: Bueno,
0: que vuelva pronto.
1: Sí,
2: sí.
1: Y que disfrute de las vacaciones, que me imagino,
0: sí,
1: que habrá que tomarse
2: Hombre,
1: descanso, ¿no?
2: Fundamental, eso, hombre, son completamente necesarias.
1: Sí, no, es inexcusable totalmente.
0: Absolutamente.
1: Pues feliz descanso, felices vacaciones y gracias de verdad por haber estado con nosotros. Y a Teresa Yepuz, presidenta además de la Asociación de Amigos, Asociación Mediterránea de Amigos de Erasmus.
0: Así es.
1: De AMAE, también. Un poquito de descanso.
0: Ah, sí, sí, sí.
1: De la radio.
0: Por favor, ya. No de todo.
1: Bueno, por la parte que nos toca, ya sabes que el contrato lo renovamos en septiembre.
0: Exactamente.
1: Sí, habrá que ver los ceros que ponemos.
0: Exactamente.
1: En el contrato. Y sí que nos encantaría seguir contando contigo.
0: Por supuesto que sí. Será un placer.
1: Pues hasta la vuelta, querida Teresa.
0: Chao.
1: Muchísimas gracias.
0: Adiós.
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1: Aquí estamos, ya nos vamos de ruta, claro que sí, como todos los domingos, no falta su cita y ya le tenemos al otro lado del teléfono, queridísimo Tomás Martínez Pagán. Muy buenos días.
5: Muy buenos días, Lola, tanto para ti como para todos nuestros oyentes y, por supuesto, el equipo técnico que hace posible que esta conversación entre tú y yo llegue a todos nuestros oyentes.
1: Sí, señor. Sin ellos no hacíamos nada, Tomás, si no estuvieran ahí.
5: Importantes son las personas que comunican, pero sí, también lo son aquellas que hacen que lleguen las comunicaciones.
1: Sí, señor. Eso lo sabes tú muy bien, porque en el ámbito empresarial cada pieza es importante en ese puzzle, ¿eh? Y si falla...
5: Sí.
1: Cualquiera de ellas, sí, se viene todo abajo, o sea que...
5: Sin lugar a dudas, si no encajan perfectamente hay desequilibrio y eso arrastra el que las cosas no funcionen.
1: Eso es. Bueno, quién sabe si no estamos hablando con el que va a ser el nuevo presidente de la FREM. Dijimos que las elecciones son el 28, ¿verdad, Tomás? O sea que quedan,
5: sí,
1: horas, días, muy poquitos.
5: Queda muy poquito y gane quien gane, por supuesto, quien va a ganar es la FREM de la región de Murcia, la Federación de Empresarios del Metal. Es la que va a salir ganando, gane quien gane, ¿eh? Nosotros somos simplemente dos personas que colaboramos, apoyamos y queremos lo mejor para nuestra región en el mundo del sector industrial. Y tanto Encarna como yo, pues ahí estaremos. Y a quien nos toque gobernar, pues estaremos ahí los 4 años que nos toque haciendo lo mejor para toda la región.
1: Eso es. Bueno, pues estaremos muy pendientes el próximo día 28. Pero ahora lo que nos cita aquí es, por un lado, la amplísima agenda social que sigue habiendo en Cartagena y en la comarca, a pesar del calor, del verano, de las vacaciones. vacaciones, esto no para, y has estado en un montón de sitios esta semana. Por ejemplo, en un lugar donde coincidimos, además, tuvimos el gusto de poder saludarnos, que hacía tiempo que no nos veíamos en persona, en el nuevo Museo del Cante de las Minas, en el remodelado Mercado Público de la Unión, Catedral del Cante.

0: Qué bonito ha quedado, Tomás, ¿no? ¿Qué opinas?
1: La verdad es que ha quedado de categoría, ya de por sí la Catedral del Cante, como tú bien has dicho, ese mercado público es algo singular, pero es que con la gran obra que se ha hecho y con el trabajo extraordinario del director del proyecto, Juan Manuel Chacón, el arquitecto, y la empresa restauraria que ha hecho la obra, ha quedado de auténtico lujo. Y después lo que es los rincones, las capillas, que así le llamaron y así se llaman, dentro del propio Palacio del Festival, donde se hace un recorrido desde los orígenes hasta nuestros días de lo que es ese gran festival internacional del Cante de las Minas, y donde en ese recorrido por las distintas capillas, pues desde su fundación, de la documentación que lo soporta, de los grandes personajes que pasaron y que formaron parte de ese inicio, de los grandes cantadores y de los distintos premios y trofeos que se han ido entregando y la evolución que ha tenido con cuadros y con detalles, hacen maravilloso ver esos 8 rincones y sobre todo el detalle de la iluminación, que son lámparas mineras que le dan un toque muy minero a esas capillas, que cuando nuestros oyentes pasen por la Unión, que estará para visitar durante todo el año el Palacio del Festival y dentro del Palacio este singular museo, podrán descubrir algo muy bonito de lo que es la historia de este festival.
0: Sí, señor. Animamos a todo el mundo a que lo visiten, lo conozcan, porque ha quedado realmente precioso. Además, hay cambios estratégicos del escenario, de las entradas, de los accesos, en fin, lo van a encontrar muy cambiado, pero al mismo tiempo con la esencia de siempre. Y además, también has estado navegando, porque esto fue a bordo de una embarcación, navegando por el Mar Menor para conocer la auténtica cerveza, nos dicen, hecha en Cartagena. Tomás, la Mediterranean Lager esta, cuéntame, a ver.
1: Bueno, pues sí, lo ha explicado muy bien la Asociación de Sumelería y Cultura Cervecera de España.
0: ¿Sí?
1: Invitó a empresarios del sector de hostelería y también a personas vinculadas con el mundo del turismo y medios de comunicación a realizar un recorrido, una travesía marítima en un barco muy muy bien organizado todo, con un cóctel allí que ofreció la cafetería Cucú de Murcia, muy singular y muy bonito, y se presentó Mediterranean Lager, que es una cerveza que se está fabricando ya en varios partes de España. Se presentaron 5 tipos de esta cerveza y es una cerveza que se quiere que el estilo sea autóctono de una cerveza española con sabor mediterráneo. España es un país eminentemente cervecero. Cada persona consume de media en España, de media digo, 50 litros al año. En su gran mayoría son cervezas elaboradas en las zonas donde se consumen, aunque hay también estilos propios distintos a las generalidades. Y lo que se pretende con este proyecto, que se presentó y lo presentaron el director y el subdirector de Sumillería y Cultura Cervecera de España, pues que se elabore una cerveza. Incluso estas son artesanales las que se presentaron, pero lo que se pretende es que las grandes marcas también puedan tener una cerveza Mediterranean Lager que tenga sabor mediterráneo, que vendamos en el Mediterráneo y que sea una singularidad en el mundo cervecero español.
0: Bueno, pues oye, de momento no se está elaborando, ¿no? No se puede todavía.
1: Ya hay 5 marcas a nivel nacional que ya están elaborando esta cerveza. Cada una tiene un toque distinto, un color diferente, porque la cerveza es un mundo aparte, ¿no? Tienen aromas distintos, uno a resina, otro a caramelo, otra a frutas cítricas, pero la base y el color quieren que sea mediterráneo, y en esa línea están, y las 5 que se probaron están muy cerca todas de lo que he comentado. Una singularidad cervecera que yo creo que de aquí a poco todo el mundo dirá: yo quiero una Mediterranean Lager.
0: Ole, venga, pues la probaremos. Mediterranean Lager, claro que sí, esa nueva cerveza con sabor mediterráneo. El ISEN ha organizado además unas jornadas sobre seguridad, ¿no? ¿Qué más?
1: Sí. El ISEN, que es un centro universitario adscrito a la Universidad de Murcia, se ha convertido esta semana en el epicentro europeo del debate sobre la seguridad y la defensa. Se ha celebrado un prestigioso Summer Camp, conocido por Conring 2026, y es un encuentro que ha llevado por título Hacia una nueva visión cívico-militar de la defensa.

reunido a cerca de 50 participantes, con profesores y estudiantes procedentes de diversas universidades que integran esta red europea de CONRID. Y durante la semana ha sido una actividad de temas académicos, donde los asistentes han analizado los desafíos globales, tanto en materia

0: colegio, justo al lado de la comisaría de policía, y han disfrutado todos los alumnos de un programa también de convivencia en lo que es la ciudad de Cartagena, disfrutando de gastronomía, cultura, música y costa. Así que enhorabuena a todos.
1: Eso es, enhorabuena. Bueno, llega el final de la Mar de Músicas, luego hablaremos de ese... O podríamos empezar por ahí, por el día Repsol, ¿no? De la Mar de Músicas,
0: sí,
1: que fue muy especial el miércoles. Vaya llenazo en la otra vez en la zona del puerto, ¿eh? Con el día de Repsol.
0: Sí, sí, desde aquí tenemos que felicitar y felicitarnos todos por la aportación de Repsol con su director al frente, Rafael Quesada, que ha apoyado un año más, como han venido haciendo los anteriores directores, a la Mar de Músicas con el Día Repsol, donde ha habido celebraciones gratuitas en distintos escenarios y se ha podido ver la vinculación de Repsol con la cultura de Cartagena, en este caso con la Mar de Música. Ha habido un llenazo, como tú bien has dicho, extraordinario, tanto en la zona de Puerto como también en el evento que se hizo en el Parque Torre.
1: Sí.
0: Y un día que se ha mezclado la multinacional Repsol con la música y con todos los cartageneros. Desde aquí me reitero en la gratitud y la felicitación al director del complejo y a todo su equipo por aportar tanto y también por Cartagena.
1: Y decía yo esto que, bueno, pues la verdad que la Mar de Músicas cierra con un sabor de boca fantástico, ha sido de nuevo una edición muy exitosa, pero en Cartagena no para la música y esta misma semana arranca una nueva cita. En el Auditorio del Parque Torres vamos a tener una cantante de primer nivel en un nuevo ciclo musical, ¿no?
0: Sí, sí, se inaugura la primera edición de un festival que se va a llamar y se llama Osealuna. Lo organiza Miserqua, su director Abel Solano no para, hace la gala de invierno que es extraordinaria y llena el auditorio hasta la bandera, y esta es la primera gala que se va a celebrar de verano en el Parque Torres, en el Auditorio Francisco Marín, y como tú bien decías, viene una artista con una participación especial que es Nuria Fergó. Uh-huh. Y una presentación de todo alto nivel, porque van a estar Virginia Muñoz y Óscar Martínez, que colaboran en Las 7 y que serán los presentadores de este evento, donde habrá un maratón a favor de la investigación contra el cáncer para conseguir fondos. No es con objetivo de beneficio propio, sino para luchar contra esa terrible enfermedad, contra el cáncer, y habrá canciones de toda una vida por parte de los que imitarán a Queen, Elvis Presley, Mecano, Michael Jackson y muchos más, música de los 70, de los 80, y un espectáculo irrepetible con distintas actuaciones que Abel Solano sabe cada año sorprender en las jornadas de invierno, y en esta de verano quiere ser algo singular. Así que ya se pueden conseguir las entradas para este primer festival de Osealuna.
1: Muy bien. ¿Y cuándo va a ser exactamente, Tomás? ¿Tenemos la fecha?
0: Ah, pues sí, que no lo he dicho, que es la clave. El jueves 30 de julio, el próximo jueves, podremos disfrutar a las 9:30 de la noche allí en el Parque Torres de este gran festival, Osealuna.
1: Genial. Pues ya lo saben, con Nuria Fergó y otros muchos artistas, y además con toque solidario, muy, muy importante. Bueno, y vamos a celebraciones de esta semana. Claro, ayer, Día de Santiago, día grande, y bueno, pues hay dos asuntos relacionados con las cofradías de Cartagena. Primero con la de Santiago Apóstol, ¿no?, que celebraba esa jornada tan importante, Tomás.
0: Sí, sí, sí, en Santa Lucía, la chicofradía del glorioso apóstol Santiago y la Iglesia de Santa Lucía celebran todos los años una solemne Eucaristía con una singularidad muy especial, ya que a primera hora de la tarde sale una embarcación desde la cola de ballena en el puerto de Cartagena con Santiago Apóstol y cruza la bahía de Cartagena hasta llegar a la dársena de Santiago Apóstol en Santa Lucía, donde está esa extraordinaria escultura del escultor cartagenero Juan José Quiroz, se desembarca y en esa explanada pues se celebra una solemne Eucaristía. Después, en procesión, se lleva el apóstol hasta la parroquia de Santa Lucía para a continuación tener en el Club Náutico un vinito entre todos los invitados. Es decir, que una jornada muy bonita, muy singular, y recordando cómo entró Santiago para impartir el Evangelio en España a través de Santa Lucía. Y después la agrupación de Santiago Apóstol de la Cofradía California, sí, también todos los años celebra su tradicional misa con todos los

0: miembros de la agrupación, de cofradía y amigos. O sea, se hace una misa tradicional en honor al titular y se celebra en Santi, bueno, se celebra no, se celebró en la Santa María de Gracia, y después pues una cena de confraternidad junto con la junta directiva y miembros de la cofradía. Así que un día vinculado al patrón de España y muy sentido y muy vivido en nuestra querida Cartagena.
1: Fantástico. Bueno, pues felicitaciones, claro que sí. Y creo que terminamos ya con esta agenda social, con la fiesta de la almadraba, ese arte de pesca tan tradicional que conservamos en alguna zona de la región, pero muy, muy poquitas ya, Tomás.
0: Muy pocas. La última almadraba del Mediterráneo está en Zoía, Cartagena, ¿no? y concretamente en la Zoía. Sí, sí, la familia Juan Paredes, que está en tercera generación, es la que lleva adelante con un grupo de 18 personas esa almadraba, donde la pesca tradicional se convierte en algo que ya no existe. Se hace la levantada de la almadraba, que es una operación clave para sacar el pescado entre dos barcos, y el pasado sábado pues se celebró allí una fiesta extraordinaria de la almadraba, que se pudo visitar desde las 10 de la mañana hasta las 12 de la noche. Hubo fiesta en la Zoía, se pudo visitar la almadraba para conocer en qué consiste, cómo entra el pescado entre las redes y cómo se hace esa levantada, y después hubo también una jornada gastronómica para degustar el pescado que sale de la almadraba, sale el atún, la albacoreta, la caballa, y se hicieron degustaciones de pescado, música, y se estuvo explicando pues cómo es la almadraba, qué es la historia de la almadraba, que viene ya desde los romanos, y como bien he dicho al inicio, es la última almadraba del Mediterráneo, que ahí está viva gracias a la familia Paredes, y que podemos presumir y disfrutar en Cartagena de tener un arte de pesca tradicional y tan singular como es este.
1: Y hay que apoyarlo, ¿eh?, para que se mantenga, porque en fin, es único y es una forma también de atraer, por ejemplo, turistas, ¿no?, que quieren ver en esta jornada tan especial cómo funciona la almadraba. Bueno, pues desde aquí nuestra felicitación también. Venga, pues vamos a hacer memoria. A ver, ¿qué pasaba tal día como hoy? Nuestra efeméride de este domingo, 26 de julio. A ver.
0: Pues mira, tal día como hoy, amiga Lola, en el año 1971 tuvo lugar la inauguración del Hospital del Rosel, tan querido por todos los cartageneros. En Cartagena en aquella época existían los hospitales de la Cruz Roja y el Santo y Real Hospital de Caridad, también conocido por Los Pinos. Y, por supuesto, estaba el Hospital de Marina, que era militar, al cual solamente podían acceder pues población castrense de los tres ejércitos. Y hacía falta de una manera perentoria un gran hospital equipado con las más modernas sistemas de la época. Y después de muchas trabas burocráticas, tuvo lugar la inauguración del Hospital de la Seguridad Social, que así se llamaba, Santa María del Rosel, y que todavía lo tenemos ahí.
1: Eso es, y que a mí no se me olvida los años que cumple, porque yo soy del mismo año, o sea que tiene, lo vamos a decir, 55 añitos que tiene este hospital.
0: Efectivamente, 55 años, que eso no es nada, ¿eh? Eso no es nada.
1: Bueno, y en cuanto al Día Internacional, hoy es un día precioso, Tomás.
0: Es un gran día porque es importante el Día de la Madre, el Día del Padre, que también se celebran hoy, es el día de homenaje a los abuelos, es el Día de los Abuelos, sí, ya que según el calendario católico, esta es la fecha en que se celebraba la onomástica de San Joaquín y Santa Ana, que son los padres de la Virgen María y abuelos de Jesucristo. Los abuelos, como todos sabemos, son una de las figuras más importantes de un grupo familiar. Está creando un vínculo muy especial con los nietos, son consentidores, tiernos y con una gran sabiduría. Siempre están allí para animarnos, aconsejarnos y cuidarnos con muchísima ternura. Siempre están dispuestos a dar amor incondicional, cuidados y consejos, y sosteniendo un vínculo muy especial y emocional con los nietos. Así que desde aquí nuestra felicitación a todos los abuelos que comparten actividades y experiencias enriquecedoras con sus nietos. Sí, señor. Felicidades para todos.
1: Felicidades. Y también a los Joaquines y a las Anas, por cierto, volvemos a
0: Por supuesto,
1: hacerlo,
0: por supuesto, porque... por supuesto, doble felicitación hoy.
1: Sí, señor. Venga, pues vamos a disfrutar ya de lo que nos cita también aquí cada domingo, nuestra ruta gastronómica. ¿Dónde vamos hoy a parar? ¿Dónde vamos a comer, Tomás?
0: Bueno, pues hoy antes de irnos de vacaciones en el autobús de Lola, vamos a hacer una parada costera. Venga. Y nos vamos a ir mirando al Mediterráneo.

0: y concretamente a probar unos arroces extraordinarios que en verano siempre vienen bien, y concretamente vamos a recalar en una tierra que es muy conocida por Lola. También en algunas ocasiones hemos hablado de otros ambientes dentro de esta zona, que es Portmán.
1: Hombre,
0: te gusta el sitio, ¿verdad?
1: El Portus Magnus, claro que me gusta, ¿cómo no me va a gustar Portmán?
0: El puerto grande, sí. 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Y es un local con una cocina familiar de toda la vida. Fue fundada en el año 1900. Tiene 126 años, ya son años, ¿eh? Cuarta generación. Tiene una especialidad que es su caldero, que es un caldero meloso, cocinado totalmente en caldero de hierro fundido, de forma artesanal, con buen pescado de roqueo y ese sofrito de ñora y pescado fresco de la bahía, que lo convierte en un plato exquisito. Y haciendo 126 años el mismo caldero, seguro que siempre sale bien, y doy fe de ello.
1: Totalmente.
0: Al igual que el caldero, también tiene unas exquisitas recetas de cocina tradicional, como ahora explicaremos, y el ambiente allí es muy, muy agradable, porque tiene una terraza, tiene salón y tiene también un patio veraniego extraordinario para la cena. Junto con el equipo de profesionales de los hermanos Legas, Tomás está en cocina y Antonio en barra, dando mucho juego, en sala está en carni, y todo esto se ambienta de una manera extraordinaria con las fotografías de época de la Portmán gloriosa antes de llegar Peñarroya, y también después cómo quedó cuando llegó y se marchó Peñarroya. El equipo humano que trabaja junto con Encarni hace posible que puedas preguntar cualquier cosa de las bonitas fotografías que acompañan el entorno, y te pondrán al día y en ambiente de lo que fue la gran Portmán de su época y lo que es el Portmán de hoy, que esperamos pronto verlo rehabilitado en esa bahía y convertirlo en unas playas maravillosas.
1: Ay, Dios te oiga, Tomás, Dios te oiga, que llevamos muchos años ya esperando. Pero bueno, es verdad que merece la pena visitar Casa Segarra. ¿Qué degustaste tú? A ver, ¿cuál es el menú que nos propones?
0: Pues yo propongo lo que nosotros tomamos en la última escala técnica, que fue la pasada semana. ¿Sí? Empezamos con unos calamares a la romana que lo hacen de verdadero lujo. Continuamos con un plato que hay que probar aunque sea verano, que son las almóndigas de la abuela Luisa. Unas almóndigas extraordinarias, las ponen sin cardito ni nada, solamente para coger la almóndiga, trocearla en cuatro trozos y le saca unos bocados maravillosos. Recomiendo las almóndigas de la abuela Luisa porque son espectaculares. Después un tomate partido de con ventresca de atún, buen aceite y aceitunas. 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Y después, por supuesto, el pescado, para que puedas degustar el pescado con el que se ha hecho, y también un exquisito alioli que lo elaboran en la casa, no alioli de mercado, que también está muy rico y muy bueno, pero ellos lo elaboran con la tradición de la señora Segarra. 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
1: Es del grupo, efectivamente. Riquísimo el caldero allí, ¿eh? Hay que reconocerlo, muy rico, muy rico. Y de postre, ¿por qué os decantáis? A ver.
0: Pues mira, nos decantamos por una variedad que nos recomendó Encarni y que todos la cogimos, que fue un flan de naranja natural al horno.
1: Oh, qué bueno, flan de naranja al horno.
0: Pues flan de naranja al horno, así que cuando vayas por allí tienes que tomarte el flan de naranja, ¿eh? Sí, hay infinidad de postres caseros todos, pero vamos, nos inclinamos por este y acertamos de pleno.
1: Qué bien, bueno, en un lugar maravilloso para poder conocer efectivamente y disfrutar Portmán, con localidad con la que tenemos una deuda.

0: duda histórica ya que esperemos muy pronto podamos ver resuelta. Bueno, Casa
1: Cegar. Perdona, ¿sí? Lola, nos tomamos para darle el último sabor ya al verano.
0: Sí.
1: Unos chupitos que nos mandó el amigo Antonio desde La Barra, de Orujo, para limpiar bien todas las tuberías y, por supuesto, antes un asiático que Antonio lo borda también, ¿sabes?
0: Hombre.
1: Y lo más importante de todo es que cuando se dice, oye, como pagamos a escote que somos 5 matrimonios, ¿a cuánto tocamos? Y haces la cuenta y te sale un número perfecto con una comida exquisita, pues la verdad es que sales súper satisfecho y te sigues recordando de Casa Cegarra, de Pormán y del Carbero.
0: Sí, señor. Eso, en fin, es la guinda del pastel, la guinda. Bueno, pues en esta última ruta gastronómica, Tomás, no podemos dejar pasar tampoco tu reflexión, esa que nos dejas ahí encima de la mesa y que luego nosotros utilizamos para hacer sobremesa. ¿Cuál es tu reflexión de hoy, Tomás?
1: A ver qué te parece.
0: Venga.
1: Puedes perder amigos por decir la verdad, pero nunca perderás tu dignidad.
0: Efectivamente, muy bien dicho. Tú tendrás.
1: ¿Te parece bien, verdad?
0: Me parece muy bien. Tú tendrás tu conciencia tranquila. Y bueno, si a alguien no le gusta, ha sido sincero, que eso siempre, siempre es muy importante. Es verdad.
1: Tomás. Hay mucha gente que no sabe asumirlo, Lola. Hay mucha gente que no sabe asumirlo.
0: Y que hay mucha falsedad, es verdad,
1: sí.
0: En este mundo. Pues nada, nosotros ponemos aquí el punto y final de esta temporada, Recuerden que en septiembre, cuando volvamos, intentaremos seguir haciendo rutas gastronómicas. Hemos hecho ya, yo diría que, si no hemos hecho 1000, poco nos faltará, Tomás, Porque llevamos 8 años haciendo
1: ocho
0: rutas.
1: 8 años sin fallar da para mucho,
0: Hombre, que sí da cada temporada. Y la que viene, ojalá que podamos seguir haciéndolo, que es lo que nos gustaría, Tomás.
1: Estaremos ahí, no te preocupes.
0: Ay, felicísimo verano, amigo. Que disfrutes mucho en familia, que hace mucho falta. Muchas gracias.
1: Igualmente, un abrazo, saludos para todos y sean felices allá donde disfruten las vacaciones.
0: Venga, nos vamos a quedar con Nuria Fergó, recordando a todo el mundo que este jueves, día 30, hay que ir al Auditorio del Parque Torres, a ese festival solidario que se organiza dentro del Ocean Luna, este que nos propone.
1: Exacto.
0: Gracias, Tomás. Adiós.
1: Saludo a vosotros. Adiós.

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0: Que tenía yo muchas ganas de poder saludar a Juan Pedro Gómez antes de que acabe la temporada, porque ya llega el mes de agosto. Este programa, pues en algunos momentos recuperará algunos de esos contenidos de Mirando al Cielo, esta sección dedicada al mundo de la astronomía, que también nos organiza siempre nuestro queridísimo Juan Pedro Gómez, profesor de la Universidad de Mayores en la Universidad Politécnica de Cartagena. Juan Pedro, buenos días.
2: Buenos días, Lola. Buenos días al oyente y un grato recibimiento, ¿no? Porque ya has vuelto a casa y yo también estaba deseando verte.
0: Bueno, pues me alegro muchísimo. Yo te he disfrutado como una enana. Además, le he dicho a la familia, escuchad a Juan Pedro, que hoy tiene invitado. Yo qué sé, has tenido a gente la maravillosa esta temporada.
2: Hemos tenido al Premio Princesa de Girona de investigación. Sí. Investigadores muy, muy importantes. Sí. Bueno, un poco el trabajo y la labor y el mérito que tiene esta sección dentro de tu magnífico programa.
0: Bueno, es un lujo. Así que yo ya te digo.
2: El lujo y el placer es mío, porque tú piensas que yo empecé a oír el programa desayunando en mi casa sin poder participar.
0: Fíjate.
2: Y bueno, como la temporada futbolística, acabamos contrato y tenemos que renovar
0: para
2: septiembre.
0: Así que ahora negociaremos así a micrófono cerrado. La negociación es que yo le invite a un café e intente convencerle, porque vamos, más ceros, el contrato puede llevar muchos.
2: Pues nada,
0: pero como sabes, solo lleva cero.
2: Ya sabes que he aceptado y
0: bien,
2: que...
0: Qué maravilla, Juan Pedro. No sería lo mismo El Rompeolas sin esta sección dedicada, ya digo, al apasionante mundo de la astronomía, de la física. Hemos hablado mucho de física cuántica.
2: Sí, porque el año pasado fue el año de la física cuántica.
0: Y hemos aprendido muchísimo. Pero en esta última entrega, que ya digo, yo no me resistía, aunque nos vamos a adelantar un poco en el tiempo, pero yo no me resistía a hablar con Juan Pedro de esa cita que tenemos todos los amantes de la astronomía el 12 de agosto, de aquí a nada, de aquí a dos semanas, con ese eclipse total de sol que en algunas zonas de España se va a ver completo. En la región de Murcia ya decimos que
2: se va a ver parcial.
0: Parcial, ¿no?
2: Casi va a estar totalmente cubierto, pero se va a ver parcial.
0: Eso digo porque el otro día, mirando la página del Instituto Geográfico Nacional, en algunas zonas de la región, en La Manga, decían el 97%, digo, eso es casi total,
2: pero no llega a la espectacularidad que tiene el momento de la totalidad. Y por eso yo recomiendo a todo el mundo que, si puede, que se vaya a la zona de totalidad. Es decir, por ejemplo, Valencia como ciudad más cercana en ese sentido, Teruel, Cuenca, Soria, es decir, toda una zona que se va a ver muy, muy, muy, muy bien. Y bueno, y la verdad que es un espectáculo.
0: Claro, lo más impresionante, dice quien lo ha visto, es cómo se hace de noche de repente, ¿no?
2: Sí, y cómo de pronto aparece la corona solar y se ve el sol perfectamente. O sea, eso es inolvidable.
0: ¿Y baja la temperatura?
2: Baja la temperatura. La temperatura baja después, porque hay un efecto correlativo, porque el objeto que está calentando la Tierra se oculta. Entonces ya la fuente de calor no viene.
0: Claro.
2: Entonces hay un eclipse térmico que es

0: posterior al eclipse solar.
1: Vale.
0: Hay escasamente 10 minutos, así eso lo tengo yo ya mucho...
2: Muy estudiado.
0: Demostrar con los experimentos que hacemos, y la verdad que es un espectáculo. Pero independientemente de los experimentos y los trabajos que hacemos, un poco de investigación, es un espectáculo. Tengo compañeros y amigos que no hacen ni fotos, que quieren ver el eclipse con sus ojos.
2: Bueno, habrá que decir que seguro que Juan Pedro va a hacer fotos.
0: Yo voy a hacer fotos, ya mandaré para que la radio las pueda usar.
2: Claro que sí.
0: Y que bueno, que es un espectáculo.
2: Cuéntanos, vamos a ver, es el día 12, pero ¿cuál es el rango? ¿De qué hora a qué hora?
0: El día 12 de agosto. Sí. Todo el mundo va a estar pensando, el 12, ¿cuándo? Pues va a ser al atardecer, es decir, un par de horas antes de la puesta del sol. Con lo cual, por la tarde, tienen que buscar un sitio a la puesta del sol, un horizonte limpio. Por ejemplo, aquí en Cartagena, la zona del campo de fútbol, que hay ahí una nueva avenida y todo eso, está muy bien porque tiene el horizonte limpio, sin edificios, con las montañas, pero que se va a ver muy bien.
2: Por la altura del sol se va a poder ver.
0: Se va a poder ver. Por ejemplo, en toda la zona del Mar Menor, también se va a poder ver perfectamente y creo que van a poder salir fotografías muy bonitas, muy interesantes, aunque sea de la fase parcial. Vale. Porque ya las puestas de sol en el Mar Menor son bonitas, pues imagínate, todo lo que es La Manga hasta la zona, digamos, de los Urrutia, porque ya el sol, como cae por el oeste, sí, se ve ya la zona de San Javier y los Alcázares, no les pilla bien en el mar, sino que tendrían que estar fuera de la ciudad en dirección a poniente.
2: A la tierra. Por lo tanto, al atardecer, a una altura que, si no hay nada que nos obstaculice por delante, ya nos dice Juan Pedro, se va a poder ver. ¿En otras zonas de la región, en el interior también, Juan Pedro?
0: Sí, toda la región.
2: No al 100%, pero se va a poder ver.
0: Sí, ya lo único que varía es que, por ejemplo, a lo mejor en Águila, pues en vez de verse casi un 97%, pues a lo mejor se ve un 95%, pero también un espectáculo.
2: Vale. Pues luego, al final daremos la página del Instituto
0: Instituto Geográfico, y hay otra página de Trío Eclipse, que es hecha por el gobierno, porque uno puede pensar que esto no es importante. Yo, cuando empecé a viajar para ver eclipses hace más de 30 años, pues éramos grupos reducidos de gente que íbamos. Entonces, pues los gobiernos organizaban lugares de observación, actos y tal, ¿no? Pero es que ahora, según previsiones del gobierno, se cree que van a poder llegar a España alrededor de unos 8 millones de personas para ver el eclipse.
2: Esa es otra. ¡Qué barbaridad!
0: Es que coincide que estamos en vacaciones, que la gente viaja.
2: Claro.
0: Que tiene la oportunidad de ir a un sitio y puede ver el mejor espectáculo que ofrece la naturaleza.
2: Así es que es un apasionado. Si es que su página se llama eclipsetotal.net. ¿Qué quieren ustedes? Sí. Juan Pedro, 8 millones de personas que vienen de fuera, porque en España es donde mejor se va a ver el eclipse.
0: Sí, es la única zona, digamos, del globo terráqueo que se ve en tierra, porque el eclipse viene como desde Groenlandia y se puede ver también en el mar a la altura de Inglaterra, de Francia y toda esa zona, con más tiempo. Pero el problema es que yo, por mi experiencia, que ya he visto uno en el Pacífico.
2: ¿Sí?
0: Sí, yo ya vi un eclipse total de sol en medio del Pacífico.
2: ¿A bordo de un barco?
0: ¿De un barco?
2: ¡Qué barbaridad!
0: Es siempre más dificultoso, entonces siempre es preferible ver el eclipse en tierra.
2: En tierra, y con lo cual va a venir mucha gente a España, con lo cual, dice Juan Pedro, es recomendable ir a alguna de estas zonas, pero van a estar a tope.
0: Bueno, hoteles...
2: No hay
0: 100%, ya. No hay nadie.
2: No hay nada.
0: Está todo, además de precio carísimo y que se están aprovechando, también es verdad que es su oportunidad, ¿no? Pero bueno.
2: Claro, porque decías, alguna localidad así del interior de alguna provincia de estas, Teruel y demás, pues ¿cuándo se han visto en una de estas?
0: Claro.
2: Entonces hay que aprovechar, efectivamente.
0: Recuerdo que el último eclipse que fui a la Polinesia Francesa, no me hospedé en un hotel, fui a la casa de una señora que tenía 7 hijos, sacó a los 7 hijos de la casa, los mandó a otra casa de las vecinas y ella fue huésped nuestro. O sea, nosotros éramos los huéspedes de esta señora. ¿Por qué? Porque una ayuda económica siempre venía bien.
2: Claro, claro, efectivamente. Que esa es una opción, buscar zonas de acampada, buscar campings, en fin. Hoteles ya decimos que es difícil.
0: Hoteles, en fin, siempre. Y luego se están usando mucho alquilar alquilar habitaciones, personas que tienen una habitación de sobra, todo esto. Claro.

0: claro.
1: En ese sentido.
0: Decías que por la zona de Valencia, por ejemplo, pero en Valencia ciudad también se va a ver bien.
1: Sí, en Valencia ciudad sí. Lo único que pasa es que se va a ver menos tiempo, porque el eclipse tiene, para que los oyentes lo entiendan, tiene una línea imaginaria central donde es el máximo tiempo que se puede observar.
0: Sí.
1: A partir de esa línea, conforme te desplazas hacia los extremos de la franja de todo un ancho que tiene el eclipse, donde se puede ver, el eclipse se va reduciendo de tiempo observación.
0: De duración.
1: Es decir, imagínate que la línea central estuviese en Castellón y tú vas a ver en Castellón pues 1:40. ¿Qué sucede si te vas a Valencia? Pues que a lo mejor lo ves 1:10.
0: Vale.
1: ¿Qué sucede la persona que llega al límite de la zona de totalidad? Pues que a lo mejor lo ve 20 segundos. Entonces, por eso es muy importante localizar un buen sitio de observación, todo lo más cercano posible a la línea de totalidad.
0: ¿Dónde te vas tú?
1: Yo me voy, sí, porque ya está todo colapsado. Me voy a Medinaceli, en la provincia de Soria.
0: Madre mía, ya lo has estudiado tú y sí, seguro que ahí vas a verlo en toda su plenitud,
1: sí,
0: ¿no?
1: Fue más que nada, lo primero que hice fue encontrar el hotel y ya decidí que iba a ir allí.
0: Claro, en Soria, madre mía. Está todo a tope, como decimos. ¿Cuánto tiempo dura exactamente el eclipse?
1: Vamos a ver, te voy a decir los datos de Cartagena, que venga, quizás sean los más importantes por la
0: duración
1: zona. Sí,
0: y todo,
1: no,
0: eso.
1: Y porque la gente que esté y que no se pueda desplazar, pues lo vea.
0: Vale.
1: Mira, el eclipse comienza a las 19 horas 41 minutos 34 segundos. Muy importante, el sol va a estar a 14 grados por encima del horizonte. ¿Vale?
0: Vale.
1: El máximo, es decir, el máximo este de que hablamos de aproximadamente un 95% de oscurecimiento de toda la esfera del Sol,
0: sí,
1: se va a dar a las 20 horas 36 minutos y ya va a estar solo casi a 4 grados. Es decir, para que se hagan una idea, va a estar como a los 5 dedos de una mano por encima del horizonte, que es muy bajo el sol.
0: Muy bajo, efectivamente. Ya está casi a punto de ponerse,
1: sí,
0: y entonces ahí va a ser su punto
1: bajo
0: máximo. Vale.
1: Y acaba, sí, a las 20:55, pero el eclipse acaba a las 20:55 porque ya se ha puesto el sol, porque el sol sigue parcialmente, digamos,
0: tapado,
1: eclipsado, uh-huh, por la luna, uh-huh, cuando ya se pone por el horizonte. Entonces, esos son los datos más importantes para la ciudad, que son 19 horas 41 minutos.
0: Sí.
1: El inicio, 20 horas 36 minutos para el máximo, y ya a las 20:55, que es cuando se pone por completo el sol.
0: Vale. Esto será más o menos similar en toda la región,
1: sí,
0: más o menos.
1: Minuto
0: arriba,
1: segundo,
0: minuto abajo.
1: Segundo arriba,
0: claro,
1: segundo abajo.
0: Lo pueden aplicar estén donde estén.
1: Incluso
0: sí,
1: los tiempos son muy similares. Por ejemplo,
0: claro, sí,
1: yo tengo que aquí el eclipse, el máximo se da a las 20:36,
0: sí,
1: y donde yo estoy se da a las 20:30. Se da antes porque estoy más hacia el norte, evidentemente.
0: Claro.
1: Pero bueno, pero que el tiempo son los mismos. Es decir,
0: sí,
1: comienza también la totalidad ese. El máximo se da a las 20:30 y a las 20:31. Yo voy a estar viendo el eclipse aproximadamente 1:40, 1:38 aproximadamente.
0: Viendo el eclipse y tirándole fotos como loco.
1: Sí, haciendo fotos.
0: ¡Qué maravilla! Otra cosa.
1: Dime.
0: Poco se ha dicho y se ha repetido hasta la saciedad, pero es que no queremos que a nadie, después de ver este eclipse, tenga algún tipo de problema visual.
1: Efectivamente.
0: Que no sirve las gafas de los chinos, hablando más coloquialmente.
1: No, que no sirve gafas de sol que una persona usa.
0: Gafas no homologadas, ¿no?
1: Las gafas de sol que usamos para el día a día,
0: no,
1: esas no
0: valen. Vale.
1: Tampoco valen las radiografías. Tampoco valen los visores estos que usan la gente para soldar.
0: Ah, fíjate, yo pensaba, eso lo había oído yo últimamente.
1: Sí,
0: me llevo un visor de los de soldar.
1: Bueno,
0: no,
1: habría algunos, pero tienen que tener una normativa muy específica y una cantidad de obstrucción para la luz muy importante.
0: Muy
1: Entonces,
0: importante.
1: Serían solo unos modelos. Entonces,
0: vale,
1: descartar tanto las gafas de soldador, las gafas de sol y cualquier radiografía. Incluso los CD, al contrario, también son... No. Hay que comprar gafas que tienen una normativa que se pueden utilizar para ver el sol.
0: El
1: las están vendiendo...